0: 2-2. Llega, adivina el lado del portero Cozzani del cuadro de Platense, pero el tiro de Johansen va al parante primero y se va al fondo. 2-2, Platense y Coquimbo.
1: Así es, con lo justito, adivina el portero visitante, pero no alcanza a tocarla, eso favorece palo y adentro ejecutado de Johansen.
2: Uf, qué colocado el remate del delantero trasandino. 2-2, dos penales por lado, no hay fallos. 2-2, definición por penales. Octavos de final de la Copa Libertadores de América. Lo contamos en directo desde el Sánchez Rumoroso. Rodrigo.
0: Nicolás López está preparado para el tercer lanzamiento de Platense. Hasta ahora 2-2, perfecto. Va López, le pega López, le pega de zurda, lo clava al medio. Lo clava al medio, rasante, gol para Platense. El 3-2, Nicolás López, el Mono Sánchez se va hacia su costado derecho y al centro la clava el argentino para poner el 3-2.
1: Sí, una de las clásicas en esta definición a penales. Incluso los jugadores a veces se hablan y dicen, bueno, voy a la izquierda, voy a la derecha, yo voy al medio. Bueno, el Mono se fue a la derecha, la pelota entró por el centro.
2: El Diente López, el sempiterno goleador uruguayo, el ex nacional Inter de Porto Alegre, fútbol italiano, fútbol español, seleccionado uruguayo también, hoy jugando en el Calamar. 3-2 arriba Platense sobre Coquimbo. ¿Quién va por el equipo pirata, Rodrigo?
0: Elvis Hernández, preparado para el tercer tiro de Coquimbo. Atención, le pega a él y le pega de derecha, lo clava. Gol de Coquimbo, Elvis Hernández. Le pega a media altura, se queda al medio el portero de Platense. A media altura lo clava hacia el costado derecho. Le pega de derecha el número 4 de Coquimbo. 3-3, ejecución perfecta para Piratas y los argentinos del Calamar. Elvis anotó para el Pirata.
1: Gana Elvis. En esta, el portero de Platense se jugó por quedarse al centro, pensando que podía venir uno el remate al centro, que suele haber en cada una de estas cinco ejecuciones, pero Elvis decidió con potencia, no iba muy esquinado, iba más bien fuerte, no lo dejó, no le dio chance al arquero a reaccionar.
2: Esperó al centro el arquero de Platense, pero bien tirado por parte del argentino chileno. 3-3, definición por penales a esta hora en Coquimbo, Rodrigo Gutiérrez.
0: Vamos al cuarto penal, está preparado el número 20, el goleador Luciano Jiménez, que anotó en la ida allá en Vicente López. Está al medio, no sabemos por dónde le va a pegar. Atención, Jiménez se perfila para pegarle de derecha, le pega Jiménez, gol de Platense, gol de Platense. Un remate que da un rebotito, da un pequeño botecito, pero se clava igual en la ratonera derecha del pórtico de Sánchez. Va por debajo Sánchez, adivina el lado, pero no puede contener el remate de Luis Jiménez para el 4-3 de Platense sobre Coquimbo.
1: Este fue el más cerca que estuvo, sí. El Mono Sánchez, ejecutado a la derecha, no llevaba mucha velocidad. Creo que la raspa el Mono Sánchez, ¿o no? Me parece, sí, que la alcanza a tocar.
2: A ver, aquí viene la RIP.
1: Pudo ser la tajada. No alcanza. No,
2: ya muy colocado.
1: Sí.
2: Demasiado colocado el remate del trasandino. 4-3. Por ahora no hay fallos en el Puerto Pirata. Rodrigo Gutiérrez va a Coquimbo.
0: Cuarto penal, Juan Cornejo. Atención, Cornejo. Gol de Coquimbo. Gol de Coquimbo. Juan Cornejo de zurda. Clava la pelota rasante abajo a la ratonera derecha, hacia el rincón derecho del pórtico, va hacia el otro costado el portero Cozzani y pone el 4-4. Hasta ahora, ejecución perfecta, todo igualado se mantiene. Anota Juan Cornejo para el aurinegro.
1: Sí, buena ejecución, engañó al arquero, va a la izquierda, el remate a la derecha. Y ahora entramos en la definición. Uf. Aquí es donde el todo o nada, acá el error o el acierto vale otra fase en la Libertadores.
2: 4-4, Rodrigo Gutiérrez en el Puerto Pirata.
0: El quinto penal de la serie para Platense que partió. Vamos al quinto penal a través del número 10, Franco Sapiola. El Mono Sánchez conversa con el árbitro, trata de sacar al ejecutante. Manos en jarra, muy tranquilo Sapiola, el 10 de Platense. Atención, está perfilado para pegarle de zurda Sapiola. Viene la orden del peruano, le pega de zurda, hace la pausa. Y es gol para Platense, gol para el cuadro del Calamar. Lo clava al medio Sapiola, no se preocupa tanto. Hace la pausa antes de rematar de zurda. El Mono Sánchez va hacia la izquierda y es el 5-4 para Platense.
2: Bien. Esperó el 10, el exjugador de Estudiantes de La Plata, define muy bien. 5-4 y ahora la obligación para Coquimbo.
1: Por algo tiene la camiseta número 10, sí. La manejó muy bien, aceleró, un freno corto y después lo engañó al Mono Sánchez. Al todo nada acá, no puede fallar el equipo de Coquimbo.
2: Bien, match point. tiene Platense, Rodrigo Gutiérrez. ¿Quién va para Coquimbo?
0: Diego Sánchez, el mono, va a rematar el portero de Coquimbo. Expectación total acá en el Sancho Hermoroso, manos en jarra, lo mira directamente al portero argentino. Atención, Sánchez da pasitos cortos, le pega de derecha y es gol para Coquimbo. Gol del mono Sánchez, de penal, le pega de derecha, la clava a media altura, muy muy suave, la clava hacia la izquierda, va hacia el otro sector el portero Cozzani y se mantiene 5-5 el marcador. Y vamos ahora al remate del portero argentino en la revancha.
2: Bien, mata-mata ahora, 5 iguales, todos anotaron, no hay fallos. Entramos ya a la instancia del muere-muere. Bien, el mono Sánchez, con clase, nervios de acero.
1: Al medio la puso, suavecito.
2: Bien, bien el mono, con mucha personalidad. Ahora va el arquero de Platense, Rodrigo Gutiérrez.
1: La distancia está tomando.
0: Cozzani, gol de Platense. Gol de Platense, Cozzani remata, lo asegura, le pega arriba, la clava arriba al rincón izquierdo, el mono va hacia el otro costado, convierte el gol Cozzani en el 1-1, ya están 6-5 en la global, ganando Platense, no han fallado ningún penal, ni visitantes ni locales. Vamos a ver qué ocurre ahora porque va camino a los 12 pasos Alejandro Azócar por Coquimbo.
2: Qué bien tirado, el mejor tirado de la serie.
1: Le salió un golazo al arquero, le puso arriba en un ángulo, golazo. 6-5, sigue este mano a mano.
2: Bien, va Azócar entonces, Rodrigo Gutiérrez.
0: Alejandro Azócar que se ubica, perfil izquierdo, me parece que va a patear, está manos en jarra también, al centro el portero con piernas abiertas, muy estático, vendrá la orden del peruano, atención, va Azócar, le pegó Azócar, de zurda y es gol de Coquimbo. Pirata Alejandro Azócar, remate elevado al rincón izquierdo del pórtico de Cozzani, 6-6 el marcador.
2: Qué lindo, bien tirado por Azócar.
1: Buena velocidad, decidido, el arquero fue al mismo palo, pero la ejecución fue superior. No hay fallos por ahora, van a empezar a rematar los que no querían rematar ahora.
2: Claro. Acá Rodrigo Gómez me recordaba el penal que perdió en el Monumental en Copa de la Liga a Coquimbo frente a Colo Colo en el mes de marzo. Va a Platense, Rodrigo Gutiérrez, 6 iguales.
0: Sí, señor. Va el número 24, Martín Barrios, perfilándose para pegarle de derecha. Manos en jarra también. El mono Sánchez se mueve mucho en el centro del arco. Vendrá la orden del peruano Pérez. Atención, remate de derecha. Contenía Sánchez y el gol de Platense. El mono Sánchez tocó la pelota, rozó el balón, pero igualmente la clava el número 24, Barrios, para poner el 7-6 de Platense. Superando a Coquimbo porque partió ejecutando. No han fallado ningún penal. Está arriba Platense.
1: Oh. Esta fue clara, clarísima, para ver la tajada. El mono Sánchez acertó, le fue más bien al cuerpo. No iba con mucha potencia. La termina manoteando, se le pasa por debajo del cuerpo. Había llegado el mono Sánchez. Esta pudo ser la tajada de Coquimbo.
2: Match point Platense, Rodrigo Gutiérrez.
0: Salvador Cordero será el encargado. Atención, Cordero, que jugó de volante de corte, hoy haciendo pareja con Galani, con el Seba Galani, reemplazó al pelado Camargo. Cordero va a ejecutar el séptimo penal. Atención, le pega de zurda Cordero. Contiene el equipo de Platense, Cozzani ataja y es Platense el calamar, el que avanza cuarto de final, queda fuera Coquimbo. Un mal remate, le pegó de zurda Cordero abajo, rasante, adivina el lado, contiene el remate muy débil el portero Cozzani del cuadro de Platense, y en definitiva es el argentino, es el calamar, que con más de 1500 personas en tribuna se lleva la clasificación a cuarto de final. Reiteramos, electrizante definición en penales, Platense deja fuera Coquimbo en el Sánchez Rumoroso. Los argentinos van a cuarto de final, Coquimbo se despide en octavos.
2: Lamentablemente por penales, Platense avanza a octavos, nos quedamos sin representación nacional en los torneos internacionales. Rodrigo Gutiérrez, quedamos en línea permanente para escuchar la palabra de Hernán Caputo más adelante.
0: Muy bien.
2: Toño Preto, ¿qué decir de esta eliminación de Coquimbo? De todas maneras, gran participación en esta temporada en Copa Libertadores de América, ganando su grupo donde estaba Nacional de Montevideo, Universitario de Deportes, se queda fuera por penales.
1: Así es, llegó hasta esta instancia, pasó la fase de grupos, y en este mano a mano con Platense cae a través de la definición de penales. Sí, cada detalle vale, el fútbol está lleno de uno y un millón, especialistas para rematar en los penales, especialistas para atajarlo. Esta vez no apareció el Mono Sánchez para contener, aunque lo tuvo en la anterior. Llegó muy bien, se le pasa por debajo el cuerpo, fue gol, y ya en el último falla Cordero de Coquimbo, lo ataja el portero argentino, y son los Calamares los que avanzan para un hecho histórico. Sí, Coquimbo hizo una buena Libertadores, probablemente en este partido le faltó mayor capacidad en ataque. Tuvo una clarísima Badalá en el primer tiempo, un mano a mano con el arquero, y después tuvo dos Zavala, quedó con espacio abierto a la derecha para haber generado una jugada de gol, una asistencia de gol, pero no tomó buenas decisiones el delantero de Coquimbo.
2: Bien, ha quedado fuera Coquimbo Unido, ha clasificado Platense. Fluminense será su rival en cuartos de final de la Copa Libertadores. Anoche avanzó Estudiantes de La Plata, espera por el ganador de Rosario Central y Corinthians. Estaban jugando Palmeiras y Cerro Porteño, ganó Palmeiras por 1-0, terminó el partido. Habían empatado 1-1 en Brasil, pero en La Olla terminó ganando Palmeiras, derrotó por 1-0 Cerro Porteño. Gol de Gustavo Gómez, capitán de la selección paraguaya, la anotó al equipo de su país, así que avanza Palmeiras a cuartos de final, espera por Liga de Quito el equipo de Gustavo Álvarez o el Mirasol de Brasil. Esto por la Copa Libertadores de América. La Sudamericana, vamos a repasar resultados también de la Copa Sudamericana. 2-2 empataron Mineiro y Bragantino, avanza Atlético Mineiro a cuartos de final. 20:30 estaremos atentos a River, que enfrenta a Santa Fe, este es partido de ida en Colombia, y el Montevideo City Torque, que enfrenta a Tigre, duelo de revancha también a las 20:30 horas. En Libertadores estará Flamengo jugando a la misma hora frente a Cruzeiro. Vemos a Eric Pulgar como titular junto a Jorginho en el doble pivote de Flamengo para enfrentar a Cruzeiro. Recordemos que en el duelo de ida, ¿cómo terminó este partido? Empataron a 1, si no me equivoco, los dos en Belo Horizonte, exactamente, 1-1 terminó el encuentro. Nos metemos en el superclásico del fútbol chileno, información de la U, Pancho Caneo, está con nosotros. ¿Cómo está, Francisco?
3: ¿Qué tal? ¿Cómo está, Rodri, Toño? Un gusto saludarlos.
1: Hola.
3: ¿Cómo les va? La Colegio Universidad de Chile, que se prepara ya para el partido del domingo con la U de Asadi. Hoy día le preguntaron a Gago, estuvo con Marcelo Díaz de TNT Sports, nuestro amigo compañero, y le preguntaron derechamente, primero por la localía del 100%. Ya la U durante la tarde se le iba a vender las 800 entradas que eran para la gente de Colo Colo. Durante el mediodía y un poquito de pasado, finalmente fue la gente de la delegación presidencial quien confirmó que el informe de Carabineros era negativo y finalmente no va a tener público visita el partido del domingo. 100%. ¿Qué opina Gago? ¿Qué opina Asadi? Esta es la respuesta del técnico de la U.
4: Nosotros necesitamos que el equipo contagie a la gente. Desde el primer día dije que necesitábamos contagiar, que la gente se entusiasme con este equipo, y creo que a medida que van pasando los partidos, ese compromiso y esa sensación de lo que se va viendo en la cancha, la gente lo va viendo, y más que nunca lo necesitamos. Lo necesitamos todos los partidos, porque yo soy un convencido que la gente siempre, el apoyo, el llenar un estadio, el estar convencido y alentando al equipo, genera buenas energías, y esas energías las tenemos que aprovechar.
5: ¿Va a poder contar con Asadi? O sea, él...
4: A día de hoy sí.
5: Al día de hoy cuenta con él.
4: Sí.
5: Y independiente que esté en negociación y o la mente o la cabeza pueda estar en...
4: A día de hoy, jugador del plantel, es jugador de este equipo y entrena como uno más.
3: Ya, hasta el minuto se queda. Representante que anda en Suecia. Uh-huh. Asadi se quiere ir. La U lo quiere vender, pero con cláusula. Porque sería poco...
2: Un autogol.
3: A ver, ¿cómo?
2: un autogol venderlo sin tener chance de reemplazarlos. Esa es la situación, claro, ¿se entiende?
3: Sería un flanco abierto que hoy día los dirigentes no quieren tener y dicen, bueno, ojalá lo vendamos, pero con cláusula.
2: Bueno, por eso se ponen las cláusulas de los contratos y por eso renovó de esa manera Lucas Azadi. Si pagan la cláusula, se va. Sí, en Europa se cierra el libro de pases el 5 de septiembre, así que marquen ahí.
1: Sí. O sea, evidentemente, si tú pusiste una cláusula y no tienes alguna protección en el momento de la salida, si te hacen la transferencia, te mandan el cheque como quieras, el vale vista, chao, que te vaya bien. Y si el jugador lo acepta, sí. Si sucede eso, evidentemente, es una debilidad para la Universidad de Chile pensando en la pelea que está dando por llegar a la Copa Libertadores en la próxima temporada. Es así. Azadi viene mejorando, sí, es cierto. Se lo ve más rápido, más decidido a buscar el uno contra uno. Se lo ve mejor físicamente, claramente, pero todavía no expresa o no representa o no asume la importancia que tiene la calidad de su juego para ser un jugador de trascendencia permanentemente. No una jugada o jugadas por tiempo. La calidad que tiene Azadi es para ser el líder futbolístico del equipo permanentemente y no consigue dar ese paso.
2: Yo voy a hacer una crítica al torneo local. Yo creo que no se ha resguardado a los clubes en relación a este mercado, el mercado de invierno. En Europa se cierra primera semana de septiembre, en Brasil sigue abierto hasta por lo menos la segunda semana de septiembre. Creo que acá faltó algo, y falta algo. En Argentina se resguardan siempre, se cierra el libro de pases en agosto, pero está abierto el margen por si hay una venta al extranjero. Exacto. Puedes reemplazar
1: se
2: al jugador.
1: Puede reemplazar.
2: Exactamente, hasta que termine la ventana europea. Eso se puede hacer en Argentina, en Brasil ya lo hemos dicho, está abierto hasta la segunda semana de septiembre. Creo que Chile tiene que avanzar en eso, en poner también en las fases del torneo esta posibilidad de que los clubes, en caso de perder un jugador por una venta, se pueda reemplazar por un jugador. Hoy solamente Pancho Cano se puede hacer si es que hay una lesión grave, y recordemos que hay un límite de tiempo cuando está abierta esta ventana del CTI para poder contratar jugadores.
3: Claro, mayor a 120 días para arriba, en caso de que se pueda fichar nuevamente. Claro, y algunos clubes lo han propuesto, es decir, bueno, si vendemos un jugador, tenemos la opción de traer a otro hasta el 31 de agosto, para no quedar pillado, perdón, en caso de que... Porque, a ver, pasa algo acá. El fútbol chileno, y José Antonio lo bien lo sabe, no es el mercado más apetecible hoy día para el fútbol del viejo continente, ¿no?
1: No.
3: Entonces, como que los últimos días de agosto finalmente terminan siendo de ofertones, de compra apurada, donde ya se abre el mercado para otros países, ahí entra Chile. Entonces es muy difícil que un jugador, no sé, te lo vendan al tiro en junio, que esté listo cuando se abre la temporada europea o cuando comienzan las pretemporadas los equipos del viejo continente. Entonces, claro, pasó con Osorio, o sea, la U ha pasado. Y otros equipos también le ha pasado que te llegan los clubes el 27, 25, 24 de agosto, 20 de agosto, con un torneo chileno que ya tiene la puerta de entrada cerrada, y se lo llevan, y listo. Y tampoco, claro, puedes decir, oye, sí, una merma deportiva, pero claro, son montos importantes. Lo de la U rondó los 7 millones. ¿Qué vas a decir ante cifras que para el fútbol chileno son bien enjundiosas en términos monetarios?
1: Sí, una cosa es el dinero que entra, está claro. Ahora, después están las políticas deportivas de cada club, cuando vendo y cuando no vendo. O sea, si yo estoy por ir a un título y me aparecieron dos o tres jugadores jóvenes muy buenos, importantes, y el equipo está para ser campeón, pero yo decido venderlo o aplico la cláusula que les di, me estoy haciendo autogoles, sí, en lo deportivo. Y comparto con Rodrigo, o sea, debiera haber una reglamentación hasta que se cierre el
2: mercado. Pero hace rato ya.
1: Sí, no, esto ha pasado muchas veces, pero se queda todo estancado así, en un status quo eterno, donde, bueno, Veremos qué pasa con Asadi.
2: Veremos, si pagan la cláusula, se va. Eso es irremediable. Si el jugador también tiene ganas de irse, se irá. Pero por ahora el club ha defendido ese interés de poder respetar la cláusula de salida que tiene en su contrato y que renovó, recordemos, hace poco tiempo Pancho. De cara al superclásico también hay preguntas muy relevantes. Igor y Octavio.
3: Preguntémosle a Fernando Gago. A ver, ¿llegan o no llegan? ¿Estarán o no estarán? Esto es lo que dice el técnico López.
4: Igual está entrenando bien, está en un proceso que creo y entiendo que lo tenemos que poner bien físicamente, bien futbolísticamente, adaptarse también a lo que pretendemos nosotros como equipo. Tiene muchas ganas, tiene mucha ilusión de poder estar, entonces vamos a ver cómo cuánto tiempo, y lo dije la otra vez, no vamos a poner tiempo de cuándo va a estar para jugar.
2: ¿Y Octavio?
4: Octavio está en como lo vengo diciendo, en la fase final, y esos tiempos son muy cortos, y hay que encontrarle bien el momento indicado, donde se sienta cómodo, donde se sienta bien, donde veamos que cuando entre no salga más. Entonces eso es lo que logramos de cada entrenamiento, de que pueda entrenar la gran mayor parte todo el tiempo con el equipo, y a partir de ahí después decido yo para ver cuándo va a estar convocado.
3: Ahí está la declaración de Gagotto, indica que ni uno de los dos va a estar dentro de esta convocatoria. Uh-huh. Hay que esperar, eso sí, el correr de los días. Quedan días, queda el jueves, queda el viernes, el sábado. Si alguno puede entrar, me parece que Igor podría tener un poquito más de chance.
2: Bien, que Igor esté el domingo.
1: Si entra Igor, ¿quién sale? ¿Quién saldría según tu olfato? ¿A la izquierda?
3: Uf. Difícil.
1: Por eso, si la tiraste, yo te la tengo que preguntar, ¿no?
3: No, está bien. No, está bien,
1: Prieto. Me obligaste.
3: Pero... No, no te obligo a nada. Tú quieres meter la ametralladora y es tu estilo y está bien.
2: ¿Marcelo Díaz?
3: De los que podrían salir de esa convocatoria, a ver,
2: ¿Díaz? No,
3: muy
2: ¿no?
3: difícil, muy difícil. Tamayo, no creo.
2: No, Tamayo no creo. Además le sirve como lateral.
3: No, mira, la banca de la U, mira, la banca fue Toselli, Nico Fernández, Reinhard, Lucero, Altamirano, Díaz, Vázquez, Tamayo, Reina.
2: Sí, yo creo que Marcelo Díaz es candidatazo, pero así es. Ahí Pancho tiene la impresión.
3: ¿Sí? Último clásico y no lo va a tener convocado. Opa.
2: Ah, bueno, eso ya es sentido emocional.
1: ¿Cuándo fue el último partido de Igor Lichnowsky?
3: Contra Congo, en junio.
2: Sí. Ah, bueno. No. Con la Roja.
1: No.
2: Jugó
1: no,
2: ahí con 70 Boca. Minutos.
1: No, claro. Pero
3: 67.
1: Pasa mucho tiempo, no está en actividad. Sí. Y este es un partido.
2: No, yo tampoco creo.
1: No, acá necesita jugadores que estén por sobre el 100% en condiciones. Sí.
2: Ya pues, Pancho, ¿alguna novedad más sobre la Universidad de Chile que prepara el superclásico del fútbol chileno que transmite Cooperativa el domingo desde las 13:30?
3: Mañana, todo indica que vamos a tener una sorpresita, un mano a mano con uno de los protagonistas del clásico.
2: Perfecto. Quedamos atentos a las 14 horas, Pancho Caneo. Te mando un abrazo.
3: Pelea para ser titular. Chau.
2: Ya hablaremos de Colo Colo. 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La gente conectada hasta ahora en el chat, en nuestra radio en vivo, Cooperativa FM, ya los leemos. A Mariana, a Mario Valenzuela, a Javier, a Rodrigo Acosta, a Boutros, a Juan Carlos Mesa, ya los leemos. Está Rodrigo Gómez, acá en el estudio de Cooperativa, para contarnos de Colo Colo, líder del Campeonato Nacional. ¿Qué tal?
6: Hola, Rodrigo, Toño, ¿cómo están? Muy buenas tardes. Colo Colo ya entrando en materia, jugando el clásico, buscando alternativas, moviendo las piezas el Tano Ortiz para poder, quitarle obviamente esos 3 puntos a la Universidad de Chile y en cierto modo poder encaminar de una vez por todas este título que está buscando la estrella 35. Hoy les contábamos a las 2 de la tarde que hubo movimientos tácticos de Ortiz, que por ejemplo estuvo por minutos Arturo Vidal yendo al mediocampo, abandonando la zona defensiva. arriba, que hubo también presencia de Javier Correa haciendo la pareja con el canterano Leandro Hernández, y que estuvo Bocinha. Y nos vamos a detener un poco en Bocinha porque el otro día Arturo Vidal decía: cuando veo a Moreira sé que tiene muchas condiciones, pero siento que me tiene que atropellar, que me tiene que gritar, que tiene que estar encima mío, que si es necesario que salga a romper con ese 1.90 que lo haga. Yo necesito que los delanteros rivales también tengan miedo, tengan temor de ir a chocar con Moreira, y eso lo va a hacer solo sacando la personalidad, sacando el habla, que es lo que carece. Bueno, hoy día estuvimos ahí sondeando cómo estuvo esta práctica de Colo-Colo, y el aspecto destacado en el juego de Bocinha, la personalidad. O sea, es un jugador ya de 40 años, sí, tiene mucha trayectoria, pero de mucho orden, de gritar a sus compañeros, de estar en esa organización defensiva permanente, y fue un aspecto que obviamente gusta, porque es lo que siempre se necesita en esa zona, como lo decía el propio Vidal, pero le da ahí, digamos, otra característica para ir potenciando este Colo-Colo, que si bien es cierto, está bien con Moreira, hasta ahora no es que por Moreira se haya bajado el nivel, ni mucho menos, pero son características que se van sumando, y ahí yo creo que vamos a ver otra fortaleza de este portero que tiene mucha experiencia y que lo está mostrando entrenamiento tras entrenamiento. Hasta ahora venía jugando de manera alternada, o sea, Colo-Colo hacía práctica de fútbol, entraba un ratito Villanueva, entraba un ratito Bocinha, entraba un ratito Villanueva, entraba un ratito Bocinha. Hoy ya se cortó esa rotación, o sea, sí, ahora Bocinha en un arco, Moreira en el otro.
1: Hay entrenadores que cuando hacen esa práctica de fútbol, al arquero titular lo ponen en el equipo cambiado, suplente, sí, para que tenga más trabajo. ¿Es la tónica de Tano Ortiz?
6: No, él es de buscar la salida con el, y buscar esos movimientos. Exacto. De salida, de jugada, así que no.
1: Preparar y trabajar esos movimientos.
6: Exactamente, así que en eso está Colo-Colo. Reiteremos que hubo una formación hoy que tuvo a Román en la saga de Colo-Colo junto a Villagra y junto a Sosa, y ahí Vidal pasando al centro del campo, sale del equipo Alarcón y se queda Vidal con Méndez, con Madrid, y bueno, los dos de extremos, Ulloa con Jason Rojas, y arriba el enganche con más movilidad, que es Leandro, junto a Javier Correa. Ese fue un equipo que hoy trabajó Colo-Colo.
2: Ahí se va a jugar.
1: ¿Quién era el líbero de ese trío?
6: Román
1: era el líbero.
6: Él era el líbero de ese equipo.
1: Perfecto.
6: Iván Román. Y después vinieron algunas modificaciones y ahí volvió Vidal a esa última línea, estuvo Villagra nuevamente, Sosa, cuatro jugadores en el medio, huyó a la izquierda, Rojas a la derecha, un doble contención con Méndez y con Madrid, y arriba tres jugadores. Por la derecha, Leandro Hernández, por la izquierda, Pastrán, y en el centro estuvo Romero en ese momento. Después alternó también con Correa, uh-huh, pero bueno, ahí están las fórmulas que está buscando y los rendimientos que está esperando también.
2: Tiene pinta que el primer equipo va a ser Vidal en la mitad de la cancha y Román en la saga. Tengo la sensación. Bueno, el Correa, sí, arriba, creo que juega sí o sí.
1: Mi sensación es que, claro, el con tres delantero es para si hay que salir a dar vuelta un partido. Sí, creo que Colo-Colo que ha bajado en lo defensivo, le vienen haciendo más goles del promedio de lo que tuvo antes del receso de la Copa del Mundo, casi dos goles por partido. Además de los goles que le han convertido, le han llegado. El día del primer tiempo con Everton le llegaron por todos lados durante mucho rato, la sacó muy barata en ese primer tiempo. Y seguramente no va a desarmar la línea de los tres zagueros, no la va a desarmar. El único cambio, el que perdió
6: Alarcón en este minuto, está perdiendo.
1: Y para mí, creo que puede ser factor que no esté Alarcón. Alarcón te da el orden, digamos, la posición. Sostiene la posición, que se llaman. Sabemos bien cómo quiere jugar Vidal. Hace un pase y va a ir a buscarla como nueve.
6: Viene de partidos irregulares, sí.
1: Lo hemos visto en otros momentos, en un momento que estuvo afuera y cuando volvió a jugar con el Tano Ortiz, uh-huh, fue muy ordenado Vidal. Se quedó, bueno, fue ganándose, digamos, esa confianza con el entrenador. Ya hoy día a veces sale, juega y vuelve. El punto de Vidal, y él lo dijo, o sea, y es notorio, él va, siempre va a tener la técnica, siempre va a tener el pase, la pegada, todo aquello. Lo que ha ido perdiendo es la velocidad. Cuando queda último como líbero y queda expuesto a una aceleración, los rivales ya saben, la tiran larga y a correr nomás, y Vidal no tiene esa velocidad, él mismo lo reconoce, o sea, y es evidente en lo que hemos visto, así que...
6: Pero los mismos tramos de partido, porque por ejemplo en el primer tiempo quizás no va a ser tan fácil llevártelo, o en el segundo, ¿cómo ves tú?
1: No, sí.
6: ¿Sabes que el otro día estaba revisando la campaña de Vidal, y Vidal, colocó los jugados 19 partidos, Vidal ha jugado 18, los 18 como titular, pero de esos 18, en 11 partidos ha jugado los 90 minutos Vidal.
1: Sí, mira, sí.
6: Y el resto ha jugado 80.
1: Si vamos al punto, no está asociado a su capacidad aeróbica física de poder correr los 90 minutos. Está relacionado con la velocidad corta. El fútbol actual se define en la aceleración. En 5 y 10 metros es donde sacan la diferencia todos los jugadores en toda la zona. Movimiento corto con aceleración. Eso, por un efecto de edad, no porque no esté entrenado, se va perdiendo. Es parte de la vida. Es así. Es como alguien a los 90 años quiere subir el Everest, aunque esté bien entrenado, va a tener otra.
6: El domingo, ¿qué lo pone a prueba en esa faceta? ¿Eduarga?
1: O sea, Vargas está pasando por un gran momento de velocidad y aceleración. Eso es.
6: Él así. Debería ser su marca, digamos, su hombre a tomar.
1: O sea, yo diría que no. Yo diría, justamente, la defensa de Colo-Colo debe intentar de que no queden un mano a mano con 30, 40 metros por delante para correr entre Vargas y Vidal. La ventaja la tiene Vargas en ese tema. Por eso yo creo que lo está pasando a la zona de los volantes a Vidal.
6: Y ahí que corra Román a toda velocidad. Tenemos también información de Colo-Colo con relación a las entradas. Lo comentábamos acá en Cooperativa Deportes que ya estaba la definición confirmada que no iban a estar los hinchas en el Estadio Nacional. Por la tarde lo hizo oficial también la delegación, que fueron los encargados de informar esta mala noticia para ellos. Decían que pese a lo anunciado hace meses, que era la idea de volver con los visitantes al fútbol chileno, seguían en la misma línea. Sin embargo, habían algunos factores que ellos habían considerado en materia de seguridad para que estuvieran las mejores condiciones. Uno de ellos, por ejemplo, que la Universidad de Chile todavía carece de control biométrico, que no tiene eso de control biométrico en los accesos. Entonces, una serie de situaciones que ellos dijeron, mira, lo mejor es que no vayan los hinchas de Colo-Colo. Y Edmundo Valladares, el presidente del Club Social, habló respecto a esta situación, cómo les cayó la noticia. Lo escuchamos acá en Cooperativa.
7: Nos parece muy preocupante la posibilidad de que el partido entre Universidad de Chile y Colo-Colo se juegue sin público visitante. Consideramos que sería un retroceso. En los últimos partidos de Colo-Colo hemos podido jugar con visitas, con socio, abonado, hincha en general, sin ningún problema de seguridad. Por lo tanto, consideramos que se deben agotar instancias y revisar fórmulas que permitan que exista público visitante este domingo en el Estadio Nacional. De lo contrario, es una muy mala señal para el fútbol el no poder llevar a cabo y organizar eventos deportivos masivos, como debe ser, con público local y visitante.
6: Y no se pudo nomás.
1: Aquí hubo una promesa de que se iba a poder jugar. Fantástico. El fútbol es para todos, no para uno solos, para todos, ambos de los dos equipos. Si estamos hablando de un déficit tecnológico, el estadio es estatal. O sea, hay alguien tiene que responder por esto, evidentemente. O sea, aquí no es. Aquí, por algo de tecnología, no van a poder estar los
2: hinchas. Acá me cuentan otro factor que es muy relevante, por la cual el informe fue negativo. No hay suficientes carabineros porque la mayoría está destinado a labores de emergencia.
1: Sí, está bien.
2: Trasladados al norte incluso.
1: Si vamos a entrar en esto, den esa explicación y completa. Si es por eso, está bien. Yo escucho a Valladares y yo le puedo retrucar a Valladares y le tengo que decir, ¿Colo Colo juega con público visitante o no?
6: ¿No? Sí. ¿Sí? Colo Colo recibe visitantes. El otro día estuvo la barra de O'Higgins.
2: ¿Pero te refieres a clásico o
6: no, general? No, habitualmente no, clásico, sí. No,
2: Colo Colo clásico ya... no, pero generalmente sí.
1: No, no, me estoy refiriendo al clásico.
6: Ah, no, clásico no, no. Pero entonces, el resto sí.
1: No, no, me refiero al clásico, no, me refiero.
2: Ningún equipo puede seguir visitante.
6: No, bueno, que no hay autorización.
1: Bueno, pero yo lo escucho y no, él tiene que subirse al mismo caballo de todos. Y si él pide que vayan los hinchas de Colo Colo al Estadio Nacional, él tiene que pedir que los hinchas de la U vayan al Estadio Monumental. No, no, no, no. No nos vayamos por el humo. Es fácil irse por el humo.
2: Rodrigo Gómez, para cerrar, cambio de estadio para el próximo miércoles. Colo Colo va a la cancha por la Copa Chile.
6: ¿Debut de Bocinha?
2: Parece.
6: Como titular, es una gran posibilidad para los hinchas de Colo Colo de ver por fin el estreno de Bocinha, y va a ser en el Estadio Nacional. Colo Colo sigue guardando su cancha, está en plena faena para poder recuperarla, así que ese partido que se va a jugar el 26 de agosto a partir de las 20:30 horas está ya con venta de entradas a firme y será en el Estadio Nacional.
1: Oye, el Tano Ortín no la estará jugando chueca, ¿o no?
6: ¿Con Bocinha?
1: ¿Y aparece en la papeleta?
6: ¿Para el clásico?
1: Sí.
6: Yo hoy día les dije que estuvo en el equipo suplente y que va citado.
1: No, por eso te digo, pero ¿no la estará jugando chueca el Tano?
6: Solo lo sabe él.
2: Sí. Lo veremos durante los próximos días. Rodrigo Gómez, muchas gracias.
6: Nos reencontramos.
2: Vamos a la pausa, 20:38 a la vuelta. Nos vamos a Coquimbo, fútbol internacional, el ascenso y más en Cooperativa Deportes.
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19: 11 grados. 11 grados en Santiago.
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23: Cooperativa, 8:44 minutos. 8:44 minutos.
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25: Fútbol internacional a esta hora, repasamos la Copa Libertadores de América, 0-0 Flamengo y Cruzeiro, 13 minutos del primer tiempo en el Maracaná, presencia como titular de Eric Pulgar. En la Copa Sudamericana está jugando River en Bogotá, 0-0 ante Independiente Santa Fe, esto por la Copa Sudamericana. En paralelo, 0-0 el Montevideo City Torque frente a Tigre, 14 minutos del primer tiempo. Recordemos que a primera hora Palmeiras avanzó a cuartos de final, derrotó por 1-0 a Cerro como visitante. Platense eliminó a Coquimbo por penales tras empatar 0-0 en los 90 minutos. En el fútbol de los Estados Unidos, hay que mirar con atención la MLS, está jugando el Columbus Crew y el Montreal. Alexis Sánchez está en el banco de los suplentes, titular Tomás Guillier, el portero nacional en Montreal. 1-1 el marcador, gol en contra de Tomás Guillier para el Columbus Crew, lo empató Prince Ogusu para el Montreal. En la banca está Alexis, veremos si logra debutar. Vamos a Coquimbo. Rodrigo Gutiérrez habla. Hernán Caputo, eliminado Coquimbo de la Copa Libertadores.
26: Así es, escuchamos, ya están haciéndole la primera pregunta al técnico Hernán Caputo, la escuchamos en Cooperativa.
27: Situación con las lesiones que tuvo lamentablemente, donde el triunfo, bueno, se define mediante lanzamientos de penales. ¿Qué sensaciones le deja esta eliminación del cuadro pirata ante Platense?
28: Sí, ¿qué tal? Buenas noches. Cuando uno tiene esta eliminación, muchas veces no se ve todo el camino recorrido, ¿no? Entonces, yo me quedo con el camino recorrido. Con el camino recorrido hasta acá, cómo competimos en todos los partidos de Copa. No fue una excepción hoy. Seguro que en un análisis más profundo tengo que poner todo. Como los cambios forzados, las lesiones y demás, que a veces te generan un cambio de lo que tienes que planificado para un partido, pero es parte de y hay que asumirlo, ¿no? Si tengo que decir algo es que nada, en jerga futbolística o en la vida, o tal vez puede sonar medio cliché, pero creo que morimos de pie. Así es lo que hicimos, fuimos dignos en esta Copa Libertadores. Y bueno, nada, lo conversé ahí con Martín, lo hablé en la cancha, le deseo lo mejor para todo lo que viene en adelante a Platense, pero bueno, ya en un análisis más profundo seguramente me lo habría dolido, por supuesto, porque nada, nos había tocado lo dulce de los penales en este último tiempo, tanto en la Supercopa o en el paso a la final de la Liga, y en este caso no fue a favor nuestro, así que creo que fue muy pareja toda la llave, muy pareja tanto allá como acá. Probablemente el segundo tiempo, como bien dijo, probablemente se inclinó de alguna manera en juego en los últimos minutos de Platense, pero sin embargo, bueno, llegamos a los penales, se definió por una situación que nada, hay que tener hidalguía, hay que tener coraje para ir a patearlo y tomar esa decisión.
0: Está dialogando Hernán Caputo en directo a través de Cooperativa luego de la derrota en penales. Seguimos escuchando la segunda reflexión, la segunda pregunta al técnico pirata.
1: Quizás no estaban contempladas. Y en una segunda pregunta, ¿qué mensaje le deja al hincha Coquimbo? Que si bien se va golpeado, pero también reconoce la campaña que hizo el pirata a nivel internacional.
28: Es que lo podría hacer, a priori es difícil analizarte o darte algo en cuanto al tema de las lesiones y demás. No es de ninguna manera excusa, solamente hablo de que son cambios forzados, ¿no? No, a veces uno genera cambios para soluciones por diferentes temas y a veces cuando uno cambia, de hecho tuvimos que hacer dos cambios rápido también cuando pasó lo de Toto por un tema de la cantidad, de que queríamos hacerlo en otro momento y que después no tenés el espacio, tal vez. Pero ya está, no es algo que haya hecho totalmente el trámite del partido. Lo que sí, claro, por supuesto, agradecer a la gente que vino en masa. Yo creo que todos nos ilusionamos, que la ilusión es lo único que se pierde en la vida, ¿no? La fe y la ilusión, y creo que la tuvimos hasta el último momento. Entonces creo que eso hace, bueno, este equipo nada, muy digno de eso, se entrega por entero. Por eso digo, representamos muy bien a Coquimbo, muy bien la región, y creo que fuimos muy representantes también del país en esta Copa, ¿no? En cuanto a lo que entregamos. La gente, para aplaudirla en todo momento, lo sentimos, fue un apoyo incondicional y bueno, nada, una lástima, pero sé que van a seguir, tenemos camino por delante, tenemos el torneo ya el fin de semana, hay que dar vuelta a la página, duele, pero es parte de.
0: Hernán, por acá, buenas noches, Cooperativa en directo, Rodrigo Gutiérrez. ¿Qué faltó para que los 90 pudieran cerrar? ¿Qué faltó? ¿Hubo infortunio, hubo lesiones durante el partido de jugadores importantes? ¿Qué crees que faltó para poder haber dado vuelta? Porque en la previa de este partido uno pensaba, oye, Coquimbo juega la revancha de local con su gente, sin embargo, lamentablemente se llega a una instancia donde es poco lo que se puede controlar.
28: Es que lo que no hay que perder nunca de vista es que, al menos es mi análisis, no tienen por qué pensar igual. Tú estás jugando con un equipo de una de las mejores ligas, sin duda, del mundo, sin duda. Muchos escalones por delante nuestro, de nuestra liga, en competitividad, eso no es menor. Pero fuimos fuerza pareja tanto allá como acá y así se definió por penales, ¿no? Lo conversé, por eso lo digo públicamente, porque lo conversé con Martín en la fineza de cada uno, y me quedo con eso, me quedo con que fuimos muy muy dignos y en el análisis profundo, sin duda, tendré que ver algunas cosas, algunas situaciones que se dieron, pero siempre hay temas de rendimiento, de lesiones o demás que tramitan el partido, pero generan consecuencias, pero nada, no tengo nada que reprochar a mis futbolistas. Es más, me pongo de pie ante tamaño esfuerzo y ganas de ir hasta el último. Creo que lo tuvimos en la última jugada, fue una lástima, independiente de que ellos tuvieron muchas aproximaciones y también nos llegaron ahí con muchos tiros de esquina lo último también. Creo que tuvimos una jugada bastante bien clara que entraba de derecha a izquierda, creo que fue de Zavala y terminó Azócar, y tal vez no pudimos haber ido ahí con el triunfo, pero agradecer a los futbolistas, a la gente por también apoyarnos incondicionalmente y vamos para adelante con todo lo que viene.
2: La palabra de Juan Caputo acá en la sala de conferencias del Sánchez Rumoroso, evaluando lo que es la eliminación de Coquimbo de esta Copa Libertadores, compañeros.
25: Muchas gracias, Rodrigo Gutiérrez, te mando un abrazo.
2: Que esté muy bien.
25: 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Autogol de Aguilera, Toño Pinto, se pasó. Lo vimos recién acá.
3: Sí, pase hacia atrás, el arquero que está... Estaba mirando a dónde la iba, dónde quería salir jugando y en vez de controlarla, no miró la pelota, hizo un movimiento y la terminó metiendo en el arco con la pierna derecha. Es autogol de Aguilera, sí. Absolutamente.
25: Así lo marca el marcador oficial de la MLS. No,
3: los rivales pusieron el video y dicen, igual vale.
25: Sí. 1-1 el Columbus y el Montreal. Alexis Sánchez sigue en el banco de los suplentes. A propósito de Aguilera, formado en la cantera de la Católica, algo de los cruzados. En el día después de la eliminación de Copa Libertadores, ya pensando lo del sábado frente a Ñublense, Maximiliano Videla, ¿qué tal?
4: ¿Qué tal? Rodrigo Contreras, Toño Prieto, así es, ya tiene que dar vuelta a la página a la Católica y empezar a enfocarse en el campeonato nacional, donde tiene la misión de al menos llegar al Chile 2, así lo decía Daniel Garnero, y para aquello tiene que estar por lo menos de la tabla. Misión que podría empezar con algunos problemas. Primero, la buena noticia. Llegó el CTI de Agustín García Basso y por lo mismo el central ya está disponible para jugar. Muy probablemente incluso sea titular el ex jugador de Racing de Avellaneda y esté acompañando a Branco Ampuero en la saga. El problema está en el lateral derecho. ¿Por qué? En Arancibia, la primera opción siempre de Garnero, sigue complicado con las lesiones y además está el problema de Bernardo Cerezo, que tiene una sinovitis en la rodilla que lo podría mantener aún alejado de las canchas, y por lo mismo el Dani González por ahora sería quien esté repitiendo lateral derecho. Hay que ver qué va pasando en los próximos días con los casos de Arancibia y Cerezo, pero a día de hoy no estarían disponibles al menos para ser titulares frente al conjunto de Chillán, y por lo mismo Daniel Gornero tendría que seguir improvisando en la saga.
25: Sí, a cambiar el chip rápidamente, Toño Prieto, para la Católica.
3: Sí, claramente, digamos, ya quedó atrás la Libertadores y en la mira tienen que tener el torneo local, buscando reengancharse en la pelea por el segundo cupo de la Libertadores, que va directo a fase de grupos. Tienen un partido menos, sí. La U sacó distancia, y para meterse en la pelea necesitan de victorias y de triunfos. Ahora, ¿estará Montes, por ejemplo, crees tú, Máximo, no? ¿Para jugar o lo van a tener?
4: Lo de Montes, claro, sí. lo apuraron por el partido, lo apuraron por Estudiantes de La Plata, de hecho él terminó cojeando, sigue con algunos problemas en el pie derecho, es un jugador que podría ahora volver al reposo para que estén en el 100% de sus condiciones para los próximos desafíos del UC, pero claro, es un jugador que para Garnero es fundamental. Vamos a ver si es que lo vuelve a incluir en la nómina, pero lo cierto es que 100% recuperado no está.
25: Maximiliano, te mando un abrazo, gracias.
4: Abrazo, que estén bien.
25: Curicó Unido fue sancionado, fue confirmada la sanción por la segunda sala del Tribunal de Disciplina, 3 puntos menos, no cumplió con el reglamento sub-21 de la primera rueda, queda con 17 puntos, 14º Curicó Unido. Rangers denunció a San Marcos de Arica por irregularidades administrativas, así que vuelve los escritorios al ascenso, como es habitual. Ahora, cada temporada.
3: Claro, pero este año salieron adelantados.
25: Demasiado, diría yo. Pero bueno, veremos lo que pasa en los tribunales. Toño Prieto, que te vaya muy bien.
3: Nos vemos.
25: Ya viene Álvaro Lozano con las noticias y la buena música en Cooperativa. Hasta la próxima.
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23: Cooperativa, 8:56 minutos. 8:56 minutos. 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
1: Cooperativa, 9:04. 9:04.
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3: Estamos en la región de Antofagasta, tenemos más información respecto de los efectos de la emergencia vivida ayer. Tomamos contacto con nuestra corresponsal siempre, Dayan Márquez. Buenas noches.
4: Buenas noches, Álvaro. Durante la tarde de este miércoles ya comienza el proceso de normalización en Antofagasta tras este sistema frontal que dejó varias consecuencias en la capital regional, marcado este miércoles por el cierre de albergues y también esta nueva actualización que tú señalas, ya que se tomó la determinación de suspender las clases en todos los establecimientos municipalizados de Antofagasta para este jueves y viernes. Durante esta tarde, la totalidad de las personas que estaban albergadas en los recintos de forma voluntaria retornaron a sus hogares. Recordemos que alcanzaron a ser 1290 vecinos en los 7 establecimientos que se habilitaron como albergues. A raíz de esta desocupación, la Corporación Municipal recibirá los recintos para iniciar los trabajos de sanitización y limpieza. Quien se refirió al estado de los establecimientos fue el alcalde de Antofagasta, Sacha Rasmilich. Escuchémoslo.
5: Después de haber hecho una revisión exhaustiva en todos los establecimientos educacionales de la CMDS, tengo que decirles que las clases recién las vamos a poder reiniciar el día lunes. Hemos detectado que tenemos fallas eléctricas en todos los establecimientos y tenemos también caídas de cielo falso y algunas reparaciones que no vamos a poder arreglar tan rápido. La idea original era hacer aseo profundo, limpiar, sanitizar, pero vamos a tener que hacer un poco más porque los establecimientos no están en punto para poder entrar a clases a partir de mañana, que era el interés mío y de la comunidad en general, para que los chicos vuelvan a clase. Pero a partir del lunes, punto fijo, vamos a estar de todas maneras en clase, vuelta a la normalidad.
4: Medida que busca, por supuesto, que estos establecimientos sean un lugar seguro para el retorno de los estudiantes antofagastinos.
3: Muchas gracias, Dayan. Buenas noches.
4: Buenas noches.
3: Cuando en este minuto el presidente de la República, José Antonio Kast, habla en Iquique, donde se trasladó luego de visitar la región de Antofagasta.
6: Fue muy claro en distintas afectaciones que habían en la comuna. Aquí también señalar que hay un tema bastante histórico, hemos visto que son cerca de 10.000 viviendas que son afectadas por el tema de los socavones, y hoy día con estos cursos de agua, claro, podría generarse una dificultad aún mayor. Como lo señaló el gobernador, lo que buscamos es la herramienta más eficiente, más eficaz, para hacernos cargo de solucionar primero la emergencia y después ver en conjunto cómo afrontamos situaciones de larga data. Porque así como hemos tenido que ir viendo como Estado enfrentar la tragedia de Valparaíso, la tragedia de Ñuble, de Biobío, aquí hay una tragedia que viene acumulándose en los años y no se ha enfrentado adecuadamente. Buscaremos todos los medios para llevarle la tranquilidad a la ciudadanía. Aquí no hay una solución inmediata. Así como en Tocopilla uno tiene que hacerse cargo del conjunto Covadonga, que es de larga data, aquí también hay situación que requiere que todos nos pongamos a ver y pensar cuáles son las soluciones más efectivas. Tenemos también una situación compleja de campamentos, de tomas ilegales, que han multiplicado con mucho la población de Alto Hospicio. El tema que planteaba el alcalde, bueno, no habiendo conectividad entre Iquique y Alto Hospicio, hay una dificultad en temas de educación, en temas de levantamiento de la ficha FIBE, y reiterar que esto es una tarea de todos, que se hace con responsabilidad, y pedirle siempre a la ciudadanía respeto.
3: Palabras del presidente de la República, entonces, a esta hora, ahí en Iquique. Se trasladó hasta la región de Tarapacá, luego de visitar Antofagasta, luego de visitar Tocopilla. En esa región, ahí se encuentra el mandatario viendo también las consecuencias de esta emergencia generada ayer por los aluviones y la intensa lluvia. Cambiamos de tema, tenemos también noticia de carácter policial respecto a una víctima fatal. Se están indagando ahí las circunstancias, esto en el sector poniente de la capital. Brian Galvez, buenas noches.
7: Buenas noches, Álvaro. Claro, se trata de un homicidio de un hombre que ha quedado al descubierto durante esta autopista costanera norte. Sí, claro, se trata de este homicidio que sucede en que queda al descubierto en la autopista costanera norte a la altura de Petersen en dirección al oriente. Si ustedes tienen que viajar y tienen que tomar esta ruta, les quiero decir que está totalmente cerrada esta vía porque está trabajando en estos momentos la brigada de homicidios de la policía de investigaciones en este homicidio que queda al descubierto. En un principio se hablaba de un atropello, producto también de las circunstancias de que esta persona había sido encontrada con una bicicleta a su costado en la autopista. Sin embargo, se ha dado cuenta de que el hecho se trata de un homicidio y habría también una persona detenida quien sería el autor material de este homicidio, de este hombre. Un hecho en completo desarrollo que vamos a ir actualizando a medida que tengamos mayores detalles y también una vocería por parte de Carabineros.
3: Quedamos atentos a cualquier novedad respecto de este homicidio, entonces, una víctima fatal ahí en el sector poniente de la capital. Contigo, Brian. Gracias, buenas noches.
7: Buenas noches.
3: Las noticias que traíamos para compartir en nuestra síntesis.
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1: Cooperativa. 9, 11 minutos. 9, 11 minutos.

las canciones para llegar hasta la medianoche. Hoy, entre nuestras amistades musicales, por ejemplo, The Wings, Mon Laferte, Siouxsie and the Banshees, tremenda banda liderada por Siouxsie Sioux. Joe Cocker también estará con nosotros, The Way, Inti Illimani, Queen. Pero para comenzar, esto viene del punk trasandino, son los Ataques 77, que dicen: hacelo por mí, a última hora en Cooperativa.

0: cooperativa. 9:18 minutos. 9:18 minutos.
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0: Cooperativa. 9:28 minutos. 9:28 minutos.
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6: 10 grados. 10 grados en Santiago. Cooperativa, 9:34 minutos. 9:34 minutos.
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7: Metro de Santiago informa que las siguientes estaciones de la línea 1 se encuentran cerradas. La Moneda, Universidad de Chile, Santa Lucía y Universidad Católica. Previamente se había informado que por una persona en la vía, línea 1 solo está disponible desde San Pablo a Los Héroes y de Baquedano a Los Dominicos. Entonces, cerradas las estaciones La Moneda, Universidad de Chile, Santa Lucía y Universidad Católica por una persona en la vía línea 1 del metro de la capital. Volvamos a las canciones. 1979, el año del disco Canción para matar una culebra. Con cenizas, con desgarros, con nuestra altiva impaciencia. Esto es Vuelvo, de Inti-Illimani.

0: Cooperativa. 9:43 minutos. 9:43 minutos.
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0: cooperativa. 9:51. 9:51.
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4: Cooperativa. 10, un minuto. 10, un minuto.
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6: Emergencia en Iquique, pero hoy no es por las lluvias. Hans Goderman, buenas noches.
7: Hola, ¿qué tal, Álvaro? Buenas noches. No, esta vez es por una luz que cayó en la avenida La Tirana a raíz del rebose de una cámara de agua potable que está ubicada al interior de dependencias de la empresa sanitaria Aguas del Altiplano, que está ubicada en la avenida La Tirana entre avenida Progreso y avenida Tadeo Jánquez. Todo esto generó una luz que hasta ahora mantiene bloqueado el tránsito vehicular en este lugar, donde también vecinos tuvieron que rápidamente actuar para evitar de que esta gran cantidad de materia, este desplazamiento, ingresara al condominio social Siglo XXI. Pudimos conversar con una de las vecinas de este lugar, quien también hacía un llamado a la empresa sanitaria a hacerse cargo de la limpieza del sector.
8: Bueno, lo mismo, se supone que es lo mismo que sucedió la vez pasada en el verano, que se rompió un estanque o una matriz, no se sabe, y cayó el agua. Y ahora alcanzamos a colocar la arena y los vecinos, todo un equipo que tenemos acá, nos acumulamos y trabajamos en equipo y paramos el agua que no ingresara hacia los departamentos. Porque hay que hacerlo, no podemos esperar que venga alguien a ayudarnos de fuera. Nosotros esperamos una respuesta de la gente de al frente, que nos digan algo y que en su momento ahora, que nosotros colocamos esta tierra, que ellos vengan también al sacar la tierra de ellos, que saquen la nuestra, porque la vez pasada no la sacaron. Tuvimos que hacerlo nosotros, con el escobillón propio de casa, sacar la tierra.
7: Es el llamado que hacen entonces los vecinos del condominio Siglo XXI, que se encuentra precisamente ubicado frente a esta planta de aguas del altiplano, que desde donde se genera precisamente este escurrimiento, este alud que mantiene hasta ahora bloqueada la avenida La Tirana aquí en la capital regional de Tarapacá.
6: ¿Situación de vientos no se ha provocado? Porque había una alerta.
7: Sí, hemos tenido viento durante la tarde, se han presenciado distintas rachas de viento y claro, tal como tú señalas, Álvaro, se mantiene actualmente vigente un aviso de vientos tanto para el litoral costero como también para la zona precordillerana, donde se esperan vientos de entre 40 a 60 kilómetros por hora.
6: Quedamos atentos. Gracias, Hans. Buenas noches.
7: Buenas noches.
6: En Tirúa fue detenido un buscado integrante de la UAM, la Huaychan Aucamapu. Hubo reacción también del ministro de Seguridad al respecto. Christopher Espinosa, buenas noches.
9: Hola, muy buenas noches. La prefectura de la macro zona sur de la Policía de Investigaciones de Chile confirmó la detención en un importante operativo de Robinson Parra Sáez, integrante de la organización radical Huaychan Aucamapu, que estaba siendo buscado por los delitos de homicidio e infracción a la ley de armas. Parra Sáez estaba investigado por su participación en el asesinato de Manuel Güenupil, ocurrido durante el año 2022 en la comuna de Carahue. Su captura se concretó en la localidad de Caleta Quidico, en la comuna de Tirúa, provincia de Arauco, en específico en el sector La Puntilla. Allí llegó personal de la Policía de Investigaciones, resguardada por el Ejército y la Armada de Chile en el marco del estado de excepción constitucional vigente en la zona. Hace pocos minutos, el ministro de Seguridad, Martín Arrau, a través de la red social X, dio cuenta de esta detención e indicó que lo hemos dicho y lo estamos cumpliendo. Los vamos a buscar, los vamos a encontrar y los vamos a poner frente a los tribunales. En Chile se acabaron los escondites para quienes pretenden vivir huyendo de la ley y la justicia. Es lo que dice el secretario de

0: arrestado Martín Arrau. El detenido fue enviado a la región de la Araucanía porque durante la jornada de este jueves deberá enfrentar los cargos por los cuales era buscado. En el caso del asesinato de Manuel Buenupil, la PDI ya detuvo a una decena de personas. De ellas, 5 han sido condenadas a más de 12 años de presidio efectivo.
1: 9 grados la temperatura de este minuto en Santiago y cerramos nuestra síntesis.
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3: Cooperativa. 10:05. 10:05.
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1: ¿Has escuchado hablar de la Rispy Boys? Esa voz rasgada, raspada, arenosa se le llama también, que sirve tanto a los intérpretes de blues o de soul. Bueno, este es uno de sus principales exponentes, Joe Cocker, a última hora en Cooperativa.

0: Cooperativa. 10:28. 10:28.
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3: 9 grados. 9 grados en Santiago.
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3: Cooperativa. 10:33 minutos. 10:33 minutos.
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7: El presidente de los Estados Unidos, Donald Trump, anuncia este miércoles una nueva ofensiva económica contra Irán que calificó como la operación de mayor impacto jamás emprendida contra un país con la que busca cortar todas las vías de financiamiento y apoyo económico a la República Islámica. Hoy anuncio la operación económica más devastadora jamás emprendida contra cualquier país. Así lo dijo Trump en su red Truth Social, donde advirtió de que cualquier país que permita también a sus instituciones financieras, empresas, aeropuertos o entidades gubernamentales proporcionar cualquier tipo de salvavidas o ayuda a Irán, va a afrontar a su vez consecuencias económicas. El mandatario precisó que la medida contempla cortar las vías utilizadas para eludir las sanciones y mantener los flujos financieros hacia Irán, entre ellas el contrabando de petróleo, las líneas de intercambio de divisas, las transferencias de efectivo, las casas de cambio, los registros de buques y las empresas de fachada. De la información internacional a la música, de las operaciones económicas de Trump a la plata atada de Mon Laferte, a última hora en Cooperativa.
8: Mon Laferte.

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0: operativa. 10, 50 minutos. 10, 50 minutos.
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4: Tenemos ya más antecedentes.

0: Al parecer, que lo que han señalado las autoridades, el dueño de este lugar lo descubre que estaría robando unas lechugas, que es las cosas que también se encuentran al lado de esta bicicleta que lo acompañaba cuando es encontrado su cuerpo. Sin embargo, todo esto es en materia de investigación, ha quedado la brigada de homicidios a cargo de esta situación. Sin embargo, Carabineros tiene a una persona detenida que podría ser el presunto autor del disparo que finalmente le cuesta la vida a esta persona. Escuchamos al mayor Héctor Bastías de la séptima comisaría de Renca.
1: Hicimos un llamado de CENCO, de las comunicaciones de nosotros, que había una persona lesionada al parecer por un accidente de tránsito. Al indagar nos pudimos dar cuenta que era una persona que estaba en el suelo, ya fallecida, y nos pudimos percatar que tenía impacto balístico y la gran acción de careo, gracias a la actuación autónoma que realiza, pudimos detectar el autor y encontrar la escopeta. Eso se está determinando, lo único que se sabe es que hay una persona que estaba lesionada al llegar al lugar, que estaba a un costado de la autopista. Pudimos determinar que tenía impacto no asociado a un accidente de tránsito, sino que a una persona lesionada con impacto balístico.
0: Claro, ahí escuchábamos parte del relato de Carabineros, quien daba cuenta sobre que hay una persona detenida sobre este homicidio que sucede ahí a un costado de la autopista de Costanera Norte a la salida de lo que es Petersen. Sigue trabajando la brigada de homicidios de la PDI en el lugar, Álvaro.
2: Muchas gracias, Brian. Buenas noches.
0: Buenas noches.
2: Vamos hasta la región de la Araucanía, donde se abre una controversia por un funeral de alto riesgo por allá, Claudio Arevalo. Tú nos pones al tanto.
3: ¿Qué tal, Álvaro? El pasado día lunes dábamos cuenta de la muerte de Gabriel Utreras, de 37 años de edad, conocido en el mundo artístico como Vegetal, cantante de hip hop, que según la versión de Carabineros no se detuvo en un control policial e incluso habría intentado, según esta versión, atropellar a los funcionarios policiales en las cercanías del ex aeropuerto de Maquehue en la comuna de Padre Las Casas. Ana Parra es su pareja y señala que lo que se está haciendo aquí es discriminar a una persona que se ha tipificado como delincuente, agregando que incluso se habla de un funeral de alto riesgo y se trata simplemente de la muerte de un artista urbano de la ciudad de Temuco.
4: No aceptamos que establezca una conclusión anticipada sin una investigación completa y objetiva y transparente. Gabriel fue referente de la música del rap. A través de ella ayudó a muchos niños y niñas adolescentes, entregando espacios de expresión, contención y oportunidades para sentirse parte de la sociedad. Exigimos una investigación seria y de todas las diligencias pertinentes. Exigimos que se determine la verdad y que Gabriel tenga el debido proceso y las garantías que correspondan como cualquier ciudadano.
3: El sujeto fue abatido por funcionarios policiales y el cuerpo aún permanece en el Servicio Médico Legal de Temuco. Las autoridades de la delegación presidencial insisten en que se trata de un funeral de alto riesgo sobre el cual hay que tomar algunas medidas en las próximas horas.
2: Tenemos 9 grados de temperatura en este minuto en la capital y el pronóstico para este jueves 20 de agosto indica aquí en la región metropolitana extremas de 7 y 20 grados durante la mañana y durante la tarde, a estar con nubosidad parcial. Cerramos nuestra síntesis.
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2: Su nombre es Susan Janet Balión, más conocida en el mundo artístico y post-punk en particular como Siouxsie Siux, la líder y vocalista de Siouxsie and the Banshees, Kiss Them From Me, a última hora en Cooperativa.

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0: Cooperativa. 11, 20 minutos. 11, 20 minutos.
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5: 8 grados. 8 grados en Santiago. 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
6: 11:34 a última hora en Cooperativa en este miércoles. Tenemos cielos despejados acá en Santiago, 8,8 grados. Para mañana, ya después de las precipitaciones de estos últimos días, en el norte, la zona central del país, se espera sol. De hecho, en Copiapó, la temperatura, la máxima, va a llegar a los 31 grados, con cielos despejados. En el interior de Antofagasta, por ejemplo, en Atacama, esperan, en Calama, en la región de Antofagasta, esperan 26. En Antofagasta esperan 21, 20 para Tocopilla, la mínima será de 15 con cielos parciales. En Tarapacá, Iquique tendrá sol, la máxima llegará a los 20. 18 también en Colchane con cielos despejados. De hecho, en Pica, estamos revisando acá, Meteorología reporta que en la comuna de Pica mañana habrá 33 grados con cielos despejados para este jueves que se avecina. ¿Qué más? Decíamos 31 en Copiapó, 18 en La Serena y Coquimbo con cielos parciales, nublado en Valparaíso, Viña del Mar espera 18, 20 para Santiago con cielos parciales de aquí al fin de semana, Rancagua espera 18 también con cielos parciales, nubes entre Talca y Concepción, máximas entre 15 y 18 grados, cielos parciales en la Araucanía, en Temuco espera 13. Lo mismo en Chillán, espera 7 de máxima, 6 en Punta Arenas. Chubascos en Valdivia y en Puerto Montt esperan una máxima de 11 grados. Rapa Nui espera 19, con cielos parciales, al igual que en Juan Fernández espera 14. Y Arica espera cielos nublados en la mañana, parcial en la tarde espera 22. Adelantamos los contenidos, luego el diario de Cooperativa con las noticias que han marcado la jornada. A propósito, por cierto, el día después de los aluviones, porque todos quedamos con la imagen gráfica de lo que ocurrió en Tocopilla, pero también lo que ocurrió en el sector de la Sofri en Iquique también es un aluvión. De hecho, la imagen es que nos reportaba Hans Gotterman, que lo vamos a escuchar luego a las 12 también, de lo que ocurrió con esta gran cantidad de vehículos que se deslizaron a raíz de los efectos de las lluvias y quedaron todos agolpados en un sector, en el sector de la Sufre de Iquique, imagen dantesca, también. Vamos a tener luego todo lo relacionado con aquello, relatos de afectados, de afectadas, la visita del presidente Kast a la zona, todo eso y más luego a las 12, en una localidad de Tocopilla, por ejemplo, que va a tener la erradicación de asentamientos en quebradas de alto riesgo. Lo que decía la Sufre son al menos 70 vehículos los que estaban ahí arrastrados por el deslizamiento de tierra. Fue cancelada la alerta roja en Huara y la provincia de Iquique, pero ojo, se mantiene en la alerta roja regional en Antofagasta. Y el alcalde de la capital regional informó que no mañana, sino que recién el lunes se van a poder retomar las clases en los establecimientos municipales de la comuna. Hablamos de establecimientos municipales. Esto debido a que hubo varias afectaciones, incidencias a nivel eléctrico en todos los establecimientos municipales de la comuna. Así que un tema también a considerar luego a la tos. En otro tema, parte del oficialismo pide cambios a la reforma constitucional en seguridad propuesta por La Moneda. Ya, el propio oficialismo están teniendo sus reparos en torno a aquello. Y algunos, incluso le recuerdan al mandatario su compromiso con los indultos de los ex uniformados condenados por hechos del estallido social. Ya, esto ya derivó en otro tema. Bueno, luego a las 12. Todo esto cuando casi 200 reos fueron trasladados desde la cárcel de Valparaíso hasta el penal de Talca. Vamos a saber de eso, de la formalización de los imputados en la operación Imperio de Ámsterdam, incluido Camilo Huerta, quedaron con medidas cautelares. Luego a las 12, en la economía van a subir las bencinas y el diésel. Las bencinas, por ejemplo, van a subir en promedio casi 35 pesos por litro. El diésel lo hará casi 100, 97. Luego del informe de la ANAP. Y en el fútbol, por penales. Esa tanda de penales que escuchamos en vivo en Cooperativa con Rodrigo Gutiérrez desde el Francisco Sánchez Rumoroso. Coquín Bonido también quedó eliminado de la Copa Libertadores a manos de Platense, después de el 0-0 en el partido que se realizó acá en Coquimbo y del empate a 1 la semana pasada. El Superclásico finalmente no tendrá hinchada visitante, más allá de que en su momento se mencionó por parte de la delegación presidencial metropolitana de que se estaban viendo las opciones, que iba a haber público visitante, pero finalmente hay un informe negativo de Carabineros y dijeron no va. Así que vamos a tener luego eso a las 12. Y en cooperativa.cl, a propósito de deportes, está la información de el debut de Alexis Sánchez en el Montreal de la Major League Soccer. Tuvo Alexis al minuto 79 en el triunfo en Ohio de el Montreal 2-1 ante el Columbus Crew, que no citó a Gonzalo Tapia en el marco de la fecha 20 de la Major League Soccer. Bueno, más detalles ahí en cooperativa.cl. De eso y más luego a las 12. Vamos con The Beatles. Sí. A Day in the Life a última hora.

0: operativa. 11, 50 minutos. 11, 50 minutos.
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0: Le recuerdan al mandatario su compromiso con indultos para ex uniformados condenados por hechos del estallido social. En paralelo, casi 200 reos fueron trasladados desde la cárcel de Valparaíso hasta el penal de Talca. La mayoría fue seleccionado por gendarmería debido a su alta peligrosidad. Con arresto domiciliario total quedó Camilo Huerta, imputado en la operación Imperio de Ámsterdam. Fue formalizado junto a otros 37 imputados, la mayoría de ellos quedaron con medidas cautelares similares. Las bencinas subirán casi 35 pesos por litro y el diésel lo hará en 97 tras un nuevo informe de precios publicado por la ENAP. Ex gerente de presupuestos y control de gestión de Codelco se presentó como imputado ante el tribunal por sobreestimación de producción el año pasado. En el mundo, Israel admitió que sus soldados dispararon al coche en la que mataron a una niña de 5 años en Gaza. Zelensky destituyó a una alta asesora en medio de la crisis de corrupción en Ucrania. Y en el fútbol, por penales, Coquimbo Unido quedó eliminado de la Copa Libertadores. Finalmente, el superclásico de este domingo no tendrá hinchada visitante.
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0: ¿Cómo están? Buenas noches, bienvenidas y bienvenidos a esta edición del diario de Cooperativa que hacemos desde un Santiago despejado con 8,9 grados actualmente. Espera una mínima de 7 y máxima de 20 para esta jornada con cielos parciales. En el territorio nacional solo se esperan chubascos para Valdivia y para Puerto Montt, una máxima de 11 grados. En el norte del país queda atrás por estos días las precipitaciones que ya sabemos dejaron estos aluviones en algunos lados, dos en particular, uno en Tocopilla, otro en Iquique, en el sector de la Sofri, y en el que se espera, por ejemplo, en Antofagasta una máxima de 21 grados con cielos despejados en la mañana, ya más nublado durante la tarde. En Tocopilla, misma condición, cielos parciales durante todo el día, espera una máxima de 20 grados. En Taltal, cielos despejados, incluso espera 24 para esta jornada. En Tarapacá, 20 para Iquique con cielos despejados, después más parcial aparece una que otra nube. Ojo, en la comuna de Pica esperan 33 de máxima para este jueves. En Arica se espera una máxima de 22 con cielos nublados en la mañana, ya más parcial en la tarde. En Copiapó, cielos despejados, espera una máxima de 31. En otras zonas del país, prácticamente el resto del territorio va a estar con cielos parciales para este jueves 20 de agosto. 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
0: Vamos a comenzar con el contacto con la región de Antofagasta. En el día después del aluvión de Tocopilla, el presidente Kast se trasladó a la región. Habrá preparación de fichas FIBE, albergues, limpieza en la zona afectada, incluso erradicación de algunas zonas de alto riesgo. Y a eso hay que sumar también dos cosas. Uno, la situación de las clases que se van a retomar el lunes en Antofagasta en los establecimientos educacionales municipales, y lo otro, el relato, por cierto, de las y los afectados en Tocopilla. Dayan Márquez, buenas noches.
3: Buenas noches, Francisco. Así es, anegamientos, lodo, daños materiales, interrupción de servicios básicos, socavones, interrupciones de caminos, es el saldo que dejó el paso de esta baja segregada por la región de Antofagasta, donde la activación de quebradas generó aluviones en Taltal que desembocaron en la cuesta Paposo y en Caletas y Funcho, dos en el sector de Coloso en Antofagasta, donde decenas de personas se quedaron atrapadas y cientos aisladas, generándose evacuaciones por tierra y por mar, con daños en botes, en mobiliario público, señalética, que dejó el sector lleno de barro también. En Tocopilla, el caudal del aluvión de este martes arrasó toneladas de material que se desplazó a más de 90 kilómetros por hora por distintas arterias, arrasando todo a su paso. Uno de los vecinos de la población Tres Marías, quien precisamente realizó varios de los registros que se difunden a nivel nacional, nos contó cómo vivió este impactante aluvión. Escuchemos.
4: De hecho, fue súper impactante lo que se vivió, porque nosotros estábamos en la espalda del cerro, de hecho estamos en la principal, nosotros nos quedamos en el balcón, yo sentía un ruido muy fuerte, pero después cuando yo salí a la calle y miré el perro, justo se vio cuando reventó y empezó a caer el barro, y ahí ya el ruido fue estremecedor. Fue muy complicado, muy complicado. Nosotros ya no tuvimos el tiempo de arrancar. De hecho, yo tomé la decisión con mi familia de quedarnos

0: casa fuimos al balcón, al segundo piso, y ahí vimos toda la escena que hubo, y la gente que al final arrancó quedó pillada antes de la salida de la población. Vimos de primera persona cómo corría el barro, cómo se llevaban los vehículos, de hecho cómo se metía el barro a mi antijardín, por así decirlo.
1: Bueno, ahí estaba el testimonio del vecino, y para escuchar las necesidades, supervisar acciones, este miércoles el presidente José Antonio Kast encabezó en Antofagasta una reunión de coordinación en la que confirmó la habilitación de una ruta de acceso hacia Tocopilla. También explicó que el foco de su visita se centra en la limpieza del barro, la revisión de albergues y la aplicación de la ficha FIDE para la entrega directa de bonos de recuperación, entre otros puntos.
2: Con la alcaldesa vamos a ir viendo cuáles son las necesidades más urgentes que tiene en temas de regulación de las viviendas. Hay una situación mayor por inundación, humedad, temas de conectividad, temas sanitarios, y restablecer lo más pronto que se pueda el tema educacional. Funcionarios de los municipios y de las reparticiones públicas que están capacitados para la FIBE, que es la ficha básica de emergencia, para poder reaccionar con prontitud en el tema que señalaba el subsecretario del Interior de apoyo para enseres, que va directamente a la cuenta RUC.
1: Tal como lo anunció una vez concluida esta reunión, el presidente junto al gobernador y otras autoridades en helicóptero de la FACH llegaron hasta Tocopilla, donde recorrieron con la alcaldesa tras una reunión distintos sectores, conversó con los vecinos y también ratificó los compromisos señalados en Antofagasta. En Antofagasta este miércoles, las más de 1.200 personas que estaban en los 7 albergues habilitados comenzaron a retornar a sus hogares, lo que permite la inspección y la limpieza y reparación de los establecimientos municipalizados. Tras estas inspecciones fue el alcalde Sacha Razmilich quien entregó el detalle de afectación de estos recintos y señaló que las clases se mantendrán suspendidas hasta el lunes.
3: Después de haber hecho una revisión exhaustiva en todos los establecimientos educacionales de la CMDS, tengo que decirles que las clases recién las vamos a poder reiniciar el día lunes. Hemos detectado que tenemos fallas eléctricas en todos los establecimientos y tenemos también caídas de cielo falso y algunas reparaciones que no vamos a poder arreglar tan rápido. La idea original era hacer aseo profundo, limpiar, sanitizar, pero vamos a tener que hacer un poco más porque los establecimientos no están en punto para poder entrar a clases, que era el interés mío y de la comunidad en general, para que los chicos vuelvan a clase. Pero a partir del lunes, punto fijo, vamos a estar de todas maneras en clase, vuelta a la normalidad.
1: Diversos daños, varias acciones comprometidas para preparar a la región para próximos eventos meteorológicos, poniendo el foco en el desalojo de inmuebles que están en zonas de quebradas, erradicación de campamentos, la limpieza de calles, continuidad de los servicios básicos, las ayudas respectivas, recuperación de clases y el restablecimiento de la conectividad fue el foco que se puso, y también las fichas FIDES para aplicar las ayudas directamente e inmediatamente en Tocopilla.
4: Seguimos atentos a eso. Gracias, Dayan.
1: Buenas noches.
4: Buenas noches. Yo decía, dos aluviones, uno en Tocopilla, el otro ocurrió en la zona franca de Iquique. Más de 70 vehículos arrastrados ahí en la zona a raíz de los deslizamientos de tierra. Empresarios denunciaron inacción de la administración del sistema. Hans Gutterberg tiene el informe.
5: Millonarias pérdidas y más de 70 vehículos fueron arrasados por el aluvión que se registró en el sector de la zona franca de Iquique, donde la activación de una quebrada sorprendió a los trabajadores del gremio de empresarios automotrices de Sofri, quienes acusaron que no fueron alertados por la administración del sistema pese a las advertencias que realizaron. Así lo detalló a Cooperativa el presidente del gremio, Alan Girbut.
6: Tenemos situación muy complicado porque parte de autoridades y parte de zona franca hasta ahora no tenemos ni una respuesta o informe y no vinieron para ayudar. Los usuarios y nuestro equipo de AGEA desde la mañana estaban usando propio maquinaria para limpiar las calles, para sacar agua de la calle, y como usted ve ahora, dicen, aquí estamos sacando nuestro auto con nuestro propio medio, po. Entonces, eso es una molestia que Zona Franca no reaccionó, y eso lo que pasó ayer no fue un accidente, eso era una informe que ya tenía todos hace una semana. Y nosotros como gremio hablamos con Sofri desde el domingo sobre esa situación, que cuál medida preventiva ellos van a tomar.
5: Durante este miércoles, personal de Sofri S.A. recorrió junto al Serna Geomín la zona zona del recinto amurallado, donde terminaron gran parte de los vehículos arrastrados por el aluvión, donde, según aseguraron, no se identificó un riesgo inminente para la comunidad. Paralelamente, las autoridades confirmaron la suspensión de clases para este jueves y viernes en los establecimientos y jardines infantiles pertenecientes al SLEP de Iquique, mientras se continúa con el levantamiento total de daños, mientras que personal del Ministerio de Obras Públicas confirmó la reapertura de la pista de bajada de la ruta A16, la cual se está utilizando de manera bidireccional, mientras se trabaja la recuperación de la pista de subida, como también de la ruta A504 que une Iquique y Alto Hospicio, y de la ruta A1 que une la capital regional de Tarapacá con Tocopilla.
4: Eso con el reporte desde Tarapacá. Ahora, sumado a lo que ocurrió hace semanas atrás en la región de Atacama, por ejemplo, a partir de estos fenómenos se abren las interrogantes de cómo avanzar en la mitigación de posibles aluviones, algo que sí se notó en Tocopilla, independiente del nivel de daños que hubo, pero hubo mitigaciones ahí que hay que seguir avanzando, por cierto. Fernanda Ávila.
7: Aluviones y deslizamientos son parte de lo que dejó la baja segregada y alto volumen de precipitaciones en pocas horas en el norte del país. El fenómeno conocido como flujo de detritos fue en parte contenido por las medidas de mitigación que ya están construidas en algunos puntos de Antofagasta, Tarapacá y Atacama. El sistema se compone de diques en la parte alta donde se crea el flujo que cortan la energía del agua y retienen las rocas grandes antes de que tomen velocidad. En los cursos medios se usan las piscinas de decantación y a la entrada de las zonas urbanas están los muros aluvionales que protegen las viviendas. El viceministro de Obras Públicas y Transportes, Luis de Granch, mencionó los trabajos que se están realizando ante nuevas eventualidades.
8: En primer lugar está el mantenimiento de los cursos fluviales, ya sea los canales, los parques inundables, las quiebradas que ocurre de manera especial en época de invierno. Se activan quiebras durante 30, 40 años, no sabía que existían. Entonces yo creo que esta intervención temprana nos ha permitido mitigar en forma adecuada. También estamos avanzando muy fuertemente en lo que son los bordes costeros y los bordes fluviales, porque son infraestructuras que no son de un impacto en la economía, en el turismo, además en la calidad de vida de quienes habitan esos lugares, sino también que una componente de seguridad hídrica y de infraestructura muy, muy provechosa.
7: Según los expertos, este tipo de infraestructura toma entre 3 y 5 años por quebrada. El doctor en geología y académico de la USACH, Ayaz Alam, advirtió que el equipamiento existente podría funcionar solo parcialmente para los próximos años.
9: Esto se diseña quebrada por quebrada y no existe una solución única. Ahora, si las medidas actuales son suficientes para los próximos años, para próximos aluviones, parcialmente, ¿no? Siempre hay quebradas pendientes en redesenio o sin ninguna intervención. Estas obras se calculan con registros históricos de lluvia y si los eventos siguen intensificándose, algunas estructuras van a recibir más agua y sedimento.
7: Según los pronósticos de la Dirección Meteorológica de Chile, en el último tramo del invierno y el inicio de la primavera, se proyectan precipitaciones sobre lo normal entre Atacama y los ríos. En la zona norte y centro norte destacarán episodios de eventos cálidos, sistemas frontales potentes y ríos atmosféricos.
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4: Vamos a otro tema, la formalización que continuó durante esta jornada respecto de los detenidos en el marco de la operación Ámsterdam, incluido Camilo Huerta. Brian Gálvez.
11: En el cuarto juzgado de garantía de Santiago se realizó la formalización de los 44 imputados en la operación Imperio Ámsterdam, investigación de la Fiscalía Regional de Aysén y el OS-7 de Carabineros por una organización que, según el Ministerio Público, se dedicaba al tráfico de cannabis y sus derivados. La Fiscalía sostiene que la organización utilizaba la red de dispensario nacional como una fachada terapéutica para dar apariencia de legalidad a la producción y comercialización de cannabis con alto contenido de THC. En la cúspide, el Ministerio Público sitúa a la sociedad de N Medcorp y a Andrés Astorga, quien controlaba el 51% de la empresa y es señalado como el líder y principal articulador de la estructura. Junto a él, la fiscalía identifica a Gino Atens, encargado de la gestión administrativa y operativa, y a Mario Astorga de Valenzuela. Al respecto, se refirió el fiscal regional de Aysén, Hernán Libedensky.
12: Los líderes de la organización criminal idearon, implementaron y ejecutaron un esquema empresarial, observándose tres núcleos bien definidos, uno directivo, otro de producción y finalmente un tercero de comercialización. El grupo directivo, concentrado en la sociedad DN Medcorp, tenía el control de la organización criminal, valiéndose de la producción de sustancias ilícitas generadas por la sociedad MA Botanics y otros cultivadores. La corporación y red de sucursales asociadas a Dispensario Nacional, en tanto, permitía justificar una apariencia de legalidad, declarando que desarrollaban actividades con fines terapéuticos.
11: La defensa de la familia Astorga, en tanto, cuestionó el marco regulatorio para este tipo de actividades y aseguró que existiría un vacío normativo que dificultaría sostener las imputaciones. Así lo señaló a la salida de la audiencia Felipe Moraga, abogado defensor de la familia Astorga.
13: Entendemos que estos cultivos no están bien regulados en la ley 20.000, tampoco por el Instituto de Salud Pública, reconocen abiertamente esto de las cantidades del CBD y del THC que no está regulado.
11: Tras la formalización se discutieron las medidas cautelares de 20 de los 44 imputados, entre ellas firma quincenal, arraigo nacional y arresto domiciliario nocturno o total. Uno de los imputados es el modelo y chico reality Camilo Huerta, quien quedó con arresto domiciliario total, como explicó el abogado Rodrigo Núñez, defensor de Camilo Huerta.
14: Estamos contentos, satisfechos y tranquilos en esta etapa. Tanto su participación y las derivadas hay que aclararla durante el proceso. Va a ser un proceso largo, va a ser una investigación larga, pero nosotros hemos alegado inocencia desde el día uno. Así también Camilo volvió a Chile, se presentó ante un tribunal de la República.
11: De esta manera, la discusión de las medidas cautelares más gravosas quedarán para los otros 24 imputados que continuarán durante esta jornada en el cuarto juzgado de garantía de Santiago.
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4: Vamos a los deportes. En las últimas horas debutó Alexis en el Montreal de la Major League Soccer. Así que eso lo pueden revisar con más detalle en cooperativa.cl y en la app, por cierto. Y por penales, Coquimbo Unido quedó eliminado de la Copa Libertadores a manos de Platense. Y finalmente, después de varias opciones, el superclásico de este fin de semana no tendrá hinchada visitante. Rodrigo Gómez lo cuenta en Cooperativa Deportes.
16: Coquimbo Unido quedó eliminado de la Copa Libertadores luego de caer en penales frente a Platense de Argentina en los octavos de final del certamen. El partido se disputó en el estadio Francisco Sánchez Rumoroso y terminó igualado sin goles en el tiempo reglamentario. Desde los 12 pasos, el equipo trasandino se impuso por 7-6. El entrenador del conjunto pirata, Hernán Caputo, analizó la dura eliminación.
17: Claro, por supuesto, agradecer a la gente que vino en masa. Yo creo que todos nos ilusionamos. La ilusión es lo único que se pierde en la vida, ¿no? La fe y la ilusión, y creo que la tuvimos hasta el último momento. Entonces creo que eso hace, bueno, este equipo, nada, es muy digno de eso, se entrega por entero. Por eso digo, representamos muy bien a Coquimbo, muy bien la región, y creo que fuimos muy representantes también del país en esta copa, ¿no? En cuanto a lo que entregamos.
16: En el clásico 200 del fútbol chileno entre la U y Colo Colo se confirmó que no existirá público visitante del Cacique en las tribunas del Estadio Nacional. La delegación presidencial informó que no se encontraban las medidas de seguridad necesarias, argumentando además que los azules carecen de control biométrico en sus accesos. El presidente del Club Social y Deportivo Colo Colo, Edmundo Valladares, lamentó la decisión.
18: Consideramos que sería un retroceso. En los últimos partidos de Colo Colo hemos podido jugar con visitas, con socio abonado, hincha en general, sin ningún problema de seguridad. Es una muy mala señal para el fútbol el no poder llevar a cabo y organizar eventos deportivos masivos, como debe ser, con público local y visitante.
16: Además, Colo Colo confirmó que jugará el miércoles 26 de agosto a las 20:30 horas su partido de Copa Chile frente a Unión Española en el Estadio Nacional. Universidad de Chile, en tanto, hoy supo de la reunión del liquidador de Sartor, Eduardo Godoy, con la Casa de Estudios para ver los alcances del proceso concursal y entregar antecedentes sobre la situación de la sociedad anónima Azul Azul. Fue la información del deporte para el diario de Cooperativa.
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4: Vamos con otra información. El proyecto estrella del gobierno en materia de seguridad, la reforma, también tiene cuestionamientos desde el oficialismo. Y además, surge otra arista relacionada con esto, porque incluso desde sectores más a la derecha, más extremos, le recuerdan al presidente sobre los indultos a hechos uniformados condenados por hechos del estallido social. Jorge Espinoza Cuellar.
19: El ministro Martín Arrau defendió el diseño del nuevo estado de excepción constitucional que propone el gobierno por calamidad pública y amenaza grave e inminente o afectación grave de la seguridad. El texto de la reforma constitucional ha sido ampliamente cuestionado tanto por la oposición como por el oficialismo por las excesivas atribuciones que entrega al presidente de la República.
20: Esto no es un chip libre, es algo acotado en el tiempo, acotado en la geografía y con rendición de cuentas y con ciertas normas que una ley orgánica constitucional tendrá que regular. Cada uno podrá tener su opinión, es muy válida, y por eso esperamos los aportes que puedan hacer en materia legislativa para ir mejorando el contenido y ver si se logran los votos para que sea aprobado.
19: Según la propuesta, el estado de excepción estará acotado, sí, pero a 8 meses antes de que el Congreso pueda pronunciarse. A diferencia de lo que ocurrió antes con la mega reforma tributaria, ahora el gobierno sí necesita el apoyo de la oposición y, por cierto, también alinear a sus propios senadores. El RN Andrés Longton admitió el difícil panorama, mientras que el independiente Rojo Edwards sugirió al Ejecutivo comprometer un protocolo de modificaciones.
21: Está cuesta arriba hoy día, y por eso algunos de nosotros creemos que es necesario hacer modificaciones en la discusión en particular. Claramente que hay cosas que corregir.
22: Yo no discuto que el largo del estado de excepción es demasiado grande, o tampoco discuto que la designación final de los organismos criminales puede ser conveniente que sea hecha no por el Senado.
23: Sería muy buena señal que existiera con los parlamentarios oficialistas un protocolo de algunas mejoras en esas materias.
19: Aún así, el respaldo oficialista se ve cada vez más débil. El republicano Ignacio Urrutia vinculó esta reforma al incumplimiento del presidente José Antonio Kast de indultar a los uniformados que desde el estallido social han sido formalizados o condenados.
24: La propuesta como está mala, defensor. Eso es lo que quería decir. Yo no soy partidario de que los militares salgan a la calle en las actuales condiciones. Si eso significa rechazo.
19: En la oposición, para referirse al propuesto nuevo estado de excepción, hablan de una aberración jurídica sin precedentes en democracia. El senador demócrata cristiano Iván Flores fue más allá en sus sospechas.
25: Con esto, que yo creo que es un error, no voy a ser del todo honesto con lo que pienso. Yo creo que esto es una premeditación, solo que se equivocan, porque están apostando a perpetuarse en el gobierno justamente. Yo creo que están pensando efectivamente en quedarse.
19: El debate político y jurídico ya está desatado, aun cuando la tramitación de esta reforma constitucional comenzará recién a la vuelta del receso legislativo, la semana del 31 de agosto.
4: Bueno, y a propósito de seguridad, entró en el tema el expresidente Boric a arremeter contra el gobierno, apuntando a la agenda económica y constitucional en este tema. Hay respuesta del oficialismo. Mariano Rey.
26: Regresivo en lo económico y autoritario en sus reformas constitucionales. Con esos conceptos, el expresidente Gabriel Boric cuestionó nuevamente los pasos del gobierno del presidente José Antonio Kast. Esta vez mediante su Instagram, tras un encuentro con la presidenta electa del Frente Amplio, Gael Jomans. Antes, el exmandatario ya había planteado que las modificaciones a la Constitución representaban limitaciones a las libertades de las personas inéditas desde el retorno a la democracia. Frase que tuvo respuesta por parte del oficialismo, hablan el senador Rojo Edwards y el diputado RN Diego Chávez.
27: El presidente Boric hoy día se alza como paladín de la seguridad, pero acordémonos de que él fue quien entregó los indultos a violentistas. Entonces, a mí me cuesta creerle cuando además él parte su primera campaña queriendo refundar carabineros. Él no tiene autoridad en temas de seguridad, por lo tanto yo lo llamo a ser más prudente.
28: Yo le hago un llamado a no ser un comentarista amnésico y externo. Amnésico porque se le olvida que él estuvo por el apruebo. Entonces, si estamos hablando de limitar las libertades o de refundar el país, en eso el presidente Boric podría alcanzar. nivel mundial, que no se las dé comentarista externo.
26: Desde la oposición recogieron las autocríticas que ha invitado a realizar el expresidente Boric. La nueva timonel de su partido, la diputada Yomans, llegó hasta las oficinas del exmandatario para una conversación que duró cerca de una hora, diálogo que comentó a Cooperativa.
0: Compartimos con el presidente Boric una conversación sobre el Frente Amplio, sobre la izquierda, los desafíos que tenemos, ponen por delante la necesidad de debatir cómo desde la propuesta contribuir al país. En ese sentido agradezco la disposición que ha mostrado el presidente, estar abierta a pensar desde lo construido, disponible, incluso a tener reflexiones y debates que puedan sernos incómodos de la izquierda, pero que aporten a un porvenir mejor.
26: Varios analistas coinciden en que el expresidente pasó de un tono autocrítico en sus apariciones a uno más confrontacional. Sus implicancias las desmenuza el analista político de la Universidad Autónoma, Eric Latorre.
1: La oposición hoy día no tiene una agenda clara ni tiene liderazgos claramente definidos. Por consiguiente, el presidente Boric encuentra un espacio donde empieza a redefinir un liderazgo. Ahora, esta posición del presidente Boric es peligrosa desde el punto de vista de la opinión pública para él, porque la opinión pública probablemente está muy a favor de este tipo de restricciones. Y por otra parte, va sin duda a remecer y a reordenar las posiciones donde hay otros liderazgos que sin duda van a buscar disputarle al presidente la hegemonía y la conducción del sector.
26: Para este jueves, el presidente Kast encabezará el tradicional desfile por el natalicio de Bernardo Higgins en Chillán Viejo, mientras el expresidente Boric volará hasta Montevideo para participar en el Congreso Panamericano y tener un par de actividades públicas en Uruguay.
4: Cerramos con la economía. Por ejemplo, sube la bencina, nuevamente segunda alza consecutiva, y también hay un anticipo de cambios a la ley eléctrica. Gonzalo Aguirre.
2: En la previa de la actualización de precios de los combustibles fue el ministro de Hacienda, Jorge Quirós, quien comentó que tiene que haber un alza porque los precios han seguido subiendo afuera. Dijo también que hoy día tenemos las finanzas más ordenadas que antes y vamos a ir subiendo un poco más paulatino. Y ya ha publicado el comunicado de la Empresa Nacional del Petróleo, se confirmó que la bencina de 93 octanos sumará 34,8 pesos por litro, al igual que la de 97. El diésel, en tanto, se encarecerá 97,4 pesos por litro. Reaccionó a la variación el presidente del gremio Chile Transporte, Raúl Clavero.
3: Este incremento no hace más que acrecentar la preocupación de nuestra industria y lamentamos que el Ejecutivo no se ajuste al compromiso de utilizar el MEPCO y de esta forma amortiguar las alzas de combustibles con una variación en torno a los 30 pesos por cada 3 semanas. Deben entender que este incremento golpea nuevamente al transporte de carga por carretera.
2: Y en otro tema, se realizó el seminario Energía 2030 del diagnóstico a la acción, centrado en los temas clave para el desarrollo energético del país en los próximos años, con participación de representantes del sector público y también de los privados. En esa instancia, y luego del despacho de la ley Ordenemos la Cuenta, orientada a regular las deudas tarifarias, incluida la extensión del subsidio eléctrico durante el 2027, la ministra de Energía, Jimena Rincón, anunció el inicio de un trabajo prelegislativo para actualizar la ley eléctrica.
5: Estamos regulando el siglo XXI con una norma anterior al Internet. Por eso comenzamos el trabajo de modernización de la ley eléctrica con un foco en distribución, pero no nos podemos quedar solo ahí. Está presente también el tema y el gran desafío de la transmisión, que es un gran cuello de botella en nuestra realidad.
2: El presidente José Antonio Kast, que iba a estar presente en el seminario, grabó su mensaje antes de partir a la emergencia en el norte del país, donde destacó a propósito de la ley ya aprobada que los últimos sistemas frontales han hecho notar la necesidad de mejorar la resiliencia de nuestro suministro eléctrico. En su rol de presidente del Consejo de Políticas de Infraestructura, CPI, fue parte del evento el expresidente Eduardo Frei.
6: El gran conflicto que tenemos es la transmisión eléctrica, que hay que recuperarla. Y segundo, que gran parte de la organización administrativa, llamémoslo el sistema, está hecho para una época en que toda la energía era o hidráulica o a través de carbón o petróleo. Hoy día es 70% energía renovable y eso va a seguir subiendo.
2: En palabras de la ministra Rincón, el plazo que hemos dado es que de aquí a diciembre tenemos que tener ya el trabajo listo para poder entrar al trámite legislativo.
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4: En el día después de los aluviones, presidente Kast se trasladó a las regiones de Antofagasta y Tarapacá. Habrá preparación de fichas FIBE, albergues y limpieza en las zonas afectadas. En Tocopilla se van a erradicar los asentamientos en quebradas de alto riesgo. Al menos 70 vehículos fueron arrastrados por deslizamientos en el sector de la Sofri. El lunes se podrán retomar las clases en los establecimientos educacionales municipales de Iquique y Antofagasta. Parte del oficialismo pide cambios en la reforma constitucional en seguridad propuesta por La Moneda. Algunos le recuerdan al mandatario su compromiso con indultos para ex uniformados condenados por hechos del estallido social. Y en el fútbol, por penales, Joaquín Munido quedó eliminado de la Copa Libertadores. Debutó Alexis con el Montreal de la Major League Soccer. Finalmente, el Superclásico no tendrá hinchada visitante.
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4: Ya, yo les decía en el pronóstico del tiempo que el resto del territorio va a estar con cielos parciales. En Rancagua, que espera 18, en Talca, que espera 16, 18 en Chillán, 15 en Concepción, 3 en Temuco. Decíamos los chubascos de Valdivia y Puerto Montt, que espera 11 de máxima, 7 en Coyhaique, 6 en Punta Arenas, 19 en Rapa Nui, 14 en Juan Fernández. Así está el pronóstico del tiempo para este jueves 20 que ya comenzó. Gracias por la sintonía, ya llega lo mejor del día. Que estén bien, chao.
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9: 8 grados. 8 grados en Santiago.
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9: Cooperativa. 12:34 minutos. 12:34 minutos.
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0: ¿Vamos a hablar de los prisioneros? No específicamente, aunque un poco sí. Lo que pasa es que vamos a hablar de Gustavo Santaolalla, el arquitecto del rock latino, doble ganador de un Oscar, que llega este fin de semana a Santiago. ¿Y por qué estamos escuchando a los prisioneros? Porque él es el productor de muchos de los discos del rock latino tan importante en los últimos 40 años. Por ejemplo, ha ayudado también a los prisioneros. Bueno, ¿quién es Gustavo Santaolalla? ¿Por qué se le llama el arquitecto del rock latino? Claudio Vergara, ¿cómo estás? Buen día.
1: Buen día, Seba, buen día, Cecilia, ¿cómo están? ¿Qué tal?
0: Bien,
2: todo bien. Es inevitable cuando se habla de música, para el que no necesariamente está tan metido en la industria y todo eso, escuchar o tener referencia del nombre de Gustavo Santaolalla. ¿Quién es este señor?
1: Gustavo Santaolalla es un productor argentino muy importante que de alguna forma ayudó a diseñar el sonido del rock latino a partir de los años 90. Todas las grandes bandas importantes del rock latino, Los Prisioneros, Divididos, Café Tacuba, Molotov, posteriormente Julieta Venegas, Juanes, Maldita Vecindad, hay un montón de bandas mexicanas, argentinas, chilenas que estuvieron bajo su ojo, y él como productor las empujó a crear un sonido único, las empujó a sus grandes obras maestras, con el rol del productor, que es básicamente ser una suerte de guía, ser una suerte de radar, de ojo, que va acompañando al músico y diciéndole un poco cómo tiene que sonar, cómo tiene que ir encaminando sus composiciones, su voz, su manera de tocar, etcétera. Gustavo Santaolalla ayudó a idear eso y dio forma a los grandes discos del rock latino, él siempre tratando de que las bandas del rock latino sonaran como latinas, sonaran no imitando a las bandas anglo, a las bandas estadounidenses, sino que sonaran mezclando lo mejor de ser chilenos, lo mejor de ser argentino, lo mejor de ser colombianos, la raíz absoluta, mezclándola con el rock y haciendo una cruza realmente fenomenal que posteriormente a Gustavo Santaolalla le sirvió mucho para él ganarse una suerte de campo aparte, ganando dos Oscar por Secreto en la Montaña y por Babel, dos películas muy relevantes del último tiempo, siendo el compositor de The Last of Us, de la serie donde está Pedro Pascal, estrenada también hace un par de años, y siendo un compositor absolutamente relevante en Hollywood. O sea, Gustavo Santaolalla es un artista muy relevante en la escena musical de Los Ángeles, de Hollywood, de alguna manera marca pauta en lo que se escucha en forma cinematográfica y en forma de soundtrack el último tiempo. Gran artista.
0: Ahora, ¿qué viene a hacer a Chile este fin de semana en Santiago? Porque uno, bueno, él, o sea, ayudó a todo eso que tú estás diciendo, pero él mismo es un músico.
1: Exactamente, el mismo es un músico, ha sacado discos y sacó un disco a fines de los 90, el año 98, que se llama Ronroco, que es Ronroco es una suerte de instrumento boliviano derivado del charango, con 10 cuerdas, que suena un poquito más grave que el charango. No sé si podemos escuchar una cancioncita por ahí que, para ejemplificar lo que él viene a mostrar a Chile este fin de semana.
0: Caucho se llama esto.

0: es llamativo lo que hace. Tiende a irse por el ladito, Gustavo Santaolalla, artista versus el productor, porque es llamativo. Uno dice, tan talentoso como productor, ¿por qué se va por un lado tan alternativo y no necesariamente se involucra en una propuesta más pop?
1: Sí, porque yo creo que él empezó a interesar ser un músico más incidental, ser un músico que cuyo sonido, cuya obra estuviera al servicio primero de otros en su labor como productor y segundo de la imagen. Cuando Gustavo Santaolalla hace este proyecto Ronroco, de alguna forma se da cuenta que él puede hacer música donde no necesariamente las letras son lo que importan, sino que lo que importa son las texturas, son lo que te genera el instrumento como tal. Y ahí él empieza a meterse en muchas bandas sonoras, en muchos proyectos que tienen que ver con el sonido de películas. Este proyecto que va a presentar tiene dos paradas, Gustavo Santaolalla, en Santiago. La de este sábado en el Teatro CA 660 de Corpartes, sábado 22 de agosto, va a ser una masterclass, o sea, va a hablar desde las 7 de la tarde de su carrera, de su recorrido, va a ser una suerte de conversatorio al respecto, y ya directamente un show a las 8 de la noche, el domingo 23 de agosto, en el Teatro Municipal de Santiago, donde presentará esta propuesta, Ronroco, donde presentará esta manera de interpretar este instrumento, que de alguna forma, sí, lo muestra en una parada un poquito distinta, pero recordemos que Santaolalla tiene una carrera como músico, donde él cantaba, donde él tenía un grupo, él parte en Argentina, en los años 60, 70, con el grupo Arcoiris, que es un grupo fundacional del rock argentino. Sí, muy pretérito, la verdad. Sí. Sí.
0: Pero así se llama el disco, de hecho.
1: Sí. Y él tiene un hit que es un hit fogatero argentino por esencia, que se llama Mañana Campestre. Escuchen.

0: éxito pop, Claudio, o nunca fue tampoco tan potente o tan influyente? Porque claro, esta canción, esta mañana campestre de Arcoíris, efectivamente a uno le suena en la oreja, pero no necesariamente
1: fue
0: mucho
1: un
0: más.
1: Exitazo mañana campestre, ¿sí? En Argentina, ni te sí. cuento. Pero sí, él la compuso, ¿cómo es? Cuéntame, porque no sabía.
2: Sí, Mañana Campestre, un éxito cantado por Santaolalla, compuesto por él a partir del grupo Arcoíris. Y en Argentina lo ponen a la par de, qué sé yo, de La Balsa, Los Gatos, de
0: Claro.
2: De Papel, de Almendra. Yo vivo en la ciudad de Pedro y Pablo, los grandes éxitos del rock argentino de la primera época más primitiva del rock argentino, se pone a la par esta canción. Y también Arcoíris se sitúa como un grupo que, cosa que después influyó mucho en la carrera de Gustavo Santaolalla como productor, de una banda que empezó a incorporar el folclore en la música rockera, una banda que empezó a involucrar la música más folk, más guitarrera, más de raíz, en la música más rockera argentina, ellos siendo muy hippies, por lo demás, porque era una banda muy, muy hippie, que se reunía en comunidad, etcétera.
0: Casi como un Milo J de nuestros tiempos.
2: Una cosa por el estilo, puede ser. Bueno, Milo J también recupera mucho esa época del rock argentino, muchos Pinetas, Cerati, un poquito más adelante.
0: Y se mete con el folclore
2: Mercedes Sosa también, exactamente. Pero ahora, claro, la carrera de Santaolalla en Argentina es bastante dispareja. Tiene estas bandas como Arcoíris, después, como consecuencia de la dictadura, en el año 78 él se va a vivir a Los Ángeles, Estados Unidos. Ahí empieza otras bandas, empieza otros grupos, y ahí él empieza a tornarse más como un productor, a tener una carrera mucho más en las perillas, en las mesas de sonido, en los estudios de grabación, porque se da cuenta que es lo que le gusta, es un poco lo que le gusta, más que estar al frente, más que tener una carrera como la de Arcoíris, que es una carrera bastante fugaz, es bien puntual, no es una carrera tan amplia como la de otros grupos de esa época, o como la de Spinetta, por ejemplo, que tiene diversas bandas, y hasta antes de su muerte tenía una actividad muy plena al respecto. Así que en los años 70-80 empieza Santaolalla esta labor de productor que ahora podríamos revisar con sus discos emblemáticos.
0: Vamos con los más destacados. Esta, Los Prisioneros, claro, en el rótulo, pero Jorge González es el link, porque estuvo muy metido en Corazones.

0: Es increíble la historia de Jorge González con Santa Olaya, porque los prisioneros en ese momento estaban en un trance bastante complejo. Se había ido Claudio Narea, la banda estaba en una situación difícil, había llegado la democracia en Chile, Jorge González tenía otros intereses creativos y artísticos, y con ese pack llega donde Santa Olaya, contactado a través de otro ejecutivo discográfico. Santa Olaya también estaba iniciándose como productor, y Jorge González le dice: yo me gusta la música electrónica, me gusta el acid house, me gusta la música pop electrónica hecha con máquinas, pero por otro lado también escucho a Rafael, escucho a Nicola Di Bari, escucho a Camilo Sesto. ¿Cómo mezclo todo eso? Y Santa Olaya le dice: bueno, yo te voy a acompañar para que tú mezcles todo eso y seas un artista que no abandone ninguna de esas cosas. Abandona de alguna manera a los prisioneros como un grupo más rockero, más guitarrero, más de protesta, y abraza este otro tipo de música en la que de alguna forma estás familiarizada ahora, en la música que te gusta ahora. Y acompaña a Jorge González en este camino para hacer lo que para muchos es el primer disco solista de González, como es Corazones, un disco que se hizo en Los Ángeles, en Estados Unidos, con Santa Olaya, tocando un charango. De hecho, en Tren al Sur hay un charango ahí que se escucha de una manera un poquito más camuflada, pero aparece un charango que Jorge González le dijo: de hecho, ¿para qué vamos a meter un charango si el charango suena a norte? En mi país el charango es sinónimo del norte, y esta canción se llama Tren al Sur. Pero Santa Olaya le responde: pero bueno, para el resto del mundo el charango siempre es un instrumento que remite al sur del mundo, a los sureños. Así que ahí se incluye este charango que suena tan bonito. Sí.
1: La visión local versus la visión más global, está buena esa.
0: Sí. La visión más global, exactamente. Así funcionó. Pues y hizo cantar a Jorge González. Ahí tenemos Amiga Mía, por ejemplo, que es una canción. Ahí lo hizo cantar como
1: en la media canción. Sí.

0: podríamos decir, ¿cuál en esta canción? Tú dices gran tema, ¿no es cierto? ¿Cuánto mérito tiene Jorge González? ¿Cuánto mérito tiene Santa Olaya?
1: Sí, eso es un mérito que muchas veces es compartido. Los productores son un guía que resuelve situaciones que de pronto los músicos no tienen tan a la mano. Los músicos, por supuesto, que son muchas veces inspiración, creatividad, son un fulgor de estímulos que tiene que ver con escribir un tema, con lo que están sintiendo, con cómo quieren sonar, pero todo eso tiene que ser traducido de una manera técnica, hay que traducirlo de una manera técnica en el estudio, en cómo suena, en cómo se resuelve eso. Y el productor muchas veces es un ente mucho más pragmático, es un ente mucho más frío, si se quiere, y le dice, bueno, yo te voy a hacer sonar de esta manera, y para que tú quieras sonar de esa forma, hay que aplicar este tipo de técnica, y hay que aplicar este tipo de instrumentos, hay que aplicar este tipo de sonido. Por ejemplo, en la misma Tren al Sur, si ustedes se dan cuenta, toda la canción tiene una base rítmica que suena como un tren que va avanzando, sí. De pronto se frena sobre el final. Eso también se le ocurre a Santa Olaya, es decir, de alguna forma, sonemos como un Tren al Sur. Eso también es una parte muy importante de cómo tú te llevas con el productor, y hay productores que han jugado roles fundamentales en la historia de la música, como George Martin de los Beatles, como el mismo Phil Spector, etcétera.
2: Ahora, el flor de pega, Claudio, porque tenés que lidiar no solamente con la idea del músico, sino que con su ego.
1: O sea, los productores tienen una historia alucinante, la verdad, porque los egos de los músicos, como todo buen artista, son bastante voluminosos, así que tienen que luchar contra eso, y muchas veces, claro, muchas veces se generan disputas con los productores y terminan rompiéndose grandes alianzas, no trabajan más juntos y terminan odiándose, y el círculo virtuoso de pronto también se rompe, esa verdad.
2: La que se me viene a la cabeza al tiro es Los Bunkers versus Álvaro Enrique, por ejemplo, en un minuto.
1: Ah, por ejemplo, claro. Sí, Álvaro Enrique es muy importante para los inicios de Los Bunkers en el segundo disco, pero después ya no se podían ver.
2: Claro, terminó un maltrato eso de frente.
1: Sí, no, sí. Terrible. Sí.
0: Bueno, Gustavo Santaolalla, también el genio, digamos, entre comillas, detrás de Divididos.

0: Gran tema que es.
1: Gran tema. Sí, me lo estaba desviando hace rato.
0: Sí, lo estaba viendo usted. Por eso lo elegí.
1: Ya, qué bueno, qué bueno.
2: Muy bien, Claudio. Muy bien, Claudio.
0: Sí, satisfacción garantizada en esta que ves. Sí, está bien.
1: Es genial.
0: Sí, un gran tema. Claro, fíjense que Divididos es una banda muy rockera, muy guitarrera, y gracias a Ricardo Mollo, que es un baluarte de la guitarra. Y es una banda que en el año 93 de alguna manera la estaban tratando de que sonara como las bandas de Seattle, como las bandas que estaban de moda en el mundo del grunge, Nirvana, Pearl Jam, todo ese tipo de bandas que sonaban
2: camisas a cuatro.
0: Pero Gustavo Santaolalla tiene también una conversación con Ricardo Mollo, con Diego Arnedo, que eran los jefes de Divididos, y les dice, bueno, ustedes pueden seguir sonando rockeros, pero también sin perder la argentinidad, sin perder el hecho de ser argentinos, de venir de una de un determinado país, y no tienen que sonar como grunge, no tienen que sonar como Nirvana. Entonces los hace grabar estas canciones como ¿Qué ves?, que es una suerte de reggae, un poquito más duro, más balanceado.
1: Y la letra tan argentina.
0: Y la letra totalmente argentina, o sea, para muchos que vivimos fuera de Argentina es un acertijo esa letra, un misterio absoluto, totalmente. Y nos hace grabar también una versión de Atahualpa Yupanqui, de El Arriero.
2: Sí, El Arriero.
1: Hermoso.
0: Sí, El Arriero.

0: Ahí vale esto de que hablábamos en un momento, Claudio, de meterse en el folclore sin complejo.
1: Sí, sí, fíjense que en rigor no hay como un sonido Santa Olaya, pero hay una filosofía Santa Olaya. En rigor no es que los grupos de Santa Olaya suenen parecidos el uno del otro. Los Prisioneros en Corazones, con Divididos en la Era de la Boludez, son grupos totalmente distintos, no tienen nada que ver. Uno muy argentino, el otro muy, muy chileno. Pero hay una filosofía de decir: mezcla lo que te gusta, lo que tú quieres, cómo te estás sintiendo, mezcla lo de tu país y suena de alguna manera muy local para sonar global. Y eso le dio una identidad al rock latino muy, muy interesante, que vamos a ver, por ejemplo, muy bien plasmada en el siguiente disco que vamos a revisar, que es El Re, de

0: Gran canción ingrata que cayó en la desgracia ingrata, eso sí, convengamos.
1: Cayó en la desgracia, pero la subieron a reinventar. La reina
2: sí,
1: sí, sí, la dio una vueltecita ahí. A última hora, sí. Pero fíjense que cuando Café Tacuba se acercó a Gustavo Santaolalla, ellos llevaban muchísimo material, muchísimas canciones, cerca de 15, 20 temas, y Gustavo Santaolalla, en vez de decirle, metámonos a grabar, les dice, hagan más temas, están en un momento de un torrencial creativo irrefrenable, hagan más canciones, echen toda la carne en la parrilla, y los obligó a hacer más canciones. Y ahí Café Tacuba lanza este disco Re, que es donde viene La Ingrata, y es un disco muy voluminoso de 20 canciones donde mezclan de alguna forma el bolero, la electrónica, los sonidos indígenas, la música norteña de México, el mariachi, la música punk. O sea, es un rompecabezas de estilo realmente muy gigantesco, y donde los Café Tacuba de alguna manera le dijeron a Santaolalla, este disco va a sonar un poco incoherente, tiene cosas como muy, muy revueltas, y Santaolalla les dijo, no se preocupen porque esa es la idea, sonar un poquito incoherente, sonar un poco de todas partes, muy diverso, de todos lados. Y así suena el disco Red, suena un poquito como un charquicán de cosas muy distintas, pero tremendamente estimulantes también, como Las Flores también, que otra gran canción.

0: Estaba Claudio con nosotros.
1: Sí, se desmayó.
0: Se desmayó.
1: De la emoción.
0: De la emoción. No, estamos escuchando las bandas detrás de las cuales Gustavo Santaolalla, este gran músico y gran productor, ha puesto su sello y su talento, ¿no? Y ya hemos hablado de Los Prisioneros, de Divididos, Arcoíris, Café Tacuba, ahora.
1: Y tiene razón Claudio que dice que, claro, no es que sean unas bandas que respondan a un patrón único, son distintas entre sí. Pero tienen algunos elementos más filosóficos que obviamente hace que ahí se pueda hincar el diente.
0: Así es, y además me encanta ese sello de Santaolalla cuando les pone ese toque, ¿no? De cada uno de los países, o ese toque folclórico. Ahí está Claudio de vuelta. Claudio, estamos escuchando Las Flores entonces, de Café Tacuba, otro, ahí tú decías, en este álbum hay un poco de todo, La Ingrata, Las Flores, también podría ser...

0: Ronda.
1: De hecho, el ciclón es con la que entra Café Tacuba al cuadrilátero, claro.
2: Sí, totalmente. De hecho, cuando los primeros shows de Café Tacuba, yo me acuerdo, en Chile, eran en lugares tipo el Museo de Bellas Artes, alguna fiesta universitaria, y la gente decía, ¿qué es esto que está acá? Unos chilangos, unos artistas mexicanos, bailando punk y haciendo una música similar al rock, pero también con raíces mexicanas. Era una mezcla, la verdad, muy extraña, y eso de alguna manera es responsabilidad un poco de Santaolalla, pero también de los propios Café Tacuba, que son una banda tremendamente talentosa y que pudo hacer este disco re, como tantos otros discos que hicieron con Santaolalla. Ellos siguieron trabajando juntos durante mucho tiempo, así que de alguna forma pudieron mezclar todo esto a futuro.
0: Otra banda, sí, nada que ver, podríamos decir a priori, Molotov.

0: musical ha sido un poco justa con Molotov y su legado. Qué buena va.
1: Sí. ¿Tú dices sí?
0: A mí me encanta.
2: Esta canción me gusta, a mí la otra no sé.
0: Ah, tú dices que sí, sí ha sido, sí es recordada y valorada, a lo mejor es una percepción mía nomás.
1: Pues yo creo que en su momento fue bien valorado. Molotov, una banda que acá venía a Chile, llenaba buen espacio, una banda bien valorada. Yo creo que los mismos de
0: lo que voy,
1: se fueron bajando un poco el tono, digamos.
0: Claro, lo que voy es que Café Tacuba ha seguido ad eternum con las mutaciones de Cosme, en fin, y todo eso, pero Molotov como que llegó un minuto en que ya no nomás.
1: Sí, como que paró. Ellos mismos también, de alguna manera, por problemas internos, por un montón de situaciones, como llegaron a un límite y no siguieron creciendo tanto, pero en un momento era una gran banda. Era como una suerte de otro México, porque Café Tacuba era un México más folclórico, más costumbrista. Molotov era el México que tenía que ver con denunciar la corrupción, lo plástico de la televisión, un montón de situaciones políticas también, que en algún momento cuando Molotov llega a trabajar con Santaolalla, le presentan a Molotov y le dicen, esta es la banda con la que va a trabajar, que es una banda muy deslenguada, una banda con dos bajos, sin guitarra en un principio, y tienes que ver qué hace, a ver si los puedes domesticar. Y Santaolalla, en vez de domesticarlo, dice, no, ustedes sean lo que son, hagan lo que pueden hacer y sean de alguna manera el grupo que son realmente, y hablen con las palabrotas que hablan siempre, muéstrense como tal. Y una banda que granjeó su fama en base a eso, en base a finalmente tener un perfil muy, muy honesto. Hay una canción, por ejemplo, que ejemplifica esto, que se llama Que no te haga bobo Jacobo, que es una canción dedicada a una figura de la televisión en México, que la grabaron en una pura toma. Fue una pura toma, quedó grabada y quedó tal cual. Y esa fue la que se imprimió en el disco.
0: Claro, es Jacobo Sandulowski, que es el principal director de noticias de México. Así como fue en su minuto, no sé, Javier Miranda acá o Santi.
1: Exacto. Claro. Sí, y se reían de él, de hecho. Sí.
0: Claro.
1: Sí.

0: Venegas. Sí, Santolalla también reconoce en Julieta Venegas un artista súper particular, un artista que tocaba el acordeón, un artista poco convencional, formada en el piano, en la teoría musical, en el violonchelo, pero que también tenía un ímpetu alternativo, que quería sonar un poquito más áspera, más oscura, no como las cantantes pop más amables de los años 90, y quería imponer una personalidad distintiva, y Julieta Venegas ha logrado tener esa personalidad distintiva durante muchísimo tiempo, hasta el día de hoy. De hecho, estuvo hace un par de días acá en Chile presentando su libro, sí, Norteña, en una gran autobiografía donde de hecho cuenta cómo se vinculó a Gustavo Santolalla, le entregó un cassette, Gustavo Santolalla quedó muy maravillado con su música y la hace grabar los dos primeros discos y de alguna forma establece una relación con ella muy provechosa, en la cual Julieta Venegas saca adelante una música, insisto, un poquito más alternativa, con otro tinte distinto. Después Julieta Venegas, a partir del disco Sí, que es un disco ya más luminoso, entrega una música más pop y se asocia a otros productores y de alguna forma entrega la música en la que hoy la conocemos. Pero el principio de Julieta Venegas estuvo muy vinculado a la figura de Gustavo Santaolalla.
1: ¿Pero tú crees que le dio un plus Gustavo Santaolalla a Julieta Venegas? ¿O, digamos, no tuvo mucho éxito con los discos producidos por Gustavo Santaolalla o menos?
0: No, ¿sabes que no tuvo tanto éxito? Son más bien los primeros discos de Julieta Venegas, son discos más bien oscuros, son discos de otra temática que no son tan tan exitosos como los discos que vinieron después, ya producidos por otros productores, en particular Cachorro López, y otro productor bastante, claro, importante de la escena latinoamericana. Entonces, los primeros discos de Julieta Venegas son un poquito más intrincados, son más para fanáticos, tienen como otra aura, pero bueno, son finalmente discos que la definen a ella en sus orígenes.
1: Ahora, donde sí convirtió en un exitazo, recontra exitazo, es con Juanes, este, de Gustavo Santaolalla.

0: oscuro del heavy metal, de una banda que se llamaba Equimosis, y llega a Los Ángeles golpeándole la puerta a Gustavo Santaolalla para que empiece a tomar en cuenta su carrera en solitario. Le dijo a Gustavo Santaolalla, de hecho, yo no tengo un plan B, o tú me produces o tú me produces, no tengo otra opción. Y Gustavo Santaolalla de alguna forma atiende a que Juanes era alguien que venía del rock, pero que era colombiano, y lo mismo que con Jorge González, con Divididos, le dice, tú puedes sonar rockero, pero puedes sonar mezclando el vallenato, la música de raíz de Colombia, y ser un artista súper interesante, que no solo es un rockero genérico, sino que también un artista que mezcla lo mejor de tu tierra, de Colombia. Y ahí inició una relación bastante virtuosa con Juanes a partir del disco Un Día Normal, ahí estamos escuchando A Dios Le Pido, donde Juanes se transforma en una superestrella también, muy apoyado y apuntalado por Gustavo Santaolalla, quien creyó en él. Santaolalla tenía un envidiable olfato para mirar diamante en bruto que podía transformarse después en superestrellas, como pasó con el bueno de Juanes, ¿no?
1: O sea, le debe mucho, mucho Juanes a Santaolalla.
0: Le debe a Arco,
1: le
0: sí,
1: debe que,
0: sea...
1: digamos, la consagración.
2: Pero siguieron, claro, después, ¿o no? ¿O fue solo al inicio?
0: No, después han seguido trabajando juntos, y siguieron de alguna forma retroalimentándose en esta relación. Después ya Juanes ha trabajado con otros productores. Hay que recordar que Gustavo Santaolalla ha estado muy concentrado en la producción de bandas sonoras para cine, sí. Lo de The Last of Us también.

0: camisa negra, Santa Olalla.
1: Claro. Bueno, recordemos que Santa Olalla entonces está este fin de semana en el Teatro Municipal y una masterclass en el Teatro CA660 o K660, ¿no?
0: Sí, de Corparte.
2: De Corparte, sí.
1: Exactamente.
0: Sí, en Las Condes. Sí.
1: En Las Condes. Bueno, gracias Claudio Vergara por darnos a conocer a este gran Gustavo Santaolalla. Que estés muy bien.

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0: 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Una, 7 minutos. Una, 7 minutos.
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0: mejor del día lo revisamos a esta hora en Cooperativa. Esto es lo más destacado de la última edición de Lo que queda del día.
1: Te invito ahora a revisar noticias políticas porque aún no comienza el trámite legislativo de la reforma constitucional en materia de seguridad y ya hay un consenso transversal sobre la necesidad de acotar el nuevo estado de excepción. El oficialismo tiene un trabajo cuesta arriba para conseguir los votos. Jorge Espinosa Cuellar, hasta ahora desde el Congreso. Buenas tardes, Jorge.
2: Hola, ¿qué tal, Rafa? Muy buenas tardes. En efecto, el texto oficial definitivo, la propuesta de reforma constitucional del gobierno que ingresó a trámite en el Senado en materia de seguridad, por un lado terminó con el ruido que había sobre los borradores, pero terminó desatando una tormenta en el propio oficialismo, donde se observan todavía muchos cuestionamientos, críticas, y ya hay varios desmarques respecto de esta propuesta que va a tener que ser tramitada, por cierto, desde la última semana de, digamos, desde la semana del lunes 31 de agosto, al regreso de esta pausa distrital o regional. Ocurre que el tema más controvertido y que de alguna manera ha concitado un cierto consenso respecto de que hay que modificarlo, es el estado de excepción constitucional nuevo que propone esta reforma en caso de amenaza grave e inminente o afectación grave de la seguridad, por su extensión, que es de hasta 8 meses, antes de que sea necesario por parte del gobierno preguntarle la opinión al Congreso para extenderlo incluso más allá. Y en ese periodo de 8 meses, el presidente de la República tiene atribuciones bastante acentuadas, como por ejemplo para ordenar la interceptación de comunicaciones, ordenar la detención de personas que están en alguna organización, en fin. El texto ha sido ampliamente cuestionado tanto por la oposición como por el oficialismo, y ahí uno podría observar que hay un consenso, que esto, si es que se aprueba la idea de legislar, esto hay que cambiarlo. En todo caso, el ministro de Seguridad, Martín Arrau, defendió precisamente el diseño de este nuevo estado de excepción.
3: Esto no es un chip libre, es algo acotado en el tiempo, acotado en la geografía y con rendición de cuentas y con ciertas normas que una ley orgánica constitucional tendrá que regular. Cada uno podrá tener su opinión, es muy válida, y por eso esperamos los aportes que puedan hacer en materia legislativa para ir mejorando el contenido y ver si se logran los votos para que sea aprobado.
2: Claro, el ministro Arrau dice que esto no es libre y es por un periodo acotado a 8 meses, que no es poco a juicio de lo que han señalado prácticamente desde todos los sectores políticos. Y a diferencia de lo que ocurrió antes, cuando se tramitó la mega reforma tributaria, en que el gobierno se consiguió los votos del PDG y en el Senado, como tenía mayoría, pudo hacer lo que quiso, ahora el gobierno sí necesita el apoyo de la oposición, particularmente en el Senado, primero porque no tiene a todos sus parlamentarios alineados y porque, como se trata de una reforma constitucional, se requiere de 4/7, o sea, 29 votos que hoy el oficialismo no tiene. Y claro, antes de llegar a un acuerdo o a unas voluntades con la oposición, lo primero que tiene que hacer el oficialismo, el gobierno, es alinear a los suyos. Vamos a escuchar al senador de Renovación Nacional, Andrés Longton, quien admite que hoy el panorama está difícil, hay que hacerle algunas modificaciones al texto, hay que comprometer esas modificaciones, y también el senador independiente Rojo Edwards, que sugirió precisamente que el gobierno comprometa un protocolo con modificaciones para garantizar al menos los votos de su sector.
4: Está cuesta arriba hoy día y por eso algunos de nosotros creemos que es necesario hacer modificaciones en la discusión en particular. No creo que sea un peligro para la democracia. Si fuera un peligro para la democracia, el presidente lo instauraría sin pasar por el Congreso. Sin perjuicio de eso, claramente que hay cosas que corregir y otras cosas que son virtuosas en la reforma que yo por lo menos quiero apoyar, particularmente lo que tiene que ver con el régimen carcelario.
5: Yo no discuto que el largo del estado de excepción es demasiado grande, o tampoco discuto que la designación final de los organismos criminales puede ser conveniente que sea hecha no por el Senado.
6: Sería muy buena señal que existiera con los parlamentarios oficialistas un protocolo de algunas mejoras en esas materias.
2: Ya, pero sin tener todavía un protocolo como propone Rojo Edwards y sin tener alineados a todos los parlamentarios de derecha, se hace cada vez más difícil y más débil el apoyo primero de los oficialistas y después de los parlamentarios de oposición. Y se han ido con las horas observando cada vez más, más goteras. El gobierno trata de cerrar una gotera y aparece otra. Esta tarde, por ejemplo, los senadores de derecha, Vanessa Kaiser, del Partido Nacional Libertario, Ignacio Urrutia, del Partido Republicano, este sí, oficialista, vincularon la tramitación de esta reforma al incumplimiento que dicen hasta ahora ha tenido el presidente José Antonio Kast de su compromiso de indultar a los uniformados que desde el estallido social han estado siendo formalizados o condenados. No condicionan el voto de esta reforma a que haya un indulto, pero sí están vinculando ambos temas y ahora están abogando al menos para que el gobierno presente un proyecto de ley de indulto general para que se tramite también en el Congreso. Los vamos a escuchar a ambos. Aquí están Vanessa Kaiser e Ignacio Urrutia.
7: Si no hay piso político para poder seguir las órdenes que se le da a las Fuerzas Armadas y a Carabineros, nos parece que es un sinsentido plantear un estado de excepción de estas características. ¿Qué podemos esperar sin una ley de indulto general hoy día como respaldo?
8: La propuesta como está mala, de facto, eso es lo que quería decir. Yo no soy partidario de que los militares salgan a la calle en las actuales condiciones. Si eso significa rechazar, rechazo.
2: Ya, como vemos, cada vez hay más desmarques en el oficialismo. Escuchábamos a Ignacio Urrutia, y eso que ayer nomás el presidente del partido del senador Arturo Esquella ponía esto en una situación de ¿están con las víctimas o están con los criminales? O sea, haciendo una especie de definición binaria, los buenos contra los malos, en fin, y hay gente de su propio partido que en este momento dice que no estaría dispuesto a apoyar. La oposición, para referirse a este estado de excepción que está proponiendo el gobierno o a la reforma constitucional en general, hablan de una aberración jurídica sin precedentes en democracia. O sea, esto anticipa que va a estar bien difícil para el oficialismo conseguir el respaldo de la oposición que sigue necesitando. Vamos a escuchar a Juan Luis Castro del Partido Socialista, a Claudia Pascual del Partido Comunista y ojo, al senador de la Democracia Cristiana Iván Flores, que plantea sus serias sospechas del interés que tendría el gobierno con esta reforma.
9: Estamos frente al peor debut que puede tener el gobierno para una reforma estrella que pretendía imitar la mega reforma económica y que hoy día tiene una piscina sin agua. Yo no he visto nunca que un proyecto que lleva un día ha concitado tal nivel de repudio ampliamente en casi todos los sectores, partiendo por las propias filas del oficialismo.
10: Un estado de excepción altamente criticado, no solo por el Partido Comunista, quiero decir, es bastante más transversal la crítica, que le permite sin control democrático llegar a hasta 8 meses ese estado de excepción. Además, quiero decir que ese estado de excepción no va focalizado a quienes se tiene que perseguir.
11: Yo creo que la verdad es que no saben cómo regular. No se atreven a retirar esta aberración jurídica. Yo creo que esto es una premeditación, porque están apostando a perpetuarse en el gobierno justamente.
2: Bueno, hace poco rato el presidente de la Comisión de Seguridad de la Cámara Alta, Karim Bianchi, señaló en tono más o menos irónico que lo que se conoce de el proyecto de reforma que ahora se conoce es peor que lo que se conocía de los borradores, como para aproximarse al debate desde esa perspectiva, un debate que ya está desatado, aun cuando, como dijimos, la tramitación legislativa propiamente tal, que se tiene que dar en 3 comisiones del Senado, en la de Constitución, en la de Seguridad y también en la Comisión de Defensa, va a partir recién la semana del 31 de agosto o la primera semana de septiembre, que vendría siendo la misma.
1: Eso entonces con la manera, Jorge, en que se va a seguir desarrollando esto y también los cabos que se deberán atar entonces a la hora de contar los votos con esta mirada que hay dentro del propio oficialismo en cuanto a que si no hay cosas que estén del todo satisfactorias se van a rechazar.
2: Sí, sin duda. Es decir, uno ya podría adelantar en el actual escenario que por ejemplo, el estado de excepción constitucional propuesto por el gobierno no es el que va a existir si es que hay reforma constitucional. O sea, categóricamente eso se va a cambiar si es que el gobierno quiere que haya reforma, porque ni sus propios senadores están de acuerdo con este diseño, que es muy extenso y con demasiadas atribuciones para el presidente de la República.

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1: Sigamos en la política. Habló el expresidente Gabriel Boric, volviendo a arremeter en contra de las políticas del gobierno por reformas constitucionales, sobre todo en seguridad. Todo lo cuenta hasta ahora Mariano Reyes. ¿Qué tal, Mariano? Buenas tardes.
2: Hola, Rafa, ¿cómo estás? Muy buenas tardes. Claro, el expresidente Gabriel Boric y el actual presidente José Antonio Kast han tenido una agenda bastante mediática, ambos en sus propias dimensiones en estas últimas horas. Mientras el presidente Kast está desplegado por la emergencia en el norte, el expresidente Boric ha estado en la tecla más política. Nuevamente, declaraciones suyas provocan la reacción de diferentes fuerzas de la política chilena. En esta ocasión, acompañando la presentación del libro de su ex ministro de Hacienda, Mario Marcel, en su natal Punta Arenas, el expresidente Boric acusó que el estado de sitio de 240 días propuesto por el gobierno del presidente Kast es una limitación de libertades inédita en la democracia chilena. Hubo respuesta por parte del oficialismo. Vamos a escuchar al senador Rojo Edwards y al diputado RN Diego Chalper.
3: El presidente Boric hoy día se alza como paladín de la seguridad, pero acordémonos de que él fue quien entregó los indultos a violentistas. Entonces, a mí me cuesta creerle cuando además él parte su primera campaña queriendo refundar carabineros. Él no tiene autoridad en temas de seguridad, por lo tanto yo lo llamo a ser más prudente.
4: Yo le hago un llamado a no ser un comentarista amnésico y externo. Amnésico porque se le olvida que él estuvo por el apruebo. Entonces, si estamos hablando de limitar las libertades o de refundar el país, en eso el presidente Boric podría dar cátedra a nivel mundial, que no se las dé comentarista externo.
2: Bueno, eso mientras hoy el expresidente Boric volvió a arremeter contra el gobierno. Lo hizo mediante sus redes sociales, luego de sostener una reunión con la presidenta electa del Frente Amplio, la diputada Gael Yomans. Ella llegó hasta las oficinas que ocupa el mandatario en el edificio Pitts, esto en la calle Bellavista, en el centro de la capital. Duró cerca de una hora la conversación y en su perfil de Instagram, el exmandatario le dio apoyo a la nueva timonel de su partido, en especial en este momento, escribe él, en que el actual gobierno avanza en una agenda regresiva en lo económico, que profundizará la desigualdad, agrega el expresidente, y autoritaria en su reforma constitucional, que implica un retroceso inédito en las libertades de las personas desde la recuperación de la democracia, palabras que escribe entonces en su Instagram el expresidente Gabriel Boric. La diputada Gael Yomans, presidenta electa del Frente Amplio, comentó a Cooperativa parte de esa conversación.
5: Compartimos con el presidente Boric una conversación sobre el Frente Amplio, sobre la izquierda, los desafíos que tenemos. Ponen por delante la necesidad de debatir cómo desde la propuesta contribuir al país. En ese sentido, agradezco la disposición que ha mostrado el presidente a estar abierto a pensar desde lo construido, disponible incluso a tener reflexiones y debates que puedan sernos incómodos desde la izquierda, pero que aporten a un porvenir mejor.
2: Ya, varios analistas coinciden, Rafa, en que el expresidente Boric ha hecho un giro en sus apariciones desde lo más autocrítico, como lo escuchábamos hace unas semanas atrás, a un tono mucho más confrontacional. ¿Cuáles serían esas razones? Las desmenuza el analista político de la Universidad Autónoma, Eric Latorre.
6: La oposición hoy día no tiene una agenda clara ni tiene liderazgo claramente definido. Por consiguiente, el presidente Boric encuentra un espacio donde empieza a redefinir un liderazgo. Ahora, esta posición del presidente Boric es peligrosa desde el punto de vista de la opinión pública para él, porque la opinión pública probablemente está muy a favor de este tipo de restricciones. Y por otra parte, va sin duda a remecer y a reordenar las posiciones donde hay otros liderazgos que sin duda van a buscar disputarle al presidente la hegemonía y la conducción del sector.
2: Bueno, y mañana el expresidente Boric y el actual presidente Kast van a tener una agenda mediática también en paralelo. El jefe de Estado va a viajar a Chillán esta misma noche para encabezar el tradicional desfile por el natalicio de Bernardo Higgins en Chillán Viejo. Ahí se va a reunir el presidente Kast con varias autoridades del Estado, justo cuando está enfrentando la controversia por la reforma constitucional en seguridad que propuso al Congreso. En paralelo, el expresidente Gabriel Boric va a viajar a Uruguay para participar en el relanzamiento de la revista Nueva Sociedad en Montevideo, y el viernes va a estar en el Congreso Panamericano para terminar su agenda con un encuentro público en el Teatro Solís.
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1: Este es un podcast sobre historias que suceden delante y detrás de la pantalla, sobre las personas que hacen películas, las personas que las ven y las personas que las sueñan. Soy Daniel Villalobos y esto es El Contador de Películas. Este es El Contador de Películas y la historia de hoy se llama 30 años de escape de Los Ángeles. Un director cuya figura ha crecido con los años es John Carpenter. Considerado en la década de los 70 como uno de los cineastas más astutos y creativos del género del terror, con el pasar del tiempo y con fracasos en taquilla como La Cosa, terminó convertido a fines de los 80 en un realizador de proyectos ambiciosos en su concepción, pero acotados en sus presupuestos. Maniobrando dentro de esa camisa de fuerza, Carpenter fue capaz de crear joyas como Rescate en el Barrio Chino, El Príncipe de las Tinieblas y Day Live. Pero la idea de volver a trabajar en una producción de primer nivel nunca dejó de rondar su cabeza. Carpenter jamás negó que a él le acomodaba ser un empleado dentro del ecosistema de los grandes estudios. No tenía vocación de cineasta independiente, ni le veía mérito a filmar con tres pesos. Respetaba la lógica de gente como Roger Corman, pero no le interesaba pertenecer a ese mundo. En ese contexto, durante el rodaje de Rescate en el Barrio Chino, su actor protagonista y para entonces amigo cercano, Carl Russell, empezó a insistir en una idea. ¿Qué tal si traían de vuelta a Snake Plissken? Plissken, como recordarán los cinéfilos más aguerridos, era el protagonista de Escape de Nueva York, que fue la primera gran colaboración de Russell con Carpenter.
2: Si rescata al presidente y nos lo devuelve sano y salvo en 24 horas, será usted un hombre libre.
3: 24 horas, ¿eh?
1: Al director no le interesaba hacer secuelas. A principios de los 80, había rehusado dirigir Halloween 2, que había quedado en manos de su colega Rick Rosenthal. Las secuelas le parecían un gesto de pereza intelectual, pero Russell insistió tanto que Carpenter comisionó la escritura de un guión, una primera versión. Las instrucciones que le dio entonces al guionista fueron bastante vagas. Tenía que ser una historia ambientada en un futuro cercano, igual que el original, pero debía transcurrir en una ciudad diferente a Manhattan. La elección obvia fue Los Ángeles. Esa primera versión y otra que se escribió más tarde quedaron en nada. Entonces, Carl Russell volvió con una oferta imposible de rechazar. Si Carpenter aceptaba dirigir la secuela, uno de los estudios más importantes de Hollywood, que era Paramount, respaldaría el proyecto. Carpenter aceptó, con la condición de que Russell colaborara en el guión. Al dúo se sumó entonces una persona clave, Debra Hill. Debra es quizá la figura más importante en la carrera de John Carpenter. Se conocieron en 1975, durante el rodaje de Asalto al Precinto 13, y aparte de iniciar una relación sentimental, se volvieron partners creativos en términos de producción y escritura. Debra Hill fue co-guionista en cuatro proyectos de Carpenter: Halloween 1, Halloween 2, The Fog y Escape de Los Ángeles. Fue su llegada a la preproducción de la secuela de Plissken la que hizo que el cineasta se embarcara con todo en una idea que hasta ese momento era más que nada el deseo de Carl Russell. Esta semana se cumplieron 30 años del estreno de Escape de Los Ángeles. Fue la última película de John Carpenter que contó con un presupuesto de serie A, poco más de 50 millones de dólares. De esa cantidad, el estudio recuperó poco menos de la mitad. Escape de Los Ángeles fue uno de los fracasos más sonados de Hollywood en ese lejano año de 1996. No diremos que sepultó la carrera de Carpenter, pero lo que sí hizo fue sellar su imagen como un cineasta respetable, aunque incapaz de llevar gente a las salas. Desde ese año hasta el 2010, cuando se retiró de las pistas, dirigió solo tres largometrajes: Vampiros, Fantasmas de Marte y The Ward. Cada uno de ellos tuvo peor crítica que el anterior. En ese sentido, desde la perspectiva no comercial, sino artística, Escape de Los Ángeles es un punto de inflexión definitivo en la filmografía de su director. Y la pregunta que suscitó entre sus fans es la siguiente. ¿Cuál es la última gran película de John Carpenter? No digamos cuál fue la última que resultó entretenida de ver o que valió la pena la entrada. No. ¿Cuál fue la última realmente magistral? En mi opinión, vendría siendo They Live, que es de 1988.
3: ¡Nos tienen controlados!
4: ¿Por qué hacen todo eso? ¿Por qué están aquí?
3: ¡Ya no sois unos parias!
1: Es una joya distópica, una gran historia de invasión alienígena y una fábula política que en ese entonces fue acusada de estridencia y exageración y que hoy casi luce tibia al lado de todo lo que ha pasado. En 1992, Carpenter dirigió Memoria de un Hombre Invisible, que es un mamarracho. Luego, en 1994, vino Al Borde de la Locura, que está bastante bien, y en 1995 hizo su último remake, una versión moderna de El Pueblo de los Malditos, que no es una buena película, pero que tiene el mérito, bastante extraño, de haber puesto en un mismo elenco a Superman, Christopher Reeve, Luke Skywalker, Mark Hamill, y la teniente Savick, Kirstie Alley.
5: Hola, Eddie.
6: Hola.
5: Es la camioneta de Frank, ¿cierto?
1: Entonces, después de eso, vino Escape de Los Ángeles. Paramount apostó fuerte, destinó los 50 millones ya mencionados a la producción y le dio amplia libertad al director y a su estrella para que trajeran de vuelta a Plissken en un futuro distópico donde Estados Unidos estaba bajo el gobierno de un fanático religioso. El problema de la película es bastante obvio. Más que una secuela, es un remake del original. Snake Plissken es prisionero del Estado, de nuevo, y es chantajeado para cumplir una misión suicida, de nuevo, en un plazo límite antes de que un veneno en su sistema lo mate, de nuevo. Para eso debe infiltrarse en una ciudad convertida en una isla prisión, de nuevo, donde los habitantes se han separado en distintas tribus y grupos, de nuevo. Otro elemento en contra del resultado fue el uso mediocre de los efectos digitales. El propio encargado de ejecutarlos dijo años más tarde que la mayoría de ellos se veían bastante acartonados y lo atribuyó a la inexperiencia del equipo. El propio director nunca había trabajado con efectos digitales de esa magnitud y se nota. La famosa escena donde Carl Russell y Peter Fonda surfean una ola gigante por en medio de la ciudad lució ridícula entonces y se ve patética hoy en día. Sin embargo, no todo es desechable en Escape de Los Ángeles. Como le dijera Carpenter a la periodista Elisa Leonelli en la época del estreno, lo que le había interesado del concepto era dar vuelta a la idea original. Si en la primera película de 1981 la cárcel era la isla y el resto del país vivía en libertad, en la secuela el tema es al revés. Todo el país está controlado por severas restricciones a los derechos ciudadanos. Se prohíbe fumar, beber alcohol, decir garabatos, tener sexo antes del matrimonio, consumir drogas o comer carne roja. El interior de la cárcel, es decir, Los Ángeles, resulta ahora el único bastión de libertad, aunque esté rodeado de alambradas. Es un lugar brutal y lleno de violencia, pero, y esto es una paradoja muy de Carpenter, es el último sitio donde alguien puede escapar de la vigilancia del Estado. Ese concepto da lugar a dos de las mejores ideas del guión. En el principio, cuando Snake llega a la isla, nos enteramos que la mayoría de los prisioneros son deportados, a los que se les ha retirado la ciudadanía o han sido atrapados inmigrando ilegalmente. Tienen dos alternativas: ingresar a esa tierra de nadie que es la isla cárcel, o ser ejecutados de forma sumaria. Muchos prefieren la segunda alternativa, y mientras Snake es escoltado por un pasillo, vemos las sillas eléctricas en acción. Hay gente que prefiere morir antes que abandonar el sueño americano. La otra idea es un personaje muy interesante, pero subdesarrollado, que es Taslima, interpretada por Valeria Golino. ¿Por qué estás aquí?, le pregunta Plissken. Yo era una mujer musulmana en Dakota del Norte, dice ella. Lo fui hasta que se volvió ilegal. Según Carpenter, que creció en los años 50, su idea era imaginar un Estados Unidos de extremismo conservador que se asemejara a la Rusia estalinista. Es un buen concepto en el papel, y tiene sentido enfrentar a Plissken, que es el personaje más libertario del cine de Carpenter, con la pesadilla futura de los republicanos. Pero esas ideas corren paralelas con lo absurdo de la secuencia de acción, con la caricatura de los personajes secundarios, y con la sensación general de que esto, más que una secuela, terminó siendo una parodia de la película original. Carpenter siempre ha dicho que se siente muy orgulloso de Escape de Los Ángeles, y que en varios sentidos le parece mejor que la primera. Cuando fue reeditada en Blu-ray hace años, el director no pudo evitar, con cierta sorna, hacer una comparación entre la isla cárcel de su película y los campos de detención de ICE en la era Trump. Es cierto que es fácil ver la conexión, pero la clarividencia de esos aspectos del guión no salvan el resto de la cinta. Lo que sí es interesante es comparar Escape de Los Ángeles con una película que se había estrenado 3 años antes y que era considerada una basura de manera unánime, que también sucedía en una ciudad de Los Ángeles futura, que también involucraba a un héroe que era obligado a cumplir una misión y que también imaginaba una distopía dominada por la fiscalización extrema de los ciudadanos. Esa película, claro, era El Demoledor, con Sylvester Stallone y Sandra Bullock. En El Demoledor, el control social no viene del fanatismo religioso, sino de la corrección política. Es una versión chatarra de Metrópolis, con una élite que vive en mansiones rodeadas de verde, mientras los marginales habitan un mundo subterráneo. Lo que está estrictamente censurado en la sociedad del Demoledor no es la conducta inmoral, sino los extremos. No se puede comer carne, no se puede fumar, si dices un garabato, una máquina te multa, el sexo es virtual y las armas de fuego están prohibidas. Partiendo desde sus viejos ideales de libertad individual y de su obediencia civil, Carpenter se desbarrancó en su película hacia el nihilismo más burdo. Si los prisioneros de la isla cárcel son animales, si el resto del país son chiflados religiosos, entonces ¿por qué no apretar el botón y apagar toda la tecnología del mundo? ¿Qué es lo que hace Plissken al final? Carpenter debe haber entendido la lectura obvia de ese remate. Su nostalgia por los viejos buenos tiempos, esa época sin tecnología ni leyes, es también el deseo de volver a una época donde reinaba la voluntad del más fuerte y donde los más pobres o más débiles eran sometidos y exterminados. El Demoledor, con toda su torpeza narrativa y su absurda historia de héroes y villanos criogenizados, entendió mejor las vueltas de tuerca que se venían. Por ejemplo, que el progresismo, el ecologismo y el amor al fitness podían ser cosas muy nobles en teoría, pero también podían convertirse en herramientas de opresión. Los viejos millonarios, que son la élite en El Demoledor, han construido una ciudad idílica, pero la han hecho a costa de expulsar a los pobres y a los bárbaros hacia las alcantarillas. Ellos pueden darse el lujo de escandalizarse ante la brutalidad, porque tienen empleados para ejercer la misma violencia que a ellos les repugna. Esa contradicción no es nueva. No lo era en 1993. Pero El Demoledor entendió mejor ese conflicto que la película de Carpenter. Entre otras cosas, entendió que para segregar una ciudad o un país, no necesitas construir una isla cárcel fortificada. Solo necesitas subir el precio de los arriendos. Después de Escape de Los Ángeles, Carpenter hizo lo que pudo. Filmó en 1998 Vampiros, que es un western con chupasangres. Luego filmó Fantasmas de Marte, que es un western en el espacio. Y al final hizo The World, que no tiene nada de western y tal vez por eso es completamente insalvable. Hoy el director es un señor gruñón que fuma habanos, es fanático de los videojuegos y cobra cheques por los remakes de sus viejas glorias. No es una mala vida la que tiene, y Carpenter lo sabe. En una entrevista reciente comentó: "Ya no entiendo mi país. Hay cosas que me sorprenden. He pensado en volver a dirigir una película. Pero para contar una historia, tienes que conocer al público. Y yo ya no lo conozco. Esa es la regla de la vida. Envejeces y haces las paces contigo mismo, pero al mismo tiempo pierdes el interés en todo lo demás. Eso me pasó a mí. Ya no me interesa. I don't care anymore." Soy Daniel Villalobos y esto fue El Contador de Películas. Hasta la próxima.
6: Nice.
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2: Está Maxi Videla para hablar de la Católica. Queda eliminado de forma rotunda con Estudiantes de La Plata. Va a ser análisis de nuestra mesa si este equipo podría haber estado para más con mayor inversión de sus dirigentes. Maxi, bienvenido.
3: Ernesto Panel, hola. ¿Qué tal?
4: Hola,
3: después, 12
4: hola,
3: horas después. No, un poco más.
2: Poquito más.
3: 14 horas después de la eliminación de la Católica, 16 también, ese 3-0, el que le propinó a Estudiantes de La Plata en el Claro Arena, que tuvo los goles de Guido Carrillo y de Joaquín Correa, Carrillo en dos ocasiones, después del segundo gol del capitán de Estudiantes de La Plata, empezaron los cánticos. Empezó la hinchada de la Católica a decir, a través de los cánticos, obviamente, quiénes eran los culpables, según ellos, de esta eliminación estrepitosa de Copa Libertadores, y claro, apuntaban a los dirigentes, a José María Buljubasic y a Matías Claro, seguramente cuando le cantaban en contra por no haber traído refuerzos o no haber traído grandes nombres más allá de Agustín García Basso en este

0: Kovacic en zona mixta.
1: Si vos separás entre agosto de, entre julio del 2010 y el cierre del estadio, y entre la apertura y el estadio, y ahora, mis números son muy buenos. El promedio más o menos de estar nosotros es entre el primer y el tercer lugar. Entonces, yo asumo las responsabilidades, pero también creo que hay que analizar bien y ver por qué se pasan algunas cosas. En este proceso se ganaron 7 títulos nacionales, se ganaron 4 Supercopas, se ganó una Copa Chile. Me han faltado mucho el respeto. Creo que las cosas se tienen que decir como son. No había 6 millones de dólares, no se fue plata a la construcción del estadio, lo que quedó eran entre 800 y 1 millón de dólares, y con eso no pudimos traer. Creo que eso amerita, porque ya que uno pone la cara, por lo menos vamos con la verdad y con las cosas como son. Eso es lo que creo que hay que decir en estos momentos. No, a veces dicen que, no, que uno no trabaja, esas cosas, o sea,
2: el medio.
1: No, algunas personas lo dicen. A uno le llega todo. Yo no leo, pero a todo le llega. Y creo que eso no corresponde.
2: Ya, un punzante topocaneo en la zona mixta fue destacado por el hincha cruzado.
0: Yo no leo, pero escucho.
2: Pero no, por acá, yo no leo, pero me llega todo.
3: Sí, sí, claro, Marce, uno se entera.
2: Te escuchamos, Marce.
3: Uno se entera. La familia lo lee, los amigos lo leen y sin querer te comentan, porque a todos nos pasó, los amigos también se sienten y les duele que hablen mal de uno.
0: Pero Barti, ojo que muchos interpretaron que las palabras del Tati no iban dirigidas solo a la prensa, porque Tomito ahí dice, el medio dice no.
3: No, a la gente, a la gente.
0: A la gente y también quizás a la interna, quizás.
2: El rollo interno, bueno, sí, lo vemos más adelante. Está interesante ese punto porque se ha hablado en un momento de cuchillos largos. Sí, es que interna, Barti.
3: Siempre va a haber, van a haber dirigentes que están de acuerdo con uno y otros que no. Eso, hay dirigentes que te quieren sacar y hay otros que te respaldan y eso pasa, ¿no? El tema es que yo creo que el Tati, lo comentábamos con el Toño, ¿no? Había hablado en la semana. Él no tiene que dar explicaciones de nada. Lo que pasa que, bueno, respondió las preguntas que le hicieron los periodistas y está bien. Pero la gente es muy cruel. El hincha, y lo comentábamos, Ernesto, sí, el hincha evalúa el presente. Todo lo que hiciste para atrás casi no sirve de nada. Si en el presente no estás bien, te destroza.
2: Para todos, futbolistas, técnicos, dirigentes.
3: Para todos.
4: El hincha a veces pide jugadores, pide técnicos.
2: ¿Qué cierra, Martín?
3: Ah, perdón. No, sí, dale, Tony, dale.
4: A veces pide técnico o que se vaya, ¿no? Y después cuando sucede lo que el hincha quiere, llegó tal técnico, llegó tal jugador, y ese técnico y ese jugador no andan bien, el hincha se la da la mano, no tengo nada que ver, silbo para el otro lado, miro para el otro lado, no tengo nada que... Ahora, yo siento que aquí a la Católica y a Cruzado se le generó la tormenta perfecta. O sea, había tenido un muy buen primer semestre la Libertadores, avanzando, ganándole a rivales importantes, mostrando que tenía un equipo sólido para avanzar en la Libertadores en una llave como la de Estudiantes. Pero se le da la tormenta perfecta de jugadores, y aquí podemos empezar a evaluar muchas responsabilidades. Las tarjetas amarillas de San Pedri y del Simbi Cueva fueron más de algunas fueron gratuitas, a 80 metros del arco, reclamo, hubo de todo, una cosa. Dos, las lesionados. Tres, la diferencia de los titulares y los suplentes es notoria. Y te diría que la cuarta se le da, que era el periodo de las contrataciones, porque si esto le pasaba en la fase de grupo donde no podía contratar, nadie habría dicho nada, pero como era en este momento...
2: Obvio, pues si tenían posibilidad de contratar.
4: Exactamente, antes no. Exactamente. Y aquí viene el último paso, que es el hincha y los medios cargan hacia la dirigencia de Católica la no inversión, que había $800,000 o $1,000,000. Yo quisiera decirle a muchos que reclaman eso, es que los que hoy día controlan el directorio de Católica, en 2 años invirtieron casi $25 millones para que se terminara el estadio. Hicieron crecimiento accionario y ellos pusieron la plata. Por lo tanto, es bien discutible de que no hayan puesto plata. ¿No pusieron para los jugadores ahora? Exacto. Pusieron para la prioridad del estadio. Pero el fútbol se mide en cancha y se mide por resultados. Por lo tanto, tienen que pagar. Y ayer fue claro que ellos se dieron cuenta que tenían que pagarlo y salieron a hablar públicamente. Salió el presidente Matías Claro y salió el Tati, que ya había hablado a mitad de semana y básicamente dijo lo mismo. No hubo nada nuevo. Y Daniel Garnero, el entrenador, se quedó con aquello de que quisimos, no pudimos, los que queríamos no vinieron, y se quedó con, entre comillas, el análisis de que no tenía el equipo completo y eso los eliminó. Claro, la Católica deja pasar una oportunidad en una tormenta perfecta. Que pudieron haber hecho algo más,

0: sin duda, sin duda. El tema está en ese corto periodo que se les dio para, con todas estas lesiones y todo lo que pasó, las suspensiones, si iban a aceptar o no iban a aceptar, porque yo recuerdo hace un año atrás, llegó Jader, un brasileño, ¿te acuerdas?
1: Jader, sí. Gentil.
0: Los hinchas lo aplaudieron. Un brasileño vuelve a la Católica final después de 25 años, no sé cómo era, todos brasileños. Después que se vaya Jader porque no juega nada. El fútbol es muy cruel, y como dice el polaco...
2: ¿Qué es lo único que le importa al hincha?
0: El resultado.
2: Bueno, no le importa la infraestructura.
0: No, nada. O sea, sí le importó, o sea, le importaba cuando lo estaban construyendo, cuando fueron el día de la inauguración. Ahora ya no.
2: Lo único que le importa al hincha es el número.
0: Es ganar.
2: Es ganar.
0: Hoy día al hincha a veces ni le importa cómo juega, le importa el...
2: Por eso.
0: Ganamos, perdimos.
3: Pero, ¿hace cuánto estaba lesionado? Yo quiero ir al punto, porque hay un jugador que es importante en la Católica, que es Clemente Montes. ¿Hace cuánto sabíamos que Clemente Montes estaba lesionado?
2: Más de 2 meses.
3: Y te decían en la Católica, no, que va a llegar. Llegó ayer, pero llegó porque tenía que llegar. O sea, porque
1: Terminó cojeando.
3: ¿Hace cuánto se sabía que no estaba Montes?
0: Más menos un mes y medio que fue la operación.
3: Y ya sabías con quién jugabas. Sí. Sabías que San Pedro estaba una amarilla. Entonces, y sabías que estaba lesionado Valencia, después se lesionó a Rosell, pero tuvieron tiempo, creo yo, de alerta, de sobra, para buscar una gestión.
0: O sea, según anoche las palabras del presidente, del entrenador y del director deportivo, que tenían la intención de contratar,
2: pero no alcanzó.
0: Pero con los fondos que tenía,
3: no tenía.
0: No era traer por traer.
3: Sí, esa frase se repitió harto ayer y antes de ayer.
0: Y ahí, por ejemplo, entra Jader.
3: Claro. Hay otro ejemplo.
0: Esa vez trajeron y sí, grande, todos celebraban, fuego artificial, un brasileño vuelve a la Católica y después lo echaron una patada.
3: Agustín García Basso podría haber servido ayer, si lo traían un poco antes.
0: Absolutamente.
3: Porque descubriste el centro de la saga y lo trajiste, Toño, ¿cuánto tiempo?
0: Ese es un punto.
3: Porque llegó la semana pasada.
0: O sea, lo pudieron, o sea, se cerró el libro de pase un jueves en la noche y a él lo anunciaron después que terminó el partido con Estudiantes de La Plata el día siguiente. O sea, ahí sí, ahí pudo haber existido una.
2: No, yo creo que hubo errores, porque desconocerlo sería mirar para otro lado. Sin duda que los dirigentes se equivocaron.
3: Con el estadio, que invirtieron, creo que es un tema, pero tuvieron mucho tiempo, Barty, para ver esta tormenta perfecta que la describe muy bien Toño, que se le podía dar, y se le dio finalmente.
0: Y ahí es donde entra la decisión de los que dirigen, de los que tienen el control. Y los que dirigen estimaron que solamente había $1 millón para traer un jugador.
2: Visto que esta dirigencia, este sistema de sociedad anónima, no arriesgan. Siempre quieren terminar con los números azules, que está bien, pero a veces hay que arriesgar.
3: ¿Ahora era para arriesgar, Martín?
2: Es que sí,
3: en el fútbol hay que arriesgar un poco también.
2: No puede ser que a los hinchas le da lo mismo los números azules o rojos. Más allá de que un club organizado de forma ordenada es diferente, y yo lo entiendo, no digo que se tenga que deber, pero no arriesgan. Viven con siempre, no, a ver, tratemos de equiparar los números, que nos den números azules, y el equipo no le gana a nadie nunca.
1: ¿Sabes qué, Marce? Yo creo que hay una... A ver, voy a poner los dos casos, porque alguien podría decir, me pongo el lado de Matías Claro, digamos, de la dirigencia, que ve los números y dice, oye, no, nuestra orden y nuestra política es cero deuda y...
2: Perfecto.
1: A mí me parece muy bien. Eso no tengo por qué, digamos, no me parece algo tan reprochable. Pero creo que ahí de pronto falta escuchar a la voz más experta, a la voz más, en este caso la del Tati, que yo ya esta discusión me la imaginé cómo tiene que haber sido. Porque si tú dices, porque debería decir, oye, deberíamos haber arriesgado, claro, pero con el diario el lunes. Sin embargo, no es tan así. Porque si tú te das cuenta que de visita le ganaste a Cruzeiro, de visita le ganaste a Barcelona.
3: Claro.
1: De visita le ganaste a Boca.
2: Te empataste.
1: De visita
3: le ganó 1-0.
1: Ah, le ganó.
3: De visita,
1: claro.
3: Ganó todo menos
1: a Estudiantes. Entonces, creo que había varias señales como para decirte, ojo,
2: se puede.
1: Entonces, ahí es donde uno dice, ahí sí que recojo lo que dice Marcelo. Le faltó riesgo de decir, oye, compadre, parece que es una oportunidad histórica. ¿Cuántas veces más se nos va a dar de ganar tres veces de visita?
3: Eliminaste a Boca en la Bombonera con un gol del tipo que se te lesionó y que sabías que dos meses antes no iba a jugar con
1: Estudiantes. Claro, entonces yo creo que hubo muchas señales para decirte, oye, quizás este es el momento. Este es el momento de, pucha, salirte del molde una vez. Porque no es que Católica tenga, te invento, la deuda que arrastra Colo Colo, por ejemplo. O la deuda que arrastra la U. No, es un club que está súper saneado. O sea, si había una oportunidad para arriesgar, era esta. Sí. Y te la empezaron a cantar mucho antes tu propio plantel. O sea,
0: claro, a ver, evidentemente que aquí lo que escuché anoche es que estaban todos de acuerdo en que se quedaron con la decisión de no contratar, porque al entrenador, aquella frase que los que queríamos no quisieron venir, y otro no es traer por traer, y el otro porque teníamos un proceso económico ajustado. Y esa decisión, claro, hoy día la pagan todos. El fútbol es así, tiene momentos, momentos donde todo se te da, y la Católica había encontrado ese momento. Había encontrado un equipo, había encontrado rendimiento, había encontrado victorias, había encontrado clasificación, y se le presentaba un rival equilibradamente parejo, sí. como para haberle peleado la llave. Se la peleó, o sea, se trajo un buen resultado desde Argentina haciendo un mal partido.
3: Porque San Pedro y él.
0: No, exactamente, o sea, si pierde a San Pedro y pierde el 50% prácticamente. Y ahí la Católica queda atrapada. Quiero recordar que el papá de Matías Claro, Jorge Claro, que fue presidente de la Católica, en su ciclo, él trajo a Corocito y Acosta. Uh-huh. O sea, hizo inversión. Tomó riesgo.
1: ¿A Sergio Vázquez?
0: No, Sergio ya estaba de antes. Pero bueno. Sergio estaba en el equipo que fue finalista de la Libertadores. Trajo esos dos jugadores, trajo.
1: Y más.
0: Y trajo después contra todo otro más. Ahora, igual que todos los otros equipos grandes de Chile, en la década del 90, la Católica se endeudó extremadamente. Tenía un respaldo financiero con el cual pudo pagar las deudas, que eran terrenos ahí en San Carlos de Boquindú. Por eso la Católica a lo mejor no llegó al punto de entrar en quiebra, pero tenía una deuda grande, tuvieron que vender y pagaron. El fútbol es así. Las decisiones marcan. Aquí se dejó pasar una oportunidad donde la tormenta perfecta les cayó encima, y evidentemente hoy día solamente habrá que escuchar, y seguramente le van a preguntar muchas veces y van a repetir los mismos argumentos, porque si todos que estaban de acuerdo que no había un jugador que fuera suficiente, creían ellos, para incorporarlo, y estaba de acuerdo el director deportivo, el presidente del club y el entrenador, contra eso es poco lo que hay que hacer, tendrán que asumirlo y punto.
3: Maxi, ¿más voces de lo que dejó ayer la Católica?
4: Matías, claro, escuchemos al presidente de la UC, que también habló después de la eliminación.
5: Y bueno, obviamente, ojalá ahora hemos podido traer el refuerzo que buscamos. Entre medio tuvimos algunas lesiones que nos complicaron en esa búsqueda y tuvimos que cambiar decisiones. Nunca nadie tiene asegurado ganar, eso se pelea partido a partido. Yo creo que nosotros tenemos una gran ambición, yo creo que lo mostraron los jugadores, que los que entraron a la cancha, la cantera, que es parte importante de nuestro proyecto deportivo, hoy día tuvo una oportunidad increíble de poder demostrar su juego, su valentía. Obviamente son jugadores jóvenes, no fue fácil ante un rival de mucha jerarquía, pero creo que la ambición y las ganas de ganar siempre están en este equipo, están en la dirigencia y están en todos los hinchas Católica.
4: Ahí está la palabra de Matías Claro, que hablaba en paralelo a Daniel Garnero, que en conferencia de prensa, a unos metros, se refería a la ausencia de jugadores, lesionados y refuerzos. Esto dijo el Dani Garnero.
6: La falta de jugadores no es algo menor. No pudimos, en Buenos Aires, en La Plata nos costó mucho, nos superaron en intensidad. Hoy creo que el primer tiempo equiparamos mucho eso, hicimos un partido mucho más parejo, no tuvimos precisión en momentos donde podríamos haber generado alguna que otra situación clara. En la primera, que no retrocedemos bien, la jerarquía individual del rival se pone a ganar y ahí el partido cambió porque ellos no tenían ningún tipo de apuro, tienen un plantel con muchísimos recursos técnicos y bueno, el equipo en el segundo tiempo intentamos ir, nos hacen un gol rápido.
4: La palabra de Daniel Garnero. Previo a Garnero habló Clemente Montes, que jugó algunos minutitos ayer, y hablábamos de la situación física del jugador, emocionado, triste, más que emocionado por la eliminación, habló el puntero que tiene la UC.
7: Muy dolido, la verdad. Para mí era muy importante el pasar, como decís tú, yo soy formado acá en casa y me duele mucho. Hicimos una buena copa, nadie confía en nosotros, nosotros confiamos mucho en nosotros. Y bueno, creo que tuvimos mala suerte también, tuvimos muchas bajas, personas que eran titulares y bueno, no pudimos terminar la copa como queríamos. No sé, se me hace muy difícil hablar, la verdad, me está doliendo mucho esta derrota, pero bueno, hay que levantar, hay que enfocarnos ahora en el campeonato nacional para estar el próximo año de nuevo acá, que demostramos que estamos para competir y seguro quedamos con ese sabor a que queríamos más.
4: Ahí está la palabra de Clemente Montes, bastante emocionado sobre el comienzo de esta declaración, bastante dolido estaba con la eliminación.
3: Sí. Cuando dice nadie confía en nosotros, ¿es por los dirigentes de su club o a quién se refiere? O
0: sea, es una frase que escucho mucho.
3: Es una frase que es manía por
0: todo. Fútbol, en muchos equipos sí, se dice.
1: Acá escuché, de hecho yo hice una y escuché de mis compañeros dos editoriales más sobre el buen momento y la oportunidad que tenía Católica. Así que así es. Decir que no creíamos.
3: Y después, o sea, de la campaña. O sea, creo que no sé. A ver, creo que todos fuimos muy críticos en su estreno de local con Boca. Y luego de eso cambió todo, porque la Católica después compitió
0: contra Boca.
3: Fue horrible, pero después gana 3 de visita, empata 1 de visita.
0: Cuando tú juegas mal hay críticas negativas, y cuando juegas bien hay críticas positivas. Una frase que más dijo Garnero, la quiero resaltar, cuando le preguntaron directamente si creía que la llave hubiera cambiado.
3: ¿Ya? ¿Con refuerzos?
0: Con contrataciones.
3: ¿Y qué dijo?
0: Y él dijo, eso es todo potencial. No lo sabemos. Pero quisimos traer. O sea,
3: se repitió eso. ¿Quisieron?
0: La frase que no es que quisieron traer, pero por motivos internos de ellos, o por gusto, porque no quiso, porque eran caros, no llegaron. Es la historia. Es la historia que ya quedó zanjada. La Católica tenía equipo para haber competido. Claramente se le desmanteló. Y hay mucha distancia entre los titulares y los suplentes. Eso es así. Fue muy notorio la baja de nivel.
3: Maxi, lo último, la Católica vuelve a jugar torneo local, ya fin de semana de local.
4: 20 horas frente a Ñublense, sí, en el Claro Arena, celebrando un año de la que ayer para muchos terminó siendo la gran excusa de esta eliminación, la inauguración del estadio.
3: Pero vaya qué lindo estadio. Eso
4: espectacular,
3: no se puede negar.
4: Espectacular, innegable.
3: Ya pues, ahí está la historia de la Libertadores para la UC, no perdió de visita, pero acá en casa lo terminó pagando con sendas derrotas, sobre todo la de ayer ante Estudiantes. Muchas gracias.
4: A ustedes,
3: Maxi.
4: A ustedes.
3: Abrazo.
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9: Cooperativa. 2:22 minutos. 2:22 minutos.
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3: Para hablar del clásico, del superclásico 200, marcado topo caneo por la prisión preventiva de Michael Clark, junto con los otros integrantes del grupo Sartor, arrancamos con lo que está pasando en ese aspecto, lo que viene también topo en la parte administrativa del Azul Azul, y luego nos metemos en toda la información de Asadi y lo que viene el día domingo. ¿Qué tal?
9: ¿Cómo está, Ernesto? Panel, hola. Qué gusto saludarlo. Claro, con este revés judicial para Michael Clark, y que ayer la jueza Paulina Moya del cuarto juzgado de garantía de Santiago decidió, tras esta audiencia de medidas cautelares, dejarlo en prisión preventiva. ¿Qué dijo la jueza? Que la libertad de Clark y de los Larraín constituía un peligro para la seguridad de la sociedad y también para el éxito de la investigación. Pedro Pablo Larraín, Carlos Larraín, Sergio Yáñez son los otros imputados que quedaron con esta prisión preventiva por 120 días mientras dura la investigación, aunque entendemos desde la defensa, Michael Clark, en algún minuto van a apelar a esta medida cautelar. Recordemos cuáles son los delitos citados por la jueza Moya para justificar esta decisión. Bueno, administración desleal, negociación incompatible, entrega de información falsa al mercado, estafa, lavado de activos y fraude por omisión de oferta pública de adquisición de acciones, la famosa OPA. Michael Clark se encuentra en estos momentos en el centro de Capitán Yáver, a diferencia del resto de los imputados. Recordemos que esta medida, esta audiencia de formalización y este anuncio de estas medidas, bueno, están enmarcados en esta investigación a 11 imputados por el famoso ya caso Sartor. Así que el expresidente de la U anoche durmió en la cárcel.
3: Oye, Topo, una pregunta para la gente que no domina mucho el caso y que se la hacen bastante. ¿Qué pasa con la directiva que está hoy en Azul Azul, con la presidenta Cecilia Pérez, luego de este revés judicial de los controladores?
9: Bueno, como hasta el minuto no ha habido, quienes se entienda bien, no hay un desorden directivo en términos de cómo está manejado el directorio de los 11 nombres. Ellos hoy día, durarían hasta abril, pero hay que empezar a meter los factores que hoy día están acá.
3: Ya.
9: El 63% de las acciones hoy día están dentro de una junta de acreedores, que está el señor Eduardo Godoy, que ya lo vamos a escuchar en un rato, que hoy día tuvo una reunión con la prorrectora de la Casa Central de la Universidad de Chile. Y ellos el 3 de septiembre, en esta junta de acreedores, bueno, van a empezar a decidir qué van a pasar con estas acciones, si es que salen o no a la venta, si es que se cambia el liquidador, o si es que tiene que haber un cambio en el orden directivo de estos 7 directores, que hoy día alcanza poner el 63% de las acciones que hoy día están ahí de Azul Azul. ¿Es incierto el panorama directivo? Es muy incierto, porque hay que esperar entonces a lo que va a ocurrir en 2-3 semanas más con esta reunión, esta junta de acreedores que se va a dar con el señor Godoy, y si es que primero el señor Godoy va a seguir siendo el liquidador, y cuál es la decisión que tome esta junta.
3: Ya, pues ese es el panorama actual con la situación judicial, sobre todo de Michael Clark. Y en lo de las transferencias, Topito, tú dices, nos vamos por el lado de Asadi. ¿Va a estar Asadi el domingo?
9: Esa es la duda, ojo, ya. Esa es hoy día la duda que tiene, no sé si el director técnico, que hoy día hablaba con alguien cercano a él, me decía que lo tiene considerado para el domingo, que a él nadie le ha dicho nada con respecto a una posible salida, pero la situación es así. A ver, a esta hora, y desde hace unos días, está el representante de Asadi en Suecia. El equipo es el AIKA. Del país helvético. Ahí está, en Suecia, hasta ahora, el representante de Asadi, para poder sellar la partida de Lucas rumbo al fútbol europeo. ¿Qué dijo la U? Nosotros no negociamos. Nosotros esperamos que se llegue con el dinero de la cláusula, recordemos, alrededor de 2,8 millones para el 80%, un poquito más de 3 millones para el 100% del pase, y si el jugador se quiere ir, nosotros no tenemos nada que hacer. Ahora, en la interna, yo te digo que para la dirigencia no estarían tan tristes de que se recibiera la plata de este, de este, de estas cláusulas y que Asadi pueda partir ahora. ¿Por qué? Recordemos el año pasado, a esta misma altura el año pasado, Asadi hacía un muy buen campeonato, se hablaba además de 5 millones de dólares por él, en la tasación que se hacía desde Azul Azul hace el año 2025, y después, bueno, el bajo rendimiento que tuvo en el primer semestre y todo lo que hemos ido comentando durante este año hace que hoy día, claro, el panorama de Asadi, que hoy día uno ve que en estos partidos que estuvo ha vuelto a recuperar su nivel, pueda tenerlo nuevamente en vitrina. Pero dicen, no estamos seguros de que el próximo año, en el primer semestre, vuelva a pasar lo mismo.
3: Uno cree que el momento de Asadi probablemente, no digo que partirse ahora, pero creo que los dos lados están pujando ya porque se haga Barty. O sea, el otro día, previo al partido, Cecilia Pérez decía, lo ponía en vitrina, sí, completito. Y el sí, jugador se debe querer ir también.
2: Sí, yo creo que sí, que si le sale una buena posibilidad deportiva y económica, también. Y yo creo que los dirigentes también están pensando que quizás si no lo venden ahora, después no lo van a vender más. Asadi no está pasando por su mejor momento, tampoco. Ha mejorado, está bien físicamente, pero no es el mejor momento de Asadi como para que salga una venta. Entonces, si viene una venta, bienvenida sea, ¿no?
0: Ahora, la venta, evidentemente, lo que ingrese está asociado al pago de las deudas que tiene el grupo Sartor, de alguna manera.
3: No necesariamente.
0: O sea, ese 63% que tiene Sartor dentro de Azul Azul.
2: ¿Dónde va esa plata?
0: Eso, sí, mi pregunta, Topo, es, ¿ese, el directorio que preside Cecilia Pérez tiene que tener el visto bueno de la Junta de Acreedores para hacer esta venta, o del liquidador, por ejemplo?
9: No, lo que pasa es que hay que ver qué va a pasar con el proceso de remate de estas acciones y no, qué sí, quieren hacer los acreedores, si quieren sacarlo a la venta. No,
0: por eso te digo, pero si mañana llega el cheque. Si mañana llega el cheque, se acaba el cheque. O sea, tiene que tener el visto bueno esa transacción de parte del liquidador o de la Junta de Acreedores. ¿Tienes tú claro esa figura o no?
3: Te digo el título.
9: No, a ver, lo que yo entiendo es que si no hay renuncias de aquí a abril, no debería haber cambio de directorio.
0: No es cambio de directorio, sino que ¿quién da el visto bueno final?
2: La U.
0: De esa,
2: esta directiva.
0: O sea, esta directiva.
2: Hay una cuestión que hay que entender.
3: Está en ejercicio. Al polaco, pero que lo tiene
2: claro. Mira, hay una cuestión que es...
0: No, parece que no está clara.
2: Sí, se está clara. Lo que te digo, en este minuto, el día a día del CDA, la operación del club, continúa como cualquier otro día. Claro,
3: lo dijo acá el liquidador.
2: Claro,
3: acá
2: lo dijo. Es como si aquí no pasa nada. Aquí no pasa nada.
3: Hasta el otro año, casi.
0: Pero en las lucas.
2: No importa.
3: Todo, Toño, las decisiones.
2: Las decisiones son siguen siendo lo mismo. Ahora, lo que dijo, lo que pasa, lo que hacen ellos, el liquidador, probablemente lo que va a pedir es, oye, ¿cómo se realizó la transacción? ¿En qué términos? Pero él no puede hoy día ni digamos, no puede entorpecer una gestión de un club que sigue en funcionamiento. Entonces, al final del día, la duda es, como decís tú, ¿en qué se va a ocupar la plata? Ahí te puedo creer que quizás haya una segunda derivada, pero hoy día la gestión del club, el que paga los sueldos, el que paga la gente, digamos, la gente que trabaja en el CDA, las operaciones estadios, toda esa cuestión sigue la misma gente.
0: Sí, está claro, lo explico acá. Me refiero a que si tú vendes a Asadi, ingresa un capital, pero además alguien puede analizar, si vendes a Asadi, el equipo a lo mejor tiene menos posibilidad de llegar a la Libertadores, por lo tanto, estas acciones valen menos, si es que el equipo no llega.
2: Sí, pero la acción histórica de la U no casi se ha mantenido el mismo precio, se ha mantenido muy plana, prácticamente no hay mucha variación en general.
9: La universidad la semana pasada con respecto al valor de las opciones de la U, si es que se va o no a Asadi.
2: Ahora, hay una cuestión que el otro día me lo comentaba una persona que sabe mucho de banca, de finanza, y él esto lo cuento como algo de alguien que sabe mucho, no es algo que sea certero ni nada por el estilo, porque yo no soy muy dado al tema accionario. Me decía que él creía que hincha la U también, digo, si la casa de estudios
0: le llegase a tirar el mantel y le quita el nombre, dijo, ahí sí que tenía un, ahí sí que tenía un valor de un valor que probablemente se va a ir a piso.
3: Sí, ahí
0: sí que me lo dijo, insisto, yo no manejo el tema. Yo, como no lo pregunto a gente que sabe. Y esta persona que trabaja en el mundo financiero y de acciones, me decía que, digo, que llega a pasar eso y ahí sí que tenía un remesón más o menos fuerte.
3: Solo para simplificar todo y no confundir, el directorio actual tiene la autonomía para vender y comprar jugadores de acá a la Junta Acreedores, que es el otro año. Punto. Sí. Es así.
9: Sí, sí. Porque aparte la empresa fallida no es la U, no es Azul Azul.
0: Exacto.
9: Es Sartor. Exacto. Compró una parte de las acciones de la
0: U. No, y además Sartor
9: lo refuerza el Sebastián Naola, que estuvo en la entrevista con el liquidador, que eso fue lo que dijo el liquidador.
0: Sí, y además la figura, para pa que la entendamos, cuando Clark compra, y que también me la dijo este mismo gallo, que es muy, le agradezco mucho a Enrique la aclaración. Me decía, piensa tú que agarraron un bolsito y adentro del bolso metieron las acciones. Y Clark compró el bolso. Que adentro fueran las acciones, ese es otro tema. Pero él compró el bolso. Sí. Y yo quedé así como, wow, qué buena explicación. No lo había. El
3: bolso completo.
0: Claro, compró el bolsito. Entonces cuando le dice, usted compró las acciones. No. Yo compré las opciones.
3: Déjame hacer una consulta al tubo para aclarar. Junta de acreedores es en
0: 6 de septiembre.
3: 6 de septiembre.
9: 3 de septiembre, entiendo yo.
3: ¿Tres? 3 de septiembre.
9: Bueno, tal, 3 de septiembre.
3: 3 de septiembre, sí, 3 de septiembre. Acá me pregunta el Toño Prieto y acá me lo confirman bien. 3 de septiembre.
2: Ahora dijeron que todos los jugadores estaban en venta.
3: Sí, pues.
2: Eso lo dijeron. Quizás se quieren sacar, quizás quieren hacer la caja y lo venden, el que venga a comprar, claro, lo venden.
0: Es el tema. Es el tema que
2: pasa. Le da lo mismo el equipo.
0: Claro, ¿y qué pasa si la casa de estudios tira el mantel y ellos dicen, ¿sabes qué? Vendamos todo y nos vamos.
2: Claro.
0: No sé si es una posibilidad cierta, yo digamos desde el punto de vista legal. No creo que lo hagan, pero no sé si es.
2: No quizás
0: si
2: todo no, pero.
0: Claro, parte. Sí.
10: O sea, la Junta de Acreedores lo que busca es juntar la mayor cantidad de fondos para pagarse a sí mismo la deuda. O sea, claro, si tú vendes un futbolista, vamos a hacerlo así, si tú vendes 10 millones de dólares a Sadi, un supuesto, ¿sí? El paquete accionario hoy día del liquidador y de los acreedores es 63%. Ellos se llevan 6.300.000, se los pueden llevar, se los pueden retirar, pueden hacer un retiro de capital de ganancia que se llama, y se llevan 6.300.000 para pagar. Eso es lo que se va a afrontar ahora en esta junta que viene, las decisiones que toma esa junta de acreedores, que va, cómo miran ese futuro para poder
2: todas decisiones económicas menos deportivas.
0: Además,
2: ni una deportiva.
0: Además, hay que recordar que este liquidador, digamos, las acciones de o las opciones de acciones de Tactical Sport son una parte de los activos. Hay muchos otros. Entonces, y en los acreedores hay gente, obviamente, probablemente hay algunos hinchas de la U, pero hay mucha gente que no tiene nada que ver con el fútbol. Entonces,
2: exacto, mismo lo
0: eso, dale, oye, que el equipo sea de potencial, me importa tres pepinos, o sea, esa
2: yo
0: gente que
2: con todo,
0: y súper legítimo, ellos quieren su plata de vuelta. O sea, y a ellos, entiendo ahora que salió algo de 200 millones de dólares el perjuicio.
10: Aproximadamente. Y en esa junta de acreedores, evidentemente, los que suman más deuda dentro de esa junta tienen más poder a la hora de tomar decisiones. No es que sea una cada persona tiene un voto. No, ahí vale, si a alguien le deben 40 millones de dólares y a otro le deben uno, el que debe deuda de 40 millones tiene mayor peso de poder en la votación para tomar estas decisiones. Por eso mucho se va a aclarar en esta junta que viene. Bueno,
3: 3 de septiembre, reitero.
10: Y habrá que ver qué pasó hoy día con la Casa Central.
2: ¿Quién lo defiende?
0: Pero te digo una cosa, se va a quedar el mismo directorio.
2: Los hinchas.
3: Eso te preocupa, yo creo que es muy válido. Pero, ¿qué pasa con lo deportivo?
2: Pero claro, ¿cómo no va a preocupar si es principal?
0: En este minuto, siendo que hay una operación diaria, y está Cecilia Pérez de presidenta, y está Nacho Senjo de gerente general, y Manuel Mayo como gerente deportivo, todo.
10: Y está financiada, además.
0: Y claro, entonces uno dice, escucha, pero detrás de esto, yo creo que de cara a los hinchas, a los que nacimos en la U,
2: y a los que viven y sufren,
0: y los que viven y sufren, claro, los que estamos todos los días, de verdad, a mí sinceramente, mira, más allá de este rol de comentarista que tengo en esta radio, yo no puedo
1: no puedo dejar de pensar como hincha en este caso en particular. Cuando veo que mi club está en esta situación, me encantaría que alguien de salir y dijera, oye, quédense tranquilo, que el club va a seguir funcionando. Yo sé que hay un gobierno corporativo, hay un tema judicial que se tiene que resolver por los canales. Perfecto. Pero como hincha de a pie, como hincha de toda la vida, de corazón, me encantaría saber qué va a pasar con lo que
2: ¿Cómo sigue esto?
1: Claro. O sea, que si nos van a quitar el nombre, si no nos va a quitar el nombre, o sea, creo que tenemos la legítimo derecho a cuestionarnos, a cuestionar y a dudar sobre lo que está pasando, porque de verdad que es preocupante.
3: Oye, vamos con el topo para escuchar voces. Habló el liquidador Godoy, habló la prorrectora hace algunos segundos, Topito Caneo, luego de la reunión con la universidad, con la casa de estudios.
9: Sí, lo adelantamos la semana pasada que iba a existir esta reunión durante este miércoles, fue de petición del propio liquidador a través de la ley del lobby. Escuchemos a Eduardo Godoy, que hoy día esto decía tras la reunión con la prorrectora.
11: Fue una reunión muy agradable donde pudimos exponer básicamente de lo que se trata el proceso concursal y poder dar las tranquilidades. Esperamos para que la universidad nos pueda plantear sus puntos, pero expusimos básicamente asuntos relativos al concursal.
12: ¿La prorrectora ha sido clara respecto a la necesidad de revisar el contrato?
11: Lo mencionó, pero no era el objetivo de la reunión, así que no lo tratamos y quedamos para otras oportunidades de conversar.
12: ¿Pero usted está llano que eventualmente se pueda revisar ese contrato en este proceso?
11: El que negocia por Azul Azul es el directorio de Azul Azul, nosotros lo revisaremos, pero mientras tampoco tengamos los planteamientos no podemos opinar.
9: Ya, ¿qué dicen al otro lado? La prorrectora Dorotea López, esto es lo que sacó en conclusión de esta misiva.
13: Él lo decía, la reunión que nos solicitó, nos vino a exponer el proceso de liquidación concursal, a explicarnos, y nosotros reiteramos nuevamente lo que ya habíamos dicho por la prensa el viernes. Nosotros reiteramos que nosotros no podemos continuar con un convenio que no esté modificado, que no le dé las condiciones mínimas que la universidad requiere. El liquidador se mostró en una buena disposición, que agradecemos, y nosotros en honor a los hinchas y a los años, estamos dispuestos a plantear las modificaciones al convenio que nosotros consideramos son mínimas para la universidad.
9: Ahí está la palabra de la representante de la Universidad de Chile en este caso. Yo entiendo que en Azul Azul no cayeron muy bien la declaración que exponíamos la semana pasada con respecto a esta tirada de mantel que hace la universidad con el primer reporte del informe de la Badojana. Yo entiendo que en el futuro cercano reunión entre Azul Azul y la universidad no va a haber. Se reprogramaron un par de estas mismas hace algunas semanas, pero entiendo que Azul Azul retrocedió unos pasos con respecto a juntarse con la universidad o con la prorectora con respecto a aquellas.
2: Es lo único que le falta. Digo, pero esto, ¿no podría ir a un arbitraje, Topito?
9: Es que sí.
2: Para
9: sí,
2: que
9: sí,
2: se resuelva que esto de cambiar o de si modificar el contrato.
9: Si se mantiene el directorio Garty, de aquí a abril, por ejemplo, y se va empezando a conocer más detalles del informe del abogado Hanna, que diga que la U, perdón, que la universidad, si siente que hay vulneración en el acuerdo, van a un arbitraje si es que no hay conversiones previas, porque ya la universidad dijo, así como estamos, no podemos continuar o nos estamos a conversar para hacer un nuevo trato o actúa la justicia.
2: Pero Azul está en condiciones de
3: poner condiciones.
2: ¿De poner condiciones?
3: No.
2: De retroceder por lo que dice la rectora.
1: Es que no tiene
2: ni hablar.
1: Estas declaraciones.
2: Es el minuto para agachar el moño. Claro.
1: ¿Qué hacemos? ¿Qué le gustaría?
10: O sea, la negociación de la modificación que quiere la universidad tiene que ser con los nuevos controladores. Exacto. O sea, el que llegue se sentará con la universidad y la universidad decía, mira, a nosotros no nos ha gustado esto y esto, y queremos estos cambios.
2: Perfecto.
10: Los nuevos controladores dirán, mucho gusto, fantástico, hagamos el cambio, nosotros estamos de acuerdo, pero y comenzamos igual a controlar bajo este nuevo mandato. No, no estamos de acuerdo, la Universidad dice, ¿qué más? Tráete el chuncho, tráete la U, tráete la
2: pero
10: azul.
2: Eso va a un arbitraje, me dice que sí, se va en aula. Sí, sí, y puede tardar varios años.
9: Claro, no llegar a llevarse el...
10: explicar que tráete los para acá y vamos.
1: Pero más allá de eso, hoy día la universidad tiene una posibilidad, diría que histórica, de establecer los mínimos. ¿Saben qué? Mira, hace 20 años la cuestión era así, pero ahora es distinto. Y nosotros como mínimo necesitamos, te invento, un director más, derecho a voto, derecho a veto. O sea, pueden partir el mínimo. Y ya, y ese mínimo, ya, en el fondo, sí, sí
2: ya
1: es...
2: Ya cambia.
1: En
2: lo que venía.
1: Ah, exactamente. Ah. Y ahí ese se lo puedes plantear incluso a la directiva actual o a los nuevos, o a los que vengan. Pero ya por lo menos partiste de una base que la U viene, o que la Casa Estudio quiere corregir hace un tiempo.
3: Mucho. Topo Caneo para cerrar la cancha el domingo, clásico, sin hinchas de Colo-Colo finalmente.
9: De Colo-Colo fue el informe de Carabineros que entregó a la delegación presidencial, la que finalmente hizo retroceder este anuncio en algún minuto del delegado Germán Codina, que quería visitas. Se habían hecho los trabajos también con la misma fuerza policial y con distintas entidades, pero bueno, días antes se tiene que preparar un informe para ver cómo viene la mano, y la mano no venía bien, así que esas 80 entradas que iban a ser para hinchas del Cacique van a quedar a disposición entonces para los aficionados de la Universidad de Chile. Pronto van a salir a la venta, así que bueno, una medida que se veía que podían volver las visitas, finalmente eso no va a ocurrir. Nos quedamos atentos, Ernesto, a lo que ocurra con Asadi, que está ahí, está calentita esta posible salida al fútbol escandinavo, así que vamos a ver qué es lo que ocurre con Lucas. ¿Cláusula o nada?
3: Cláusula o nada. Muy bien. Francisco Caneo en Cooperativa Deportes. ¿Dónde se va Asadi?
14: ¿Cómo? ¡Alerta!
3: ¿Pero es un bar al final? Pero si dijo que era el país escandinavo, está perfecto.
1: A ver.
3: No, me voy al bord, a ver.
9: Está el representante de Asadi en Suecia. ¿Ya? El equipo es el AIK del país helvético. Ahí está, en Suecia, hasta ahora. El representante de Asadi.
3: En una vocal se equivocó. Era I latina.
9: Me equivoqué, mala mía, ¿no? Pegué fuerte.
3: De los creadores de China.
2: Pero está al lado.
3: Está al lado, por eso una letra.
2: ¿Qué va a hacer? ¿Cómo va a cambiar el helvético con escandinavo?
3: Está mejorando el mapa mundi.
9: Me escribió un ex compañero con su rudeza, el señor JR, que siempre está.
2: Es más, siempre le buscan la quinta pata al gato.
1: Eso pasa cuando eres la figura que quieres. Te buscan los errores constantemente.
9: Sí, pero bueno, está bien, me equivoqué. Asumo
2: y de fútbol
9: la
2: no
9: roja.
2: Claro.
9: Dijo ahora que escandinavo, me reculé.
3: ¿Qué le pregunté si el equipo lo repetía?
2: ¿Y qué dijo?
3: Al pequeño Larús. ¿Qué dijo?
2: Que sí.
3: Que sí, repite equipo el domingo, ¿no?
9: Sí,
3: por repetir.
9: Ojo, todavía Arnaiz Caray está teniendo, pero no, es difícil. Ya. Tendría que sacar a Barrera viene en buen momento, a Charles no lo mueve nadie de acá. Así que lo más probable es que mantenga equipo. Castellón, Ormazábal, Saldivia, Ramírez, Morales, Barrera, Charles, Arce, Guerrero, junto con Asadi, ojo aquí, si no es Vázquez, y arriba Vargas. Para ponerle un poquito de aderezo a este platito que se ve muy claro, que ya hemos repetido, fichita a Asadi, viendo a ver qué es lo que pasa con su futuro, y algo en el medio campo, si es que Reinhardt sigue haciendo buen entrenamiento.
2: Podríamos hablar algo de fútbol, digo yo.
3: Hablamos al final de fútbol, don Igor. Donde está usted, hablamos de fútbol.
2: ¿Vio? Gracias. Yo pregunté por eso.
3: Igor.
2: Porque sabía lo que estaba pensando Igor.
1: El maestro Igor estaba confundido. Agarró un mapa mundi y dijo, ay, ¿cómo?
3: Igor, ¿sabe lo de Igor? ¿O no está al tanto de que hay una inteligencia artificial creada en su honor? Ojalá que no lo sepa nunca. Ya. Gracias, Topito querido.
9: Un abrazo.
3: Gracias por todo lo que nos dejas. Gracias. Un
1: abrazo, dijo.
9: No, ustedes. No, ustedes no soy nada.
1: Eso. Te queremos.
3: Chao.
1: Cooperativa es tu casa.
3: Y Carito, cuídate, Carito.
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1: Rodrigo Gómez, tú tienes toda la noticia. Dos formaciones planteó Ortiz. Yo creo, Rodri, la gente la evaluará y la mesa también. Una tiene más cara que otra. Bienvenido.
2: Hola, Ernesto, ¿cómo están? Muy buenas tardes. Acá en el Estadio Monumental, hoy hubo práctica de fútbol, hoy comenzó el técnico Fernando Ortiz a delinear el equipo que va a enfrentar a la Universidad de Chile este día domingo en el Estadio Nacional. Algunos aspectos destacados antes de ir con el detalle de las formaciones, que Bocinha hoy ya estuvo en competencia, pero en el equipo suplente, es decir, no va a ser considerado como titular, se mantuvo a Maureira en esa posición. Quedan todavía entrenamientos, pero Bocinha con opciones de ir citado, de tener ya su primera citación, pero hoy trabajando con los suplentes y lo más probable en la banca para el superclásico del fútbol chileno. Formación con Correa dentro de la titularidad y también con Román en una de las formaciones. Vamos de inmediato con ese detalle, Ernesto, para poder especificar a los auditores de Cooperativa cómo fue el trabajo futbolístico hoy acá en el Estadio Monumental. Hubo un primer entrenamiento, un primer equipo que tenía a Maureira en el arco, Villagra, Román, Sosa en la defensa, en la mitad de la cancha, Jason Rojas, Álvaro Madrid, Arturo Vidal como volante de contención, Felipe Méndez y Diego Ulloa. Y en el ataque la dupla era con Leandro Hernández y Javier Correa. Es decir, ahí ya tenemos modificaciones directas con el ingreso de Román en la saga, Vidal yendo al medio terreno y Correa complementando el trabajo de Hernández, que en este minuto está como inamovible. Después, el equipo que también trabajó fue con Maureira en portería, Villagra, Vidal volviendo a la defensa y Sosa por la izquierda en la mitad de la cancha. Cuatro jugadores, Rojas por la derecha, Ulloa por la izquierda y un doble contención que tuvo a Madrid y Felipe Méndez. Y en el ataque, tres hombres. Estuvo Hernández por la derecha, Romero centralizado y Pastrán por la izquierda. Los dos esquemas que trabajó hoy, las dos formaciones que comienza a probar el técnico Fernando Ortiz, Ernesto.
1: Ya, pues Marce, yo digo, me parece más lógica la primera, pensando en que Vidal atrás no ha andado bien, Román, bueno, es un gran refuerzo para Colo Colo, sale Alarcón en el dibujo que vio.
3: En ninguno de los dos equipos está Alarcón.
1: En ninguno, sí, parece Alarcón que no va a jugar seguramente.
2: Sí. Ingresó solo al final, hubo ahí una pequeña modificación en el final, en un equipo donde todavía estaba Vidal en la defensa, porque hizo varios movimientos, digamos, el técnico, y ahí ya sobre la recta final ingresó algunos minutos al Alarcón, pero no se vio nunca como un titular.
3: Vidal definitivamente en el medio, entonces.
1: ¿En un equipo?
3: No, después pasó en otro.
4: Claro, atrás. Por eso, pero si va en el medio.
1: O atrás
3: en el segundo equipo.
1: Yo tengo la impresión que
3: yo no tocaría. Yo no tocaría el equipo, más allá de que en los últimos partidos.
1: ¿Dejar a Vidal atrás también? Sí. ¿Y a Romero arriba?
3: Sí.
1: Ya.
3: Sí, Romero o Correa me parece que podrían ser cualquiera de los dos. Pero lo de Vidal al medio y sacar al Arcón no me parece.
1: ¿Y los dos equipos?
3: Lo hablábamos con el Toño, me parece que al Arcón, más allá de poder jugar algunos partidos mejor que otros, es el único de los volantes que te da mayor equilibrio.
4: Te da orden.
3: Es el único volante que es el volante central de oficio, de especialista. Entonces, porque por más que uno lo ponga a Méndez ahí o a Madrid, no son de la característica de Alarcón.
4: Y no, aparte, a esos dos les gusta ir más arriba, miran la cancha más hacia adelante.
3: Y Alarcón de última te equilibra al medio cuando estos dos pueden pasar. Claro. No sé cómo lo
1: verá el técnico. Arriba, pareciera que Correa puede ganar la pulseada.
3: Yo creo Romero. Que cualquiera de los dos podría jugar. No te cambia mucho.
5: Hola. Planta dos equipos, yo creo que
3: el segundo equipo es más para cuando
5: tenga que ir a buscarlo.
3: Claro.
5: Si tiene que salir a buscarlo, entra Pastrana a la izquierda, Hernández a la derecha y Correa de nueve. Sí. O sea, y el otro es de inicio. Claro. El otro es de inicio. La novedad es que Vidal deja de ser líbero. Si comienza ahí, pasa a ser volante central. Ahí sí hay un cambio sustancial. Tanto en la línea de fondo, entra un jugador nuevo, recién llegado, pero claro, tiene condiciones, tiene rodaje, viene bien entrenado, tiene todo. Pero Vidal abandona eso, y claro, Alarcón...
3: Hace tiempo que no juega ahí, también no, Vidal.
5: ¿Qué le da Alarcón para mí a Colo Colo? Ah, ya que a veces juega mejor, otras veces no tanto. Es que tiene un orden. Tú sabes que uno gira así y él está de volante central. Sí. O sea, viene una contra, está de volante central. En cambio, cuando está Vidal puede estar de 9, de 11, por allá, y la posición está abandonada. Bueno, el entrenador empieza a tomar esas decisiones, y si ya lo pasa Vidal al medio y entra otro jugador de líbero, es que no está confiando tampoco en Vidal como líbero.
1: Claro, si lo mantendría.
3: O en la defensa.
1: Ahí estoy de acuerdo. Claro. La defensa. ¿Cómo lo has visto en defensa, Barti? Yo he leído hartas críticas.
3: Sí, por su rendimiento. Los últimos tres partidos, sobre todo, le han hecho muchos goles, cosa que Colo-Colo lo mejor que tenía era ser muy sólido, sí, atrás, que le hacían muy pocos goles y que se defendía bien. Y en los últimos partidos, desde Everton, le convirtieron bastante. Entonces, pero está bien. Un equipo puede pasar mejores momentos. Dentro de todo sacó de 9 puntos, sacó 7, ¿no? No es que sacó 2 o 3. Entonces, yo no creo que es tampoco para alarmarse, sí para mejorar, para que vaya mejorando. El tema es que con estos tres volantes, que si juega Alarcón y juega Méndez y juega Madrid, le gana el medio a la U por momento, cuando tenga la pelota. Si la maneja, la U, más allá de que puede subir un poquito Marcelo Morales y Ormazábal del otro lado, tiene dos volantes. Te juega te juega con tres igual, pero
5: irá a jugar así,
3: claro.
5: Yo no tengo...
3: Bueno, pero supuestamente el Toquito no decía que con el mismo equipo, pero
1: en la U no movería al medio lo que ha presentado. Claro, Reinhardt seguiría en la banca.
3: Sí.
1: Versus lo que está moviendo
3: con Barrera, con Arce y con
1: Charles. Rodri, algo más con Colo Colo, pensando en estos dos equipos, ¿cuándo lo definiría? Y si te parece que escuchemos a Leandro Hernández, que este se aparece titular en todos los equipos posibles.
6: Sí, aparece titular inamovible en este minuto Leandro Hernández. El equipo lo debería estar definiendo viernes o sábado, considerando que juegan el domingo. De todas maneras, el día sábado va a haber un arengazo. Eso a veces quita un poquito de tiempo también para la práctica. Así que yo creo que ya el viernes va a tener la resolución, porque hoy día presentó estas dos formaciones, pero fue haciendo algunos retoques, buscando distintas fórmulas, viendo rendimientos. Así que está en pleno análisis y en plena definición el técnico Fernando Ortiz. Lo prometido, Leandro Hernández habló hoy día con el canal de Colo Colo y esto dijo respecto al partido con la Universidad de Chile.
7: Bueno, el equipo está súper bien, súper unido. Estamos entrenando al 100 cada día, cada entrenamiento, dejando la vida, así que el fin de semana pensamos hacer lo mismo. Y eso es lo bueno, que el equipo está súper unido. Bueno, es un equipo que juega bien, obviamente es el rival, así que... Pero nosotros también venimos bien, venimos dejando lo mejor en cada partido, así que vamos a salir a ganar. Eso es lo que Colo Colo siempre sale a ganar. Sí, obviamente lo que buscaba, que aportar al equipo con goles, con asistencia, con lo que más pueda, así que pienso seguir en lo mismo, demostrar eso y que el equipo gane. A pesar de que no pudimos sacar el resultado que queríamos, siento que nos hace más fuerte como equipo, así que vamos a salir a ganar.
6: Ahí estaba la declaración de Leandro Hernández, que lleva ya 5 goles a esta temporada con Colo Colo y viene en racha. Ha convertido en los 3 últimos partidos del cacique, tiene también 2 asistencias, así que está en un buen momento y por eso es que lo mantiene dentro del equipo el Tan Ortiz. Antes del cierre, Ernesto, importante considerar para los hinchas de Colo Colo que estaban esperanzados de poder ir a ver ese partido al Estadio Nacional, de acuerdo a lo que había informado las autoridades de seguridad tiempo atrás. Esta jornada fue informado Colo Colo de parte de la propia delegación presidencial de la región metropolitana que no van a poder asistir los hinchas de Colo Colo al Estadio Nacional. Las autoridades estimaron que no estaban las condiciones para realizar este partido clásico con visitantes, así que el clásico 200 será como venía hasta ahora, solo con hinchas de la Universidad de Chile. Eso ya confirmado hoy acá en Colo Colo.
1: Gracias, Rodri.
6: Que estén bien. Chao.
3: Chao,
1: chao. Chao, chao.
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0: Santiago, hola Chile, hola al mundo que nos sigue a través de cooperativa.cl, también a través de la app de Cooperativa. Este primer café de miércoles 19 de agosto lo vamos a compartir con el vicepresidente de la UDI, el diputado Eduardo Cretón, con el diputado de Evópolis, Jorge Guzmán, con el todavía secretario general del Frente Amplio, Andrés Cuble, ya vamos a estar conversando con él sobre la elección en el Frente Amplio, por supuesto, y con la secretaria nacional de la Democracia Cristiana, Alejandra Kraus. Con ellos y ella comenzamos entonces este primer café de hoy. ¿Cómo están? Muy buenos días. Antes de entrar en las materias de la actualidad, un acápite para el Frente Amplio, ya que estamos con Andrés Cuble. Andrés, bueno, fueron las elecciones del Frente Amplio, dos preguntas concretas, esto que se ha dicho a través de los medios de comunicación, opiniones, en fin, que ganó la base contra la élite y que la participación fue muy poca, que perdió el borichismo y ese tipo de interpretaciones. A ver, en concreto, ¿cómo describirías lo que pasó con las elecciones en el Frente Amplio?
1: Hola Cecilia, hola al panel. Yo diría que la mayoría de esas interpretaciones que señalas son sobreinterpretaciones de un resultado por parte de los medios, de nuestros adversarios políticos. Acá lo que tuvimos fue una elección donde pudimos discutir los énfasis que teníamos para el partido. Uh-huh. Todo en un marco bastante común, porque venimos saliendo de un congreso ideológico y estratégico que nos marca la ruta. Y la militancia que votó en su mayoría decidió que la lista de Gael Yeomans era la que sí, mejor representaba, la que podía llevar adelante eso. Y creo que hoy día nos toca trabajar en unidad para empujar estos desafíos que son bien, bien importantes y compartidos. Entonces, yo creo que acá hay una lectura de la militancia de quienes pueden mejor llevar adelante esa agenda, y sobre la participación es un desafío constante. Sin duda nos hubiese gustado tener una mayor participación en nuestra elección. Ojalá algún día voten todos los militantes o la gran mayoría, y es un trabajo que también nos marca parte de los desafíos que tenemos a los dos años que vienen, que es volver a vincular a esa militancia que quizás no se siente tan atraída. Ajá. Que no se siente atraída en este proceso eleccionario interno, entender las razones para invitarlos y a participar activamente en un momento que se necesita, creo.
0: Además, a ver qué opina Eduardo Cretón, se ha interpretado esto como la izquierdización aún más del Frente Amplio. ¿Así lo ve también Eduardo Cretón o tal vez no ha estado muy pendiente de lo que pasó en las elecciones? No sé.
2: Sí. ¿Cómo no vamos a estar pendientes de lo que pasó en las elecciones del Frente Amplio? Cecilia, gusto saludarte, saludar a Andrés. Gracias. A todos los panelistas. A ver, yo el análisis que uno puede hacer respecto a las elecciones del Frente Amplio es que me parece que hay más bien una derrota de aquellos que sostuvieron al gobierno del presidente Boric, en la lista de Constanza Martínez, versus la lista de Gael Yeomans, que representa quizá un poco más el mundo parlamentario del Frente Amplio. ¿Y por qué creo que hay una derrota ahí? Porque hay un proyecto que en el fondo no ha tratado de decir durante estos últimos meses que aprendieron lo que era gobernar, que, ajá, han hecho una autocrítica respecto en materia de seguridad, por ejemplo, como lo decía el propio presidente Boric en el libro La Resaca. Y por otra parte, lo que uno ve es un mundo parlamentario Frente Amplio que, como siempre, el mundo parlamentario tiende a radicalizar un poco más las propuestas. Yo veo a Yeomans, veo por ejemplo a Jaime Baza, que acaba de presentar también su libro sobre la constituyente, donde reivindica los procesos constitucionales que se llevaron adelante durante, uh-huh, los últimos años. Y por lo tanto, yo creo que acá hay más bien una imposición de el ala más parlamentaria y quizá un poco más radical dentro del Frente Amplio, que cree que finalmente, aquí estoy haciendo una interpretación, por supuesto que esto es lo que uno ve desde afuera, que cree que en el fondo el gobierno del presidente Boric no terminó siendo realmente ese gran gobierno transformador de izquierdas que en algún minuto pretendía ser.
0: Uh-huh. ¿Qué opina el diputado de Evópolis, Jorge Guzmán?
3: Oye, yo cuesta de repente opinar en estos temas desde Evópolis, ¿eh? Claro. Respecto a participación, qué sé yo, somos un partido más chiquitito y estamos justamente en un proceso de crecimiento. Pero también creo que comparto un poco lo que dice Eduardo. Okay. Tenemos un Frente Amplio que está radicalizado permanentemente, pero efectivamente las posiciones radicales como que se extreman cuando empiezan los debates legislativos.

0: Quizá es una fórmula de atracción de voto en una elección interna, pero espero que no sea, no se siga materializando y no se siga expresando en el Congreso Nacional, donde ya es muy difícil poder construir acuerdos, dialogar y dialogar con sinceridad. Entonces, si esas posiciones radicales son las que se van imponiendo, difícilmente se va a poder tener un buen diálogo con la oposición.
1: Tanto Jorge Guzmán como Eduardo Queretón hablan de posiciones radicalizadas, ¿no es cierto? Que sea radical el Frente Amplio, aunque Andrés Kuble dice que no es así. A ver, ¿qué dice Alejandra Kraus?
2: Hola, Cecilia.
1: Hola, buen día, Alejandra.
2: Buen día. Y saludar a todos, y bueno, sin duda Andrés Kuble por las definiciones que el Frente Amplio hace. ¿Sabes lo que me pasa, Cecilia? Que han sido tantos procesos que la democracia cristiana ha vivido y que han sido interpretados por otros cuán izquierdizada o cuán conservadores, no conservadores, que me genera algún tipo de aprensión hacer juicios respecto del otro.
1: Claro.
2: Pero mi visión a propósito, porque nos olvidamos que el Frente Amplio en sus estatutos tiene una forma de integración en las definiciones de la mesa y la conformación de todos los equipos. Y eso hace que efectivamente la diputada Gael Yeomans gana y preside el partido, pero Constanza Martínez es la secretaria general del mismo.
1: La actual presidenta, claro.
2: La actual presidenta. En consecuencia, se vuelve a producir, digamos, esta conversación, si usted quiere, en las definiciones que se hacen. Y probablemente eso hace que la militancia, al tomar definiciones, busca esos equilibrios. Y hoy día le da, digamos, hace que se defina a través de, porque es otro momento político. No es el presidente, no es Gabriel Boric el que está gobernando, en que hacía que probablemente era importante que el Frente Amplio fuera presidido por alguien cercano al presidente Boric. Hoy día el debate político, cosa que yo tengo mis ciertas aprensiones, se da en el Parlamento. Entonces pareciera, digamos, racional y natural que el debate interno de la militancia más activa estime que sea un diputado, un parlamentario quien presida. Basta observar que la gran mayoría de los partidos políticos hoy día son presididos por parlamentarios.
1: Sí, la de Democracia Entonces, Cristiana.
2: La Democracia Cristiana, el Partido Social, por de pronto
1: el Partido Socialista, el PPD, la UDI,
3: Evópoli,
1: RN.
2: Entonces,
3: republicanos también.
1: Republicano, ¿verdad?
2: Ahora, podríamos
1: el Partido
2: tener
1: de la Gente no, ya. Sí.
2: Podríamos tener un largo debate si eso es razonable y le hace bien a la política. Yo ahí, un punto suspensivo, pero lo que quiero señalar, que no me parece extraño este equilibrio que se dio en las definiciones del Frente Amplio, y espero sin duda que la disposición de la nueva presidenta sea de una u otra manera, digamos, mirar el futuro buscando la gobernabilidad, que es lo que al final la ciudadanía más quiere.
1: Bueno, eso en cuanto al Frente Amplio, ya seguiremos seguramente en los subsiguientes cafés hablando de este tema. Todo esto lo hago e introducimos, y estamos hablando de posiciones políticas, en fin, en el contexto de que la clase política está inmersa en este intercambio de ideas, esta discusión a propósito de el proyecto de reforma de seguridad con los cambios en la Constitución, ¿verdad? Ya sabemos, lo hemos hablado ayer largamente, seguimos hoy, hay muchas dudas desde incluso la oposición, desde el oficialismo y por supuesto la oposición, a propósito de Frente Amplio, a propósito de Gabriel Boric. Ayer el expresidente opinó, le pidió, dijo, espero que haya una oposición franca, respetuosa, pero abierta, clara y firme respecto de esta reforma constitucional que quiere instaurar un estado de sitio de 240 días con la atribución exclusiva del presidente, un estado de excepción, ¿cierto? Una limitación de libertades que no se había visto, inédita en la democracia chilena. Este es uno de los puntos más controvertidos de esta propuesta de cambio a la Constitución. A ver, Eduardo Cretón, desde la UDI, al comienzo el presidente de la UDI dijo no estaba de acuerdo, después conversó con el gobierno, ayer dijo sí, que van a apoyar, pero todavía quedan algunos pequeños peros desde la UDI respecto a esto. Vamos a tener que entrar a un diálogo, dijo Guillermo Ramírez, ¿no? Además recordando que necesitan más votos en esta oportunidad. ¿Qué diría el vicepresidente, un vicepresidente de la UDI en este momento? ¿Se le aclaró el panorama o no a la UDI respecto a lo que quiere, a lo que está proponiendo el gobierno sobre esta reforma constitucional?
4: Sí, bueno, a ver, lo primero es que lo que conocimos nosotros durante la semana pasada fue un borrador.
1: Sí.
4: Sobre ese borrador se arma esta polémica y sobre ese borrador es que el presidente del partido dice que hay legítimas dudas. Legítimas dudas que no nacen de una intención ni hacerle daño al gobierno, ni de no apoyar la agenda en materia de seguridad del gobierno, porque la UDI ha sido claramente un partido que ha colaborado con el presidente José Antonio Kast y que queremos sacar adelante.
1: Diputado.
4: La ACOT.
1: Que Guillermo Ramírez, perdone que lo interrumpa, diga que en parte el oficialismo se mantiene en dudas, lo dijo ayer, después de conocer el texto final, ¿ah? Sí. Ya.
4: Mire, lo que planteamos respecto a ese borrador es que había legítimas
1: pero
4: dudas,
1: ahora,
4: eso lo planteó el presidente del partido. El texto que hemos conocido ahora dista bastante, y en eso creo que se escuchó harto a la UDI, de lo que se había presentado en un momento. Y respecto de ese texto, del texto que hemos conocido, que se ha presentado esta reforma constitucional, que por lo demás, esta reforma constitucional es uno de los 20, 25 temas que tiene la agenda de seguridad que ha presentado el ministro Martín Arrau. Bueno, respecto de ese texto que ya se presentó, que dicta mucho del borrador, creemos que obviamente vamos a tener que tener una discusión intensa en el Senado, porque acá se requieren 29 votos y hay legítimas dudas de otros senadores respecto de aprobar tal cual como está. Ahora, en grosso modo, creo que sí es necesario un nuevo estado de excepción constitucional, sí es necesario tener una lista de organizaciones terroristas y criminales, y sí es necesario también incorporar en la Constitución el deber del Estado de resguardar no solamente la seguridad nacional, sino que también la seguridad pública. Todo esto, por supuesto, los ajustes a este texto que se ha presentado, los alcances que podría tener el estado de excepción constitucional, por supuesto que van a ser materia de debate, pero lo que ha señalado el presidente del partido es que la UDI está por apoyar la agenda del gobierno del presidente José Antonio Kast en materia de seguridad, porque entendemos que es una de las principales preocupaciones de los chilenos. Y estamos por que haya una buena reforma constitucional, pero también estamos por apoyar todo el resto de proyectos de ley que ha presentado el ministro Martín Arrau.
1: Claro. Ahora, el presidente y senador de Evópolis, Luciano Cruz Coque, que dijo, planteó que el estado de excepción de seguridad concede poderes excesivos al presidente, que jamás querría en manos de la oposición. Esto debe ser corregido. No se justifica en democracia dar atribuciones al Ejecutivo sin control del Congreso por 240 días. A ver, diputado Jorge Guzmán, usted que es de Evópolis.
0: Sí. Bueno, primero, nosotros hemos compartido el diagnóstico, y perdón que me extienda en esto, pero es importante decirlo. Tenemos una crisis de seguridad que no ha podido ser abordada con las herramientas actuales y que por tanto hay que recurrir a herramientas excepcionales para poder enfrentar esta crisis de seguridad. Y esas herramientas excepcionales nosotros las vamos a apoyar, vamos a estar pendientes de ellas. Pero comparto, y haciéndome cargo de lo que dijo Luciano, comparto totalmente que la propuesta de reforma constitucional es una propuesta, a mi juicio, demasiado maximalista. Son 240 días eventuales de estado de excepción sin control del Congreso Nacional. La excepcionalidad se vuelve la regla general y se establecen atribuciones que se escapan de lo que significa un estado de derecho. O sea, en definitiva, otorgarle al presidente de la República la potestad para, por ejemplo, intervenir conversaciones privadas sin pasar previamente por la autorización del Poder Judicial, de un juez que habilite dicha gestión, nos parece que se escapa totalmente de las restricciones instituciones constitucionales que tenemos. Y eso, como lo dice Luciano, o como lo puede decir otro constitucionalista, las normas constitucionales no se hacen pensando en que las va a administrar eternamente el gobierno que nosotros tenemos mayor favoritismo o mayor simpatía, sino que hay que pensar que esas herramientas constitucionales el día de mañana las puede tener otro presidente que no es de nuestra afinidad y posiblemente puede ser una persona que haga uso y abuso de esas normas constitucionales. Entonces, frente a eso, nosotros desde ya hemos encendido la luz de alerta y esperamos que exista una reflexión mucho más profunda en estas herramientas que pretenden incorporarse a la Constitución. Yo creo abiertamente, y lo digo con total responsabilidad, que el proyecto en las condiciones que hoy día ha sido presentado no tiene ni una posibilidad de convertirse en ley y ser reforma constitucional, porque requiere de apoyos mayoritarios del Senado, mayoritarios de la Cámara de Diputados, y en las condiciones que está no logra siquiera obtener, yo creo, la uniformidad del oficialismo. Entonces, creo que está muy compleja la situación y espero que haya una reflexión, insisto, más profunda en el proyecto que se pretende presentar.
1: Ahora, en esta... Que se presentó ya, exactamente. Uh-huh. Ahora, en esta, a propósito de la discusión de este tema, se ha establecido así a veces, se plantea en estos términos, ¿no? Están los que están de acuerdo con darle derechos y que financiado por todos los chilenos a los criminales, están los que defienden a los criminales, o están los que contra los que versus los que defendemos a la ciudadanía, ¿no? Se pone en esos términos, los buenos y los malos, digamos, pero también se ha empezado a hablar de si este es un gobierno de ultraderecha con esta propuesta o iliberal. De hecho, el propio presidente de la República ayer, ¿no es cierto?, sale a abordar este tema diciendo sus palabras, ¿no? Cuando uno plantea un estado de emergencia como el que estamos planteando ahora, pero lo que estamos planteando es un debate parlamentario, por eso es importante cuidar los dichos y no caricaturizar. ¿Ah? En algún momento, ¿quién habla? ¿No ha respetado los resultados electorales? ¿Alguna vez podría decir que ha abusado de alguna facultad para socavar el régimen democrático? ¿Acaso es eso censurado algún medio de comunicación? Nada de eso ha ocurrido. Entonces, él dice, a ver, ¿qué me vienen a tratar a mí de iliberal, no es cierto? O de estar cediéndole el poder. Alejandra Kraus.
2: A ver, Cecilia, como bien dice usted, no se trata, digamos, entre los buenos y los malos, y qué bueno que salgamos de ese discurso pequeño, ¿ah? Y fíjese que el gobierno lo que nos plantea tampoco es un tema de izquierdas o derechas en esta oportunidad, a diferencia cuando hay definiciones en torno al modelo económico, en que ahí se hacen visiones distintas. Pero aquí no se trata de eso. Aquí el debate que el gobierno nos lleva, y por eso el presidente de la República tiene que salir a dar explicaciones, como bien yo cierro los ojos y pienso en Patricio Elwin, o pienso en Ricardo Lagos, o pienso en la presidenta Bachelet, o Eduardo Frei Ruiz Tagle, no daban explicaciones. Pero aquí sale y tiene que dar explicaciones o interpretarse a sí mismo respecto si es iliberal o no es iliberal. El debate que el gobierno nos ha propuesto es un debate entre democracia y autoritarismo. Y eso es el análisis de la reforma constitucional planteada, nos lleva a ese debate. Bien decía Jorge, ¿cómo es posible que planteen facultades pensando en que el día de mañana esa constitución va a gobernar o va a ser parte de la sociedad con otro gobierno? Entonces, eso es lo que nosotros vamos a tener, y vamos a tener que ver los estándares democráticos, porque todos estamos comprometidos con la agenda sobre seguridad. Ese no es el tema. El tema ¿es necesario o no es necesaria esta reforma constitucional? Que más allá de la cantidad de votos que se necesiten, porque esto no es solo un tema de votos, tampoco se va a ganar por un voto. Esto es un tema muchísimo más profundo, en un debate entre democracia y autoritarismo. No podemos concebir, Cecilia, para mí es muy, que seguridad, el tema de seguridad tan, tan importante, porque es parte de la democracia, es parte del estado de bienestar de una población, lo contrarrestamos con derechos. sean estos políticos, las facultades excesivas que se le otorgan o se le reconocen al presidente de la República por hasta casi 240 días sin el contrapeso del Senado ni de los tribunales es preocupante.
1: Andrés Kuble, otro tema que ha surgido en las reacciones de personas, dice, ¿cómo ahora vienen a criticar y vienen a decir la Constitución no se toca cuando ellos fueron los primeros en impulsar el cambio a la Constitución a propósito del primer del proceso constituyente? Recordemos que hubo dos, ¿no es cierto? Bueno, pero el primero sobre todo, entonces se reclamó a la izquierda. Ahora vienen a escandalizarse, con qué cara, bueno, un montón de expresiones de ese tipo. Y dicho de palabras más correctas o racionales, podría uno encontrar razón. ¿Por qué ahora no, por qué tanto escándalo en cambiar la Constitución cuando ustedes mismos han sido uno de los primeros impulsores en una nueva Constitución? Bueno, también otros partidos, por supuesto, y ahí está Alejandra también, pero a ver, Andrés Kuble.
5: Yo creo que el problema no tiene que ver con que se quiera cambiar la Constitución. El problema principal tiene que ver con el contenido que se le está dando a ese cambio constitucional y si es necesario o no. La democracia siempre está abierta a discutir cambios constitucionales y así quienes tienen la facultad de hacerlo lo proponen. Pero acá mi reparo, y creo que los reparos de la mayoría de la oposición y también del oficialismo, tienen que ver con el fondo de lo que está planteando el gobierno en esta materia, que como bien decía Alejandra, entrega facultades muy extraordinarias al presidente de la República, facultades que pueden ser mal utilizadas para persecución política, pueden ser mal utilizadas porque no tiene contrapeso finalmente en la aplicación de ello por un tiempo muy largo. Y me parece que es bien evidente que acá, como se suele decir, se está trabajando con el tejo pasado, de manera después de, bueno, bajar los 240 días a 120 días, mostrarse dialogante, pero el problema sigue ahí, sigue presente. Con la cantidad de facultades extraordinarias, que mi pregunta es que, ¿qué situación tan extraordinaria podría meritar ese estado de excepción hoy día, que no puede hacer esperar 2-3 días para ser discutido en el Congreso? Porque hoy día, cuando se tramita con cosas con urgencia inmediata, se puede sacar en 2-3 días una discusión de ese tipo. Entonces, si fuera tan evidente, dado que requiere un montón de facultades extraordinarias para el presidente, ¿por qué pedir saltarse al Congreso tanto tiempo? Eso al menos me hace dudar y desconfiar de las intenciones que hay detrás de este proyecto. Y además, creo que es bastante ineficaz para lo que dice querer hacer, que tiene que ver con el manejo de la seguridad. O sea, tenemos facultades hoy día no implementadas, tenemos una ley de seguridad municipal no implementada, tenemos un ministerio de seguridad a medio implementar, perdimos casi 2 meses con una ministra que no sabía lo que tenía que hacer, y hoy día más encima quieren encerrar a las autoridades nuevamente en el Congreso a discutir cosas que poco tienen que ver con el fondo del problema que tenemos en seguridad. ¿Por qué no discutimos sobre control de armas, sobre control de municiones, sobre la persecución del dinero? Pero no, estamos discutiendo si le vamos a dar derechos sociales o no a las personas condenadas. Estamos discutiendo si vamos a penalizar más o no las barricadas. Estamos discutiendo si queremos un estado de excepción, que es una locura de atribuciones para el presidente. Yo creo que ninguna de esas cosas, van a mejorar el problema de seguridad.
1: Pero acá hay, tal vez sería interesante, cortito, un análisis político, ¿por qué el gobierno podría estar haciendo esto? ¿Cuál es el tema de fondo según la interpretación de ustedes?
5: Yo creo que hay dos temas de fondo. Por una parte, hay una incapacidad de cumplir su promesa en seguridad, y la falta de resultados está a la vista, y por lo tanto tratan de desviar la discusión hacia estos otros temas, a temas que sean polémicos, a problemas que se generen entre el oficialismo y la oposición, mientras no hay resultados en seguridad. Entonces, lo que están buscando son excusas de a quién echarle la culpa de su falta de resultados en vez de una ministra que tuvo un tiempo. Y por otra parte, yo creo que el trasfondo de esta reforma constitucional es darle un poder excesivo al presidente de poder, en casos críticos, amenazar a las oposiciones, amenazar a los adversarios políticos, porque van a tener una herramienta discrecional que les da un poder de control bastante grande.
1: A ver, Eduardo Cretón, y con esto nos vamos a comerciales. Eduardo Cretón, solamente decir esto, el senador Matías Walker, a propósito de esto, dice, así mueren las democracias.
4: A ver, primero yo creo que esta no es una discusión entre autoritarismo o democracia. Esta es una discusión entre quienes queremos entregarle más seguridad a los chilenos y quienes están por mantener el status quo con los barrios tomados por el narcotráfico
1: y
4: el crimen organizado.
1: ¿Usted cree que hay personas que quieren que continúen los barrios tomados?
4: O sea, cuando yo veo que hay proyectos de ley que vienen del Frente Amplio del Partido Comunista que buscan derogar la ley Nain Retamal, me quedan serias dudas. Cuando yo veo que Andrés dice de que acá no se ha cumplido la promesa en materia de seguridad y que hay malos resultados, lo invito a que me diga un indicador donde el ministro Martín Arrau ha tenido peores resultados en materia de seguridad que el gobierno del presidente Kast. 17% menos de homicidios, 86% menos de ingresos irregulares. Todos hemos visto los operativos de decomisación de drogas que se han hecho a lo largo de Chile, hemos sacado una agenda robusta en materia de seguridad en la Cámara de Diputados, y por lo tanto yo llamo acá a no caricaturizar el debate. Y en esto, la UDI ha sido particularmente responsable porque hicimos nuestro reparo respecto al borrador y hemos señalado que respecto a lo que se presentó podemos acotar muchísimo más los estados de excepción constitucional. Pero obviamente que esto se hace con dos objetivos primordiales. Primero, resguardar los derechos y garantías fundamentales que establece la Constitución, y resguardar la Constitución que por supuesto Andrés quiso reformar completamente y partir de una hoja en blanco, y ahora plantea pararse acá como si fueran los defensores de la institucionalidad. Y segundo, obviamente que entregar más herramientas para perseguir el crimen organizado, el narcotráfico y el terrorismo. Se necesita un nuevo estado de excepción constitucional, se necesita, porque lo que creemos nosotros es que el ejército, y esto lo han pedido incluso alcaldes de sectores, no al que yo represento, sino que más bien alcaldes de izquierda, como el alcalde White de San Bernardo, se necesita que el ejército pueda colaborar de manera mucho más activa con las policías para resguardar el orden público. ¿Y por qué es necesario al menos un nuevo estado de excepción constitucional? Porque este estado de excepción constitucional permite acotar mucho más las zonas donde se puede hacer el despliegue de las Fuerzas Armadas para controlar el orden público. Sí. ¿Es necesaria una lista de organizaciones terroristas? Es necesaria una lista de organizaciones terroristas. Argentina y otros países han avanzado en esta materia y ha dado buenos resultados.
1: Nos tenemos que ir a comerciales, Andrés, a la vuelta. ¿Ya? Andrés Kubel. Ya volvemos.
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0: Estamos en el primer café de hoy, estamos con Eduardo Cretón, diputado vicepresidente de la UDI, con Alejandra Krau, secretaria nacional de la Democracia Cristiana, con el diputado de Evópoli, Jorge Guzmán, y con Andrés Kuble, secretario general del Frente Amplio. Bueno, están, ¿no es cierto?, intercambiando opiniones sobre la propuesta del gobierno que respecto a los cambios a la Constitución dentro del contexto de la agenda de seguridad, sin entrar en caricaturas, porque supongo que nadie va a pensar que la otra persona quiere terminar con la democracia, ni tampoco los otros van a pensar que alguien quiere que dentro de, me refiero de las responsabilidades políticas, va a pretender o va a querer que un sector de la población siga controlándose por los narcos. O sea, sin entrar en ese tipo de caricaturas, a ver si pueden seguir debatiendo las ideas. Andrés Kuble quería decir algo respecto.
1: Era Jorge Guzmán, diputado.
2: Perdón, Cecilia, y en el mismo ánimo de no entrar en caricaturas, yo creo que hay dos puntos que dijo Andrés que yo no puedo dejar sin responder. El primero de ellos tiene que ver con la posibilidad de hacer reformas constitucionales. Andrés decía que quien tiene escuchar? Mayoría.
0: Sí, sí, están todos al aire, Alejandra, Eduardo, Andrés, siga diputado Guzmán.
2: Sí. No, te decía que Andrés decía que quien tiene las mayorías tiene la posibilidad de hacer modificaciones constitucionales las veces que estime necesario. Yo no pienso así. Yo creo que la Constitución es el reglamento jurídico tan relevante que no puede estar susceptible a modificaciones permanentes por quien tenga mayorías circunstanciales. Las reglas del juego están en la Constitución y tenemos que respetarle. Y si van a haber cambios en la Constitución, tienen que ser cambios consensuados, porque en definitiva son las reglas del juego que nos rigen a todos. Eso diferencia a los países serios de los países bananeros, los países que cada vez que llega un gobierno pretende cambiar totalmente la Constitución.
0: ¿Y quién dijo eso? Perdón, porque no quedó muy claro.
2: Andrés lo dijo, al principio dijo, es muy legítimo que quien quiera cambiar la Constitución lo haga dependiendo de las mayorías que tenga.
3: Lo plantee, lo discuta. Claro, eso me parece legítimo, por algo el ordenamiento jurídico lo considera como una posibilidad.
0: Que lo plantee, dices tú, que lo ponga en discusión, ya.
2: Sí, pero yo soy de la idea de que hay que respetar y darle una trascendencia a la Constitución mucho más allá de los gobiernos de turno. Y lo segundo, que quiero también hacer, y sin caer en caricatura, después de cuando tú le preguntas cuál es el trasfondo político de esto, Andrés dejó entrever que en definitiva lo que buscaba esta reforma es que el gobierno pueda sancionar a sus opositores. Y yo la verdad que quiero dejar muy en claro que yo no pongo en ninguna duda las credenciales democráticas del presidente Kast y de quienes hoy día están y estamos gobernando. Yo creo que nadie de nosotros tiene la posibilidad de atacar o decir que las credenciales democráticas y el compromiso con la democracia del gobierno está en duda o está en juego o en definitiva hay una intención de atentar contra esto. Entonces yo también quiero hacer presente eso, porque justamente se instalan estas caricaturas, porque no solamente lo dijo Andrés, sino que también lo han dicho otros parlamentarios, que de verdad que son preocupantes. O sea, yo no puedo entender que alguien pretenda dejar entrever que el presidente José Antonio Kast o su gobierno quiere a través de estas reformas atacar a sus opositores políticos. Creo que
0: diputado, decir eso. ¿Fue un error político entonces de este gobierno plantear esta reforma en estos términos, sin un trabajo preslegislativo como ustedes mismos lo han planteado?
2: A ver, yo estoy convencido que es un error, que es un error la forma, que es un error la propuesta, y que en definitiva espero que en el debate legislativo esto tenga una solución, pero hoy día, y con total honestidad, yo creo que no tiene ninguna viabilidad un estado de excepción de 240 días
0: independiente
2: con el Congreso
0: de...
2: y con atribuciones presidenciales que están por sobre lo que nosotros
0: diputado,
2: estándar en nuestro país.
0: Independiente de que tengan o no tengan los votos, a eso me refiero, la pregunta es, que sea inviable.
2: Yo no estoy haciendo un cálculo de voto, yo estoy diciendo que es inviable desde la perspectiva jurídica, desde la perspectiva del respeto de la democracia y del Estado de Derecho en la forma que lo tenemos concebido.
0: Eso.
2: Por cuanto se otorgan facultades y atribuciones que están por sobre el estándar democrático que tiene Chile.
0: Sí, Andrés Kuble quiere decir algo.
3: Sí, no, yo solo quiero decir que vimos hace poco como un senador del Partido Republicano pide comenzar con los indultos el 11 de septiembre, hemos visto a la Juventud Republicana celebrando el golpe de Estado. Hemos visto al Partido Republicano y al sector de José Antonio
2: defendiendo la dictadura de Venezuela y en Cuba. Así que no caigan en ridiculeces, por favor.
3: No, es que no son ridiculeces, pues es el sector político y el partido del presidente de la República que ha celebrado la dictadura. durante largo tiempo, entonces permítanme dudar de las credenciales democráticas de ese presidente, que Jorge me dice que es una locura pensar que el presidente José Antonio Kast sea poco democrático cuando su sector político ha celebrado la dictadura en Chile durante mucho tiempo. Por lo tanto, sí tengo razones, creo, para dudar de las credenciales democráticas del presidente.
2: Bueno, caemos en las caricaturas, Andrés, porque yo me imagino que tú condenas con total convicción la dictadura cubana, la dictadura venezolana y lo que ocurre en Nicaragua. Me imagino que tú sales a condenarlo con total convicción y todos tus parlamentarios.
3: Las dictaduras.
2: Sí,
3: condenamos todas las dictaduras, por supuesto, pero a lo que voy es que tú me dijiste que es una locura y una caricatura dudar de las credenciales de José Antonio Kast, y para mí su historial político permite dudar de esas credenciales porque creo que no las ha mostrado.
0: Bueno, pero sigamos con la actualidad. A ver, les cuento que también desde el Partido Nacional Libertario no están dispuestos a apoyar esto, no están disponibles, ¿no es cierto?, para apoyar este proyecto. No me parece, dijo la senadora Kaiser, que resuelva los problemas de los chilenos. Yo no estoy disponible, muchas cosas vienen a ser materia de ley y no de reforma constitucional, porque esta propuesta limita los derechos, no de los criminales, sino de todos los ciudadanos, dice Vanessa Kaiser también, desde el otro lado, desde el Partido Nacional Libertario, que está más a la derecha todavía que los republicanos. A ver, ¿cómo zanjar de con que sea productivo para la ciudadanía este tema? Porque les puede sonar tal vez muy lejano, ¿no? ¿Por qué es importante este debate sobre esta propuesta constitucional, Alejandra, políticamente hablando?
1: Políticamente hablando, porque es fijar posiciones, como bien señalaba de alguna manera Jorge, y también Andrés Kuble quería precisar a propósito de las credenciales democráticas, porque el contenido de esta reforma, Cecilia, es complejo. Fíjese que a propósito de esta facultad que se entregaría al presidente de la República para inscribir, digamos, o para declarar, más bien, para ser preciso, a una asociación delictiva que la condición de organización terrorista o de crimen organizado, ¿sabe? Bueno, es una facultad muy excepcional que existe en derecho comparado, pero ¿sabe quién las tiene? Nicaragua y Venezuela. Nicaragua y Venezuela, y eso le va a resonar a la ciudadanía. A la ciudadanía no la podemos llevar a una definición entre seguridad y afectación de derechos políticos, derechos civiles, que la interceptación de comunicaciones telefónicas a la ciudadanía en general se pueda hacer discrecionalmente. Eso es muy peligroso, Cecilia. Entonces, de alguna manera, fíjese que me hace recordar, ya que somos tan recurrentes respecto a los procesos constitucionales, la convención tuvo la virtud que en la medida en que más se discutía, más se fijaban las posiciones, más se difundía el contenido que iba siendo aprobado, las familias, las personas iban tomando posición. En los hogares se conversaba sobre los alcances de la Constitución, la propiedad, el derecho a propiedad, la plurinacionalidad, todos aquellos aspectos que resultaron más lejanos respecto a nuestra tradición republicana. Pues bien, eso es lo complejo acá. Aquí no es que tengamos quórum, que estén los votos, no estén los votos. No podemos llevar a que la ciudadanía se defina en que para asegurar, para que usted tenga seguridad, en democracia le vamos a constreñir sus derechos, porque eso no es democracia. Eso no es democracia. Hagámoslo bien. Fijemos los proyectos de ley que suponen efectivamente abordar adecuadamente esto. El estado de excepción, Eduardo hablaba a propósito del estado de excepción. El estado de excepción, de verdad, con lo que tenemos hoy día, podemos perfeccionarlo. Entonces, de verdad, es innecesaria esta reforma constitucional para cumplir la promesa legítima que adquirió el presidente Kast con la ciudadanía a propósito de seguridad.
0: A ver, por ejemplo, también quería preguntarle al diputado Eduardo Cretón qué opina sobre la postura del Partido de la Gente Recordemos que es el partido que se ha convertido en los votos necesarios para el gobierno muchas veces para aprobar proyectos, ¿no? Franco Parisi decía ayer que que ve con mucha preocupación esta reforma constitucional de seguridad, que no hemos recibido llamadas del ministro Raúl, no dijo. Creo que una reforma constitucional a lo menos amerita una llamada de teléfono, porque como esto del trabajo preslegislativo y todo lo que sea, porque después andan pidiendo votitos por todos lados. Que cambiar la constitución está mal porque estamos en un ambiente de alta incertidumbre y esto es como reabrir un asunto, una puerta que él le parece que no es conveniente. Esta frase, después andan pidiendo votitos por todos lados, si bien puede ser pintoresca, digamos, pero tiene un trasfondo importante este Eduardo Cretón. Está muteado, diputado. Ya, se lo pregunto al diputado de Evópoli, Jorge Guzmán, ¿qué opina de estos dichos?
4: A ver, yo no tengo una muy buena apreciación de la forma de hacer política del Partido de la Gente, y sobre todo de Parisi, que tiende a negociar los votos más allá de las convicciones, como que fuera esto una voluntad transable, y en definitiva pone en una situación de transacción permanente las definiciones que tienen que ver con las convicciones. Entonces yo de verdad que siento, y una costumbre que nos ha mostrado el PDG en el último tiempo, que todo es transable. En la medida que a ellos les sea conveniente, que obtengan una retribución a cambio, ellos transan sus convicciones y sus posiciones en distintos temas. Yo esperaría un diálogo mucho más sincero del Partido de la Gente, el tratar de contribuir, de aportar, de dialogar, de presentar indicaciones, de subirse un poco en los proyectos más allá de lo que obtienen a cambio, porque eso de verdad que le hace muy mal a la política, se ve muy mal, y creo que constantemente lo están haciendo.
0: Diputado Eduardo Cretón, ahora sí, no sé si escuchó mi pregunta, referencia a los dichos de Franco Parisi. Sí, le escuchamos.
5: A mí me gustaría poner dos puntos sobre la mesa. Primero es respecto a que toda esta discusión del estado de excepción o la reforma constitucional que ha presentado el gobierno, de una u otra forma ha despertado cierta preocupación por parte de la ciudadanía y también por parte de los partidos políticos respecto a la estabilidad o no de la constitución. Y en ese sentido, yo le quiero contar, Cecilia, que nosotros desde la UDI presentamos un proyecto de reforma constitucional que lo que busca es borrar todos los artículos transitorios que se incorporaron a la Constitución durante el último año. Todos los artículos transitorios que tienen que ver con los procesos constitucionales, con los escaños reservados, con los retiros de los fondos de AFP, con todo lo que vivimos, producto del octubrismo, del parlamentarismo de facto que vivimos en nuestro país el último año, y que además busca en ese mismo proyecto de ley restablecer los quórums de la Constitución. Porque si es cierto que la Constitución, y ahora que estamos dando este debate, es una norma tan relevante, bueno, nosotros esperamos al menos contar con el apoyo, no solamente el PDG, sino que de otros sectores, para volver a restablecer los quórum y dar certezas desde el punto de vista constitucional. Y lo segundo, respecto de los dichos de Franco Parisi y el PDG, mire, obviamente que siempre se puede hacer más trabajo prelegislativo, pero lo verdaderamente importante es el trabajo legislativo. Y yo estoy convencido y creo que este proyecto de reforma constitucional, para alcanzar los 4/7 que necesita en el Senado y en la Cámara de Diputados, va a necesitar mucho de mucha discusión, de salir a convencer con buenos argumentos de que sí es necesario un estado de excepción constitucional, de que sí es necesario tener un listado de organizaciones terroristas y de crimen organizado como lo hacen otros países, de que sí es necesario incorporar el concepto de seguridad pública en las bases de la institucionalidad. Y yo espero que ese debate legislativo, por supuesto que se va a dar, y por supuesto que requiere no votitos, como dice Franco Parisi, sino que votos. Y para eso, obviamente, que lo que se necesita es ir primero a estar de acuerdo en que efectivamente es necesaria esta reforma constitucional, porque lo que quiere lo que nos ha pedido la gente,
0: sí, y lo que están pidiendo más seguridad, por izquierda, supuesto.
5: Pero también militares para poder colaborar con eso.
0: Apoyar.
5: Y esta reforma constitucional lo que hace es habilitar esa presencia del ejército para poder combatir el crimen organizado.
0: Ahora,
5: y el narcotráfico.
0: Dentro de algunas voces dentro del mismo ejército, ex comandante en jefe o gente cercana al mundo militar han dicho que no es conveniente que los militares, ¿no es cierto?, ingresen en esta área. Ahora, ¿es necesaria una reforma constitucional para pedirle apoyo a las Fuerzas Armadas apoyo, no que combatan el, que se metan en el combate mismo de la delincuencia. ¿Es necesaria una reforma constitucional? ¿No se puede hacer a través de una ley? Diputado Cretón.
5: El ejército solo puede colaborar o puede actuar bajo habilitaciones que le entregue la ley. Y hoy día, para estar presentes en la vía pública, se requiere un estado de excepción constitucional. En la constitución tenemos 4, lo que está proponiendo acá el presidente José Antonio Kast es agregar un 5º que nos permita precisamente como tener como causal el tema de la seguridad pública para poder desplegarse en barrio. Ahora, esto tiene que haber una habilitación constitucional, pero también es cierto que tienen que haber buenas leyes, y en ese sentido estamos tratando de sacar adelante. De hecho, yo soy integrante de la comisión mixta de las reglas del uso de la fuerza, la famosa RUF.
0: ¿Y por qué
5: es un debate
0: tanto
5: que todavía está pendiente?
0: ¿Por qué demora tanto?
5: Han demorado tanto.
0: Y no me diga que es por el voto del Partido Comunista, el voto del Frente Amplio, porque ustedes tienen la mayoría.
5: Ahora se acaba de conformar la comisión mixta de las reglas del uso de la fuerza. Y esto se ha demorado porque en la legislación pasada habían dos visiones. Por una parte, quienes queremos entregar reglas del uso de la fuerza que den certezas y garantías a las fuerzas armadas y militares de que cuando van a actuar no van a terminar procesados ni perseguidos. Y por otra parte, estaba la visión de aquellos que creían que las RUF más bien tenían que ser una camisa de fuerza para las fuerzas armadas y le incorporaron una serie de requisitos a las reglas de este uso de la fuerza, requisitos que tenían que ver muchas veces con el tema de la proporcionalidad en vez de la racionalidad en el uso de la fuerza, que tenían que ver con que cuando hay una turba, si es que hay menores de edad, los militares puedan acatar el interés superior del niño. Y usted comprenderá que cuando hay una turba, cuando hay encapuchados, es muy difícil saber quién es mayor de edad y quién es menor de edad. Entonces, obviamente que esto se ha demorado porque hay dos visiones. Quienes creen que la RUF debería ser una camisa de fuerza que acotara la acción por parte de las Fuerzas Armadas cuando colaboran, y quienes creemos que tienen que ser garantías para que ningún militar que vaya a colaborar con el orden público después termine.
0: Pero ahora que son mayoría, esto va a avanzar, ¿por qué no avanza más rápido?
5: Llevamos 2 sesiones ya desde que se conformó la comisión mixta de la RUF. Ayer escuchamos a los contralores, tanto del ejército, de la Armada y también de la Fuerza Aérea, y creemos que vamos a llegar a un buen consenso para que estas reglas del uso de las fuerzas sean precisamente una herramienta que le dé certeza a las Fuerzas Armadas para poder colaborar con la seguridad pública.
0: A ver, Andrés Cuble, sobre lo que dice el diputado Cretón, sobre por qué se demoró esto.
3: O sea, yo creo que se ha demorado, y en general se ha demorado una agenda eficaz en seguridad, porque primero tuvimos una ministra que estuvo 2 meses sin saber qué hacer, tanto así que la tuvieron que sacar del cargo.
0: Pero más allá de
3: ahora tenemos un ministro que está preocupado de una reforma constitucional en vez de implementar las leyes que ya se han aprobado. Por lo tanto, porque las prioridades y focos del gobierno están mal puestos. Están puestos en la parafernalia comunicacional, en la discusión de cosas que parecen efectistas, de la discusión con la oposición, y no de hacerse cargo de la promesa que hicieron de implementar reformas efectivas en seguridad, de implementar la gran batería de leyes que ya se aprobó. Entonces, creo que para variar tenemos un gobierno que está más preocupado del aspecto comunicacional y de la discusión que de la efectividad de sus políticas.
0: Alejandra Kraus.
1: Bueno, yo personalmente creo que esta discusión, que ha sido compleja y lo fue compleja, no nos olvidemos que también otro de los temas que se puso como condición en el Parlamento anterior, que se puso como condición por parte de la derecha, fue abordar la justicia militar. Entonces ahí, y planteaban un retroceso respecto de acuerdos democráticos que habíamos ido suscribiendo desde el retorno a la democracia. Entonces, fue más complejo, y yo creo que ese fue uno de los grandes obstáculos que se tuvo para poder avanzar. Yo espero que se avance. Y además, también decir, a propósito de este nuevo estado de excepción, al final, más allá de las condiciones habilitantes para que los militares puedan, salir a la calle, lo más preocupante de lo que proponen, y que eso es absolutamente fuera de todo rango de discusión, son las facultades para limitar los derechos políticos y civiles de las personas. Que se lo otorgan al presidente de la República. Entonces, cuando usted me pregunta, usted le preguntaba, creo que a Eduardo, ¿qué es lo que había detrás? de esta propuesta de reforma. Bueno, yo creo personalmente que efectivamente hay una visión de estas materias sobre seguridad que están tratando de ser impulsadas por la vía, sin duda, democrática y el debate, pero también por eso que esa filtración de ese mensaje que terminó no siendo tal, y que circuló, de alguna manera vino a testear el debate, y yo creo que fundamentalmente respecto a las derechas. Y ahí, en el mensaje, era preocupante lo que creo que puede ser un elemento también que impulse, que es los alcances de los fallos del Tribunal Constitucional. Entonces, de alguna manera, en esta reforma, tratar de ir instalando más bien limitaciones o habilitaciones, para ponerlo en positivo, respecto a las decisiones que pueda tomar este gobierno u otros en el futuro. Porque estoy de acuerdo que las reformas a la Constitución no pueden ser una permanente, particularmente porque la Constitución es efectivamente el órgano, digamos, la norma superior de una sociedad.
0: El otro punto, y nos vamos a comercial, ya a la vuelta del último bloque, el otro punto es cómo hacer para discutir una reforma de esta envergadura en 15 días, que es puesto que tiene una urgencia, ¿no? Teniendo en cuenta además que hay una semana distrital, es otro de los asuntos que van a tener que ver cómo lo resuelven. A la vuelta también tenemos el otro proyecto antibarricadas 2.0, todo que tiene que ver con la seguridad, sumamente complejo para la oposición. Este debate, porque la ciudadanía lo único que quiere es que le solucionen el problema de la delincuencia, la inseguridad, el crimen organizado. Concretamente, ¿cómo hacer eso? A la vuelta comercial.
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0: Primer café de hoy estamos con el diputado Eduardo Cretón, vicepresidente de la UDI, el diputado del Devópoli, Jorge Guzmán, el secretario general del Frente Amplio, Andrés Kuble, y con la secretaria nacional de la Democracia Cristiana, Alejandra Kraus. Han intercambiado opiniones largamente sobre el proyecto de seguridad, de cambio, de reforma a la Constitución dentro del contexto de del proyecto de seguridad del gobierno. También hay otros proyectos que se han ingresado y que pueden generar controversia. O no sé, el proyecto antibarricadas 2.0. El ministro de Seguridad lo ha defendido porque dijo que cortar el tránsito, por ejemplo, no es una forma legítima de protesta y que no será necesario que haya hechos de violencia como existe ahora en la ley, sino que el simple hecho de que se corte una calle ya es será susceptible de será un delito, ¿ah? Y pueden llegar a 540 días de presidio para quien interrumpa o obstaculizara total o parcialmente la libre circulación de persona, vehículo, en fin. A ver, sobre este tema, también se espera una discusión compleja como la de las reformas a la Constitución, diputado Cretón, ¿o usted cree que esto va a ir más rápido?
1: Yo creo que esto va a ir mucho más rápido, Cecilia, por un tema muy simple, que es que yo creo que es de sentido común que el hecho de cortar el tránsito o el famoso el que va y la pasa o las barricadas, etcétera, son, haya o no hayan algún tipo de hecho, constituye un hecho de violencia por sí mismo, y por lo tanto yo creo que esto va a tener un amplio apoyo en el Congreso Nacional, va a avanzar de manera rápida y viene un poco a poner la discusión de fondo. Cortar la calle, no permitir que la gente transite libremente, es en sí mismo un hecho de violencia, y por lo tanto viene a ajustar la legislación a algo que es de bastante sentido común por parte de los chilenos y que yo creo que va a concitar un amplio apoyo en la Cámara de Diputados y en el Senado.
0: A ver, ¿qué opina Alejandra?
2: A ver, presentado así como en borrador, uno no puede sino decir, miren, se atenta contra y genera esto. Pero yo creo que el debate, obviamente, no tiene la envergadura de esta reforma constitucional que plantea el gobierno. Obviamente no. También creo que el proyecto antibarricadas no es un tema que tiene que ver con la forma o la línea respecto de abordar la seguridad, pero sí la paz social. Sin embargo, creo que detrás de ello, dependiendo los alcances, que es lo que se disputa en el Parlamento, sí tiene que ver con un tema de la protesta social. La legitimidad respecto a la protesta social. Sí, yo creo que tenemos que ser todos claros respecto a la no violencia. A la no violencia, yo ahí no dudaría en un minuto en poner mi mano para sellar un compromiso en un pacto político. La no violencia. No podemos adaptar. Pero la protesta social, ¿cuánta la humanidad le debe a la reivindicación de hechos de la violencia no activa? Entonces, creo, Cecilia, y en países como Alemania, en países como la protesta social está incorporada, la policía acompaña.
0: Claro, pero en esos casos es cuando está autorizada, quizás. Acá el tema es que cuando no tienen autorización.
2: Pero por eso es que va a depender.
0: Claro, va a depender de los alcances.
2: Okay. Los alcances, Cecilia. Y creo que el debate es la protesta social. ¿Cuán legítimo consideramos unos otros la protesta social?
0: Ok.
2: Creo que ese debiera ser el debate.
0: Cortito, Andrés Kuble.
3: Sí, mira, primero sobre el tema de fondo. Yo me acuerdo, por ejemplo, cuando Enel tenía sin luz por una semana, vecinos de ciertos barrios salieron a hacer barricadas y cortes de calle. Yo no metería a esas personas presas 540 días. Creo que es un despropósito. Y sobre todo, como decía antes, me parece que acá no hay una preocupación por la agenda de seguridad. O sea, uno ve en la calle la preocupación ciudadana, son las barricadas, son los cortes de calle, eso es lo que tiene inseguro hoy día a la gente, a los vecinos, a la ciudadanía. Entonces, me dicen que hago caricaturas por dudar de las credenciales democráticas de este gobierno, y junto con un estado de excepción bastante brutal, con tremendas atribuciones para el presidente de la República, presentan proyectos que tienen que ver con el control de la protesta social.

0: como decía Alejandra, no con el control de la seguridad. Por lo tanto, chuta, creo que hay razones para sí dudar de las intenciones de este gobierno.
1: Ya, para cerrar el tema, diputado Guzmán.
2: Oye, yo, bueno, lamento que Andrés siga en la caricatura y no se ponga serio en el debate. Yo voy a hablar desde la perspectiva de la juridicidad de un proyecto que busca regular una realidad. La libertad de tránsito es un derecho que está garantizado constitucionalmente y puede ser restringido justamente en estado de excepción constitucional. Lo que pasa cuando hay una barricada es que se atenta contra un derecho constitucional, y lo que ha dicho la jurisprudencia y también lo dice la doctrina es que el derecho legítimo, que también está garantizado constitucionalmente, a manifestarse en ningún caso puede afectar el derecho de otros a trasladarse. Por tanto, yo creo que este proyecto de reforma, ya veo, sin la voluntad y el apoyo, que no es novedad, del Frente Amplio, sí va a lograr importantes consensos y va a poder avanzar en el Congreso, porque creo que resuelve de una forma legítima, de una forma justa, de una forma dentro de la juridicidad, un problema que atenta contra la libertad de las personas de trasladarse. Yo creo que no debería tener complicaciones en que ese proyecto sea aprobado en el Congreso Nacional.
1: Bueno, esto va a seguir siendo tema también. Otro tema que aparece ayer a propósito de un reportaje de CIPER, que se dice así, que el plan de Quirós contra la permisología permitió aprobar millonario negocio de su hermano a pesar de informe negativo de Cernagiomín. Esto es en las dunas allá cerca, se llama Alto Santorini, el proyecto inmobiliario a metros de las dunas de Concón. Esto hace rato que le están buscando, ¿no es cierto?, la aprobación. Finalmente se logró hace poco y se conoce, ¿no es cierto?, que uno de los dueños de este proyecto es el hermano del ministro de Hacienda, y de ahí donde saltan las alertas. El ministro de Hacienda dice es absolutamente falso, yo no he tenido nada que ver, no tiene ninguna atribución sobre la aprobación ambiental de iniciativas de inversión, y descarta que sus actuaciones hayan incidido en la resolución favorable que recibió el proyecto. Andrés Kuble.
0: Sí, Cecilia, a mí me parece que lo revelado por CIPER deja varias dudas que el gobierno y el ministro Quirós en particular debería ser capaz de contestar ante la ciudadanía, porque cuando existen conflictos de interés, no se trata de que confiemos en la buena voluntad o no, los conflictos de interés se declaran y las autoridades se inhabilitan en aquellas acciones en las que tienen conflictos de interés. Y el ministro Quirós acá anunció con bombos y platillos que iba a presidir un comité para destrabar justamente inversión para agilizar inversión que esté en el servicio en evaluación ambiental, y por lo tanto yo creo que él tiene que contestar, ¿dónde están las actas de ese comité? ¿Se revisó este proyecto en ese comité? ¿Él se inhabilitó cuando se discutió este proyecto en el comité? Son preguntas, porque él mismo anunció que estaba inmiscuyendo al Ministerio de Hacienda en materias de competencia del Ministerio del Medio Ambiente. Por lo tanto, ante ese anuncio y ante la duda, cuando vemos un manifiesto conflicto de interés, el ministro Quirós tiene que aclarar si tomó o no acciones, si este comité discutió o no respecto a este proyecto, y si él se inhabilitó como corresponde por el conflicto de interés manifiesto. Porque obviamente, si no, se genera un manto de dudas en nuestra institucionalidad, en el tema de los permisos, lo firme que están. O sea, yo creo que hoy día hay vecinos que o gente que quiera invertir o comprar departamentos que van a tener serias dudas sobre este proyecto y sobre la revisión que se hizo, si es que no se despejan todas las dudas que plantea el reportaje de CIPER y que el ministro Quirós solo dice no tiene atribuciones, y todos sabemos que no tiene atribuciones, pero él mismo inauguró y anunció un comité en donde él iba a hacer seguimiento de cómo el servicio de evaluación de impacto ambiental iba a entregar permisos y en los tiempos que lo iba a hacer.
1: A ver, respecto a las actas, ¿qué es lo que se conoció, no es cierto? Que esto hay un análisis de este comité de proyectos, no es cierto, compuesto por las subsecretarías de Economía, Interior, Medio Ambiente y Hacienda. La instancia no cuenta con actas públicas. Ah, por lo tanto no podemos saber qué participación pudo o no pudo haber tenido el ministro, pero no sé si están al tanto de esto, diputado Cretón.
3: Yo lo estaba leyendo recién en CIPER y la verdad es que me parece que es una noticia bastante burda. Yo creo que para Chile es una buena noticia que se extraen las inversiones. El ministro Quirós no es quien estaba revisando particularmente ese proyecto, y acá lo que se busca por parte de la oposición es constantemente torpedear la labor que está haciendo el ministro Quirós para que Chile se vuelva a poner en pie.
1: Pero usted considera que
3: es que sin esto,
1: espéreme, la pregunta
3: mal intencionado.
1: Pero la pregunta, ¿usted cree que CIPER está, tiene esa intención que usted dice de
3: absolutamente, torpedear? No me cabe ninguna duda.
1: ¿Por qué CIPER haría eso?
3: Pero sí hemos visto. Porque CIPER es un medio que todos sabemos que tiene un sesgo, y acá lo que está tratando de buscar es tratar de torpedear la labor del ministro. Pero mire, si es que efectivamente el ministro Quiroz, que me compruebe CIPER, que el ministro Quiroz intervino en la respecto de destrabar un proyecto de inversión en la cual su hermano es socio, bueno, si CIPER me lo muestra, yo tengo ningún problema en condenarlo, pero esto me parece a mí que son noticias tendenciosas que buscan confundir a la población y finalmente terminan atacando a un ministro.
0: Pero que transparenten las actas, Eduardo, no es tan difícil.
3: Bueno, si hay actas, fue perfecto que las transparentes, yo no tengo ningún problema. Si acá lo que ha planteado el ministro Quiroz y lo que ha hecho el ministro Quiroz durante el último tiempo es destrabar las inversiones en nuestro país, y a mí me parece que eso es una buena noticia en circunstancias en que en Chile tenemos casi 1 millón de desempleados, un país que no crece y que requiere más inversión. Eso es lo que planteó el ministro Quiroz y se lo encargó a un comité de subsecretaria. Entonces, si es que CIPER me demuestra a mí que el ministro Quiroz intervino particularmente en esa instancia para favorecer un negocio del cual su hermano es socio, perfecto, yo no tengo ningún problema en condenarlo, pero me parece a mí acá que lo que se busca hacer es instalar una duda respecto de un ministro que está haciendo su trabajo.
0: Es raro que el ministro Quiroz haya destrabado inversiones, ¿eh? Es raro que el ministro diga que el ministro Quiroz destraba inversiones y el mismo diga que no tiene competencias en lo ambiental. Entonces, ¿está haciendo las cosas o no las está haciendo? Genera dudas todo esto de discurso.
3: Pero Andrés, lo que pasa es que tú caes constantemente en la caricatura. Esto no contribuye al debate público y obviamente lo que hace el ministro Quiroz es generar instituciones o generar en el fondo mecanismos para que la inversión en nuestro país sea más fácil, y en eso ha generado un montón de oficinas en contra de la permisología. Hay proyectos de ley que vienen a destrabar el tema de los permisos, porque hoy día invertir en Chile es una traba, si ese es el problema. Hoy día, para el que quiere invertir en Chile, se le ponen más problemas que facilidades por parte del Estado. Y eso es lo que el ministro Quiroz ha querido combatir desde el día 1.
1: Ahora, la iniciativa fue aprobada a pesar de que el CERNA Giomín estimó que requería un estudio sobre el riesgo de remoción en masa. Todo esto a propósito, además, con el antecedente del socavón, ¿se acuerdan ahí en este edificio en Concord? Alejandra Kraus.
4: A ver, a mí me parece que esa es la, de alguna manera, la falencia que uno ve en este gobierno, Eduardo. Yo quiero hacer una precisión. Cuando alguien como el ministro Quiroz, un hombre poderosísimo, nadie puede negar eso, poderosísimo, está en una instancia, vea o no vea este proyecto en particular, el cuidado que tiene que tener cuando algún familiar pudiera estar involucrado en materias de alto nivel como sería este proyecto, eso es propio de la función pública que se cumple. En consecuencia, a mí me parece que ahí hay un tema, pero y creo que hay que ser, digamos, en esta materia, particularmente porque la permisología es un tema que ha sido complejo, las visiones que se tienen respecto de él. Este proyecto fue mal evaluado por 11 instituciones. 11 instituciones, y CERNA Giomín estaba entre ellas y no levantó al final los reparos sin que hubiera habido cambio, salvo reuniones de distinta, digamos, naturaleza con distintas autoridades en este último periodo. Pero, Eduardo, señalaste algo que yo tengo que inmediatamente hacer una observación, que va más allá del ministro Quiroz y su hermano y este proyecto en particular. ¿Aló?
1: Sí,
4: perdón. Y es que sostuviste que CIPER era un medio que establecía noticias tendenciosas. Fíjate que ayer, justamente para que el presidente Kast justificara que no estaba transitando ni creía en una democracia liberal, garantizó la libertad de expresión.
3: Valoró, por supuesto, si yo lo garantizo, valoró si otra cosa es que yo no tenga que creer a un
4: Eduardo,
3: medio como CIPER.
4: Eduardo,
3: no, pero se la pongo en serio.
4: Eduardo,
3: si, mira, Eduardo, Fast Check, también, que un medio financiado, que fue financiado por la ex ministra Vallejo, también es un medio, Eduardo, tendencioso. Los medios tienen sesgo y está bien. Yo jamás, Eduardo, he limitado la libertad de expresión de ningún medio. Es que, Alejandro, yo han tratado de instalar hoy día que el presidente Kast no es demócrata. Han tratado de instalar de que uno está en contra de la libertad de expresión. Han tratado de instalar de que la forma constitucional sería un atentado a la democracia, y la verdad es que yo no voy a seguir prestando ese show. Que yo, Eduardo, no le creo a CIPER, porque creo que sea un medio, Eduardo, que tiene un sesgo y que tiene una tendencia, me parece que está bien.
1: Ok, a ver, Alejandra.
3: Eso no quiere decir que no crean libertad de expresión.
1: Se entendió, diputado. A ver, Alejandra. Es verdad. Lo que dice el diputado, él cree en la libertad de expresión, pero no le cree a CIPER.
4: En consecuencia, él puede tener una opinión. Yo también la tengo respecto de otros medios. Pero yo, jamás primero va a ser un punto para justificar un hecho u otro. Voy a pedir que se investigue y se aclare. Que aquella información que
3: pero
4: entrega
3: si es exactamente
4: medio,
3: lo que dije, Alejandra. No. Es exactamente lo que dije. Si CIPER me comprueba que intervino en una gestión particular para su hermano, tengo ningún problema en condenarlo.
4: Eduardo.
3: Lo que te estoy diciendo es que para mí CIPER es un medio tendencioso.
1: Okay.
3: Y eso no quiere decir que esté en contra de la libertad de expresión. Entonces, no traten de instalar cosas que no son.
4: Mira, la carta democrática.
1: Se entendió los puntos de uno y otro, se entendió. A ver.
4: Pero bien breve, Cecilia.
1: Sí, por favor.
4: La carta democrática que todos los medios adhieran es justamente porque el rol que juega cada uno de ellos tiene por objeto fortalecer la democracia. Y eso
3: está bien, si nadie ha dicho lo contrario, Alejandra, entonces...
4: Eso es lo único
3: que acá ustedes ven constantemente fantasmas donde no los hay.
1: Ok,
4: Eduardo...
3: Ese es el problema, Alejandra.
1: A ver, dejemos que opine el diputado Guzmán, por favor.
5: Gracias, Cecilia. Oye, yo también hago un llamado un poquito a bajar las revoluciones de repente y a instalar cosas que no son. Y en este caso yo no voy a condenar al mensajero ni tampoco me voy a hacer cargo del mensaje. Yo creo que lo que ha dicho el ministro es que no tuvo ninguna participación e injerencia en la toma de decisiones, que lo que se ha buscado a través de la mega reforma y lo que está buscando el Ejecutivo es destrabar inversión sin afectar ni sin saltarse las reglas en materia de regulación y normativa medioambiental, y por tanto se podrá tomar atención a toda la información que puede estar disponible, se podrán pedir la acta y todo, pero si aquí no hay una intervención directa del ministro, no hay nada que decir. O sea, a ver, yo estoy hablando también desde la región del Maule. En la región del Maule se acaba de rechazar un proyecto de inversión eléctrica de unas torres de alta tensión que iban a pasar por la cordillera, y rechazó el COEVA, la Comisión de Evaluación Ambiental Regional. ¿Por qué? Porque hay informes de las comisiones que son favorable o en contra y finalmente van votando, y la mayoría es la que rechaza o aprueba un determinado proyecto. En el caso del proyecto, y lo que yo he visto en prensa, es que Serna Geomín dijo que antes de emitir un pronunciamiento requería de una información adicional. Entiendo que esa información adicional no se solicitó y la votación fue mayoritaria por aprobar el proyecto. Entonces, instalar fantasmas respecto de esto, decir que el ministro hizo gestiones, yo creo que es faltar a la verdad, porque eso no apareció en ninguna parte. CIPER no lo ha dicho. Lo que dijo CIPER es que en definitiva y se aprobó un proyecto donde había participación de un hermano del ministro, y según lo que yo entiendo, el ministro no participó ni directa ni indirectamente en la toma de decisiones. Entonces, ¿para qué hacemos declaraciones que no van en la línea de lo que realmente ocurrió? Yo creo que hay responsables.
6: Jorge, ¿por qué entiendes que el ministro no hizo ningún tipo de gestión?
5: ¿Porque se
6: las actas
5: señalado
6: del comité?
5: Andrés, mira, ¿y tú las viste?
6: No, por eso planteo la duda, no planteo ni una certeza.
5: Por lo mismo te digo, entonces, ¿para qué planteas una duda respecto de algo que nadie ha dicho? Entonces, esperemos si hay alguna investigación, si hay algún antecedente. Oye, a ver, Andrés, es que entendamos algo. Aquí tú instalas cuando dices, ¿quién dice que el ministro no hizo ni una gestión? Bueno, ¿y quién dice que sí la hizo? Entonces, ¿por qué instalas algo que efectivamente lo que dice...
1: Lo que están todos de acuerdo es que hay que ver las actas, ¿eso?
5: Pero si hay que investigar, Cecilia, y hay que analizar la toma de decisiones, hagámoslo. Ahora, pero no sobre la base de que hay una intencionalidad del ministro de Hacienda de favorecer un proyecto porque es una inversión de un familiar. Yo creo que eso es un poco tendencioso y un poco jugar con la credibilidad
1: pública.
6: En todo caso, eso es lo que he dicho. No, es que déjame aclarar, Cecilia, porque lo que yo he dicho es que los conflictos de interés, cuando existen, no tiene que ver con la intencionalidad o la voluntad de quien tiene esos conflictos de interés. Y cuando hay un comité que revisa grandes inversiones donde participa el ministro de Hacienda, que no tiene actas públicas, y después una gran inversión de un familiar es aprobada, es apurada, es contada como dentro de los proyectos que se aceleraron, bueno, hay algo que aclarar, justamente por el respeto a nuestra institucionalidad, como decía antes, sí, porque no va a ser el ministro Quiroga ni el hermano ministro Quiroga el que después le devuelva el dinero a los inversionistas y que se hace un socavón al lado del edificio. Y hoy día
0: producto de estos conflictos de interés no transparentados, no aclarados a la ciudadanía, se generan dudas respecto a cómo se está actuando en materia
1: de
0: venida.
1: Antes de cerrar, yo quiero solamente de precisar que CIPER es un medio de comunicación súper respetado que ha recibido decenas de galardones nacionales e internacionales por sus reportajes, ¿no es cierto?, sobre corrupción y poder, y lo ha hecho en todos los gobiernos y hacia todos los digamos sectores. Yo lo quería decir. Bueno, pero llegamos al final de nuestro primer café. Alejandra Kraus, Jorge Guzmán, Andrés Cuble, Eduardo Cretón, muchas gracias. Hasta la próxima.
4: Abrazo.
7: Gracias,
8: pues,
7: que
8: chao.
7: Bien.
8: Para todos. Hasta luego, hasta la próxima. Chao.
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1: Y Mariela Toro transformó su destino durante la pandemia en Morning Day Coffee, una exitosa cadena de cafeterías que ha revitalizado el centro de Santiago con el apoyo de Cercotec, con un crecimiento en ingresos, 3 sucursales que están activas. Esta emprendedora fomenta el encuentro y también el apoyo entre emprendedores, preparando actualmente ya su 4ª apertura. Para conocer la historia de este caso exitoso, estamos con ella, con Mariela Toro, fundadora de Morning Day Coffee. ¿Cómo estás, Mariela?
2: Hola, bien, ¿y tú?
1: Muy bien, gracias. Oye, contentos de que estés aquí con nosotros.
2: Gracias.
1: Fuiste en parte de la historia que estaba contando, despedida durante la pandemia. Una temporada que fue muy compleja para muchos chilenos y a nivel mundial, un momento de total incertidumbre. ¿En qué momento se transformó esta idea en abrir Morning Day Coffee?
2: Bueno, primero que todo, muchas gracias por la invitación y por la oportunidad. Esta idea loca que partió con ganas de emprender y dejar de trabajar dependiente. Ya yo sufrí acoso durante mi trabajo, entonces llegué a un punto en donde dije, no, ya, yo tengo que cambiar mi rumbo y ya no quería hacer ganar a mi jefe plata, quería ganar plata yo.
1: Exacto.
2: Pero uno lo ve como una forma muy romántica, la verdad, el hecho de emprender, pero es un camino bastante difícil y uno se da cuenta ya con el tiempo. Así que con esa emoción partí estas ganas de emprender, me puse a ver cuál era la posibilidad de negocio que tenía y me metí en este rubro del café, más que nada, no porque fuera fanática del café, para nada, era más que nada porque lo veía como un negocio potencial, una posibilidad de crecimiento. Igual el café estaba, todavía está como medio en pañales, pero iba a ir avanzando y íbamos a ir creciendo en este negocio. Yo lo vi muy, muy viable.
1: Viste una proyección en el mundo del café.
2: Y algo súper innato, porque tengo familia, soy de familia de emprendedores, como de 4 generaciones, entonces soy de familia negociante.
1: O sea, lo llevas en la sangre.
2: Entonces dije, ya, no tengo nada, ¿qué hago? No tengo plata, ¿cómo lo hago? Por suerte, mi jefe me despidió. Y ahí con esas lucas, que no eran tantas tampoco, pensando que estábamos en pandemia, me puse a pensar y dije, ¿ya cómo lo hago? Empecé a buscar fondos, empecé a buscar créditos. Bueno, al principio los bancos no confían mucho en ti porque la idea solamente está en tu cabeza. Así que me acerqué a Cercotec, lo conocí ahí y de verdad, para mí, yo creo que fue uno de mis hitos de la vida, en donde yo, a través del Capital Abeja, pude generar un proyecto y decir, wow, de verdad esta idea era interesante y era como algo que podía generar trabajo, podía generar otro tipo de negocios ahí en el mismo tema de la cafetería. Y de ahí en adelante, como que fui como avanzando en base, como dicen, con el riesgo. Todos los emprendedores avanzamos con puro riesgo y pura fe.
1: Oye, y por eso mismo el mayor temor, yo creo que tuviste en ese momento, cuando abriste la primera sucursal, por ejemplo, ¿cuál fue tu mayor miedo?
2: No sabía hacer nada. Nada. O sea, yo creo que yo le decía el otro día, fue el ministro de Economía a la cafetería, porque lanzaron el Capital Abeja, y yo le decía, uno no sabe nada. O sea, desde patentes, permiso de resolución sanitaria, tener un contador, entender cómo funciona la factura. Yo creo que todas esas cosas son como que uno va avanzando como en el camino. Y la verdad es que yo creo que ser emprendedora tiene mucha resiliencia. O sea, uno tiene que caerse, volver a pararse, y así vas aprendiendo. No hay otra forma. Yo no sé, al menos que, no sé, salga ahí como perito, porque yo no soy de profesión, ni no estudio ninguna, ni contabilidad, ni nada de empresa, ni nada. Soy diseñadora gráfica. Pero sabéis que yo creo que el hecho de tener como ese corazón de emprendedora me hace como volver a pensar y como poder proyectar mi idea y como estar ahí. Entonces, tu pregunta es como, sí, y todavía, hasta el día de hoy, ya que ha pasado harto tiempo, todavía tengo miedo de hacer algunas cosas. O sea, eso nunca pasa. se vive con eso.
1: Me imagino. Oye, cuéntame un poquito más. ¿Partiste en tu casa con esta idea?
2: Sí.
1: A ver, cuéntanos.
2: Sí, en ese tiempo de la pandemia, la verdad es que los únicos negocios que estaban como funcionando bien eran los de alimentos. Entonces yo dije, ya, tengo que hacer una prueba, una muestra, tengo que ver cómo funciona el hecho de vender café. Y los vecinos de la café, de mi departamento, que le agradezco mucho, me compraban café y yo me compré una, con eso me pude comprar una maquinita chiquitita, como de casa, como esas que tenemos en la casa, se acercaban por el olor. Luego de eso, ya dije, ya, esto va a funcionar. Así que me metí y yo quería estar en el centro. Me explico por qué, porque yo vengo de oficinas, trabajé mucho tiempo en oficinas y conocía un poco cómo eran mis compañeros, qué es lo que quería yo, qué necesitaba. Entonces yo decía, yo tengo que apuntar a los oficinistas, porque los oficinistas no pueden vivir sin café. Y ahí fue que dije, ya, y yo tengo que estar en el centro. Impensado estar afuera del centro, o sea, estar en Ahumada, en Estado, son locales carísimos. Y dije, ¿por qué no en la galería? Las galerías estaban todas abandonadas, o sea,
1: en la pandemia, claro.
2: Yo me tiré una piscina con fuego.
1: Definitivamente. Sí, no lo pudiste haber definido mejor. No.
2: Y resulta de que ya me meto y veo los lugares y digo, ya, aquí va a estar mi primera cafetería. Y después fue que la gente empezó a llegar por lo mismo, por el café, por la buena onda, por el cambio de día. Morning Day es una cafetería que no solamente se preocupa de vender café, sino que cambiar el día de las personas.
1: Mira.
2: Así que.
1: Oye, hoy día yo les comentaba que ya Mariela maneja 3 sucursales.
2: Así es.
1: Y vas por una cuarta. Así. ¿Cuál ha sido la clave operativa de este escalamiento en tu negocio?
2: Una buena administración, ser muy autodidacta. Tener consciente que uno como jefa de repente, o como líder más que jefa, aprender a delegar, aprender a invertir también en recurso humano, cuidar mucho el recurso humano, creo que eso es fundamental. Mi equipo, que le mando un saludo, que todos me están escuchando, yo creo que eso es fundamental. Hacer que una persona se desarrolle y no solamente crecer uno, sino que las personas que trabajan contigo, sentirse escuchado, sentirse acompañado, darles oportunidad de escuchar opiniones, yo creo que eso es fundamental.
1: ¿Cuántas personas trabajan hoy contigo?
2: Hasta el momento trabajamos 9 personas, pero con la nueva sucursal apostamos que van a ser aproximadamente 12, y pensando en un jefe de operaciones también, porque tenemos un almacén ya que surte estas cafeterías.
1: ¿Y qué le podríamos decir a esa Mariela antes de la pandemia, que estaba en su trabajo pensando qué iba a ser de ella porque no lo estaba pasando bien, y que después finalmente la despiden y ahora tiene a cargo muchas personas y está dando trabajo?
2: Yo creo que crea mucho en ella. Yo creo que el camino del emprendimiento es muy solitario, a pesar de que mucha gente te acompaña y hay mucha rotación de gente, que crea mucho en ella y que busque todas las opciones habidas y por haber, y que confíe en el proceso, ¿cómo se dice?
1: Oye, lo otro que yo también comentaba al inicio es que tú dices que parte de estas cafeterías es un lugar de encuentro y apoyo para otros emprendedores. ¿Cómo es eso? Cuéntanos un poquito.
2: Nosotros trabajamos aproximadamente con 5 emprendedores. Hemos trabajado con muchos, la verdad, han rotado bastante, pero nosotros tratamos de desarrollar productos con ellos, es decir, reconocemos que estamos dentro de una cadena de negocio, en donde también detrás de esos emprendedores conocemos los rostros, conocemos su familia, sabemos que también son locales que alimentan familias, pagan colegio. Entonces, más que nada, como que tratamos de tener un contacto con los proveedores muy de confianza y también muy de opiniones, como de conversar, no de ay, no quiero esto, no, es como bien de conversar.
1: Maravilloso. Sí. Generan una comunidad con los otros emprendedores.
2: Totalmente.
1: Súper. Hoy hablábamos al inicio de, bueno, la importancia que tuvo para ti Cercotec, Capital Abeja. Hay muchos emprendedores que se quedan con la idea, que quizás no se atreven a dar ese paso, o sí. y precisamente por lo que tú decías, por la falta de ese capital inicial. ¿Cómo lo manejaste tú al inicio con este financiamiento original que nos decías tú, que no fue mucha la plata después de que te despidieron, pero finalmente después llegan estos fondos públicos a los que tú accediste? La importancia de Cercotec y cómo lo manejaste.
2: Bueno, la importancia, como te decía, marca un hito en mi historia como emprendedora. Creo que ellos pudieron asesorarme de la mejor forma posible y bueno, y yo creo que Cercotec, como en general para todos, debería ser como una entidad muy amigable, así como muy cercano, porque tienen centros de negocio donde uno puede también ir a revisar el proyecto previo, y después, claro, no sé si yo te comento, yo después de una abeja me gané un crece. Y el crece fue como el puntapié para decir, no, es que esto tiene que crecer y tiene que dar más trabajo.
3: Literal.
2: Literal, literal. Es como que el negocio cobrara vida propia. Y uno empieza a decir, como ya, le falta esto, le falta esto otro. Ya no eres tú, es como el negocio.
1: Ya, hagamos un poquito una bajada de eso. Ya. ¿En qué se traduce concretamente esta ayuda? ¿En capacitación, maquinaria, dinero en efectivo?
2: Sí, el Capital Abeja te ayuda para iniciar. Te ayuda mucho para poder organizar la idea y te dan un porcentaje en, ya no sé si funciona así, pero en ese tiempo me dieron para comprar un porcentaje para comprar máquinas, que yo creo que como eso fue lo fundamental. Claro. Y después todo lo que tenía que ver con estrategias de marketing, en donde yo pude hacer flyer, pude hacer el letrero.
3: Ahí
2: sirvió
3: tu profesión, ¿viste?
2: Exacto. y pude hacer como, desarrollar como el prototipo, como para, como que me entregaba las herramientas y yo ya, tenía que hacer andar el barco. Así fue Cercotec y fue como mucho tiempo, o sea, a mí me asesoraron mucho tiempo, a mí me ayudó mucho tiempo Cercotec. Estuve en el de Esmeralda y ahora estaba en el Independencia.
1: Y así ya vas abriendo tu cuarta sucursal. Sí. Oye, Mariela, para estas personas que nos están escuchando, quizás viendo a través de YouTube, que quizás acaban de perder su trabajo, por ejemplo, que se quedaron ahí brazos cruzados, o que tienen miedo de postular algún fondo público, ¿cuál es tu consejo de oro para estas personas?
2: Bueno, el que lo intenten, primero que todo, yo creo que antes de tener miedo hay que intentarlo, y esto es, o sea, postular es muy importante, pero yo creo que es más importante como tener ese desarrollo personal que genera ser emprendedora. Es un desarrollo completo, mental, de corazón, financiero, obviamente. Es como toda una lucha constante y es súper, al final uno lo ve que trabaja 24/7, pero es muy gratificante. Es más gratificante que trabajar para alguien, perdón que lo diga, pero yo no, si tuviera, o sea, si tengo que hacerlo, lo haría, pero la verdad es que me siento muy feliz haciendo lo que hago. Entonces, es difícil, pero hay un punto en donde uno respira y ve para atrás y ve que es maravilloso todo lo que uno construyó. Maravilloso.
1: Es mucho mejor de lo que pudo haber.
2: Así es, totalmente.
1: Pasado en algún momento por tu cabeza esa idea.
2: Así
1: y
2: es.
1: Para ir cerrando, bueno, les quiero mostrar a nuestros amigos de YouTube que Mariela nos trajo aquí al equipo un rico café tostado en nuestro país.
2: Así es.
1: Y también un vasito maravilloso de su cafetería. Así que muchas gracias por este regalito. Y con esto mismo, ¿cuál es el favorito, el café favorito de las mañanas de Santiago Centro?
2: Capuchino, el capuchino doble o el americano, porque se va a la avena y permite sobrevivir la mañana y hacer que todo sea mejor.
3: La mañana se hace un poco más breve con ese espresso doble, por ejemplo.
2: Así es. 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Ya, así que todos, no solamente los oficinistas, acérquense a Morning Day. Es una cafetería muy alegre, es una cafetería que a uno realmente lo invita a sentirse feliz a pesar del día esté nublado, esté haga frío. Tenemos una variedad de producto infinita, trabajamos como emprendedores, como te dije. La mayoría de nuestro personal son mujeres, cuidadores, y nosotros respetamos mucho eso, respetamos mucho el café igual. Y nada, mandarle un saludo a mi familia, que fue la que me ayudó desde el principio, a la familia de mi socio, a mi socio también, Eric Montalva, que sin él también esto no se hubiera podido hacer, que le ayudó mucho, y a mi equipo, que lo adoro, que me debe estar mirando, que de verdad que muchas gracias por la oportunidad y nada, pues, ojalá es que sean muchas más Morning Day.
1: Maravilloso, ahí la entrevista con Mariela Toro, fundadora de Morning Day Coffee, una maravillosa historia de emprendimiento. Mariela, muchísimas gracias por venir a Esa es la Idea. Que estés muy bien, chao.
2: Que estés muy bien.
1: Saludos al equipo.

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0: cómo funciona, los riesgos que hay o que no hay. ¿Cómo está, diputada? Muy buenos días.
1: Muy buenos días, Cecilia, muy buenos días, Sebastián, y muchas gracias por la oportunidad de despejar dudas que se han sembrado bastante en estos días con la, por supuesto, con las noticias que hemos conocido, ¿no?
2: Es así, nos vamos a meter en ese tema para que nos explique un poco, porque hay harto desconocimiento, hay gente que se enteró de que existía esto recién ahora, pero una pregunta de actualidad, ¿por qué cree que salió su nombre en esta escuchas telefónicas?
1: Bueno, mi nombre y de otros dos parlamentarios, lo que es bastante explicable en el sentido de que somos referencias en lo que fue el tratamiento de la ley, y por lo tanto, claro, da la sensación, por lo que hemos conocido por la prensa, ¿cierto?, de que habrían estado buscando con quién hacer lobby, estaban como pensando en nombres, pero la verdad es que, tal como han señalado también los otros parlamentarios, no conocemos a esas personas, y si tuvieron la intención de hacer algún lobby, nunca lo concretaron, porque no revisamos incluso nuestros correos institucionales por si hubiera alguna, no, nada, absolutamente nada, no los conocemos, así que dejar eso sumamente despejado, ¿no?
0: Tengo entendido que en Chile hay un total de 50 dispensarios de cannabis.
1: No, Cecilia, no, Cecilia. El número está.
0: Es que la consultora Colliers dio esa
1: información. No, está equivocada. Por eso yo le puedo decir, son más de 1500. Uh-huh. ¿Ya? Entonces, bien distante, 50 a 1500.
0: Muchísimo.
1: Ya, muchísimo. Entonces, ¿y por qué? Importante explicarlo, porque hoy día, por supuesto, tenemos que esperar los resultados de las investigaciones, pero los que están en la mira son 20 dispensarios que tenían como una conexión entre ellos, pero eso está muy lejos de ser toda la comunidad de los dispensarios, que es mucho, mucho, mucho más amplia, y eso es importante también señalarlo. Y explicar cómo funcionan, de qué se trata esto. Sabemos, cierto, que en Chile es totalmente legal el cultivo de cannabis para uso personal medicinal cuando tienes una receta médica. Entonces, como haciendo una extensión de este uso personal, se forman las corporaciones bajo la ley 20.500, que es la agrupación de comunidades de pacientes que ejercen colectivamente su derecho al cultivo. Y estas corporaciones, estas asociaciones sin fines de lucro, no pueden vender, no se puede cobrar, lo que sí, los socios pagan una membresía, ¿cierto? Y colaboran, digamos, al mantenimiento de lo que es la provisión de sus tratamientos. Eso es lo que hoy día existe, que está bajo la ley, que es legal.
0: Las propias personas que les han recetado estos medicamentos en base a cannabis son las que colaboran para que ese dispensario exista.
1: Exactamente, son socios de una organización sin fines de lucro. Entonces, a eso me refiero, que hay más de 1500 en Chile, que agrupan desde 40 pacientes, 50 pacientes, algunas más. Y bueno, vemos este caso que era una cadena de dispensarios que era como que tenía muchísimo más pacientes. Pero en general son de escala más pequeña, porque la idea es este trabajo colaborativo. Entonces, una extensión de este derecho personal, y eso está dentro de la norma, e incluso ha habido otros de estas corporaciones, o mal dispensario, porque no son dispensarios, corporaciones en que han sido fiscalizadas, incluso que han sido llevadas a tribunales, y han ganado y han demostrado que funcionaban en regla, que todo lo que tenían y cultivaban era para los pacientes correctamente certificado y documentado, uh-huh. Y no ha habido problema.
2: Ahora,
1: entonces, yo también quiero.
2: Sí, una consulta sobre la operación. Se hace este modelo de membresía, que se paga una cuota, como una cuota social, por decirlo uh-huh. de alguna forma, para uh-huh. ser parte de esto, uh-huh. justamente para evitar que sea una venta. Porque eso podría excluirlo finalmente de lo que está dentro de la ley 20.000, ¿no?
1: Claro. Es que vender está prohibido, o sea, eso tiene que estar claro, vender está prohibido, el expendio está, la única aspecto comercial que está permitido es la compra de cannabis en farmacia, en que efectivamente es una venta, ¿cierto? Pero es la única que está permitida hoy día. Yo no digo que eso sea correcto o incorrecto, estoy diciendo que ese es el marco que tenemos,
2: sin
1: ¿cierto?
2: Duda.
1: Ese es nuestro marco regulatorio.
0: ¿Y si se puede vender en farmacia, para qué existen los dispensarios?
1: Porque, bueno, por varias razones, porque no toda la variedad de productos que necesitan los pacientes se venden en farmacia, por ejemplo, la flor seca para vaporización no se encuentra en farmacia, y eso es un elemento muy importante para la gente, y porque lo que se encuentra en farmacia, que ha pasado por los laboratorios, etcétera, tiene un valor muy elevado para lo que es la realidad hoy día de las chilenas y chilenos. Pertenecer a un cultivo colectivo, o cultivar uno mismo, como en mi caso, yo soy paciente y yo cultivo mis propias plantas.
0: ¿Por qué? ¿Por qué eres paciente? ¿Para qué dolencia?
1: Bueno, tengo varias cosas, pero básicamente, y por lo que yo me trato desde el inicio con cannabis, es porque yo tengo insomnio por tinnitus. No sé si sabes lo que es el tinnitus.
0: Sí.
2: Horroroso el tinnitus.
1: Sí, sí. Entonces yo tengo un insomnio crónico por tinnitus, que había tratado con sopiclona, con las típicas cosas, digamos, que con mucho efecto adverso, y la verdad es que la primera vez que probé el aceite de cannabis y pude dormir toda la noche sin desvelarme, para mí fue una maravilla. Y bueno, eso fue hace mucho tiempo atrás, y por supuesto uno va aumentando el conocimiento que tiene en relación a esto. Entonces yo

0: por ejemplo, yo cultivo mis plantas con mi receta médica y yo preparo mi aceite, entonces mi aceite tiene un costo de 1,500 pesos. En la farmacia me cuesta entre 70 hasta 400,000 pesos para un mes. Entonces, esa, y en un dispensario puede costar 30,000 pesos, 25,000 pesos en una corporación. Finalmente, si uno prorratea el valor de la cuota y dice, bueno, porque no es una venta, pero si uno quiere calcular el costo, finalmente lo que tiene que tener en el bolsillo la persona, evidentemente que ser parte de una corporación es muchísimo más económico que proveerse de la farmacia. Pero ese es el sentido de las corporaciones. Y Cecilia, sí, otra cosa que yo quiero destacar y que lo conversé con Carabineros, que tuve una reunión muy positiva, porque por las vocerías son importantes, es que aquí, y lo celebré que Carabineros haya sido muy claro en eso, en el sentido de que aquí no está en cuestión el modelo, no está en cuestión los pacientes, no está en cuestión los médicos. Lo que está en cuestión si se abusó de este modelo para algunos otros usos de los que, más allá de los que están permitidos. Y eso también es importante despejarlo, porque aquí también corremos el riesgo de volver a estigmatizar a una comunidad de pacientes, ¿no? Y retroceder lo que nos ha costado tantos años avanzar en legitimidad, en la defensa de los derechos de las personas usuarias de cannabis medicinal. Entonces, la justicia tendrá que aquí, el fiscalía, investigar y estaremos atentos a sus resultados. Pero, como lo ha señalado su vocería Carabinero, esto no se trata de que estén persiguiendo a las corporaciones o los mal llamados dispensarios, sino que están investigando esta situación en particular, donde parece que se actuó más allá de la norma.
1: Sin duda.
2: Diputada, perdón, pero cuando dijo recién, yo cultivo mis plantas y me hago el aceite, ¿no es cierto? Para sí, su dolencia.
0: Sí.
2: ¿Alguna vez ha sido fiscalizada usted?
0: No, yo no personalmente no he sido fiscalizada. Sí, hay muchos pacientes que son fiscalizados y hemos tenido todavía algunos problemas en ese sentido, porque aquí hay que reconocerlo. Ha faltado directrices, instructivos, protocolos a raíz de la ley que fue del año 2023 que clarificaran, por ejemplo, el rol a las policías. Entonces esto se ha ido acomodando como de a poco, no con la prontitud que hubiéramos querido. Entonces todavía nos encontramos mucho más aislados de situaciones donde hay una fiscalización y los policías no están bien enterados y detienen a la persona. Eso no ocurre. Responde. Pero hay que reconocerlo, eso ha cambiado muchísimo. Hoy día hay un conocimiento mayor de la ley y por lo tanto, bueno, es lo mismo que ocurre. Sí.
2: Perdón la ignorancia, pero supongamos que llega, lo pongo como ejemplo, ¿no? Pero nada más, llega a su casa a fiscalizar. ¿Cómo demuestra usted que lo que está cultivando es para su tratamiento?
0: Yo tengo que mostrar mi receta médica, ¿cierto? Y puedo permitir, por supuesto, que hagan una fotografía, una fijación fotográfica de mis plantas, y entonces, y por supuesto, que pueden uno quedar apercibido para hacer una declaración para poder explicar, ¿cierto? Pero nada más. Y eso está empezando
1: ¿cómo igual?
0: Correctamente. Sí, mire, es que por eso, aquí cuando yo digo que quedaron en falta, me refiero, desgraciadamente, a la administración anterior, que hasta el último día insistí, porque yo quiero recordar, cuando se promulga una ley, hay 90 días para dictar los protocolos y reglamentos correspondientes. Y en este caso, eso no ocurrió, y eso es responsabilidad del ejecutivo anterior, y esto nos ha generado toda esta situación todavía, de que las propias policías, de que los diferentes intervinientes no están bien enterados, ¿no? Y eso, por supuesto, que ha sido un problema, pero hemos ido avanzando. Hoy día, en esta conversación con Carabineros, lo tienen más claro, pero en el fondo a través de la experiencia se ha ido clarificando, ¿no? ¿Qué es lo que ha ido pasando? Entonces, si yo soy fiscalizada, por supuesto, lo primero que uno hace es mostrar su receta médica. El problema, como te digo, que todavía ha habido policías que no estaban bien capacitados, pero eso ya ha ido en la cuerda correcta, ¿no? Porque aquí tenemos que distinguir, porque la verdad es que si empezamos a generar una persecución hacia quienes lícitamente están ejerciendo su derecho, lo que hacemos es empujar a los pacientes de vuelta a los brazos del narcotráfico, y eso es que evidentemente que es el objetivo que tenemos que evitar, pero de todas maneras, que es el foco principal, darles primero tranquilidad de la calidad de sus tratamientos, tranquilidad de que no tienen que vincularse con el mundo delictual para poder acceder de manera sensata a un tratamiento para beneficiar su salud, ¿no? Si es que eso ahora, también es muy importante dejarlo claro.
1: Ahora, diputada, ahí hay un tema. Sabemos que el brazo del narcotráfico es súper largo y llega lamentablemente a muchos lugares, si es que no a todos, ojalá que no. ¿Cómo basta finalmente? Y esto no hay un juicio, solamente pregunto desde la operación de estos artículos médicos. ¿Cómo basta con una receta médica? ¿Cómo se detalla que finalmente esa receta médica sea legal, sea correspondiente, sea las dosis que corresponde? ¿Cómo se trabaja finalmente eso? Porque usted comprenderá que como decía yo, el brazo largo del narcotráfico puede llegar incluso más de algún médico.
0: Sí. Sí, no, por supuesto, pero mira, interesante mirar, por ejemplo, el reportaje El Mostrador, donde muestra más bien, de uno dice narcotráfico, aquí más bien vemos empresarios que estuvieron metidos en una situación que habrá que investigarse. Pero yendo a lo que importa, nuestra legislación es muy clara, la receta médica es la justificación suficiente, ¿cierto? Y cualquier médico capacitado puede dar esta esta receta, y incluso la propia ley tiene una penalización fuertísima para aquel médico que diera una receta falsa. Eso quedó en la nueva ley, eso fue un cambio. Ya, entonces, justamente haciéndose cargo de lo que ustedes están señalando, ¿cómo evitamos que pasen situaciones como esta? Bueno, aumentando la penalización si es que llegara a haber una receta falsa. Ahora, en parte cuando yo digo que faltaron reglamentos y bajadas, también, por ejemplo, algo que nosotros, cuando yo estaba en la sociedad civil, planteé muchas veces, hagamos un registro nacional de usuarios, y nunca quisieron hacerlo. Son las propias organizaciones, son los propios pacientes los que, al contrario, piden ser fiscalizados, piden tener herramientas para que esto esté ordenado, pero nos ha costado encontrar la voluntad de los ejecutivos, de distintos ejecutivos, de ser más proactivos en esta materia.
1: Claro, ahí déjeme detenerlo un poquito, porque es bien interesante, porque hay alguna, en esa tajada, asumo yo que están las cosas que se plantean como zonas grises o vacíos del funcionamiento de estos dispensarios, por ejemplo, el límite máximo de plantas permitidas para el uso personal.
0: Claro.
1: O esta falta de un registro o de un reglamento estatal específico que norme, que autorice o que fiscalice directamente a los clubes canábicos, como también se conoce.
0: Sí. Sí, bueno, la verdad es que nosotros presentamos un proyecto de ley en el periodo pasado que, ha quedado medio detenido porque no hemos tenido la fuerza para empujarlo, que iba justamente a hacerse cargo de esta realidad más amplia. Porque incluso si pensamos y nos ponemos en la tesis de que parte de esa materia, ¿cierto?, ese cannabis, se hubiera desviado para otro uso que no fuera el medicinal hacia usuario recreativo, ¿qué nos está mostrando eso? Que tenemos una parte de la población que tiene una necesidad que no está siendo satisfecha, y que ahí lo que conviene es avanzar a una regulación. ¿Y qué proponíamos en el proyecto de ley? Cultivos colectivos, tanto para usuarios medicinales como para usuarios recreativos, de máximo 200 miembros, con reglas claras, con inscripción, y eso, digamos, creemos que es la forma de ordenar esta situación, ¿no? Creemos que es lo sensato, que es lo que han hecho, por otro lado, ciertos países como Uruguay, como Alemania, como Canadá. O sea, no estamos hablando de cosas que se nos ocurran a nosotros que sean figuras raras o nuevas, ¿no?
2: Bueno, pero
0: entonces yo creo que esa es parte de los desafíos que tenemos para más adelante.
2: Caso de Uruguay, hay quienes dicen que no ha resultado muy exitoso.
0: Ha resultado muy bien. Yo converso permanentemente con el cargado de estupefacientes de Uruguay y ha resultado muy bien. Incluso han podido detectar cuáles han sido las falencias que tienen que corregir, y eso tiene que ver, por ejemplo, con que han determinado que cuando hay un punto de venta de cannabis que está a más de 100 kilómetros de un domicilio, la persona puede proveerse de redes informales antes que desplazarse 100 kilómetros. Entonces, se dieron cuenta que tenían que tener más puntos, por ejemplo, ¿no?
2: Ahora, bueno, volviendo al tema, porque por ahora en Chile es de uso medicinal, todavía recreativo.
0: Pero ojo, el uso personal y el cultivo para uso personal también es legal.
2: Sí,
0: ojo.
2: Con un límite.
0: Ojo. No tiene límite. Eso es parte de las cosas que nosotros hemos pedido que se ordenen de mejor manera. Y justamente
2: pero
0: a través
2: del
0: reglamento.
2: ¿Cómo cautelar que esa persona que tiene el uso, no es cierto, permitido en su personal, no es cierto, y cultivar las plantas, cómo cautela que no se convierta en un microtraficante?
0: Igual que hoy día, que cualquier indicio que haya de que hay tráfico se investiga y se actúa. ¿Me entiendes? Es lógico. Pero, a ver, y por eso yo hablo de ordenar. ¿Qué quiere decir? Por ejemplo, normar el cultivo para uso personal, no medicinal. ¿Cuánto? Ya, dos plantas. Bueno, pongámosle un número para justamente tener claridad. Y eso, perdón, desde acá, desde el Parlamento, estamos totalmente disponibles, pero no hemos tenido las mayorías para aquello y ha faltado voluntad de los ejecutivos. Ordenemos, pongámosle número incluso a lo medicinal. Tres plantas, ordenémoslo. ¿Cuál es
1: ahora,
0: el problema?
1: Ahora, para diferenciar, esto se lo pregunto en su rol parlamentario y desde el desconocimiento, insisto.
0: Sí.
1: ¿Cuál es el límite que separa finalmente esta operación solidaria legítima de lo que pueda pasar con el mundo narco? ¿Es la ruta del dinero exclusivamente lo que se puede trazar para ello, o hay otros elementos?
0: A ver, lo que pasa es que esta vía de las cooperativas no debe haber lucro, no tiene, si existen, ¿cierto? Los fondos que se recaudan mediante los socios son para el propio cultivo, para la propia operación de la organización. Entonces, son cosas muy distintas. Lo que hoy día se está investigando, al parecer, tiene que ver con un modelo más lucrativo. Eso es por lo menos por los antecedentes que tenemos. Y eso, obviamente, que claro, se puede asociar a asociación ilícita y todos los cargos que estamos viendo, ¿no? Pero bueno, son cuerdas distintas a lo que ocurre con el tren de Aragua. O sea, son situaciones situación es diferente. Uh-huh. Más bien aquí estamos viendo una esta investigación a esta red, digamos, que habrá que esperar los resultados, uh-huh, pero que obviamente es una red que es no violenta, que no tiene, o sea, que es otro tipo de situación muy distinta, ¿no? Okay. Por supuesto, y vuelvo a decirlo, ¿dónde está el límite? ¿En qué esta situación?
1: Porque es distinta, pero es ilegal, eso hay que dejarlo también
0: por
1: claro.
0: Por eso lo estoy dejando claro, solamente estoy haciendo la distinción que son de diferente tesitura, ¿no? Pero son, estamos en el ilícito igual. Entonces, de nuevo, el límite es el lucro. Aquí no puede haber fin de lucro. Eso no está regulado en nuestro país. Yo no digo que estoy en desacuerdo que en un futuro exista como en otras partes, pero en Chile eso hoy día no existe.
2: Estamos conversando con la diputada Ana María Gazmuri, volviendo al tema de los dispensarios y las recetas. ¿Cuántas personas o para qué cantidad de enfermedades está siendo útil el cannabis con uso medicinal?
0: Uy, para muchísimas.
2: Y los componentes del cannabis, sí, pueden ser recetados, no sé, THC, sí,
0: los componentes del cannabis. Los componentes del cannabis que están registrados en Chile, reconocidos su uso medicinal, son el THC y el CBD. Y todas las preparaciones, las formulaciones, las plantas pueden tener THC y CBD. Y lo digo porque hubo bastante confusión comunicacional en algunas notas de prensa que salieron estos días. Es totalmente legítimo. ¿Y por qué? Porque están registradas desde el año 2015 ambas principios activos. Ya, eso dejarlo como sumamente claro. Por lo tanto, el límite no está si es THC o CBD. No es ese el límite. El límite aquí es lo que se está investigando, tiene que ver con el lucro, ¿no? Y entonces es totalmente como distinto.
2: ¿Y los médicos en general cuál ha sido la actitud? ¿Recetan fácilmente o hay muchos que
0: se resisten? Sí, bueno, los médicos especialistas, hay como en Chile hay como 600 médicos capacitados en cannabis medicinal, que han ido a seminarios, que han hecho cursos, formaciones. Todavía falta, particularmente en nuestra salud pública, estamos en deuda, son pocas las comunas que tienen médicos capacitados, Quilicura, Chillán, pero son pocas todavía, y eso genera una inequidad, porque entonces quienes pueden pagar una consulta privada tienen acceso y quienes no, ¿cierto? Y eso para nosotros.
2: ¿Y cómo saber y cómo encontrar el médico o la médico que está capacitada y que tiene la posibilidad de hacer estas recetas?
0: Hay listados de muchos médicos, hay muchas organizaciones, centros médicos canábicos que tienen sus médicos formados especialmente con largos años de experiencia, que es lo que hizo Fundación Daya por tanto tiempo y que los médicos siguen trabajando. Yo ya no estoy en la fundación, por supuesto, pero eso sigue ocurriendo y con médicos con mucha experiencia, con muy buenos resultados, y eso ocurre hace muchos años ya en Chile con total normalidad. Uh-huh. Sí, con total normalidad.
1: Diputada, sí. ¿Cómo se maneja el estándar de calidad? ¿Cómo se llega a la conclusión de que hay un control de calidad efectivo, que los productos están estandarizados y que funcionan bien finalmente?
0: Bueno, por eso la responsabilidad de las organizaciones y todas las normativas internas que se dan. Ellos tienen, estos cultivos colectivos tienen todas unas normativas internas bien estrictas en cuanto a trazabilidad, a, por ejemplo, los componentes que son solo orgánicos, y esa es la gracia de acceder a productos cultivados así, muy distinto a los que entregan en las redes de narcotráfico, que vienen contaminados, que vienen tóxicos.
1: Perdón, ¿sí? Que me interrumpa. Ahí entra el ISP también en eso, ¿no?
0: No, porque esto está en el ámbito privado, porque esto es una extensión del derecho personal, pero cada asociación tiene personas, ingenieros agrónomos, tienen bioquímicos, voluntarios que colaboran, que se hacen chequeos, o sea, yo te diría que el conocimiento acumulado que hay en las organizaciones es muchísimo, con profesionales de todas las áreas que colaboran. Entonces, en ese sentido, créeme que no hay un universo de distancia entre lo que se puede encontrar proveyéndose por red informal de narcotráfico con lo que encuentran los pacientes en sus corporaciones.
1: Uh-huh. ¿Y los profesionales son qué, agrónomos? ¿Quiénes son los que manejan finalmente el proceso?
0: Hay gente que se encarga de la parte de cultivo, que realmente hay agrónomos, técnicos agrícolas, ¿cierto?, que manejan esa parte, hay biólogos, bioquímicos, hay mucho interés desde el punto de vista de la investigación también. Entonces, hay una cooperación, y los médicos, hay una cooperación total, que es un poco lo que también siempre desde Fundación Daya en mi época, digamos, empujábamos un esquema colaborativo en que no hubiera esta relación como jerárquica, en que uno es el paciente que llega y recibe todo digerido, sino que es parte del proceso. Esa es un poco la finalidad de estas corporaciones, estos cultivos colectivos, que además son comunidades que dan soporte, apoyo al resto de los pacientes que la integran.
2: Uh-huh. Recién ya son muchas las enfermedades, pero personas que nos están escuchando y que están diciendo,
0: dolor crónico, por ejemplo.
2: Dolores crónicos, es lo más, es para lo que más se pide.
0: Y es que piensa tú qué porcentaje de chilenos sufrimos dolores crónicos. Entonces ahí ese es muy amplio, desde fibromialgia, todo tipo, bueno, en fin, es muy, muy amplio. Pacientes oncológicos, muchísimo, muchísimo. Y actualmente mucho por salud mental. Estamos viviendo realmente una crisis de ansiedad, de depresión, y las personas muchas veces están buscando alternativas menos químicas, con menos efectos secundarios que los tratamientos farmacológicos psiquiátricos normales, más conocidos, ¿no? Y también entonces ha habido un gran aumento de ese tipo de pacientes que encuentran un alivio en los tratamientos en base a cannabis cuando están correctamente prescritos.
2: Bueno, le damos las gracias a la diputada. Ah, bueno, y que quede claro, entonces, ya conversó con Carabineros por el tema esto que había sido mencionada en esta.
0: Lo que yo aclaré es por la confusión del THC y CBD, que
2: pero
0: una información un poquito en ese sentido, ¿no?
2: Ya, y respecto a que haya sido mencionada.
1: Nadie
0: me ha contactado ni de fiscalía ni Carabineros, porque imagínense dentro de eso, o sea, perdóneme, pero que personas públicas seamos nombradas en una conversación realmente no hay antecedente de nada. Entonces, esto es más bien una anécdota de las filtraciones de la carpeta, nada más, tiene ningún otro peso, ¿ya?
2: Muy bien.
0: Así que eso.
2: Ok, gracias, ya. Diputada
0: un
2: María.
0: Un abrazo grande, que esté muy bien.
2: Buenos días.
1: Chao, diputada.
0: Buenos días, chao.
1: Buen día.
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1: Cooperativa, 5:30 minutos. 5:30 minutos.
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3: En este episodio, Blind Melon. 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
2: El Departamento del Tesoro de Estados Unidos sancionó a Tomoko Akane, presidenta de la Corte Penal Internacional, y a un miembro de la Fiscalía de dicho tribunal. Esta medida intensifica la presión del gobierno de Donald Trump contra este tribunal con sede en La Haya, el cual ha investigado a tropas estadounidenses y emitido órdenes de arresto contra líderes israelíes. Como resultado de estas restricciones, se congelarán los activos de Akane bajo jurisdicción estadounidense y quedará aislada del sistema financiero internacional vinculado a la banca de ese país. Ante esto, la Corte Penal Internacional advirtió que las nuevas sanciones socavan el Estado de Derecho y ponen en riesgo el orden jurídico internacional. En España, el líder del Partido Popular, Alberto Núñez Feijóo, ha anunciado que su partido acudirá al Tribunal Supremo para que éste decida sobre las incomparecencias de los ministros del gobierno ante citaciones aprobadas en el Senado, para que esclarezca si los ministros se pueden negar o no a comparecer en la Cámara Territorial.
3: Nos hemos visto en la obligación de acudir al Tribunal Supremo para que el Supremo nos diga si los ministros del Gobierno de España se pueden negar a comparecer en la Cámara Territorial de las Cortes Generales y no informar de lo que ha ocurrido en Ceuta, en primer lugar a los ceutíes y en segundo lugar al conjunto de los españoles.
2: Una semana después del peor terremoto de la última década en Colombia, el gobierno nacional cifró en 289 las personas fallecidas y en 143 los desaparecidos. En este contexto de la crisis, la cantante Shakira visitó las zonas afectadas para acompañar a los damnificados, mientras el Ejecutivo declara la emergencia económica y alista un plan para la reconstrucción de las ciudades. Fue condenado a muerte el primo del expresidente sirio Bashar al-Assad. La justicia del país condenó a Wassim al-Assad por crímenes de lesa humanidad y de guerra. Es el primer miembro del clan en ser juzgado en persona por crímenes cometidos durante la guerra civil en Siria. El exmandatario sirio Bashar al-Assad, que está exiliado en Rusia, también fue condenado a muerte, pero en un juicio en ausencia. Con una duración superior a las 6 horas, se completó con éxito la caminata espacial número 282 en la historia de la Estación Espacial Internacional, cuyo objetivo fue sustituir una antena de comunicación averiada. La misión consagró un logro histórico. Sophie Adenauer se convirtió en la primera mujer francesa en caminar en el espacio. Cabe destacar que el operativo, previsto inicialmente para el 13 de agosto, se retrasó 5 días después que la NASA detectara una anomalía en el sensor de dióxido de carbono del traje Daniel Menon. Charles Spencer romperá el silencio con una biografía íntima de su hermana, la princesa Diana. A casi 3 décadas del fallecimiento de la princesa Diana de Gales, su hermano menor anunció el lanzamiento de un libro memorístico que promete redefinir el legado de una de las figuras más icónicas del siglo XX. La obra, titulada El Canto del Cisne, Diana, mi hermana, será publicada a nivel mundial el 22 de septiembre de 2026 por el grupo editorial Penguin Random House, mientras que su llegada a las librerías en castellano está programada para el día siguiente, el 23 de septiembre de 2026. El volumen representa la primera ocasión en que el conde Spencer aborda de manera abierta, extensa y profunda su relación con la princesa, así como los dolorosos sucesos de la semana de su trágica muerte en 1997. Son los titulares que mueven al mundo.

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2: Hola, hola, ¿cómo están? Buenos días, bienvenidas, bienvenidos a esta primera edición del diario de Cooperativa, que hacemos como siempre desde una ciudad de Santiago con algo de niebla en sectores del poniente, del sur de la capital. Aquí en el barrio Yungay no hay niebla cerca de la Plaza del Roto Chileno, el Metro Quinta Normal, del Museo de Historia Natural. Jueves 20 de agosto de este 2026, Día Internacional de la Papa Frita. Qué rica las papas fritas, en todas sus formas. Hay una, ahora que se llaman tornado, puede ser o no. Esas que como que la papa se va alargando, tornado así como twister. Son ricas, las venden en la playa. Ya, después hablamos de la papa frita. Sí, me parece. 6 grados y un poquito más, sí, 7 grados. La sensación térmica no hace nada de frío en realidad en las calles. Hay que abrigarse un poquito, nomás estamos en agosto. Y en la tarde van a haber 20 grados, o sea, súper agradable, súper agradable. 23 para mañana viernes, 22 el sábado, mira, para una terracita con alguito el fin de semana. Ahora, dicen que la próxima semana, de nuevo, se viene la lluvia, que puede ser un episodio complicado en el centro sur del país. Eso entendí ayer de algunos pronósticos que circulan. Lo de hoy día, 7 grados a esta hora y 20 la máxima para la tarde aquí en la capital, con bastante sol. Van a haber nubes, pero bastante sol. Y así va a estar también Rancagua con 18 de máxima, Talca con 16, 18 grados, ahí ya más cubierto, algo de viento también en Chillán, donde es feriado hoy día por el natalicio de don Bernardo Higgins. Hay actividades, de hecho en la zona van las máximas autoridades del país a conmemorar eso como cada año, como en cada gobierno. 15 para el Gran Concepción, 18 en Chillán por si acá, 13 en Temuco, feriado en Chillán, 11 en Valdivia, 11 en Puerto Montt, agüita, chubascos en los ríos y en los lagos también en el archipiélago de Chiloé. 7 para Coyhaique, 6 grados en Punta Arenas. Y hacia el norte, mire, en el puerto de Valparaíso 18 para La Serena, Coquimbo, harto sol en Atacama con hasta 31 grados hoy en Copiapó, 21 para Antofagasta, en Tocopilla 20, ahí en la zona costera, zona de catástrofe después de los aluviones, 20 para Iquique también, 22 en Arica, siempre Arica, la ciudad de la eterna primavera. Hasta nubes en Arica durante esta jornada. Verónica, buen día, ¿qué tal?
3: ¿Cómo estás, Rodrigo? Muy buenos días. La mala noticia de la mañana del jueves
1: Suben los combustibles, 35 pesos por litro la gasolina de 93 y la de 97 octanos, 97.4 sube el diésel. El GLP de uso vehicular, ese es el gas licuado, que usan principalmente, me da la impresión, taxis y fuera de Santiago, en el extremo sur, ¿no?
2: Harto taxi con gas licuado, sí.
1: 17 pesos baja el GLP. Eso, no todas son buenas noticias en esta mañana de jueves. La buena noticia es que es jueves, que queda menos para el fin de semana, si es que descansan. Así partimos el Diario de Cooperativa.
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0: persona que andaba, esa es la acusación, ¿no? Robando hortalizas, le dispararon, terminó muerto ahí en la costanera norte, en Renca. Iba arrancando, ya un caso que hay que indagar. Lo otro es lo de San Pedro de la Paz, con una persona, un hombre grande ya, 30 años, que sabe lo que hace, digamos, y anda amenazando al presidente de la República y algunos ministros en redes sociales. Publicó un video incluso con un arma, que resultó ser un encendedor, está detenido. Ah, porque eso es un delito. Y vamos a estar en el norte, por cierto, mirando lo que está pasando después de los aluviones en medio de el barro y lo que dejó también la lluvia en la zona norte del país. Está lo de los combustibles, bueno, la discusión en torno a la reforma constitucional de seguridad del Ejecutivo, lo de Coquimbo también, Coquimbo ayer, el tanda de penal, digamos, también, dice el meme de don Francisco, y en el séptimo penal, un penal que le pega con la chala el hombre de Coquimbo y la taja el arquero de Platense. Bueno, vamos a entrar en modo superclásico, seguramente ya pasada la Copa Libertadores, se juega el domingo finalmente sin hinchada visitante.
1: Tras el aluvión que afectó a Tocopilla y testimonios de afectados por la tragedia, en paralelo el alcalde de Antofagasta dijo que el lunes se retomarán las clases en la comuna. Dayan Márquez con el avance.
2: El borde costero de la región de Antofagasta inicia la fase de balance y recuperación tras el devastador paso de la baja segregada que dejó aluviones, evacuaciones y graves daños estructurales en Tocopilla, Antofagasta y Taltal. Mientras se desocupan los albergues, las clases continúan sus y avanza el catastro de damnificados. Los detalles, testimonios y declaraciones más adelante en la primera edición del diario de Cooperativa.
0: A partir de esto de las lluvias, la baja segregada, en medio del fenómeno del Niño, del cambio climático, vamos a mirar también las preguntas que se abren sobre cómo avanzar en la mitigación de estos fenómenos, en zonas donde son susceptibles a aluviones, en otras inundaciones de otro tipo, etcétera. El fenómeno del Niño que estará presente hasta el próximo año y que genera condiciones para que esto pueda ser lamentablemente más frecuente cada vez. Lo vamos a mirar.
1: El proyecto estrella del gobierno en materia de seguridad no solo no convence a los senadores de su propio sector, sino que además da pie a algunos de ellos para recordar al presidente Kast su compromiso con los ex uniformados condenados por hechos ocurridos en el estallido social. Jorge Espinosa Cuellar con el avance.
3: El texto definitivo de la propuesta de reforma constitucional del gobierno en materia de seguridad terminó con el ruido sobre los borradores, pero desató una tormenta en el propio oficialismo, donde se observan cada vez más cuestionamientos, críticas y desmarques. Desde la derecha más extrema quieren aprovechar la coyuntura para abogar por los indultos a los uniformados presos desde el estallido social. Vuelvo con eso luego en la mesa de reporteros de las 7 de la mañana aquí en el diario de Cooperativa.
0: Se confirma el alza en los precios de los combustibles, ya lo decía Verónica, más de hasta 35 pesos la gasolina, casi 100 sube el diésel hoy día. Vamos a hablar de eso también, de los cambios que se esperan hacer a la llamada ley eléctrica.
1: El Ministerio Público sitúa en la cúspide de la organización investigada en la Operación Imperio de Ámsterdam a los controladores de la sociedad DNM Corp, estructura que según la Fiscalía habría utilizado una fachada terapéutica para la comercialización ilegal de cannabis y sus derivados. Camilo Huerta, el ex chico reality, quedó con arresto domiciliario total.
0: Ya, miramos al mundo y miramos el deporte también. Coquimbo que queda eliminado por penales de Copa Libertadores. El superclásico no va a tener hinchada visitante en el Nacional el domingo, 3 de la tarde. Y anoche debutó Alexis. Jugó como 15 minutos, un poco menos tal vez, en el triunfo del Montreal en la Major League Soccer. Eso, hasta las 9 estamos hoy día jueves. Hablamos de cine más rato también.
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0: En el diario de Cooperativa son los indicadores económicos.
5: Algunos datos, el dólar 921 pesos con 38 centavos, el real 177 con 87, la UF hoy 40.859 pesos con 28 centavos, y por si no nos habían escuchado, suben los combustibles 35 pesos, las bencinas casi 100 pesos, 97.4 el diésel.
6: A propósito del real que dabas tú al principio, me contaron que en la nieve están ya, bueno, todos los puestos para los brasileños, qué sé yo, incluso cobrando en PIX. Que ellos pagan en PIX.
5: Claro.
6: Ya, no solo en dólares o en reales, sino también en el sistema este que tienen prácticamente en todos los teléfonos.
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6: Calle de Santiago, información de las últimas horas. Felipe Cofré, buen día.
8: Buen día, Rodrigo. Claro, y que tiene que ver con un homicidio que se registra en la comuna de Renca. Todo parte con el hallazgo de un cuerpo de una persona que se desploma, se desvanece junto a su bicicleta en plena costanera norte, a la altura de la salida Petersen. Son los conductores que denuncian este hecho a carabineros, que presumen incluso que se trataba en primera instancia de un atropello. Luego se percatan de que esta persona tenía un impacto de bala en el tórax, hecho por una escopeta. Luego se conoce que esta persona presuntamente habría entrado a un predio en las cercanías y intentado robar hortalizas, a lo que uno de los dueños de este predio efectuó un disparo con una escopeta, lo que le habría provocado la muerte posteriormente en la huida. Es el mismo autor de estos disparos que llega hasta una unidad policial y se entrega confesando precisamente la autoría de los disparos. Esta persona se encuentra en calidad de detenida. De eso y más hablamos más adelante acá en el diario de Cooperativa.
6: Ampliamos, Felipe, y gracias.
8: Buen día.
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5: Queremos hacer el diario de Cooperativa con ustedes, queremos escucharlos en el WhatsApp Cooperativa, el más 569-7888-0770. Si viven en la zona norte del país y fueron afectados por el sistema frontal de los últimos días, nos pueden contar el último balance de Senapred por las lluvias y los aluviones que estas provocaron. 810 damnificados, 1.152 albergados, más de 1.300 viviendas dañadas. Ayer el gobernador de Antofagasta decía que en Tocopilla el 60% de las viviendas terminó con algún tipo de afectación después del aluvión del día martes.
6: El barro.
5: Jueves,
6: el barro.
5: El día martes.
6: Mala cosa. Sí, habían algunas caletas, gente con mucho, a propósito del viento, muchos problemas en las techumbres, porque claro, una zona donde son fenómenos que no ocurren, o no ocurrían. Entonces, bueno, habrá que ir con ayuda para esa gente. Estamos en la zona de emergencia, opinen, conversemos esta mañana también de lo que ha ocurrido, la necesidad también de mayor infraestructura, obras públicas en buena hora ahí, lo que había en Tocopilla, porque si no la tragedia pudo ser peor. Todo en este 20 de agosto, Día Mundial de la Papa Frita, fecha internacional que se conmemora para homenajear a un acompañamiento y aperitivo muy popular en el mundo, ¿sí? Con diversos tipos, porque hay algunas papas fritas a lo largo, hay otras que son como corte pluma. Bueno, y así, uno puede freír toda la papa si quiere, hay que esperar más rato, ¿no? Pero bueno, el Día Mundial de la Papa Frita, que además había una teoría, me acuerdo, el año pasado vimos eso, de que se había inventado en Chile.
5: Sí.
6: ¿Sí? Que, sí, que la papa frita no era nada de Bélgica o de los Países Bajos, sino que era un invento. Un invento chileno. Porque en el libro Cautiverio Feliz de 1673,
5: mira,
6: escrito por un soldado español, aparece un registro de que estaban comiendo, en una escena que se describe ahí, papas fritas, en la comuna de Nacimiento, región del Biobío, hoy Chile. ¿Sí? Mm. Eso estamos pensando en el 1600, güey. Independiente de si la papa frita nació en Chile o no, si ya se comía en aquella época, en Nacimiento, yo creo que hay que conmemorarla, hacerle el homenaje que requiere. Yo sola con tal vez con mostaza.
5: Con mostaza.
6: Pero esa gente que la embadurna así como de ketchup, a mí me parece un poco mucho. Un poquito mostaza así como bien.
5: Amarguita,
6: rico.
5: Sí, a mí también me gusta.
6: O de la mostaza más barata, la de Fuente Soa, así más barata, esa también es rica. Las del medio, no.
5: Como las del medio.
6: Claro, porque o la más barata o la más cara, pero las del medio.
5: Cornetina. A mí me gustan las papas fritas en.
6: ¿En?
5: Es que estoy pensando, con carne y con huevo encima.
6: Como una chorrillana.
5: Chorrillana. Gracias, Ricardo Áñez.
6: Me acordé del J. Cruz ahí en Valparaíso.
5: Chorrillana, sí, me gustan en chorrillana, pero tengo el
6: ¿con cebollita?
5: Problema.
6: ¿Cebollita caramelizada?
5: También. Perfecto. De que no me gusta el huevo frito chorreante, me gusta la española, entonces siempre está la discusión de, entonces, ¿para qué le voy a poner huevo frito encima si no va a chorrear la yema? Pero sí me gustan los chorrillos.
6: ¿Pero no te gusta la yema?
5: Cuando chorrean, ¿no?
6: Pero debe ser la salsa más rica del
5: mundo.
6: Cuando
5: la gente agarra la marraqueta y embadurna la marraqueta
6: pero
5: con la yema.
6: A lo mejor lo que te hace ruido es esa cuestión media como mucosa, que, sí. Que ya, pero es que eso hay que cocinarlo bien para que no quede.
5: Bueno,
6: yo te voy a hacer un buen bife a lo pobre con papas fritas y un par de huevos.
5: Ya, pero los huevos fritos, por favor, al español.
6: Bien hecho.
5: Ya, bueno, de papas fritas estamos hablando.
6: Hay promociones y descuentos hoy día, va a tirar a la chuña.
5: Me gustan mucho las papas fritas, pero es algo que me gusta mucho y que si no pruebo una, puedo no comer ninguna. Eso me pasa. No me pasa así con otras cosas como los chocolates, por ejemplo. No puedo no probar un chocolate.
6: Ah, ya.
5: Pero con las papas fritas, puedo no comer ninguna. Puedo. Me
6: venden
5: puedo mantener al margen.
6: Unas papas bravas con merquén.
5: Rica.
6: O sea, espectacular. Ya. Muy bueno, muy bueno.
5: ¿Con qué se comen ustedes las papas fritas? WhatsApp Cooperativa más 569-788-8070 en el Día Mundial de la Papa Frita.
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6: Podrían haber sido dos los equipos chilenos en cuartos de final de Copa Libertadores de América, pero no va a ser ninguno. El informe de Rodrigo Gómez.
11: Coquimbo Unido quedó eliminado de la Copa Libertadores luego de caer en penales frente a Platense de Argentina en los octavos de final del certamen. El partido se disputó en el estadio Francisco Sánchez Rumoroso y terminó igualado sin goles en el tiempo reglamentario. Desde los 12 pasos, el equipo trasandino se impuso por 7-6. El entrenador del conjunto pirata, Hernán Caputo, analizó la dura eliminación.
12: Claro, por supuesto, agradecer a la gente que vino en masa, que yo creo que todos nos ilusionamos.
13: la ilusión, y lo único que se pierde en la vida, ¿no? La fe y la ilusión, y creo que la tuvimos hasta el último momento. Entonces creo que eso hace, bueno, este equipo, nada, es muy digno de eso, se entrega por entero. Por eso digo, representamos muy bien a Coquimbo, muy bien la región, y creo que fuimos muy representantes también del país en esta Copa, ¿no? En cuanto a lo que entregamos.
11: En el clásico 200 del fútbol chileno entre la U y Colo-Colo se confirmó que no existirá público visitante del Cacique en las tribunas del Estadio Nacional. La delegación presidencial informó que no se encontraban las medidas de seguridad necesarias, argumentando además que los azules carecen de control biométrico en sus accesos. El presidente del Club Social y Deportivo Colo-Colo, Edmundo Valladares, lamentó la decisión.
14: Consideramos que sería un retroceso. En los últimos partidos de Colo-Colo hemos podido jugar con visitas, con socios, abonados, hinchas en general, sin ningún problema de seguridad. Es una muy mala señal para el fútbol el no poder llevar a cabo y organizar eventos deportivos masivos, como debe ser, con público local y visitante.
11: Además, Colo-Colo confirmó que jugará el miércoles 26 de agosto a las 20:30 horas su partido de Copa Chile frente a Unión Española en el Estadio Nacional. Universidad de Chile, en tanto, hoy supo de la reunión del liquidador de Sartor, Eduardo Godoy, con la Casa de Estudios para ver los alcances del proceso concursal y entregar antecedentes sobre la situación de la sociedad anónima Azul Azul. Fue la información del deporte para el diario de Cooperativa.
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21: Cooperativa, 6:24 minutos. 6:24 minutos.
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23: Revisamos las portadas de algunos periódicos en su versión digital y partimos, como siempre, con cooperativa.cl, que es nuestro diario electrónico. Antofagasta suspendió clases en colegios municipales hasta el lunes tras daños por el sistema frontal. Los establecimientos educacionales dependientes de la Corporación Municipal de Desarrollo Social presentaron fallas estructurales y eléctricas provocadas por las lluvias. Balance de Senapred en el norte: 810 personas damnificadas, 1.152 albergados. El presidente Kast, que ayer estuvo en Antofagasta, en Tocopilla, y viajó por la tarde-noche a Iquique, anunció preparación de fichas FIBE, albergues y limpieza por lluvias en la ciudad de Tocopilla, una de las más afectadas por los aluviones. Fiel a mi estilo, Alexis respondió a un seguidor que lo trató de amarillo por expresar confianza en Kast. Había dicho Alexis que si necesitaba ayuda, el presidente, él estaba disponible. Confío en usted. El mensaje de Alexis Sánchez a Kast por emergencia en Tocopilla, no recibió puro apoyo, lamentablemente, pero él respondió: fiel a mi estilo, dice Alexis. Que además debutó en la MLS en el triunfo del CF Montreal ante Columbus Crew. ¿Qué más? Miembro de Weishan Auca Mapu, buscado por homicidio, fue detenido en Tirúa. Y Camilo Huerta, sobre arresto domiciliario total, debería estar sin nada, insiste en su inocencia. 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
2: El Mercurio, en medio de reparos oficialistas, la moneda apuesta por proyectos en paralelo, diversificar el riesgo, dice, para agilizar la agenda de seguridad. Presentó la reforma y eso tiene es un solo proyecto con como varios puntos, pero creo que un solo artículo lo de la reforma. Va a dividir entonces el resto de la agenda, lo anunciaba en la cadena. Vamos a mirar la nota del Mercurio. Expresidente Boric moviliza a la oposición contra la reforma de CAST, limita las libertades, ha dicho Boric, que hoy día va a estar en Uruguay, en un foro del progresismo uruguayo. ¿Qué más? Cientos de viviendas con daño, rutas cortadas, clases suspendidas. El Norte Grande inicia la remoción del barro, dice el Mercurio. El diésel sube casi 100 pesos. Transportistas advierten que ya no pueden absorber las alzas. Esto tiene que ver con el precio de los combustibles. Viene la derrota en penales de Coquimbo también. Fin del sueño. Y viene un homenaje que hizo el CEP, el Centro de Estudios Públicos, a CIEPLAN, el Centro de Estudios, o la Corporación de Estudios para Latinoamérica, CIEPLAN, que cierra sus puertas después de 50 años. Y ahí, entre otros de los homenajeados por el CEP, están, no sé, por René Cortázar, Manuel Marfán, Vittorio Corvo, Ignacio Walker, Patricio Meller, Pato Meller. Yo le sacaba cuña a Pato Meller cuando estaba haciendo la práctica aquí en la cooperativa en 99. José Pablo Arellano, bueno, y gente del CEP también en esta fotografía, como Leonidas Montes, como Juan Luis Sosa, que creo que es el nuevo director además del Centro de Estudios Públicos. Está mi tocayo Rodrigo Vergara ahí también en la foto. Ya, el Mercurio en portada.
23: Tengo por aquí la tercera. ISAPRES han pagado el 21% de la deuda con sus afiliados tras fallo de la Corte Suprema. El proceso se inició hace un año y medio. La deuda por los cobros en exceso relativos a la tabla de factores ascendía a 1.280 millones de dólares. A junio se han devuelto 268 millones de dólares. El plazo de restitución vence en diciembre de 2037. El plan de Chile Vamos para contener la reforma de seguridad y no ceder a una agenda más dura. Reforma constitucional que forma parte de la agenda contra el crimen organizado y el terrorismo, la ACOT, y que contempla 8 modificaciones. Ayer nos decía Jorge Espinosa Cuellar que todavía no ingresaba, había ingresado a trámite, pero que todavía no tenía fecha para empezar a discutirse esta reforma constitucional. ¿Qué más trae la tercera? Dispensarios de marihuana. Ya hay 44 formalizados y se han identificado 10.000 usuarios activos. Coquimbo Unido cae en penales frente a Platense y se despide de la Libertadores. Tráfico de pasajeros en aeropuertos del país cae 2,5% en julio y anota 2,4 millones. Hay espacio también para los aluviones en el norte, barro, rutas cortadas y las lecciones que deja el temporal en el país. Y Hind Rayab, la niña palestina de 6 años, cuyo asesinato en 2024 ahora será investigado penalmente por Israel. Son titulares en la tercera.
2: En las últimas noticias dice: gomitas, aceite, pitos y chocolates. El inventario de la operación Imperio Ámsterdam. Hay un relato ahí detallado de la fiscalía en el proceso contra el dispensario nacional. Entre ellos, acuérdense, entre los imputados, el modelo Chico Reality Camilo Huerta, que se fue con arresto domiciliario. Gomitas, aceite, pitos y chocolate. Chocolate para la mente vendían. Y pitos aquí no son pitos de árbitro, digamos, son cigarrillos. Chilenos tapan con recetas de cocina a Mauro Icardi por afrenta a Benja Vicuña. Ahí me perdí. Ya.
23: Es que en un programa de televisión, Benjamín Vicuña lamentó no ver a sus hijos tan seguido como él quisiera, porque viven en Turquía con su mamá y con este futbolista.
2: Claro, que es la pareja de Icardi, efectivamente.
23: Claro, que ahora es la pareja de Icardi, él lamentó no verlo, entonces él dijo que anda ahí llorando, no lo veis nunca.
2: Ah, pero entre ellos, Guatá.
23: O sea, es que le respondió mal Mauro Icardi, yo creo que sin motivo, porque Benja Vicuña no hizo alusión a Mauro Icardi, hizo alusión a que sus hijos viven en Turquía, muy lejos de donde está, y que no los ve todo lo que él quisiera.
2: Voy a mirar la tetera de la nuestra para cachar la farándula.
23: No es malo.
2: Sí. Además, entiendo que ayer ardió Troya con lo de Gala y Lucho Jiménez, pero no sé bien el cahuín.
23: Ese no me lo sé, pero lo averiguo y te cuento.
2: Lo voy a mirar en la nuestra con Gonzalo Araya y sus amigos. Solo Auto dice, precios comparados de todos los modelos eléctricos que se venden en Chile. Oh, esa nota está buena. La voy a mirar, porque son cada vez más baratos los eléctricos.
23: Así es.
2: Y hay una marca en particular que trajo unos City Car eléctricos chiquititos que andan por todos lados y parece que son bastante convenientes. Vienen en portada de lunes.
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1: 6 grados. 6 grados en Santiago.
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1: Cooperativa. 6:34 minutos. 6:34 minutos.
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6: Oye, nos estaba escuchando Gonzalo Araya de La Nuestra y me dice si quiere invitar a los auditores a echar una miradita a nuestro canal hermano en el YouTube @lanuestracl y también en el 193 de Zapping. Ahí los pueden mirar. La tetera, ahí, harta farándula. Y
7: dedicada a los jóvenes, pero no exclusivamente
6: otros
7: a los
6: comidillos.
7: Jóvenes.
6: No,
7: principalmente a los jóvenes.
6: Jóvenes de alma.
7: Jóvenes de alma, como Gonzalo.
6: Como Gonzalo.
7: Estamos en Santiago con cielos despejados, con 6 grados una décima, con una humedad de 96%, esperando una máxima muy agradable de 21. No se ven chubascos en ningún punto del territorio hasta Valdivia. Desde los ríos al sur, agüita esta mañana, salvo en Coyhaique, donde hay cielos nublados, no más. Chubascos en la isla de Pascua tampoco, al menos no hoy ni mañana.
6: Pues está bueno el listado. Los autos eléctricos que trae las últimas noticias ahí.
7: Es tentador, parece.
6: O sea, desde los 15 millones de pesos. O sea, pensando no solo en el medio ambiente, también en las lucas que uno se ahorra al no echar benzina, digamos.
7: ¿Cierto?
6: Al tener que cargarlo solamente. Y ahí la cuenta es bastante más baja. Estamos con ustedes en el WhatsApp.
8: Muy buenos días, Radio Cooperativa.
7: Hola.
8: Acá Electrobomberos del Sistema Red. Les cuento, ya. Papas fritas mejores que he probado son las que, una vez fritas en aceite de maravilla, uno les da un chorrito de aceite de oliva y les mezcla cúrcuma. Quedan, pero a otro nivel.
6: Wow.
8: Y un poquitito de jengibre. Inténtenlo. Que tengan un excelente día.
9: Hola, amigos de Cooperativa. En relación a las papas fritas, mi porción de papas fritas es la que cabe dentro de la hamburguesa. Yo abro la hamburguesa, le pongo una capa de papas fritas y eso es lo que me como.
6: ¿Adentro?
9: Y en relación al huevo frito de Verónica Franco, eso abre un interesante debate si el huevo debe o no debe chorrear, que está a nivel de si la empanada debe o no debe tener pasa, si la aceituna de la empanada debe o no debe tener cuesco,
7: no,
9: o si las humitas deben ser con tomate o con azúcar. Saludos.
7: De las dos maneras. Le tengo respuesta para todo lo que me pregunte. Me gusta comer a mí.
6: Yo me como las humitas con azúcar, sí.
7: Yo el azúcar.
6: Depende. Veneno para mí, pero
7: si voy a
6: igual le echo un poquito.
7: Si voy a comer humita a la hora de 11 y me las voy a tomar con un tecito, con azúcar. Pero si me las voy a comer a la hora de almuerzo.
6: Con tomate. Con chilena, ojalá.
7: Sí, depende.
6: Día de la papa frita hoy día. Este es Día Internacional de la Papa Frita, no solo acá en Chile. De hecho, hay crónicas de la papa frita. Estoy mirando en la prensa internacional en todas partes del mundo. Y están estas crónicas en Chile que vinculan a el nacimiento de la papa frita con la localidad de nacimiento hoy en el Biobío, en una crónica que viene del 1600 y tanto, y que no sería un producto más bien europeo, sino americano, chileno. Bueno, la papa frita es protagonista también del WhatsApp, igual que la lluvia, igual que la seguridad, lo que quieran, ¿eh? Si son hinchas de Coquimbo en el Puerto Pirata y quieren.
7: Están sufriendo.
6: No sé, pues, sufrir y con nosotros. WhatsApp más 569-7888-0770.
7: Vamos a otro tema. El expresidente Boric volvió a arremeter contra el gobierno del presidente Kast, apuntando ahora su agenda económica y a la reforma constitucional en materia de seguridad. Desde el oficialismo salieron a responder, acusando que el expresidente no tiene autoridad para hablar de seguridad, le dicen. Mariano Reyes.
3: Regresivo en lo económico y autoritario en sus reformas constitucionales. Con esos conceptos, el expresidente Gabriel Boric cuestionó nuevamente los pasos del gobierno del presidente José Antonio Kast, esta vez mediante su Instagram tras un encuentro con la presidenta electa del Frente Amplio, Gael Jomans. Antes, el exmandatario ya había planteado que las modificaciones a la Constitución representaban limitaciones a las libertades de las personas inéditas desde el retorno a la democracia. Frase que tuvo respuesta por parte del oficialismo, hablan el senador Rojo Edwards y el diputado RN Diego Charper.
10: El presidente Boric hoy día se alza como paladín de la seguridad, pero acordémonos de que él fue quien entregó los indultos a violentistas. Entonces, a mí me cuesta creerle cuando además él parte su primera campaña queriendo refundar carabineros. Él no tiene autoridad en temas de seguridad, por lo tanto yo lo llamo a ser más prudente.
11: Yo le hago un llamado a no ser un comentarista amnésico y externo. Amnésico porque se le olvida que él estuvo por el apruebo. Entonces, si estamos hablando de limitar las libertades o de refundar el país, en eso el presidente Boric podría dar cátedra a nivel mundial. Que no se las dé comentarista externo.
3: Desde la oposición recogieron las autocríticas que ha invitado a realizar el expresidente Boric. La nueva timonel de su partido, la diputada Jomans, llegó hasta las oficinas del exmandatario para una conversación que duró cerca de una hora, diálogo que comentó a Cooperativa.
12: Compartimos con el presidente Boric una conversación sobre el Frente Amplio, sobre la izquierda, los desafíos que tenemos, ponen por delante la necesidad de debatir cómo desde la propuesta contribuir al país. En ese sentido agradezco la disposición que ha mostrado el presidente a estar abierto a pensar desde lo construido, disponible, incluso a tener reflexiones y debates que puedan sernos incómodos desde la izquierda, pero que aporten a un porvenir mejor.
3: Varios analistas coinciden en que el expresidente pasó de un tono autocrítico en sus apariciones a uno más confrontacional. Sus implicancias las desmenuza el analista político de la Universidad Autónoma, Eric Latorre.
13: La oposición hoy día no tiene una agenda clara ni tiene liderazgos claramente definidos. Por consiguiente, el presidente Boric encuentra un espacio donde empieza a redefinir un liderazgo. Ahora, esta posición del presidente Boric es peligrosa desde el punto de vista de la opinión pública para él, porque la opinión pública probablemente está muy a favor de este tipo de restricciones. Y por otra parte, va sin duda a remecer y a reordenar las posiciones donde hay otros liderazgos que sin duda van a buscar disputarle al presidente la hegemonía y la conducción del sector.
3: Para este jueves, el presidente Kast encabezará el tradicional desfile por el natalicio de Bernardo Higgins en Chillán Viejo, mientras el expresidente Boric volará hasta Montevideo para participar en el Congreso Panamericano y tener un par de actividades públicas en Uruguay.
1: Cooperativa. 6:41 minutos. 6:41 minutos.
6: La cárcel de Talca, esto en medio de este plan cancerbero del Ejecutivo, fueron trasladados 200 reos desde la región de Valparaíso. Belén Velázquez tiene la información.
14: Cerca de 200 reos de alta peligrosidad fueron trasladados desde la cárcel de Valparaíso hasta el complejo penitenciario de Talca durante la mañana de este miércoles en el marco del plan cancerbero del gobierno. Se trató de 198 reclusos, que significó la movilización de más de 130 funcionarios de gendarmería junto a carabineros y personal de la policía de investigaciones, según precisó el delegado presidencial de la región de Valparaíso, Manuel Millones.
15: Esto tiene dos objetivos. Primero, reubicar a la población de mayor riesgo, es decir, más peligrosa, a este nuevo recinto que tiene condiciones de seguridad extremas y por tanto hay menor riesgo de fuga. Y por cierto, también permite mejorar las condiciones de habitabilidad en el actual recinto penal, que tiene una sobredotación penal y que impide lo que se habla de la segregación y también de la reinserción. De estos 200 reos que han sido trasladados, 50 de ellos son voluntarios, es decir, 50 reos quisieron irse voluntariamente a este nuevo recinto penal. Y el resto son personas que Gendarmería la ha catalogado de alto riesgo. Es decir, que presenta conductas riesgosas tanto para el resto de la población como también para los gendarmes.
14: El operativo de traslado desde el puerto hacia el Maule implicó un amplio despliegue policial en el entorno de la cárcel porteña ubicada del Cerro Playa Ancha, según informó la comandante de carabineros, Mari Carmen Mediavilla, de la prefectura Valparaíso.
16: Horas de la mañana se está realizando un despliegue de personal, quienes están realizando servicios preventivos de los alrededores, realizando controles de identidad y de vehiculares con la finalidad de mantener el control en los alrededores del centro penitenciario. A su vez, posteriormente, la salida será acompañada de un contingente de carabineros quienes se trasladarán desde la ciudad de Valparaíso hacia la ciudad de Talca.
14: Con el traslado de 200 reos desde Valparaíso hasta la cárcel de Talca en la región del Maule, esta última alcanza un 74,4% de su ocupación total, que corresponde a 2.320 plazas, según datos reportados por Gendarmería.
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18: En medio de las tensiones entre Estados Unidos y China, el gobierno busca reafirmar una política exterior abierta a sus distintos socios. Desde Beijing, el canciller Francisco Pérez Mackenna destacó el interés de Chile por profundizar su relación con el gigante asiático. Camila López.
19: La visita del canciller Francisco Pérez Mackenna a Beijing tiene un componente económico, pero también una señal política. Chile busca profundizar su relación con China en un momento en que la competencia entre Beijing y Washington obliga a países como el nuestro a administrar con especial cuidado sus vínculos con ambas potencias. Pérez Mackenna se reunió con altas autoridades chinas y reafirmó que el objetivo es mantener una relación constructiva y de largo plazo con el principal socio comercial de Chile, una relación diplomática que supera los 55 años y que el propio gobierno ha defendido como estratégica. China, por su parte, ha señalado que espera que la visita permita ampliar los consensos y profundizar la cooperación entre ambos países. Escuchemos al canciller.
20: Y hemos tocado temas muy interesantes respecto de nuestra profunda y fuerte relación orientada a promover las exportaciones y las inversiones de China en Chile. Tenemos mucho camino que recorrer y una gran oportunidad para generar mejores empleos para el país.
19: El viaje también pone a prueba el equilibrio que la moneda ha buscado marcar en su política exterior. El presidente José Antonio Kast ha mostrado una mayor afinidad política con la administración de Donald Trump, pero esa cercanía ha coexistido con diferencias y tensiones con Washington. Entre ellas está el aumento de la sobretasa para parte de las importaciones chilenas a Estados Unidos, que pasó de 10% a 12,5%, y por el cual el gobierno todavía mantiene negociaciones para conseguir mayores exenciones. Desde la oposición, sin embargo, cuestiona los resultados de esa estrategia. Los diputados Raúl Soto del PPD y Gonzalo Winter del Frente Amplio, ambos integrantes de la Comisión de Relaciones Exteriores, plantean que la cercanía ideológica del actual gobierno con Estados Unidos no ha generado, hasta ahora, beneficios concretos para Chile.
21: Creo que el error ha sido creer que por tener afinidad política ideológica con el gobernante de Estados Unidos, eso nos va a beneficiar. Y creo que nos ha traído más problemas que otra cosa. Parece bien que se den señales en otra dirección para mantener y resguardar nuestra autonomía.
22: Chile en el último semestre ha tenido giros radicales en su política exterior y que van en contra, a mi juicio, de la regla histórica de estar alineado solamente con los intereses de Chile. El presidente Kast se alineó con Donald Trump y ha tenido muestras de su yugación. Estados Unidos nos viola el Tratado de Libre Comercio y la respuesta de Chile es ir a saludarlo, agradecerle, tener una reunión y no hablar en la reunión acerca de que te acaba de violar un tratado.
19: La visita a China forma parte de una gira del canciller que también contempla Vietnam y Japón, con una agenda centrada en comercio, inversiones y apertura de nuevos mercados.
5: Esperamos tus mensajes al más 569-7888-0770.
23: Hola, buenos días, cooperativa.
18: Hola.
23: Amigos por ahí. Claro que se está proliferando la venta de autos eléctricos, pero cuidado, porque cuánto tengan que cambiar la batería, sobre 30 millones de pesos. Así que no se hagan tantas ilusiones, porque a veces las cosas baratas van a costar el triple de cara.
6: Sí, yo no digo que sean baratos, digo que han ido bajando, porque claro, el mercado se ha ido expandiendo, está cada vez más masificada la presencia de autos eléctricos de distintas marcas, distintos modelos, muchos que llegan desde el mercado chino, que se ha ido abriendo las puertas en Chile. Ahora desconozco la precisión más bien técnica de cuánto dura esa batería, cuánto cuesta. En realidad no lo sé. Me imagino que dependerá de la calidad de cada una de ellas, ¿no? Lo que sí sé, tengo un amigo que tiene un auto que le habló con la compañía eléctrica.
18: ¿Sí?
6: Y lo fueron a poner a la casa. Él lo tuvo que costear, por supuesto, este aparatito como el mecanismo, ¿sí?, del que está en los servicentros.
18: ¿Ya? ¿Las electrolineras?
6: Claro, que no es enchufarte a la...
18: Es un enchufe distinto.
6: Al enchufe 220, sí, de la casa, digamos, que también lo puedes cargar así, pero se demora mucho más. Entonces, este enchufe distinto, que nos costaba como 500 lucas, me contó, adecuarlo o instalarlo en su casa, le permite cargarlo más rápido y a la larga, en la cuenta de la luz, sale mucho más conveniente que echarle bencina al auto, digamos. Eso es lo que me decía él. Yo realmente no soy usuario.
18: Ahora, duran harto las baterías eléctricas en todo caso. Entre 200.000 y 300.000 kilómetros es lo que se estima.
6: O sea, unos 5 añitos.
18: Más, pues, 200.000 kilómetros.
6: Es que depende para qué use el auto.
18: Sí. A lo mejor si eres taxista, claro, te puede durar. En 5 años llegáis a los 200.000 kilómetros, pero el auto, como lo uso yo, ¿cuánto? 10.000 kilómetros al año no le saco mucho más a mi auto.
6: Poco. Claro.
18: ¿Poco? Entonces, bueno, eso es lo que dicen que puede durar una batería eléctrica. Sí, entre 200 y 300.000 kilómetros.
6: Y lo otro es la autonomía, que cada vez es mayor, pero cuando llegaron los primeros autos eléctricos, ir a Viña en un auto eléctrico
18: era complicado.
6: Ya podía ser complicado, claro.
18: Sí.
6: Entonces hoy día ya entiendo que la autonomía es de 300, 400, no sé, kilómetros por hora. O sea, de distancia.
18: Kilómetros de distancia.
6: Sí.
18: Ustedes pueden opinar también. Estamos hablando de autos eléctricos. Esta mañana estamos hablando también del Día Internacional de la Papa Frita. +56 978 880770. Me acordé de Mafalda. Uno de sus insultos era papa frita,
6: es que los argentinos dicen eso. Sí, a mí me gusta esa papa tornado, decía, en la mañana, que venden en como en los mampatos en la playa. Espectacular, la papa tornado. El Ministerio Público pone en la cúspide de la organización esta del Imperio Ámsterdam a los controladores de la sociedad que maneja estos dispensadores de marihuana supuestamente medicinal, si ese es el tema. Entre otros de los imputados, Camilo Huerta, ¿no? Brian Galvez.
0: En el cuarto juzgado de garantía de Santiago se realizó la formalización de los 44 imputados en la operación Imperio Ámsterdam. Investigación de la Fiscalía Regional de Aysén y el OS-7 de Carabineros por una organización que, según el Ministerio Público, se dedicaba al tráfico de cannabis y sus derivados. La Fiscalía sostiene que la organización utilizaba la red de dispensario nacional como una fachada terapéutica para dar apariencia de legalidad a la producción y comercialización de cannabis con alto contenido de THC. En la cúspide, el Ministerio Público sitúa a la sociedad DN Medcorp y a Andrés Astorga, quien controlaba el 51% de la empresa y es señalado como el líder y principal articulador de la estructura. Junto a él, la Fiscalía identifica a Gino Atens, encargado de la gestión administrativa y operativa, y a Mario Astorga de Valenzuela. Al respecto, se refirió el fiscal regional de Aysén, Hernán Libedensky.
2: Los líderes de la organización criminal idearon, implementaron y ejecutaron un esquema empresarial, observándose tres núcleos bien definidos: uno directivo, otro de producción y finalmente un tercero de comercialización. El grupo directivo, concentrado en la sociedad DN Medcorp, tenía el control de la organización criminal, valiéndose de la producción de sustancias ilícitas generadas por la sociedad MA Botanics y otros cultivadores. La corporación y red de sucursales asociadas a Dispensario Nacional, en tanto, permitía justificar una apariencia de legalidad, declarando que desarrollaban actividades con fines terapéuticos.
0: La defensa de la familia Astorga, en tanto, cuestionó el marco regulatorio para este tipo de actividades y aseguró que existiría un vacío normativo que dificultaría sostener las imputaciones. Así lo señaló a la salida de la audiencia Felipe Moraga, abogado defensor de la familia Astorga.
4: Entendemos que estos cultivos no están bien regulados en la ley 20.000, tampoco por el Instituto de Salud Pública. Reconocen abiertamente esto de los de las cantidades del CBD y de la del THC que no está regulado.
0: Tras la formalización se discutieron las medidas cautelares de 20 de los 44 imputados, entre ellas firma quincenal, arraigo nacional y arresto domiciliario nocturno o total. Uno de los imputados es el modelo y chico reality Camilo Huerta, quien quedó con arresto domiciliario total, como explicó el abogado Rodrigo Núñez, defensor de Camilo Huerta.
7: Estamos contentos, satisfechos y tranquilos en esta etapa. Tanto su participación y las derivadas hay que aclararlas durante el proceso. Va a ser un proceso largo, va a ser una investigación larga, pero nosotros hemos alegado inocencia desde el día uno. Así también Camilo volvió a Chile, se presentó ante un tribunal de la República.
0: De esta manera, la discusión de las medidas cautelares más gravosas quedarán para los otros 24 imputados que continuarán durante esta jornada en el cuarto juzgado de garantía de Santiago.
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18: Se confirmó la segunda alza consecutiva de los combustibles que rigen a partir de hoy. Revisamos también los cambios a la ley eléctrica que alistan, digo, en el Ministerio de Energía, Gonzalo Aguirre.
9: En la previa de la actualización de precios de los combustibles fue el ministro de Hacienda, Jorge Quirós, quien comentó que tiene que haber un alza porque los precios han seguido subiendo afuera. Dijo también que hoy día tenemos las finanzas más ordenadas que antes y vamos a ir subiendo un poco más paulatino. Y ya ha publicado el comunicado de la Empresa Nacional del Petróleo, se confirmó que la bencina de 93 octanos sumará 34,8 pesos por litro, al igual que la de 97. El diésel, en tanto, se encarecerá 97,4 pesos por litro. Reaccionó a la variación el presidente del Gremio Chile Transporte, Raúl Clavero.
10: Este incremento no hace más que acrecentar la preocupación de nuestra industria. Y lamentamos que el Ejecutivo no se ajuste al compromiso de utilizar el MEPCO y de esta forma amortiguar las alzas de combustibles con una variación en torno a los 30 pesos por cada 3 semanas. Deben entender que este incremento golpea nuevamente al transporte de carga por carretera.
9: Y en otro tema, se realizó el seminario Energía 2030, del diagnóstico a la acción, centrado en los temas clave para el desarrollo energético del país en los próximos años, con participación de representantes del sector público y también de los privados. En esa instancia, y luego del despacho de la ley Ordenemos la Cuenta, orientada a regular las deudas tarifarias, incluida la extensión del subsidio eléctrico durante el 2027, la ministra de Energía, Jimena Rincón, anunció el inicio de un trabajo prelegislativo para actualizar la ley eléctrica.
24: Estamos regulando el siglo XXI con una norma anterior al Internet. Por eso comenzamos el trabajo de modernización de la ley eléctrica con un foco en distribución, pero no nos podemos quedar solo ahí. Está presente también el tema y el gran desafío de la transmisión, que es un gran cuello de botella en nuestra realidad.
9: El presidente José Antonio Kast, que iba a estar presente en el seminario, grabó su mensaje antes de partir a la emergencia en el norte del país, donde destacó, a propósito de la ley ya aprobada, que los últimos sistemas frontales han hecho notar la necesidad de mejorar la resiliencia de nuestro suministro eléctrico. En su rol de presidente del Consejo de Políticas de Infraestructura, CPI, fue parte del evento el expresidente Eduardo Frei.
25: El gran conflicto que tenemos es la transmisión eléctrica, que hay que recuperarla, y segundo, que gran parte de la organización administrativa, llamémoslo, del sistema, está hecho para una época en que toda la energía era o hidráulica o a través de carbón o petróleo. Hoy día es 70% de energía renovable y eso va a seguir subiendo.
9: En palabras de la ministra de Rincón, el plazo que hemos dado es que de aquí a diciembre tenemos que tener ya el trabajo listo para poder entrar al trámite legislativo.
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27: A propósito de la lluvia en el norte, se abren preguntas sobre cómo avanzar en la mitigación de posibles efectos aluvionales, inundaciones, bueno, Está de por medio lo del fenómeno del Niño. Fernanda Ávila con la nota.
1: Aluviones y deslizamientos son parte de lo que dejó la baja segregada y alto volumen de precipitaciones en pocas horas en el norte del país. El fenómeno conocido como flujo de detritos fue en parte contenido por las medidas de mitigación que ya están construidas en algunos puntos de Antofagasta, Tarapacá y Atacama. El sistema se compone de diques en la parte alta donde se crea el flujo que cortan la energía del agua y retienen las rocas grandes antes de que tomen velocidad. En los cursos medios se usan las piscinas de decantación y a la entrada de las zonas urbanas están los muros aluvionales que protegen las viviendas. El viceministro de Obras Públicas y Transportes, Luis de Granch, mencionó los trabajos que se están realizando ante nuevas eventualidades.
3: En primer lugar está el mantenimiento de los cursos fluviales, ya sea los canales, los parques inundables, las quebradas, que ocurre de manera especial en época de invierno. Se activan quebradas durante 30, 40 años no sabía que existían. Entonces, yo creo que esta intervención temprana nos ha permitido mitigar en forma adecuada. También estamos avanzando muy fuertemente en lo que son los bordes costeros y los bordes fluviales, porque son infraestructuras que no son de un impacto en la economía, en el turismo, además en la calidad de vida de quienes habitan en esos lugares, sino también que una componente de seguridad hídrica y de infraestructura muy, muy provechosa.
1: Según los expertos, este tipo de infraestructura toma entre 3 y 5 años por quebrada. El doctor en geología y académico de la USACH, Ayaz Alam, advirtió que el equipamiento existente podría funcionar solo parcialmente para los próximos años.
11: Esto se diseña quebrada por quebrada y no existe una solución única. Ahora, si las medidas actuales son suficientes para los próximos años, para los próximos aluviones, parcialmente, ¿no? Siempre hay quebradas pendientes en rediseño o sin ninguna intervención. Estas obras se calculan con registros históricos de lluvia y si los eventos siguen intensificándose, algunas estructuras van a recibir más agua y sedimento.
1: El geógrafo y director del Centro de Ciencia del Clima y la Resiliencia, Roberto Rondanelli, explicó que por ahora no hay estudios sobre cómo podría afectar el calentamiento global, pero sí como el fenómeno del Niño y el aumento de la temperatura en el Océano Pacífico va a incrementar este tipo de acontecimientos.
12: Las bajas segregadas son bastante frecuentes en el norte de Chile y ocurren unas 7 u 8 al año, pero no siempre llueve en esas bajas segregadas porque no siempre tienen el vapor de agua necesario para hacer llover. Y en estas condiciones del Niño costero, sí está ese elemento que permite que las bajas segregadas lluevan y que se produzcan estas lluvias extraordinarias en el norte de Chile.
1: Según los pronósticos de la Dirección Meteorológica de Chile, en el último tramo del invierno y el inicio de la primavera, se proyectan precipitaciones sobre lo normal entre Atacama y los ríos. En la zona norte y centro norte destacarán episodios de eventos cálidos, sistemas frontales potentes y ríos atmosféricos.
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18: Suben los combustibles, las gasolinas hasta 35 pesos por litro, el diésel casi 100 pesos.
27: Presidente Kast visita la zona de catástrofe y apunta a la erradicación de campamentos en las quebradas de Antofagasta y Tocopilla.
18: Cancelada la alerta roja en Iquique y Huara, al menos 70 vehículos fueron arrastrados por el barro en la Sofri.
27: Los Nacional Libertarios también critican la reforma constitucional de seguridad. Boric la calificó de autoritaria. En Chile Vamos le recordaron su apoyo al apruebo y a la refundación de Carabineros.
18: Investigan la muerte de un supuesto ladrón de hortalizas en Renca. Le habría disparado al dueño o el dueño de una parcela. Murió cuando escapaba en bicicleta por la Costanera Norte.
27: Un hombre de 30 años fue detenido en San Pedro de la Paz, acusado de amenazar al primer mandatario y a sus ministros. Publicó un video con un arma que resultó ser un encendedor.
18: En el exterior, España reubica a 1.800 migrantes en Ceuta, muchos de ellos niños. Trump anuncia ahora una guerra económica aplastante sobre Irán y sus socios comerciales.
27: Y en el fútbol, Alexis debutó en el Montreal en tanda de penales. Coquimbo se despide de Copa Libertadores. Definitivo, el superclásico del domingo se va a jugar sin hinchada visitante.
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5: Cooperativa. 7 minutos. 7 minutos.
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6: Mesa de Reporteros y Reporteras, la primera de la mañana en este jueves 20 de agosto del 2026, natalicio de O'Higgins, así que feriado en Chillán, Día Internacional de la Papa Frita, por lo demás, en el mundo, un nuevo ataque ruso sobre Kiev. Tema bien delicado eso de la guerra, parte de lo que está ocurriendo. Estamos con ustedes también en nuestro WhatsApp y con muchas cositas de esta mañana. Hay cine, por ejemplo.
7: Hay cine, viene Joel Poblete y vamos a estar en contacto con Jorge Espinoza Cuellar para hablar de la reforma constitucional de seguridad que no termina de convencer. Ni siquiera los parlamentarios oficialistas. Jorge, ¿cómo estás? Buen día.
8: Hola, ¿qué tal? Muy buenos días, y viéndolo desde otro punto de vista, desde otra perspectiva, podríamos destacar que la reforma constitucional ha generado un amplio consenso, pero respecto de que tiene que ser modificada si es que se va a aprobar la idea de legislar, porque en efecto no termina de convencer ni siquiera parlamentarios del oficialismo, quienes han manifestado sus preocupaciones, sus observaciones, y la necesidad explícita de que el gobierno tiene que comprometerse a modificar sustancialmente, particularmente lo relacionado con el nuevo estado de ese constitucional. Lo vamos a desarrollar en un ratito.
6: Vamos a hablar de eso luego también, después de las 8, con el ex ministro de Seguridad Pública, el abogado Luis Cordero. Contacto con Chillán esta mañana, está el presidente en la zona por lo de el natalicio de Higgins, y también hablamos de deporte, obvio, con Ernesto Contreras, después sí de la eliminación de Coquimbo de Copa Libertadores anoche.
7: Como cada mañana, nos interesa escucharlos a ustedes también en el WhatsApp Cooperativa.
9: Hola, amigos de Radio Cooperativa.
7: Hola.
9: El auditor está absolutamente equivocado, porque el recambio de las baterías eléctricas no supera los 10 millones de pesos.
6: Ah.
9: Así que no sé de dónde sacó eso de los 30 millones de pesos. Seguramente alguna marca específica, pero en el mercado de las baterías no están superando los 10 millones de pesos.
10: Buenos días, Cooperativa.
6: Hola.
10: Buenos días, Verónica.
7: Hola.
10: Buenos días, Rodrigo. Me compré un auto híbrido enchufable. Estoy más feliz que perro con dos colas. Gasto súper poco en combustible porque en la ciudad uso solo la batería eléctrica. Modalidad híbrido lo uso para los viajes más largos.
6: Largo.
10: Y es increíble lo que ahorro. Bueno, con el alza de las bencinas y quizás no se nota tanto, pero en cantidad de litros gasto nada.
7: Mire,
6: se nota, no, si se nota.
7: Híbrido enchufable.

0: era el de la señora.
1: Claro, yo tengo esa experiencia de un amigo cercano con auto eléctrico y también él ha bajado mucho las lucas, su consumo, lo que significa mover el auto. Ahora, tuvo que implementar este dispositivo para enchufarlo en la casa. Claro. Eso le salió un poco salado, pero después lo fue amortiguando, digamos. Entiendo que, claro, la batería le ha durado bastante. Todo por esta nota que yo leí en la última noticia a las 6 de la mañana con el listado de los autos eléctricos, que son muchos. Hay una amplia oferta, porque, claro, esto se ha ido diversificando y se ha ampliado mucho el mercado.
0: Claro, han bajado
1: los precios.
0: Hay autos más asequibles.
1: Sí, claro, ¿no? Sí, claro. Hay unos City, BYD o Jack, por ejemplo, que andan dando vueltas, que uno los puede ver bastante seguido en la calle. Digo, no solo los Tesla de más alta gama, que son de 30, 40 millones de pesos. Hay unos de 14, 15. Bueno, eso.
0: Que son como City Car, son un poco
1: son más chiquititos,
0: más
1: pequeños. Claro, más pequeños.
0: Ustedes pueden seguir opinando. Al WhatsApp Cooperativa sigue abierto el +569-788-880770.
1: Calles de la capital, Felipe Cofre, tú, ¿qué tal?
2: Hola, ¿qué tal? Buen día nuevamente. Claro, hay información policial que adelantamos más temprano y que tiene que ver con la investigación de un homicidio que se registra en la comuna de Renca, en donde un cuerpo fue encontrado en plena autopista de la Costanera Norte a la altura de la salida de Petersen. En primera instancia se pensó que la víctima había muerto tras ser atropellada, se encontraba junto a una bicicleta en plena autopista. Sin embargo, posteriormente se estableció que presentaba una herida de perdigones en el pecho, atribuible a un disparo de escopeta, lesión que finalmente es la que le provoca la muerte un costado de la autopista, en donde termina desplomándose. La principal hipótesis apunta a que este hombre habría ingresado a un predio cercano para sustraer hortalizas, y que en ese contexto fue sorprendido por el propietario, quien le habría disparado con esta escopeta en el pecho. Habría efectuado, según la información preliminar, 2 disparos. La víctima, herida de gravedad, escapó en su bicicleta hasta llegar hasta la autopista, donde finalmente fallece. El presunto autor fue detenido por personal de carabineros y habría reconocido su participación en los hechos. Sobre este procedimiento se refirió el mayor Héctor Bastías, de la 7ª Comisaría de Renca.
3: Hicimos un llamado de CENCO, de las comunicaciones de nosotros, que había una persona lesionada al parecer por un accidente de tránsito. Al indagar nos pudimos dar cuenta que era una persona que estaba en el suelo, ya fallecida, y nos pudimos percatar que tenía impacto balístico. Y la gran acción de careo, gracias a la actuación autónoma que realiza, pudimos detectar el autor y incautar la escopeta. Eso se está determinando, lo único que se sabe es que había una persona que estaba lesionada al llegar al lugar, que estaba a un costado de la autopista. Pudimos determinar que tenía impacto no asociado a un accidente tránsito, sino que a una persona lesionada con impacto balístico.
2: Y la investigación a cargo de la PDI tiene que determinar si es que la acción de este propietario de este predio que dispara estuvo ajustada a la legítima defensa y la protección de sus bienes al interior de una propiedad privada. Lo otro tiene que ver con un operativo de carabineros que permitió frustrar un robo de vehículo en la comuna de Ñuñoa y detener a 3 sujetos. Este procedimiento se inició tras una denuncia por un intento de robo de vehículo en calle La Proa, y luego de un seguimiento policial estos individuos fueron interceptados en Avenida Grecia con Ramón Cruz. Los detenidos, todos chilenos con antecedentes policiales, mantenían en su poder elementos destinados para la comisión de delitos, entre ellos destornilladores, un teléfono celular, un computador y una radio portátil utilizada como un sistema de inhibidor de señal. El teniente José Guzmán, de la Prefectura Santiago Oriente de Carabineros, entregó más detalles.
4: Personal policial de la 18 Comisaría de Ñuñoa logró la detención de 3 sujetos, los cuales habrían intentado sustraer un vehículo en la comuna de Ñuñoa. Carabineros les dio seguimiento y alcance, logrando la detención de estos sujetos en Avenida Grecia. Posterior a esto, se logró incautar diversas especies asociadas al delito, tales como inhibidores de señal y desatornilladores, con los cuales los sujetos habrían intentado cometer este mismo delito.
2: Sí, además uno de los sujetos detenidos, de 35 años, mantenía una orden de detención vigente. Según indicó Carabineros, todos estos antecedentes quedaron a disposición del Ministerio Público, que tiene que determinar la situación penal de estos detenidos.
0: Felipe Cofré con la información policial. Retomamos en cualquier momento, Felipe. Gracias.
5: Buenos días.
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16: Cooperativa, 7:21. 7:21.
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18: Vamos con la reforma constitucional en seguridad, el proyecto estrella en este tema del Ejecutivo, que no solo no convence a senadores de su propio sector, algunos le recordaron al presidente Kast su compromiso con exuniformados condenados en el marco del estallido social. Boric insiste en hablar de este tema, el exmandatario acusa que esto es autoritario, cuando hace 48 horas el presidente Kast había defendido sus credenciales democráticas en una actividad con los medios de comunicación. Jorge Espinosa Cuellar, tú con el detalle.
19: Sí, yo creo que primero habría que graficar la actual situación del debate, señalando que irónicamente algunos senadores del oficialismo y también de la oposición coinciden en que el proyecto oficial de reforma constitucional que fue ingresado a tramitación resultó ser peor que los borradores que se habían conocido previamente. Y eso que, según reconoció el diputado Diego Chalper, el gobierno aceptó sacar del texto definitivo 12 artículos a petición suya. No dijo cuáles, por un compromiso con el gobierno, pero bueno, la dejó ahí. El texto final no ha logrado convencer a todos los parlamentarios del oficialismo, más allá de que el presidente de la UDI haya manifestado en principio que estaba muy preocupado y después no. Hay varios senadores que han hecho observaciones públicas, ya no a un borrador, sino al texto ingresado a trámite. Y lo último es que desde la derecha, la senadora Vanessa Kaiser y el senador Ignacio Urrutia aprovecharon de vincular este debate, este momento político, con el compromiso que dicen adquirió el presidente José Antonio Kast de indultar a los uniformados presos o condenados desde el estallido social. Si no hay indultos presidenciales directos, caso a caso, que al menos mande un proyecto de indultos generales para que sea tramitado en el Congreso, piden los parlamentarios. Vanessa Kaiser, del Partido Nacional Libertario, no lo pone como una condición para votar a favor de la idea de legislar, sino que ella se inclina, lo ha dicho así, por dar su voto para que este proyecto pueda ser tramitado. Pero el republicano Ignacio Urrutia es más explícito al señalar que podría perfectamente votar en contra y aparentemente se inclina a hacerlo en las actuales condiciones. Los vamos a escuchar a ellos, a Vanessa Kaiser y a Ignacio Urrutia, y luego al senador independiente en el comité de RN, Rojo Edwards, quien hace un emplazamiento público a todos los parlamentarios del sector.
16: Si no hay piso político para poder seguir las órdenes que se le da a las Fuerzas Armadas y a Carabineros, nos parece que es un sinsentido plantear un estado de excepción de estas características. ¿Qué podemos esperar sin una ley de indulto general hoy día como respaldo?
20: La propuesta como está mala, defensor, eso es lo que quería oír. Yo no soy partidario de que los militares salgan a la calle en las actuales condiciones. Si eso significa rechazar, rechazo.
21: Yo desafío a nuestro sector a ser más ordenado en la comunicación para ser claro en que vamos a avanzar en esta materia, para que sea la oposición la que tenga que definirse si va a apoyar estos proyectos o no.
19: Ahí está, entre otros, Urrutia, que ahora es senador, y que aludía a lo que conversábamos delante, y que hace match con esto de la necesidad de la RUF, por ejemplo, considerando lo que pasó en algún momento con el despliegue de policías y militares para contener más bien el orden público. En este caso, acuérdense que el estado de excepción constitucional que se quiere hacer es por seguridad pública, y hay algunos que dicen que la idea es buena, pero que el diseño es el malo. Entonces, que todo se va a ir más bien, o se debería ir más bien acotando, si es que, Jorge, quieren aprobar la idea de legislar, porque en el papel hasta eso se puede caer.
18: Claro, sí, o sea, para el gobierno, la mala noticia es que si se vota hoy, esto se rechaza.
19: Claro, no están los votos.
18: La buena noticia es que no se vota hoy y que, bueno, de aquí al momento en que se llegue a tener que emitir el sufragio, van a pasar algunas semanas y eventualmente el gobierno podría comprometerse a hacerle algunas modificaciones explícitamente. Así que el debate está en esas condiciones.
19: Ahí hay un argumento que dice que hasta el estado de asamblea, que es cuando uno tiene una guerra externa, digamos, pasa por el Congreso más seguido que este que se quiere implementar. Y ahí habría que mirar la experiencia que hay en el sur, por ejemplo, y ir adecuando ese mandato y también esas atribuciones, no solo la extensión.
18: Sí, vamos a hacer un paralelo entre los estados de excepción constitucional, pero quería hacer notar el punto de que Ignacio Urrutia es senador republicano y el presidente del partido, Arturo Esquella, emplazando a la oposición, decía que aquí no hay más que dos alternativas, o sea, se está con las víctimas
19: o se está del lado de los delincuentes y los criminales, poniendo la situación en términos binarios.
17: O sea, pero aún así, Arturo Esquilla, diciendo eso, Jorge, al mismo tiempo,
19: sonó palo para Chile Vamos también, ¿eh?
17: Junto con Longton, el senador Longton de Renovación Nacional, hicieron de manera conjunta un anuncio de presentación de indicaciones, porque tampoco están totalmente conformes con la manera en que se ha presentado estas 8 modificaciones dentro de la reforma constitucional.
19: Claro, y para presentar las indicaciones formalmente, digamos, a tramitación legislativa, primero se tiene que votar la idea de legislar.
17: Claro.
19: Y si no hay un compromiso explícito, particularmente del gobierno o de los parlamentarios del oficialismo, de impulsar ciertos cambios específicos, esto eventualmente podría caerse, porque además, a diferencia de lo que ocurría con la mega reforma tributaria, donde el gobierno, donde el ministro Quirón no necesitaba los votos de la oposición, salvo un par del PDG en la Cámara Baja, uh-huh, aquí en esta tramitación sí se necesitan los votos, claro, de la oposición, porque particularmente en el Senado no hay PDG, y es una norma de quórum, de 4/7.
17: O sea, perdona, pero
19: necesitan 29 votos que no tiene el gobierno.
17: Incluso desde el PDG ha habido cuestionamientos también a la reforma.
19: Además, Parisi,
17: si no me equivoco, dijo que no veía que fueran a estar los votos de ellos ahí en la Cámara de Diputados.
0: Pamela Giles también.
19: Claro, y el presidente, el jefe de bancada también, Juan Marcelo Valenzuela, o sea, ha habido reparos por todas partes. Y escuchábamos recién a Rojo Edwards, que decía que sea la oposición la que se tenga que definir, que nosotros unifiquemos nuestro mensaje diciendo que vamos a votar a favor de la idea de legislar, para que de alguna forma podamos sacar al pizarrón a la izquierda y plantear más o menos lo que señalaba Arturo Esquella, ¿no? O estás a favor de las víctimas, y si no, estás a favor de los delincuentes. Bueno, la postura de la oposición parece también cada vez más cohesionada, porque nadie en la centro izquierda va a aprobar una reforma como esta si en la propia derecha ya la han considerado extrema. Para hacer un paralelo, para explicar, digamos que en Chile actualmente existen 4 estados de excepción constitucional que se pueden declarar ante situaciones concretas, específicas. Por ejemplo, el estado de asamblea en caso de una guerra externa que se extiende por todo el tiempo que dure la guerra que lo originó, es el más extremo, el estado de asamblea. Luego viene el estado de sitio en caso de guerra o conmoción interna, y ese dura 15 días antes de que se tenga que pronunciar el Congreso. El estado de emergencia, como el que se aplica en la zona de la Araucanía por la criminalidad que se vive allí, también por situaciones concretas, parten 15 días, prorrogables por otros 15 días, es decir, un mes antes de que el Congreso tenga que pronunciarse respecto de si se extiende o no, como ha sido hace, por lo demás, más de 4 años. Y el estado de catástrofe, ante también situaciones concretas, como aluviones, terremotos, desastres naturales, etcétera, y que puede durar 90 días. Ahora, para combatir la delincuencia, el gobierno propone que el presidente de la República pueda declarar estado de excepción constitucional por calamidad pública y amenaza grave e inminente o afectación grave de la seguridad pública. Ojo con los conceptos, dice amenaza inminente, y todo esto por hasta 8 meses antes de que se pronuncie el Congreso. Y durante ese tiempo, la zona geográfica declarada en excepción constitucional pasará a estar bajo el control de un oficial general nombrado por el presidente de la República, quien además podrá restringir la libertad personal y de locomoción, el derecho de reunión, el derecho a asociación,
17: claro,
19: y también a interceptar toda clase de comunicaciones y requisar bienes. O sea, es bastante extremo para casos de amenaza grave o amenaza inminente, antes de que los hechos se desaten. Por todo esto, la oposición sostiene que esto no es sino una aberración jurídica sin precedentes en la democracia. Vamos a escuchar qué dicen Diego Ibáñez, senador del Frente Amplio, y luego la aprehensión, la sospecha que plantea el demócrata cristiano Iván Flores.
0: supera cualquier límite, incluso a nivel internacional. Ninguna constitución democrática del mundo sostiene este tipo de estado de excepción. El presidente de la República discrecionalmente va a identificar un barrio, una población, para revisarte los correos electrónicos, el correo físico, el celular, para interceptar tus llamadas, que no tienen nada que ver con el combate al crimen organizado, que por lo demás, para eso es fundamental levantar administrativamente el secreto bancario, y frente a eso la derecha se ha negado 3 veces.
1: Con esto, que yo creo que es un error, No, voy a ser del todo honesto con lo que pienso. Yo creo que esto es una premeditación, solo que se equivocan, porque están apostando a perpetuarse en el gobierno justamente, porque si estuvieran pensando en que va a haber una alternancia, la verdad es que entregarle poder a otro sector político, yo no creo que estén pensando en eso, yo creo que están pensando efectivamente en quedarse.
19: Hay la sospecha del senador de la Democracia Cristiana, Iván Flores, que plantea varios escenarios posibles. O sea, si se presenta una reforma constitucional de estas características, ¿por qué no podría eventualmente presentarse otra para cambiar el sistema electoral o para la posibilidad de reelegirse? En fin, todo
17: bueno,
19: esto.
17: En cualquier caso, cualquier proyecto de ese tipo, Jorge, necesitaría el apoyo de la oposición. Si no están los votos en este caso, es difícil pensar que puedan estar los votos en los otros que plantean, ¿no?
19: Sí, por supuesto. Pero bueno, está el hecho de que el gobierno ya presentó una reforma constitucional de estas características que le da poderes superlativos prácticamente al propio presidente de la República. Todo este debate está desatado cuando ni siquiera comienza la tramitación legislativa propiamente tal, que va a quedar para el regreso de la distrital desde el lunes 31 de agosto.
18: Harto tema, mucha discusión en torno a esa reforma que también contempla lo del listado de las organizaciones criminales, que también hace ruido. Lo vamos a conversar con el exministro Luis Cordero más rato después de las 8 de la mañana. Gracias, Jorge Espinosa.
19: Con mucho gusto, buenos días.
17: Buenos días. Tomemos contacto con la región de Ñuble, con la ciudad de Chillán, hasta donde llegó en las últimas horas el presidente de la República para celebrar el natalicio de Bernardo O'Higgins. Día feriado allí, Mariano. ¿Cómo estás? Buen día. Mariano Reyes, buen día.
22: ¿Cómo están, Verónica, Rodrigo? Muy buenos días. Claro, como todos los años, el natalicio de Bernardo O'Higgins es una fecha bien importante para la ciudad de Chillán y Chillán Viejo, por ende es feriado justamente aquí en esta zona, y ha sido una agenda bien estrecha la que ha tenido el presidente José Antonio Kast estas últimas horas. Hoy amanece en Chillán, pero bien de madrugada el mandatario llegó a la región del Ñuble cerca de las 3 de la mañana, todo a raíz de su despliegue en el norte. Partió ayer bien temprano su viaje a Antofagasta y durante la tarde pasó a Iquique para encabezar una mesa técnica regional a raíz de las emergencias, ¿no? Los aluviones que se reportaron en el norte del país. Y es así como pasada la medianoche recién llegó el presidente Kast a Santiago, tomó inmediatamente un vuelo de la Fuerza Aérea para llegar a Concepción y de ahí un trayecto en tierra hasta Chillán. Por ese timing es que se decidió suspender la primera actividad del presidente para esta jornada aquí en el Ñuble. Un gabinete regional estaba considerado que iba a partir bien temprano, pero considerando que el presidente llegó de madrugada, se decidió suspenderlo. Y es así como la agenda va a partir cerca de las 10 de la mañana con este tradicional desfile en Chillán Viejo por el natalicio de Bernardo O'Higgins. Y ahí el presidente va a compartir con otras autoridades del Estado, con las cabecillas de las Fuerzas Armadas, de las policías, con las mesas directivas del Senado y la Cámara, todo en medio de lo que ustedes ya conversaban, la controversia por las reformas constitucionales y las acusaciones de que este gobierno tendría un ímpetu autoritario. Seguramente va a ser tema esta jornada aquí en Chillán. No será la única actividad, también estará el presidente Kast en Coihueco inaugurando la reposición de un retén de carabineros, y todo va a terminar en lo que a futuro será el embalse Zapallar, una ceremonia de inicio de obras en la comuna de El Carmen. Y así, el mandatario va a terminar su día hoy en Concepción para mañana viernes seguir con una agenda local ya en la región del Biobío.
18: Anoche se fueron muy tarde, al final, Mariano, ¿no? Se alteró todo con la agenda del presidente en el norte.
22: Exactamente, el presidente viajó a eso de las 5 de la tarde a Iquique, finalmente él terminó llegando a Santiago después de una mesa técnica, tuvo un punto de prensa cercano a las 9 de la noche y terminó llegando a Santiago pasado la medianoche, y eso hizo, claro, que se atrasara todo, que llegáramos bien de madrugada aquí a la región del Ñuble, y por eso yo les decía que se decide suspender la primera actividad del día, que era un gabinete regional, para pasar directamente al desfile de el natalicio de Bernardo O'Higgins.
17: Fuerza con el día, estamos en contacto en los próximos minutos, Mariano, que estés muy bien.
22: Vale, muy buenos días.
18: Buen día.
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37: Ya está con nosotros Joel Poblete. Estábamos hablando fuera de micrófono, imposible no hacerlo, no prepararnos para lo que nos trae en este jueves de cine y de streaming. ¿Cómo está, Joel? Buenos días.
38: Buenos días, bien, ¿y ustedes qué tal?
39: Hola, Joel, bienvenido.
38: Hay hartos estrenos, pero no nos da el tiempo para hablar de todos, así que voy a partir con los que me llamaron más la atención y pude ver. Comencemos con La Negociación.
39: Vamos.
40: What are you here in Indianapolis? It is Tuesday, February 8th. I'm DJ Fred Temple.
38: Ahí tenemos la voz de un choque y un locutor radial, justamente ya que estamos acá en una radio. Esto es una historia real. Esto pasó el año 1977 en Estados Unidos, en Indianápolis, como decían ahí. Y es el regreso de un gran cineasta, muy admirado por los cinéfilos, que hace 16, 17 años que no había una película de él, que es Gus Van Sant, que es un cineasta del mundo del cine independiente, especialmente en los años 90. Muy conocido, hizo películas como Drugstore Cowboy, Mi Mundo Privado, ganó la Palma de Oro en el Festival de Khan con Elephant y vimos En busca del destino.
37: De River Phoenix.
38: Sí, en mi mundo privado, sí.
0: Oh, claro.
38: Sí, no, y la otra que fue muy famosa, que en estos días se ha recordado harto por la Odisea, la de con Matt Damon, donde Robin Williams ganó el Oscar en busca del destino, Good Will Hunting. Bueno, un gran director, pero desde Milk, donde ganó el Oscar Sean Penn haciendo de Harvey Milk, que no veíamos una película de él, hizo otras entre medio, gran película también, gran actuación. Sí, mucho tiempo, sí, 17, 16 años. Y entre medio hizo otras, pero no habían llegado. Y esta, su más reciente película, se estrenó el año pasado en el Festival de Venecia. Está, como digo, muy interesante y, como ya comentaba, basada en historia real. Un hombre que se estaba cometiendo con una injusticia con él en términos de una empresa inmobiliaria. Va a reclamar, decide tomar la justicia por su mano y toma como rehén. En realidad va a hablar con el dueño de la inmobiliaria, pero no está, que el personaje que interpreta Al Pacino, el legendario Al Pacino, que aparece brevemente acá, pero está de vacaciones en Miami. Entonces, como no está él, decide tomar como rehén al hijo, que no tenía mayor injerencia en esto, y empieza una transmisión en todo Estados Unidos. El país se paraliza, como hay una toma de rehenes, en cualquier momento puede morir, porque le ata un fusil, un rifle, para que se pueda disparar en caso de que no resulte la negociación. ¿Y cómo se llama la película? La negociación. Se han hecho muchos símiles con la legendaria Tarde de Perros de Sidney Lumet, un clásico de los años 70, porque transcurren ambas en los 70, y porque también hay una negociación de por medio, y porque, a pesar de que está cometiendo algo ilegal, el protagonista igual está demandando justicia. Entonces, se ha hablado harto de eso con sucesos que han ocurrido recientemente en Estados Unidos, también ligados a este tipo de temáticas. Muy interesante, el protagonista lo interpreta Bill Skarsgård, que lo hemos visto haciendo del payaso Pennywise en la película y en la serie de It, lo vimos haciendo de Nosferatu, y aquí hace una gran interpretación. Y como ya les conté, aparecen entre otros Al Pacino, un personaje secundario, Colman Domingo, que lo vimos recientemente como el papá de Michael Jackson en la película de Michael.
0: Súper de moda.
38: Está súper de moda, y aquí él interpreta justamente este personaje DJ Radial. Así que está bien interesante, la recomiendo, porque es el regreso de un gran cineasta, buenas actuaciones, historia real. Muy recomendada.
0: Tiene muy buenas películas. Ya, algo, locamente.
38: Película italiana, como estamos escuchando ahí en el trailer, la película Follemente, que acá se llama Locamente, es lo nuevo de un director que se ha convertido en una sensación en la última década del cine italiano, Paolo Genovese. Es el mismo que, no sé si ustedes vieron la película hace una década, que fue súper famosa, Perfectos Desconocidos, que después se hizo una versión española, brasileña, de la India, como 20 versiones, y se ha hecho también acá en teatro.
0: De los amigos.
38: Los amigos que se juntan.
0: ¿Y el caballero que termina en silla de rueda?
38: No, esa amigo inseparable. Perfecto. Sí, no, esta es algo parecido a una película que le fue también en su país de origen, que se hace en varias versiones. En este caso eran unos amigos que se juntaban y estaban en medio de una cena, y alguien decía, oye, los celulares tenemos todo, ¿por qué no nos atrevemos?
0: Sí.
38: Y empiezan a decir, ya el mensaje que se llegue de WhatsApp, lo contestan y empieza a quedar la grande en el grupo.
0: La grande.
38: Sí. Y le fue también.
0: Yo no haría esa cuestión.
37: No, ¿en serio, tampoco? No.
38: No, es terrible.
37: ¿En serio,
38: se corre
37: no?
38: mucho riesgo.
37: Mucho riesgo. Yo pondría mi celular encima.
38: Sí, bueno, eso decía los protagonistas de esa película, y decía, no va a pasar
37: y
38: nada.
37: Y
38: después,
37: como terminó todo.
38: Yo pongo
37: mi celular encima de la mesa.
38: Sí. Bueno, esta película también es un experimento social, podríamos decir. En este caso, una pareja, se conocen virtualmente, se van a juntar, su primera cita. Él está recientemente separado, un profesor, ella restauradora, pero nos empiezan a contar lo que pasa dentro de su mente, y por eso se llama Locamente, porque se parece, le han recomparado ineludiblemente con Intensamente, la película animada de Pixar, y es algo parecido. ¿Qué pasa en la mente de ellos cuando se tienen que juntar a su primera cita? Sí. Está la personalidad apasionada, la personalidad más restringida, la más poética, la más, etcétera,
37: ay,
38: etcétera. Así
37: la
38: que
37: furia.
38: Entretenido. Sí, exacto, también está algo parecido como Intensamente, entonces entretenida, simpática. También, como Intensamente, pero en este caso, claro, algunos dijeron que no es muy original la idea, pero como en Intensamente era más primero y la infancia y la secuela de la adolescencia, estos son personajes adultos que se van a enamorar y todo eso, o no, y la película juega con eso.
37: Me gusta.
38: Le fue tan bien, a razón taquilla.
0: Nunca se van.
38: Claro, y a razón taquilla fue la película más vista de Italia el año pasado, hasta que llegó otra, y ya se anunció en estos días una secuela. Así que si la quieren ver, entretenerse y también reflexionar sobre las parejas contemporáneas, Locamente ya está en cartelera desde hoy.
0: Intensamente dos, buena también. Aparece,
38: sí, aparece la de más adolescente.
0: La ansiedad.
38: Será.
0: Y déjala grande.
38: Sí.
0: Esta me dio miedo.
38: Ah, Ahí estamos escuchando el tráiler de la película de terror de la semana, La Noche del Demonio. Están ante nosotros. Ya por el título a Rodrigo le había dado miedo justamente. Oye, estas películas de que originalmente se llaman Insidious son legendarias a estas alturas. En 2010 partieron. Esta es la sexta película. Es una secuela. Le ha ido tan bien que se han seguido haciendo distintas versiones. Ahora hay nuevos actores. Hay una conexión siempre. Hay una psíquica que está ahí de por medio. Tiene que ver con posesiones. Tiene que ver con las amenazas que caen sobre una familia. En la película anterior, hace 3 años, la familia quedó libre. Aquí hay otra familia en la que el pasado los viene a atormentar con el demonio, posibles espíritus que están viviendo y conviviendo en la casa donde viven, y ahí vamos a ver qué es lo que ocurre. Miren, yo la vi ayer en la función en la premier, estaba entretenida la primera parte, me enganchó harto, y porque como ya son cosas que uno ha visto, que están muy repetidas, pero la segunda se empezó a poner muy típica y no funcionó tanto, pero igual está entretenida, y sobre todo si hay gente que no está escuchando, porque tiene muchos fans y muchas fans esta película, así que la nueva película, la sexta, está desde hoy también disponible ya en cartelera. La Noche del Demonio, están entre nosotros.
37: Y esto es un reestreno, Mi Vecino Totoro.
0: Clásico de Miyazaki.
38: Clásico. Lo interesante es que no todo el mundo recuerda que, bueno, esta es parte de las películas que se han estado reestrenando o estrenando en algunos casos de Estudio Ghibli, como les he contado en los meses anteriores, desde el año pasado, que se están dando prácticamente todas, y en este caso uno de los clásicos, como dice Rodrigo, pero nunca se estrenó en cines chilenos en su momento. ¿Ah? Entonces, después se ha dado en Centro Arte Alameda, en Normandía, en Ciclo, pero nunca tuvo estreno comercial, así que es la oportunidad para verla en pantalla grande, versión restaurada, como corresponde. Una de las películas más encantadoras y también de las más accesibles de Estudio Ghibli, con este personaje fantástico, como muestra un poco la relación de la infancia con la naturaleza, muy lindo, así que lo hayan visto o no, vale la pena ir a verlo al cine. Mi Vecino Totoro, desde hoy también ya en cartelera.
37: Ya pues, Joel Poblete con la información del cine cada jueves. Muchas gracias, que estén muy bien.
38: Gracias a ustedes, igual. Chau, chau.
0: Chau, Joel.
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37: Momento de hablar de deportes, de saber de Coquimbo Unido, que quedó eliminado de Copa Libertadores, y del superclásico de este domingo, por supuesto. Ernesto Contreras, ¿cómo estás? Buenos días.
7: Hola, Vero. Rodrigo, ¿cómo están?
0: Hola, hola.
7: Hola, superclásico sin público visitante. Como contábamos ayer en el diario 2, se confirmó en la tarde, así que Colo-Colo no tendrá los 800 hinchas que se les había prometido. Una promesa que uno la creía media descabellada, porque con suerte se están jugando los clásicos ya con gente, y pensar que iban a meter hinchada visitante era algo a por ver. Bueno, finalmente no ocurrió porque el informe de Carabineros fue negativo. O sea, era algo, Rodrigo, Verónica, que uno creía que era muy probable que ocurriera. No estaban las medidas de seguridad y bueno, así que solo hinchas azules para este día domingo, como viene siendo la habitualidad.
0: Debiéramos ser capaces de volver a cierta normalidad y tener que la gente se pueda encontrar en un estadio, digamos. Tampoco es una quimera. Ayer, de hecho, se liberaron algunas entradas para el clásico a las 6 de la tarde, tan caras sí las que habían.
7: Pero ¿fue usted la búsqueda?
0: No, es que no. 37 lucas la más barata.
37: ¿Y cuál es el aforo, Ernesto?
7: Son 42.000, 40.000, básicamente. puesto en aforo total para el Estadio Nacional. Y esas entradas que liberaron, que dice Rodrigo, son las que estaban destinadas probablemente al hincha de Colo Colo.
0: Debe ser.
7: Como ayer, se cierra esta ventana.
0: Pacífico lateral.
7: Era para el hincha Colo Colo. De hecho, era Pacífico lateral el lugar que estaba guardado para los 800 colocolinos que finalmente no van a poder estar en el Estadio Nacional el domingo a las 15 horas. Hablamos en un ratito de lo que preparan ambos técnicos, porque arranquemos con Coquimbo. Yo no sé qué sensación les queda a ustedes si tuvieron la chance de mirar el partido, pero queda la idea de que Coquimbo no fue tan osado como podría haberlo sido ayer. Creo que tuvo mucho respeto a Platense. Sobre el final recién Coquimbo se suelta, tuvo algunas malas pasadas en el partido, la lesión de Prato, la lesión de Manuel Fernández, que le cambió totalmente el esquema de cambios también a Hernán Caputo, pero fue algo timorato. De hecho, durante el partido es Platense el equipo que estuvo mucho más cerca de ganar en los 90, incluso al final a los 88, una gran atajada del Mono Sánchez a un tiro libre de un argentino,
0: y después un palo
7: tal cual a los 89 del Diente López. Lo tuvo Coquimbo. Después de esa, centro atrás de Zavala, le queda Zúcar y no logró conectar bien en el borde del área chica, lamentablemente. Y ahí estaba el gol de Coquimbo, fue la última pelota del partido. Luego van a los penales. Impecable definición a penales de ambos equipos. Termina ganando 7-6 Platense. Solo falló Salvador Cordero. Cuando el arquero Juan Pablo Cosani, que fue la gran figura de la definición, le gana la pulseada al Mono Sánchez, porque ataja y marca. El Mono marcó, pero no pudo atajar. Fue un gran duelo de arquero. De hecho, Cosani la clava al ángulo su penal. Fue un duelo en el mano a mano. Pateó el Mono Sánchez, ya cuando estaban 1-1, y luego Cosani se la clavó al ángulo. Fue muy, muy divertido el choque de arquero, uno tras otro, y termina ganando lamentablemente el argentino. Así que Platense avanza, va a jugar contra Fluminense, cuartos de final, y Cobreloa, ese gran Cobreloa Nelson Acosta del año 2003, sigue siendo el único equipo de provincia, el último equipo de provincia en llegar a cuartos de final de la Copa Libertadores. Desde ahí que no llega un equipo de provincia a esa instancia. Y queda la idea, Rodri, que podría haber sido Coquimbo ayer con un poquito más de osadía.
0: Sí, claro, porque antes Cobreloa había llegado a dos finales.
7: Claro, antes de eso. Y O'Higgins una semifinal.
0: También.
7: En su momento. Así que del 2003 que un equipo de provincia no alcanza la instancia que estuvo muy cerca de agarrar ayer el cuadro de Coquimbo. De todas formas, gran Copa Libertadores para el cuadro pirata. Inédito, nunca habían hecho octavos de final. Y esto lo analiza Hernán Caputo. Elogia a su equipo. Cayeron de pie, apunta el técnico argentino Chile.
4: Tú estás jugando con un equipo de una de las mejores ligas, sin duda, del mundo, sin duda. Muchos escalones por delante nuestro, de nuestra liga, en competitividad, eso no es menor. Pero fuimos fuerza pareja tanto allá como acá, y así se definió por penales. Me quedo con eso, me quedo con que fuimos muy, muy dignos. Y en el análisis profundo, sin duda, tendré que ver algunas cosas, algunas situaciones que se dieron. Agradecer a los futbolistas, a la gente por también apoyarnos incondicionalmente, y vamos para adelante con todo lo que viene.
7: La palabra de Caputo, abatido, obviamente, pero orgulloso con lo mostrado en esta Copa Libertadores, donde los equipos chilenos llegaron hasta octavos. Y quedó la idea de que los dos, por diferentes razones, podrían haber avanzado al menos un poquito más. Pero ya eso es historia, lo de la Católica y lo de Coquimbo el día de ayer. Hoy día Corinthians con Rosario Central. El bicho Pizarro en el equipo rosarino, 0-0 la ida. Y va a jugar también la próxima ronda el cuadro de Platense contra Fluminense, lo contábamos ya. Ayer pasó Flamengo, 2-1 le ganó al Cruzeiro, jugó Pulgar todo el partido.
0: Sí, jugó Pulgar.
7: Sí, sí, gran nivel de Pulgar. 3-2 ganó Flamengo, así que avanza también a la siguiente ronda de los equipos que ya se están metiendo en los cuartos de final. La Liga Deportiva Universitaria contra el Mirasol de Brasil también juegan hoy día. Ayer ya está en cooperativa.cl para que vaya ya ahora. Debutó Alexis Sánchez en el Columbus, en una jornada.
0: En Montreal.
7: Perdón, ante el Columbus, gracias Rodrigo. En el Montreal, ante el Columbus, ganó el Montreal 2-1, jugó Alexis Sánchez algunos minutos, de hecho entró sobre el final, jugó alrededor de 11 minutos, 12 minutos con la camiseta 10, estuvo Alexis, no tuvo mucha acción, ganaron 2-1 al Columbus en un partido que estuvo marcado por el blooper de Tomás Guillier, del arquero chileno. ¿Lo vio, Vero?
37: Qué triste,
7: porque es un pase hacia atrás, que Guillermo intenta parar con el borde interno y se le pasa por debajo.
37: Claro.
7: Claro, y se le mete al arco. Está en cooperativa.cl el blooper. Afortunadamente después el Montreal lo da vuelta, lo termina ganando 2-1, pero quedó marcado ahí ese error de Guillermo. Después en el postpartido, sí, los chilenos que fueron a ver a los compatriotas, fue un puñado de chilenos ahí en Montreal. Alexis firmó camiseta, Guillermo también, así que fue un lindo reencuentro, imagino yo, para Guillermo, que estaba solito allá, y para Alexis tener una buena bienvenida con los chilenos que siempre están presentes, ahora saludando al niño maravilla, pues sí, porque se siente joven todavía, así que lo bueno es que Alexis debutó. Próximo partido contra Los Ángeles Galaxy.
37: Ernesto Contreras, gracias por la información, nos encontramos en un ratito.
7: Hasta más rato, Rodrigo, chao, Vero.
0: Buenas.
7: Chao, chao.
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0: 6 grados en la capital, bajo la niebla, con Tuti en Santiago de Chile. 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
10: Buenos días, amigos de Radio Cooperativa.
37: Hola.
10: Bueno, en el Día Mundial de la Papa Frita les puedo contar que en mi casa es una de las comidas que más se consume. Ya que hace un par de años a mis dos hijos se les diagnosticó enfermedad celíaca. Entonces ya no los puedo llevar a comer cualquier comida rápida, sino que en la casa, sin contaminación cruzada y esas cosas, tenemos que hacer papas fritas.
0: Todos los recuerdos.
10: Así que lo que más se consume, y lo que decía Rodrigo, las papas tornado son espectaculares. Nosotros tenemos una maquinita, la semana pasada estuvo de cumpleaños mi hijo y fueron furor, así que son muy buenas. Y hacer mención también en La Serena, cuando vivía allá, las papas chips, muy buenas con mostaza. Saludos.
0: Saludos.
37: Día Mundial de la Papa Frita. ¿Cómo se comen ustedes las papas fritas y cuánto les gustan? El WhatsApp Cooperativa siempre abierto.
0: Papas bravas.
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0: Suben los combustibles, mala nueva. La gasolina es hasta 35 pesos por litro. El diésel, casi 100 pesitos.
37: Presidente Kast visita la zona de catástrofe y apunta a la erradicación de campamentos en las quebradas de Antofagasta y Tocopilla.
0: Cancelada la alerta roja en Iquique, también en Huara. Al menos 70 vehículos fueron arrastrados por el barro ahí en la Sofri.
37: Los nacional libertarios también critican la reforma constitucional de seguridad. El expresidente Boric la calificó de autoritaria. En Chile Vamos le recordaron su apoyo al apruebo y a la refundación de Carabineros.
11: Investigan la muerte de un supuesto ladrón de hortalizas. Esto en Renca. Le habría disparado el dueño de una parcela. Murió cuando escapaba en bicicleta por la Costanera Norte.
37: Un hombre de 30 años fue detenido en San Pedro de la Paz, acusado de amenazar al presidente de la República. Publicó un video con un arma que resultó ser un encendedor.
11: En el mundo, nuevos ataques rusos sobre Kiev. Trump anuncia ahora una guerra económica aplastante, dice, sobre Irán. España reubica a 1.800 migrantes en Ceuta.
37: Y en el fútbol, Alexis debutó en el Montreal en tanda de penales. Coquimbo se despidió de Copa Libertadores. Definitivo, el superclásico se jugará sin hinchada visitante.
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1: 20 de agosto no solo el día de la papa frita, digamos, está de cumpleaños una leyenda viva, Robert Plant, 78 años del 48, la voz de Led Zeppelin.
2: Una voz que ayudó a cambiar para siempre la historia del rock, dicen. Robert Anthony Plant nació en West Bromwich, en el corazón industrial de Inglaterra, y comenzó muy joven cantando rock and roll y blues, fascinado por Elvis Presley y por los grandes músicos afroamericanos que escuchaba en la radio. Pero su vida cambió en el 68 cuando Jimmy Page lo convocó para una nueva banda. A Plant se sumaron John Paul Jones y el baterista John Bonham. Había nacido Led Zeppelin.
1: El 48, Robert. Bueno, ahora últimamente ha venido como solista, sigue girando, sigue cantando, un poquito más pausado, sí. Otra época. Paula Molina, buen día, ¿qué tal?
3: ¿Qué tal? Muy buenos días, Rodrigo Vergara, Verónica Franco, para todo el equipo, para toda la audiencia, para quienes están escuchando desde primera hora el diario de Cooperativa y quienes se van incorporando. Qué gran banda, qué grandes discos, qué grandes canciones. ¿Sabes lo que a mí me impresiona de Led Zeppelin, que fue por mucho tiempo mi banda favorita? Que todavía, Plan nació en el 48, digamos. Todavía, si tú quieres filmar una escena de acción, si tú quieres transmitir energía, si tú quieres transmitir movimiento, tienes que poner una canción de Led Zeppelin y no hay otra opción. Quieres hacer una película de Marvel, millones de dólares, puedes contratar a cualquiera, puedes componer, buscar al mejor compositor del mundo, buscar inteligencia artificial. Lo único que te resulta es poner una canción de Led Zeppelin.
2: Amanecieron animosos esta mañana. Los veo bailando.
1: Rock and roll.
2: Bailando, puro rock and roll. Paula Molina, ¿de qué hablamos hoy contigo?
3: Ahí miramos el mundo. Hay muchísimas historias para mirar en el mundo. Una tiene que ver con lo que está ocurriendo en Ucrania. Ustedes lo reportaban más temprano, ¿no es cierto? Hay más personas que fallecen en ataques. ¿Y qué es lo importante aquí? Que en estos ataques aéreos lo que parece que se está revelando es que cada vez Ucrania tiene menos defensas. Porque si se van fijando la cantidad de víctimas civiles, porque las militares son muchas, pero no las informan, pero las civiles van aumentando. Y eso pone más presión sobre Estados Unidos, porque aquí la demanda es: mándennos defensas antiaéreas que son carísimas.
1: No, ayúdenme.
3: Sobre Estados Unidos, ¿le fueron a echar benzina al auto ayer? Fueron a las filas ahí en la, aprovechando que no
2: subía la presa. Ya estaba listo.
3: Muy bien, Verónica Franco ahí siempre. Bueno, la cosa es que los precios de las benzinas van al alza y en el ámbito internacional, de nuevo por sobre los 90 los dólares del barril. Yo sé que Verónica trata que no suba tanto, pero lamentablemente volvió a subir en las últimas horas porque Donald Trump anunció que se lanzaría con todo con las restricciones económicas a Irán. Lo que nos devuelve donde estuvimos siempre, porque Irán siempre tuvo restricciones económicas, pero ahora habrá nuevas restricciones económicas. Y finalmente
1: 94, el Brent a esta hora.
3: Viste, cada vez que vengo son más de 90 dólares. Por eso, Verónica, tengo que dosificarme.
2: Hay que trabajar a distancia.
3: Sí, o ocasionalmente. No. Y la otra historia que me parece muy, muy importante es la de Hind Rajab. Ella es una niña de 5 años. Quizás vieron la película y lo han comentado también. Es esta niña que su voz se escucha. Ella tiene solo 5 años y ella dice: hay un tanque, está muy cerca, me están rodeando, vengan a buscarme, y muere. Finalmente, el ejército de Israel confirma que abrió fuego contra

0: vehículo donde estaban sus familiares, la niña muere y abre una investigación. Vamos a ver qué dicen grupos de defensa de derechos humanos en Israel sobre las posibilidades que tiene de que efectivamente esto sea una investigación que encuentre responsabilidades por la muerte de una niña de 5 años y toda su familia.
1: Hablamos del mundo en un ratito, estamos en contacto también con la zona de catástrofe ahí en el norte del país, en región de Antofagasta, provincia de Tocopilla, el tema de los aluviones, el sistema frontal, luego contacto con Dayan Márquez. Y vamos a hablar también de la agenda de seguridad del gobierno, hay polémica, hay debate con el ex ministro Luis Cordero. Todo en el cumpleaños de Robert Cordero.

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4: Cooperativa. 8:18. 8:18.
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6: Mesa de reporteros y reporteras, la segunda de esta mañana. Estamos junto a Rodrigo Vergara, a esta hora también con Paula Molina, y queremos hablar de la reforma constitucional de seguridad del gobierno, que abrió en pocos días un flanco harto más amplio de lo esperado. Tiene reparos en la oposición, claro, entre los libertarios, la oposición amigable, y también dentro del oficialismo. El principal foco está en el nuevo estado de excepción de seguridad pública y en la amplitud de las facultades que entregaría al presidente de la República. Queremos analizar esta reforma y más ampliamente la agenda contra el crimen organizado, la ACOT. Queremos conversar con el abogado Luis Cordero, ex ministro de Seguridad Pública, antes ministro de Justicia del presidente Boric. ¿Cómo está, abogado?
7: Muy buen día. Días. Muy bien, muchas
6: bienvenido.
7: Gracias.
6: Bienvenido. Buen día.
7: Muchas gracias.
8: Hola Luis, gracias por venir.
7: No, por favor.
8: Ya, entremos de lleno a la propuesta del Ejecutivo que tanto debate ha generado. Yo sumaría además que se da en medio de este concepto o esta discusión en torno a si es o no, o si estamos o no frente a un gobierno de ultraderecha, como se ha planteado en algunas columnas. El otro día veíamos que el propio presidente, como anticipándose a esto, en la Federación de Medios, defendía sus credenciales democráticas. Él decía, no me tachen de liberal porque yo no me he comportado así. Ve algún atisbo en esa línea, en esta reforma, ¿la considera peligrosa? ¿Cómo la calificaría?
7: Ahora, esta es una reforma, yo sé que ustedes han puesto en la introducción el énfasis en estado de excepción, pero yo diría que esta es una reforma que es técnicamente muy deficiente, ¿eh? O sea, antes que uno quiera hacer una discusión política, es técnicamente muy deficiente, y en segundo lugar, es institucionalmente muy peligrosa en el fondo. Porque lo que en rigor uno si quiere hacer, si uno quiere analizar con rigurosidad la composición de la reforma, uno tiene que mirarla en su globalidad. Y yo la segmentaría en cuatro secciones, ¿no? La primera tiene que ver con que tiene una disposición que es completamente inútil, que es incorporar en la Constitución como fin o obligación del Estado el tema de seguridad. Entre otras cosas porque es una interpretación pacífica que eso es así, es un hecho bastante público y evidente que la jurisprudencia de la Corte Suprema lo orienta de esa manera. Entonces, en esa regla es completamente inútil. La segunda, que fue objeto de todo el debate previo, a propósito de estos borradores, y que luego alguna de esas reglas mantiene en el proyecto de reforma constitucional, es lo que uno podría denominar muerte civil, ¿no? Es decir, a los condenados por crimen organizado y terrorismo, tienen estas sanciones que no se aplican solo durante la pena, sino que 15 años también con posterioridad, y que afectan, aunque hoy día lo reenvían a la ley, pero esencialmente es eso, a derecho a la salud, educación, previsión y trabajo. Y eso técnicamente es muerte civil porque es aplicar una sanción bajo umbrales de subsistencia, en el fondo. Y es contraintuitivo cualquier idea de reinserción, en el fondo. La tercera tiene que ver con el estado de excepción, que yo creo que no tiene parangón ni siquiera los marcos normativos que nosotros tenemos en la actualidad. Y además lo que se pretende se puede llevar a cabo con la legislación aprobada. Y por último, que no es trivial, y que yo creo que da cuenta de que la reforma en su conjunto es institucionalmente peligrosa, por estas razones de desproporción del poder, pero en segundo, porque no responde a ninguna estrategia, creo yo. Esta regla que permite la calificación política para entidades de crimen organizado y terrorismo con
8: el
7: acuerdo.
8: El Estado que se quiere hacer.
7: Y eso, es que de verdad cuando lo leí, es cierto que nosotros tenemos en el derecho comparado iniciativas donde esto es posible mediante vía administrativa. Es muy conocido lo del caso de Estados Unidos, el caso de Canadá. Pero una figura donde el Senado participa, o el órgano político, es una calificación política, solo existe en Reino Unido, que es una regla muy discutida, que el último caso es el caso de Palestine Action, y que ha terminado transformándose más bien en una discusión sobre un listado y la persecución de el derecho a la protesta y a la audiencia civil. Pero además, en todas las experiencias, ¿por qué existe esa regla?
8: O sea, perdón, el riesgo de persecución política.
7: Claro, pero además, ¿por qué existe esta regla de poder declarar en vía administrativa, separado lo judicial? Tiene un propósito, y es fundamentalmente hacer aplicable las restricciones de financiamiento y de ocupar el sistema financiero. Por lo tanto, tiene que ver con inteligencia financiera. Y de hecho, cuando se aplica, se utiliza información de inteligencia, no información judicial. Bueno, esta es una administración que prefiere mirar de lejos los temas de inteligencia financiera. Entonces, no solo es deficitario como está diseñado, sino que además no responde a ninguna estrategia. Entonces, acumulada es un proyecto inútil, deficiente, muy deficiente técnicamente. Yo de verdad estoy muy sorprendido desde el punto de vista técnico, simplemente desde el punto de vista de derecho público, y tercero, institucionalmente muy peligroso.
8: Ahora, usted ha tenido varias reuniones con el ministro Arrau. Entiendo que tiene una buena relación cordial, y de, no sé si de trabajo, pero al menos de cierta cercanía. ¿Cómo explica que ese proyecto haya salido de ese despacho?
7: No lo sé. Yo con el ministro Arrau efectivamente me reuní en varias ocasiones. Él sabe mi posición, yo lo he conversado con él y todo el mundo lo sabe. Yo creo que el verdadero desafío que tiene el país en materia de seguridad después del ciclo legislativo, nosotros hemos legislado prácticamente todos los temas, todos. Y luego podemos profundizar por qué en estas partes esta reforma es inútil. Yo le he expresado al ministro Arrau, y yo creo que mi impresión es que lo comparte, es que el principal desafío que el país tiene en materia de seguridad es gestión pública de seguridad. Generar una reforma constitucional es distraer la atención de lo que debe ser la implementación de un conjunto de normas. Fíjese que nosotros estamos en etapa de implementación de la ley de inteligencia, de la cual no decimos, y de varias de las atribuciones que están reclamándose están ahí. Estamos en plena etapa de instalación de la nueva ley antiterrorista. La ley de seguridad municipal entró en vigencia el 12 de agosto y resulta que es una ley ampliamente demandada, y hasta ahora como que nadie se detiene en lo que está significando esa articulación entre municipios y policías, por ejemplo. Hablamos de los, a propósito del debate de derechos humanos, que yo creo que esto es una reforma constitucional muy compleja en materia de derechos humanos, y la respuesta del gobierno, que es una respuesta muy tradicional, tiene que ver, y bueno, y los derechos humanos de las víctimas. Bueno, está la Defensoría de las Víctimas, que debería estar en la etapa de instalación, y respecto de la cual también hemos guardado silencio. Y yo podría sumar y seguir. No hay materia, no hay ninguna, que no sea objeto de atención, que no esté en esa legislación o en alguna que debe salir, como por ejemplo el tema de inteligencia financiera. Si yo promuevo el listado, es relativamente absurdo que mantenga el secreto bancario. Entonces, lo que quiero decir con esto es que si Chile quiere seguir mejorando sus números, yo creo que los números van a seguir mejorando, las tasas de homicidio siguen a la baja, los delitos violentos también, lo que nosotros necesitamos es seguir aplicando gestión. Tenemos que hacernos cargo de un problema bien estructural. El presidente Boric presentó el proyecto de ley, que es el de ampliación de la carrera de carabinero, y generar incentivo ahí. La administración del presidente Kast presentó indicaciones. Entonces, hay mucho músculo estatal sobre el cual trabajar y no distraerse en algo, Luis, que tiene estos déficits, pero además que yo creo que está exponiendo debilitar a una administración en temas de seguridad. Al final del día no solo perjudica al gobierno de turno, sino que perjudica al Estado de Chile, y yo creo que ese debiera ser el foco. Por eso creo que esto es una reforma que tiene muchos déficits técnicos, políticos, pero también de gestión.
6: Luis Cordero, el expresidente Boric dijo que en los hechos lo que se está creando es un estado de sitio de 240 días. ¿Es jurídicamente correcta esa comparación o una exageración política? Perdón, porque uno, el estado de sitio ya existe en la legislación, la última vez que se aplicó fue después del atentado a Pinochet, y claro, tiene toda esa carga histórica, ¿no? De años muy duros, de un estado de sitio muy sangriento en su momento.
7: Pero además, para mirar, mire, si uno comparara esta reforma con el texto original de la Constitución del 80, uno diría, es como reivindicar eso. Y además, si uno mira, pero tendría que combinarlo con la disposición vigésimo cuarto transitoria, en el fondo. A mí me parece, no solo el punto de vista como está diseñado, sino la extensión pretendida, incluso va más allá de los marcos normativos que tenemos en la actualidad. Entonces, lo que en rigor busca ese estado de excepción, y por eso la comparación que hace el presidente desde el punto de vista como de imagen tiende a ser correcta, es mantener un espacio prolongado de tiempo con una intervención muy amplia. Por eso, son, ¿cuál es el gran dilema? Porque mire, en el mundo hay un gran debate desde hace un rato sobre la normalización de la excepción, ¿no? Y esto, entre otras,
6: que lo estamos viviendo en la macrozona,
7: en la macrozona sur, pero que en el caso en otros países es el caso que pasó después de los atentados del 11 de septiembre en Estados Unidos, el 2001. Luego tuvimos Madrid, Londres y París. En el caso de los franceses, mantuvieron un periodo de tiempo prolongado, pero luego lo incorporaron a la legislación regular. Pero en general, y producto de la pandemia, esto quedó relativamente instalado. De hecho, yo creo que hay que tener mucho cuidado, porque cuando hablamos de excepción, estamos hablando de suspensión temporal de derechos esenciales. Y periodos tan prolongados, en términos de intervenciones tan estructurales, esto no es simple ampliar dotaciones, en el fondo, genera un efecto de lesividad que es muy complejo. Pero además, la pregunta que uno genuinamente debiera hacerse, si se quiere, ¿usted necesita esa herramienta para ejecutar lo que usted propone? Y la pregunta debiera ser, pero ¿en qué estamos con la instalación de lo que se aprobó? Y yo creo que eso es lo relevante. Entonces, nos distrae de lo principal. Además, se da un indicador, una señal que es muy equívoca, porque la señal equívoca, cuando el sistema político se enfrasca en una discusión sobre la reforma constitucional, es, ¿y para combatir el crimen organizado necesitamos la reforma constitucional? Y la respuesta es no. Y esa es la paradoja. Entonces, el gobierno queda atrapado en una acción que requiere en materia de seguridad, en una discusión de debate constitucional, que además rememora, y disculpe, cosa que a mí me preocupa hoy día cuando uno lee la prensa, y esta alternativa de ir a plebiscito es como que estamos reviviendo un proceso constituyente 3.0. Entonces, es una verdadera locura. Es como que una discusión que el gobierno no está administrando la frontera para poder tener una discusión racional en este ámbito y esencialmente focalizarnos en los desempeños y en la legislación que tenemos aprobada.
6: O sea, es una agenda de seguridad que se le convirtió en una agenda de reforma constitucional.
7: Sí,
6: y eso llama la atención precisamente porque venimos de un largo proceso de discusión respecto a reformas constitucionales, y la opinión pública chilena fue muy clara en decir que no quería grandes reformas de la Constitución dos veces y en dos sentidos distintos. Ahora, la pregunta, y la reitero un poco, considerando que usted dice esto ni se necesita para seguridad, y además es peligroso.
7: Sí.
6: Y describe, por ejemplo, esta prolongada excepcionalidad, sí, que es suspender los derechos de las personas, y además por decisión del presidente de la, sí, República, independiente de que se está hablando de que eventualmente se podría consultar al Congreso, pero también llama la atención el mecanismo. Como sea, ¿no hay aquí una pulsión iliberal de parte del presidente del gobierno? ¿No hay aquí, en un gobierno que ha tratado de desmarcarse de una descripción como de gobierno ultraderecha, una pulsión que va contra ideas liberales importantes?
7: A ver, yo creo que, yo no estoy quiero ocupar una expresión para mí, desde el ámbito en el cual yo me desempeño, que considero que es técnicamente más adecuada, yo estos días lo escribí en una de mis columnas, que en verdad es un perfil más bien de legalismo autoritario, en el fondo, ¿no? Lo que usted está haciendo es ocupando herramientas que parcialmente parecieran ser legítimas, pero que reunidas lo que hacen es exacerbar el poder del Ejecutivo con costo a derechos esenciales, en el fondo. Y esa desproporción genera legalismo autoritario. La literatura lo que dice es que cuando los sistemas legales comienzan a hacer eso, comienzan a ser sistemas de excepción Frankenstein, en el fondo, porque usted empieza a sumar cosas y en las costuras es donde se comienza a producir el problema.
6: ¿Qué legalismo autoritario?
7: Legalismo autoritario es que al bien una literatura.
6: No, en el mundo, ¿a qué podríamos?
7: Mira, es como comenzaron, cuando lo analizan desde la perspectiva de las ciencias políticas, en el fondo, lo que comenzó a desarrollar en las reformas legales Orbán, por ejemplo. Es decir, cuando usted comienza a ocupar herramientas del Estado de Derecho, ya no desde el punto de vista de la elección, sino que empiezan a ocupar herramientas jurídicas para diseñar otras, que en rigor lo que van haciendo es degradando y descomponiendo el sistema de libertades, aumentando el poder del Ejecutivo. En el caso de esta reforma constitucional, yo por eso creo que hay que tener cuidado, no solo en estado de excepción, sino que mirar la reforma en sus efectos acumulados. Y eso lo que hace es exacerbar el poder del Ejecutivo sin contrapeso. Fíjese que la calificación en el listado por parte del Congreso, usted lo que hace, del Senado en particular, usted hace involucrarse en el Senado a una calificación que es de seguridad, que puede terminar siendo política, y que el referente inmediato, que es el caso británico, es un caso donde hay cuestionamientos efectivamente así, que es Palestine Action, y que ha sido una discusión muy brutal. Quiero decir que además ese es un caso donde estuvo, que promovió un gobierno laborista. Entonces, eso es lo que a mí me preocupa, es la pulsión del legalismo autoritario más bien expandido. Y por eso yo creo que hay que tener, en esta reforma, hay que mirar la reforma en su globalidad y no simplemente por secciones, porque el efecto acumulado es el efecto más riesgoso.
8: O sea, perdón, si es que la discusión avanza hacia un plan más acotado, debiera ser en varias cuestiones, no solo en la extensión del nuevo estado de excepción o en las atribuciones del presidente en ese marco.
7: Yo soy de aquellos que yo creo que este proyecto tiene que ser rechazado, no tiene ningún sentido, no agrega nada nuevo, solo distorsiona y puede perjudicar la implementación de la ley, porque de las leyes vigentes, porque puede dar el mensaje de que nosotros necesitamos reforma constitucional para ejecutar lo que debemos hacer, y eso no es así. Entonces, desde el punto de vista institucional es innecesaria, desde el punto de vista de gestión puede entorpecer la implementación de la legislación que hoy día está vigente. Entonces yo creo que ahora, es una reforma que no tiene sentido que sea despachada en
8: el Congreso. El tema es que hay una consideración política que hacen y un cálculo que hacen todos los parlamentarios, por más que no haya elecciones tan luego, que el tema de la seguridad es una demanda importante, y el gobierno la presenta como que esto es parte de esa política. Y el ministro Rau ha dicho, nosotros necesitamos este cuerpo legal.
7: Yo creo que el cuerpo legal, perfecto gestión, en esta reforma es innecesaria, y el gobierno lo que ha tratado de hacer es seamos transparentes. En esto, el oficialismo, creo que lo que ha buscado es ver si la oposición se divide en los temas de seguridad. Yo creo que eso es lo que está detrás de eso. El problema es que la construcción de una reforma de esa característica es tan excesiva que lo que uno solo puede mirar es que no es razonable apoyarla en los términos que está. Yo creo que eso es lo que provoca, y por eso tiene y produce el impacto que tiene. Lo segundo es que yo creo que no hay que olvidarse de una cosa. En los indicadores de calidad de Estado de Derecho comparados con los cuales Chile siempre se ha comparado, uno de sus indicadores más fuertes es el de democracia liberal, entre otros, de separación de poderes y control del Ejecutivo. Ese es el mejor indicador de Chile en el mundo. Tiene un muy mal indicador en desigualdad, pero un muy buen indicador en democracia liberal. Ese indicador es el afectado con esta reforma. Y la segunda, que yo creo que esto es lo relevante, porque miremos la otra parte de la discusión. El gobierno ha presentado una reforma donde el propio Congreso, o parte del Congreso, está poniendo a él. Entonces, y lo siguiente, hablemos de los alcaldes. Este es un gobierno que tiene elección en el año 2028, para el municipal. Y que el primer test va a ser seguridad a nivel local.
8: Sí.
7: Y la paradoja es que la ley más importante para los municipios, que es la ley de seguridad municipal, ha estado completamente ausente esta conversación.
8: Pero son los municipios los que están pidiendo a los militares en la calle.
7: Sí, pero a los
8: desde hace rato.
7: Pero los municipios no están pidiendo.
4: Desde su reforma gobierno, de hecho.
7: Obvio. Pero los municipios no están pidiendo, porque para eso hay una reforma constitucional respecto del que está aprobada y del cual se guarda el silencio, que es infraestructura crítica. Que está hecho no en excepción, sino que en un contexto de normalidad institucional, y la pregunta es por qué entonces no utilizamos esa reforma. Entonces, dicho esto, yo creo que estos son tiempos de gestión en seguridad, de no darse gustitos legislativos, porque si la elección es en el 2028, el riesgo que tiene el gobierno, y yo creo que el riesgo para el país es el problema de esto, es que es muy fácil decirle al gobierno, han pasado todos estos años y usted no implementó A, B, C, D, Y. Y entonces usted no me puede decir que estaba pendiente de la reforma constitucional porque va a llevar a cabo muchas de esas iniciativas, no necesitaba la reforma. Entonces,
4: ahora, abogado, buena parte de eso pasa por la oposición, en la medida que sin los votos de la oposición no pasa la reforma constitucional.
7: Sí, yo creo que eso es correcto.
4: ¿Y a usted le preocupa que en la oposición haya división frente a este proyecto?
7: Yo, es una preocupación que es permanente, pero yo miraría con interés lo que está pasando incluso en los parlamentarios del oficialismo. Yo sé que después el diputado Ramírez tuvo que hacer una precisión, pero yo creo que una expresión bien categórica el otro día del diputado Ramírez del por qué esta reforma era, o sea, de por qué es peligrosa para el sistema institucional, en cómo está diseñada y como precedente, pues yo creo que ese argumento es cierto. Creo la más asertiva es la de él. Las declaraciones del senador Cruzcoque creo que apuntan al mismo sentido. Yo sé que hay una tentación de analizar casos como esto en una cuestión muy coyuntural, pero creo que el sistema político se está tomando en serio las magnitudes de lo que significa un debate de estas características, simplemente de poder aceptar los términos que está planteado. Si el gobierno presentó una reforma constitucional bajo la idea contingente, es decir, bajo excesos para luego negociar en el Congreso, este sería un ejemplo donde los excesos pueden terminar liquidando el propio propósito. Y yo creo que en momentos de agitación, la moderación siempre es una buena consejera.
4: Oiga, abogado,
7: entonces yo creo que ese es el momento en el que nosotros nos encontramos. Entonces, yo creo que es bien difícil, estoy pensando incluyendo en el oficialismo e incluyendo también a los parlamentarios de la oposición, partidarios de agendas de seguridad intensa, abrir un espacio de conversación a un tema que puede desequilibrar el sistema de libertades públicas en Chile, que puede ser muy riesgoso.
4: Si salimos de la reforma, la COTE es harto más amplia, reforma a la ley antibarricada, atribuciones fronterizas, modernización de la PDI, son un montón. Sí. ¿Qué elementos de esa agenda a usted le parecen sí necesarias y bien encaminadas?
7: Bueno, hay algunas que vienen y que son parte de una conversación previa, yo creo que están bien encaminadas. La primera tiene que ver con la agencia de liquidación de bienes, en el caso de incautación de bienes. Yo creo que es una muy buena iniciativa, es una iniciativa que había sido trabajado también y se había discutido durante la administración del presidente Boric. Teníamos una gran cantidad de proyectos de ley ahí. El gran pero que tenía ese proyecto en un su momento determinado eran los recursos que podía disponer. Esta es una administración que ha finalmente convencido a Hacienda para que sea así. Esa es una muy buena iniciativa y creo que además hoy día Chile tiene un sistema de persecución penal y un sistema policial, está actuando de un modo muy eficaz. De hecho, hay mucha incautación, pero tenemos problemas de cómo su disposición. Esa yo creo que está bien encaminada. La del fortalecimiento de Carabineros y la PDI, yo creo que es clave. Si ustedes me preguntan, es clave tener capacidad, no solo aumentar el número de carabineros, que es una cosa de la cual hay una conversación hace mucho tiempo, sino que fundamentalmente retener talento. Ojo con eso. Y la manera de retener es ampliar la carrera policial, que es el proyecto que presentó el presidente Boric. Esta administración ha presentado sus indicaciones. Lo voy a decir en los siguientes términos. Todos los proyectos que apunten a fortalecer instituciones en materia de gestión, en materia de seguridad, son siempre muy buenas iniciativas. Yo creo que el gobierno en eso va a contar con pleno apoyo. Abrir la discusión de la ley antibarricada es un propósito más bien político que útil desde el punto de vista de gestión. Sí, porque en el fondo usted rememora la discusión de antibarricada, lo que fue el debate con el presidente Piñera en su oportunidad, pero todos los proyectos de ley que están asociados a gestión pública, a fortalecimiento institucional, como estos tres que hemos hablado, son proyectos que no solo creo que van a contar con apoyo, sino que yo creo que el gobierno los puede despachar rápidamente, y creo que el ministro Arrau puede focalizar ahí sus éxitos y no el desgaste que le implica la reforma constitucional.
9: Luis Caldero, la conversación sobre seguridad, la perspectiva ciudadana, avanza desde estos temas que tienen que ver con lo legislativo, que son incluso un poquito más técnicos, los operativos, ¿no es cierto?, que son los que llaman la atención y tienen un propósito también, y luego están las decisiones judiciales. En decisiones judiciales, la que ha llamado la atención en procesos judiciales es el caso Ámsterdam, que parte muy vistoso porque se asocia a una persona de, qué sé yo, la farándula de la televisión, pero que va avanzando hacia una formalización que es muy amplia, de decenas de personas. En su mirada y desde su experiencia en el ámbito de la seguridad, ¿de qué dimensión, de qué calado estamos hablando cuando hablamos de esta operación en Amsterdam? Hay varias cosas aquí nuevas, como los dispensarios de medicina, de cannabis, o cómo la cannabis medicinal se termina moviendo, y con esto termino, en una cuestión además millonaria, de gran tonelaje, digamos, respecto a las platas que se movían acá.
7: Esto es un mercado millonario. Lo segundo, que yo creo que es una investigación que está en curso, y yo creo que por lo mismo creo que hay que tener cuidado antes de emitir juicio. Yo, sin embargo, voy a hacer un comentario más global sobre los temas de incautación de drogas, y sobre lo cual yo tengo una opinión desde que, como ministro de Seguridad, mientras ejercí el cargo, que yo sé que no es una opinión popular en el fondo, pero voy a tratar de precisar. La primera, para que tengamos un orden de magnitud, la principal droga que se incauta en Chile es marihuana. Estamos hablando de cerca del 80% de la droga que se incauta en el país es marihuana. Los casos de cocaína que se incautan son menores, y las incautaciones de droga que están vinculadas a esa droga en particular, la preocupación para Chile tiene que ver con sus estructuras logísticas para que puedan ser enviadas al extranjero. En el caso de drogas sintéticas ha ido aumentando, pero en términos de proporción y volumen sigue siendo marihuana. Lo segundo es que la marihuana que está llegando al país, ya, la marihuana que se incauta ya no es nacional, sino que principalmente viene del extranjero, esencialmente porque las que provienen del extranjero vienen con un THC mucho más alto, no sé, para que tengamos un orden de magnitud, quiere decir a 2,5, 3. Las que vienen desde afuera pueden llegar a 12, 15. Y lo tercero, y vuelvo a reafirmar mi opinión, yo creo que en Chile tenemos demasiado normalizado el consumo de marihuana. Entonces, lo que pasa con esto es que esto da origen a, por volumen, a un mercado ilícito que está en torno a la marihuana, que es muy grande, que es muy rentable. Y además, en el caso de la marihuana en particular.
8: Desde temprano, además.
7: Sí. Y además, el mercado de marihuana, bueno, además, a diferencia de lo que puede pasar con otras drogas, son masivos y además de consumo local. O sea, usted no está ocupando las estructuras logísticas para darla a terceros. Esta es una investigación que está en curso, pero hay en un contexto un poco más global. Y además tenemos su uso medicinal. Yo creo que esta es una investigación que va a tener consecuencia en un tema que fue muy debatido en su oportunidad. Y que, por cierto, si ustedes ven los argumentos de la defensa, los argumentos de la defensa están planteados desde el punto de vista de los pacientes. Entonces, las dimensiones, yo creo que son imposibles de predecir. Mi impresión es que en el caso de esta investigación, es una investigación que va a seguir ampliando su cobertura, pero se da en un contexto donde, yo vuelvo a insistir, el mercado de la marihuana y sus sucedáneos, la marihuana líquida y una serie de otras cosas, creo que en nuestro país está excesivamente normalizado, y eso produce espacios de tolerancia para mercados ilícitos, que nosotros, cuando hablamos de narcotráfico, pareciera que somos solo estamos hablando
4: de
7: Blin Blin y Caribe, en el fondo, ¿no? Y cuando tenemos un problema de estas magnitudes metido dentro de las comunas nacionales.
4: Muy cortito, quizás entonces no hay nada de qué sorprenderse con la magnitud de la operación.
7: Yo creo que esta es una investigación que tiene tiempo, pero sobre todo hay que mirarlo desde el punto de vista de la estructura y especialmente de los flujos de recursos. Yo creo que en eso hay que mantener su observación. Yo sé que algunos personajes que están ahí pueden ser atractivos desde el punto de vista comunicacional, pero yo no perdería la perspectiva de lo que significa en su dimensión un poco más global.
4: Abogado, casi le digo ministro, me ha pasado varias veces. Estaba pensando en que usted fue ministro de Seguridad y antes de Justicia. Sí. Si no, lamentó la última semana no haber llevado a cabo un plan como el Cancerbero y haber terminado ustedes en el gobierno anterior trasladando a los ya más de 1.300 reos que han sido llevados a La Laguna y en Talca, siendo una cárcel que inauguraron ustedes hace más de un año.
7: Sí, lo que pasa es que, mire, yo creo que los temas de seguridad, bueno, los temas que a mí me ha tocado desempeñarme, el mandato siempre fue del presidente, fue hacer la función en términos institucionales y como política de Estado. Uno de los temas en ese sentido tiene que ver con lo dificultoso que está asociado a la construcción y disponibilidad de centros penitenciarios.
4: Pero esa cárcel estaba lista, inaugurada.
7: Sí, no solo eso, sino que además durante la administración del presidente Boric, nosotros lo que hicimos, que ya voy a ir al detalle, porque en el fondo le da la conclusión. Este gobierno ejecutó el plan de traslado que ya venía siendo aprobado de antes. Entonces, ¿qué es lo que quiero decir con esto? El esfuerzo de la cárcel de La Laguna es de tres administraciones: de la presidenta Bachelet, del presidente Piñera, del presidente Boric. Durante la administración del presidente Boric se pudo licitar en el sistema concesionado su operación. Se habilitó. Se hicieron los primeros traslados, porque para que opere, dadas las magnitudes del penal y sus características, necesitaba con un grupo específico su marcha blanca. Y luego Gendarmería tenía preparado su plan de traslado progresivo, que el que estaba ejecutándose es este, en el fondo. Yo creo que lo que hizo esta administración es que aprovechó la oportunidad de poder transmitir en vivo, lo que yo creo que tiene otra serie de riesgos, eso. Pero la figura de la ampliación de máxima seguridad, el establecimiento de uniformes en los centros penitenciarios, son iniciativas que vienen de la administración del presidente Boric. Y en esto, los temas de seguridad o los temas penitenciarios, en esto está en juego una política del Estado de Chile. Yo, el gobierno aprovechó su oportunidad pero sí los esfuerzos de las administraciones anteriores, incluyendo la programación de traslado que tenía desarrollado Gendarmería, una iniciativa de esas características no se podía hacer. Y lo otro, escuché un comentario por ahí, o alguien me lo comentó, diciéndome que cómo el gobierno del presidente Brecht no había hecho ese traslado antes. Bueno, porque la programación de traslados, de hecho esta administración todavía está en la programación de traslados, tiene que hacerse de modo progresivo por la operación, en segundo lugar, por la segmentación del lugar, porque este es un penal muy estratégico en ese sentido, y lo tercero, por la dotación de personal de Gendarmería. Opinar desde el living de la casa, por la mañana café o la tarde ron, como usted quiera, es relativamente simple, y ya está bien, pero el punto de vista de gestión pública se requieren algunas medidas, y esta administración no lo hubiera sido, no hubiera podido hacerlo si los esfuerzos de las administraciones anteriores, y yo me quedo con ese tipo de cosas. Eso yo creo que da continuidad al Estado de Chile más que otra cosa.
8: El abogado Luis Cordero, exministro de Seguridad, exministro de Justicia, esta mañana aquí en Cooperativa. Muchas gracias.
7: No, por favor, muchas gracias a ustedes.
4: Gracias, gracias, abogado.
7: Estén muy bien.
8: Gracias por venir.
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23: 7 grados. 7 grados en Santiago.
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23: Cooperativa, 8:52 minutos. 8:52 minutos.
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25: Oye, se nos pasó volando esta mesa de reporteros y reporteras con la conversación con Luis Cordero.
26: Así es, pero bueno, tenemos mesa de reporteros cada jornada, así que para seguir revisando la información internacional y por supuesto la segunda edición del diario Cooperativa y lo que queda del día.
25: Así será, gracias Paula, buen
26: nos
25: día.
26: Nos encontramos, muy buenas jornadas. Chao Rodrigo.
24: Chao Paula, buen día.
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6: Cooperativa. 8:57 minutos. 8:57 minutos.
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8: Resumen de noticias en el diario de Cooperativa.
9: Suben los combustibles, las gasolinas hasta 35 pesos por litro, el diésel casi 100.
10: Emergencia en la zona norte del país registra 810 damnificados, más de 1.300 viviendas dañadas. El presidente estuvo en la zona, apunta a la erradicación de los campamentos, por ejemplo, en las quebradas de Tocopilla. Escuchamos testimonios allá en el norte.
11: Fue súper impactante lo que se vio, porque nosotros estábamos en la espalda del cerro, de hecho estamos en la principal. Nosotros nos quedamos en el balcón, yo sentía un ruido muy fuerte, pero después cuando yo salí a la calle y miré el cerro, justo se vio cuando reventó. Y empezó a ver el barro y ahí ya el ruido fue estremecedor. Fue muy complicado, muy complicado. Nosotros ya no tuvimos el tiempo de arrancar.
9: Cancelada la alerta roja en Iquique y Huara. Al menos 70 vehículos fueron arrastrados por el barro en la Sofri.
10: La reforma constitucional de seguridad genera harto ruido. Hay críticas desde los Nacional Libertario, pasando por Chile Vamos. El abogado y exministro Luis Cordero la calificó como técnicamente deficiente e institucionalmente peligrosa.
12: Un proyecto inútil, deficiente, muy deficiente técnicamente. Yo de verdad estoy muy sorprendido desde el punto de vista técnico, simplemente desde el punto de vista de derecho público, y tercero, institucionalmente muy peligroso. La ley de seguridad municipal entró en vigencia el 12 de agosto y resulta que es ampliamente demandada y hasta ahora nadie se detiene en lo que está significando esa articulación entre municipios y policías, por ejemplo. Si el gobierno presentó una reforma constitucional bajo la idea contingente, es decir, bajo excesos para luego negociar en el Congreso, este sería un ejemplo donde los excesos pueden terminar liquidando el propio propósito. Y yo creo que en momentos de agitación, la moderación siempre es una buena consejera.
9: Y en el fútbol, Alexis debutó en el Montreal en tanda de penales. Coquimbo se despidió de Copa Libertadores. Definitivo, el superclásico se juega sin hinchada visitante.
10: 8 grados en Santiago, nos vamos. Vamos a estar con 20 grados en la tarde, 21. Se esperan aquí en la capital.
9: Y empieza a aparecer el sol.
10: Sí, entre la niebla.
9: Gracias por informarse con el diario de Cooperativa. Ya llega el primer café con Cecilia Rovaretti. Buen día.
10: Chau.
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15: Es la hora 9:03.
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Leonard Marz para invitarles a partir de este instante a compartir una nueva cita con el ayer. Disfrutar de aquellas canciones que en los 70, 80, 90 del siglo pasado fueron éxito sin dejar de lado el nuevo milenio. Vamos a comenzar muy románticamente el programa del día de hoy para dar la bienvenida a un extraordinario artista mexicano. Hablamos de Cristián Castro con esta canción que nos permite viajar al año 1999. Tu sombra en mí.

escuchábamos y recordábamos a Cristian Castro con la canción Tu Sombra en Mí. Para continuar, nos encontramos con un artista, créame, tan fanático de Cristian Castro que decidió bautizar a uno de sus hijos con el nombre de Cristian y que incluso se atrevió a entregar su versión para uno de los tantos éxitos de Cristian Castro. Créame, a ese nivel de fanatismo ha llegado Marco Antonio Muñiz, mejor conocido simplemente como Marc Anthony, quien nos invita a viajar al año 1996. Vaya cambio de estilo, del romanticismo de Cristian Castro a todo el ritmo de Marc Anthony. Nadie como él.

Después de escuchar a Mark Anthony con la canción Nadie Como Ella, éxito del año 1996, nos quedamos en los 90 para dar la bienvenida a Juan Luis Guerra y este clásico, La Biblia.

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1: Nos encanta hacer una verdadera montaña rusa de emociones. Después de todo el ritmo con Juan Luis Guerra y la bilirrubina, vamos a bajar un poco la intensidad del ritmo para dar la bienvenida a Camilo VI, quien llega muy bien acompañado de Lani Hall con esta canción del año 1984, Corazón.

Después de escuchar a Camilo Sesto y Lani Hall, vamos a viajar de los 80 a los 90, puntualmente al año 1991, para recibir a Mijares de México. Que nada nos separe.

Nos encanta hacer parte de su día a día. Somos Canciones Lejanas, versión latina. Desde México con Manuel Mijares, vamos a dar un salto para viajar a Europa, puntualmente a Italia, y recibir a Filippo Neviani. Su nombre real estoy seguro que no significa nada por usted. Filippo Neviani nació en el mes de enero del año 1972. Su carrera la comenzó en la década del 80, pero sin lugar a dudas, su mayor nivel de éxito lo vivió en el año 1997 con esta canción, Laura no está, junto a Nek.

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2: Es la hora 9:37 minutos.
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2: Avanza la hora y tras la pausa ya estamos de vuelta con más Canciones Lejanas versión latina. La invitación, como siempre, está para que estemos en contacto, estemos comunicados. Créame que la retroalimentación para nosotros es muy importante y eso se produce con sus mensajes, ya sea a través del Facebook, del correo electrónico, como también a través del WhatsApp. No solamente con la petición de canciones, no solamente con saber en qué lugar del mundo usted a esta hora está en sintonía, sino que simplemente que usted nos haga saber que escucha, que somos parte de sus distintas actividades, oficios y profesiones. Nuestro Facebook, Programa Canciones Lejanas. Correo electrónico, contacto @cancioneslejanas.cl, como también disponible nuestro WhatsApp, +569 88449167, +569 88449167. Vamos a comenzar este nuevo bloque con un artista mexicano que, ok, quizás de nombre no signifique mucho. Gustavo Fuentes Cárdenas de Ávila. Bueno, literalmente no significará nada para usted. Ahora, bajo su alias, Jan alcanzó un relativo éxito en su momento, ya sea en su faceta de actor como cantante. Jan da inicio a este nuevo bloque con este éxito del año 1997, Movimiento de Amor.

Estamos compartiendo junto a ustedes canciones lejanas, marca registrada en clásicos. Vamos a continuar dando la bienvenida a un artista que primeramente se diera a conocer con lo que es el género de la salsa. Hablamos de Jerry Rivera, un artista que después, con el paso de los años, tuvo la oportunidad de interactuar y con mucho éxito en el género del pop y la balada. Vamos a recibir a Jerry Rivera con una canción que se conociera en el año 2002, donde siempre tuve la duda, y lo digo a nivel personal, que en un pequeño solo de guitarra había un sonido muy similar al de Carlos Santana. Dije, será un tributo, será un homenaje, hasta que averiguando en detalle sobre aquella producción musical, ni más ni menos que Carlos Santana tuvo una fugaz aparición con esta canción que lleva por nombre No Puedo Olvidarte, éxito del año 2002, junto a Jerry Rivera.

Escuchábamos y recordábamos a Jerry Rivera con la canción No Puedo Olvidarte del año 2002, mismo año en el cual Jerry Rivera alcanzara el número uno a nivel internacional con la canción Vuela Muy Alto. Canción que fuera rescatada en el año 2007 por nuestra Miriam Hernández. En este caso puntual, disfrutemos de esta versión de Miriam Hernández para este clásico original de Jerry Rivera, Vuela Muy Alto. Sí.

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1: Nos encanta ser parte de su día a día. Somos Canciones Lejanas, versión latina. Vamos a continuar con una artista nacida en Islas Canarias, España, un 24 de octubre del año 1963. Hablamos de Rosana Arbelo Gopar, mejor conocida simplemente como Rosana. Una artista que se diera a conocer a partir de la segunda mitad de la década del 90. En este caso puntual, Rosana nos invita a viajar al año 1998 para recordar esta bellísima canción, Contigo.

0: Escuchábamos y recordábamos a Rosana con la canción Contigo. A nivel musical nos quedamos con más talento femenino proveniente de España para dar la bienvenida a Rosario, hija de la inmortal Lola Flores. Rosario nos invita a viajar al año 2001 para escuchar esta canción. ¿Cómo quieres que te quiera?
1: ¿Cómo

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1: Avanza la hora y continuamos compartiendo junto a ustedes esta emisión de Canciones Lejanas, su versión latina. Desde España con Rosario vamos a viajar a Brasil para dar la bienvenida a una agrupación que se diera a conocer en su país a partir del año 1987 y que en el resto de América Latina alcanzara un gran impacto a finales de los 90. Hablamos de Sopra Contrariar, una agrupación que nos entregara canciones a ritmo de pop, balada, merengue, salsa, samba, reggae y créame, mucho pero mucho más. En la primera etapa de esta agrupación estuvo como vocalista y líder Alexandre Pires, quien a comienzos del nuevo milenio dejaría esta banda para comenzar su carrera en solitario. En este caso puntual quisiéramos recordar la etapa de Alexandre junto a Sopra Contrariar con una canción que se diera a conocer a partir del año 2000 y en la cual contaron con la colaboración ni más ni menos que de Gloria Estefan. Disfrutemos de Santo Santo con Sopra Contrariar y Gloria Estefan.

0: con todo el ritmo de Sopra Contrariar y Gloria Estefan. Santo, santo, éxito del año 2000. Despedimos el programa del día de hoy. Muchísimas gracias por la sintonía y compañía. Y la cita queda, Dios mediante, para una próxima emisión de este, su espacio de recuerdos y clásicos, Canciones Lejanas, versión latina.
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las 10 de la mañana con 19 minutos. ¿Cómo le va? Placer de saludarle. Jornada de día jueves 20 de agosto, día del natalicio del padre de la patria, Bernardo O'Higgins Riquelme. Con nosotros en esta mañana, algo triste porque Coquimbo dio la batalla anoche, pero en una tanda de penales infartante terminó eliminado de la Copa Libertadores de América en manos de Platense, sembrando un poco la desazón en el pueblo aurinegro que llegó anoche hasta el Francisco Sánchez Rumoroso y los miles y miles que lo vieron a través de la televisión. No fue bueno el partido, tuvieron ambos equipos opciones de anotar durante los 90 minutos, no anotaron, por lo tanto se fueron a una tanda de penales que tuvo una segunda ronda. Se ejecutaron los 5 correspondientes y después se fue a otra ronda de penales y en esa ronda de penales finalmente falló. En el último penal, Salvador Cordero lo atajó el portero de Platense y así el cuadro argentino se metió en la otra ronda de la Copa Libertadores. Ya no tenemos equipos chilenos en la Sudamericana y tampoco en la Copa Libertadores de América. 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Hoy le acompañamos solo hasta el mediodía porque a esa hora llega el programa del Departamento de Salud Municipal. De Comaya, de Comaya Sae.

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Esta mañana se incendió un vehículo ahí en el sector de la población María Quetería Ramírez. Fue la emergencia que se produjo durante el transcurso de esta mañana. Hasta ahí llegaron el ABC de la emergencia producto de este vehículo que se incendió en el sector de la población María Quetería Ramírez. Jotita, morimos con las botas puestas, claro que sí. Así murió el querido Aurinegro anoche, con las botas puestas, como buen machuelo, como buen coquimbano. Con las botas puestas murieron los piratas ayer. El calamar finalmente se los comió. 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Con nosotros también en esta mañana de día jueves. Estamos bastante afectados de la garganta, las disculpas a la gente, pero después de la alergia nos afectó precisamente la garganta. 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Bernardo, claro. El Estadio Onomástico, Bernardo, porque hoy es el natalicio de don Bernardo Higgins Riquelme. Hoy es feriado en la ciudad de Chillán, donde todos los años se hace un bonito acto para conmemorar el natalicio de Bernardo O'Higgins Riquelme. Las 10 de la mañana con 29 minutos.

0: 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La indican la hora en Radios Juan Pablo II.
1: Es la hora 10:34 minutos.
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0: Ya faltan solo 20 minutos para las 11 de la mañana, 20 minutos para las 11 en este día jueves, día nuevamente de un sol radiante. A cuidarse porque los cambios de temperatura claramente son los que afectan y generan las complicaciones durante este periodo invernal. ¿Y cuánto nos queda para pasar agosto? Don Johnny, ayer me decías, quiero pasar agosto. Luego le digo que quedan 11 días para pasar agosto.
1: ¿Cuánto queda?
0: 11 días, don Johnny. Yo también estoy luchando, tratando todos los días de poder pasar este mes de agosto. Y se viene el mes de la patria, así es, con actividades finalmente en todas las comunas de nuestra región y el país para festejar el cumpleaños de nuestro querido Chile. ¿Sabe quién también está con nosotros todos los días? 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Recuerde que hoy le acompañamos hasta el mediodía. A esa hora llega el programa del Departamento de Salud Municipal.

¿No tiene nada que hacer usted, señor? ¿Ah? Él podría ir a hacer algún despachito desde la calle, ¿ya? Vaya a buscar alguna noticia en la calle. 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Los que a veces se ponen a ver fútbol no se fijan en algunas situaciones, y cuando termina ayer la tanda de penales donde Platense le gana a Coquimbo, Martín Palermo, el técnico de Platense, sale de la banca, el titán Martín Palermo, para abrazar al Moro Sánchez y despedirse de la mayoría de los jugadores de Coquimbo, lo que lo retrata como un tipo súper educado, que ha estado también en nuestro fútbol, dirigió a la Unión Española cuando estaba precisamente como portero el Monito Sánchez, y él tuvo esa capacidad para poder despedirse y abrazar a los jugadores del equipo rival, en este caso de Coquimbo, mostrando la jerarquía, la educación que tiene Martín Palermo, el gran titán del Boca, que ahora es el técnico de Platense. Es decir, siempre manteniendo la humildad que tienen solo los grandes, que fueron educados de esa manera por sus padres. 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Solo 10 minutos para las 11 de la mañana.

No solo terminamos tristes anoche con la derrota del querido Aurinegro, sino que también la gente del puerto despide a uno de los grandes músicos que haya nacido precisamente en el puerto pirata. Se trata del creador del antiguo grupo tropical Los Cumaná. Dejó de existir durante la jornada de ayer, antes del partido. Se fue de este mundo terrenal el querido Luis Tirado Picarte, creador del grupo de cumbia coquimbana Cumaná, y quien fuera en la época de los 80 también el tecladista, el pianista de los Viking 5, Luis Tirado Picarte, el creador de los Cumaná, aquellos que hicieron famosa esa canción de nuestro amigo que reparte las cartas en el Yapel: cartero del amor, tráeme tu carta, y tantas otras canciones que hicieron bailar a mucho en la época de los 80 y 90. Luis Tirado Picarte, destacado músico cumbiano, dejó de existir ayer, pero en su recuerdo queda el que haya creado a los Cumaná y después haya sido el tecladista en los 80 y 90 de los Viking 5. Nosotros avanzamos recordando precisamente al creador de los Cumaná, que me parece que ya Don Tito, atento como siempre, ya los tiene listo en el escenario de Arriba la Mañana. Todavía no están listos en el escenario de Arriba la Mañana, por lo tanto le voy a contar que Ferretería Gomila, Hogar y Construcción, el mayor especialista de nuestra zona, nos va a presentar a las 11 de la mañana, en 4 minutos más, el avance de noticias de Cooperativa, y también al mediodía llegará el programa del Departamento de Salud Municipal en esta mañana de día jueves. Natalicio del padre de la patria, Bernardo O'Higgins Riquelme.

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5: Media de la mañana en punto comenzó la evacuación en el Palacio de la Moneda por un simulacro de incendio organizado por el grupo de prevencionistas de riesgo del Palacio y que obligó a la evacuación total de todos los funcionarios del Palacio hacia la Plaza de la Constitución o hacia la Plaza de la Ciudadanía, según estuviera planificado previamente. La idea de este simulacro era evaluar el tiempo de respuesta en caso de una emergencia y la articulación con los equipos de emergencia como bomberos y carabineros. Este es el primer simulacro que se hace en el gobierno del presidente José Antonio Kast, aunque el mandatario no participó porque, recordemos, no está en Santiago, no está en el Palacio de la Moneda, ya que está de visita en Chillán Viejo por el natalicio de Bernardo O'Higgins. Tras el simulacro, que ya terminó, los equipos de emergencia a cargo hicieron un positivo balance y las actividades acá en la Moneda ya retomaron la normalidad. También el tránsito en las calles aledañas al Palacio de la Moneda, Teatinos, Morandé, que fueron cortadas por un breve lapso de tiempo a propósito de este simulacro de emergencia acá en el Palacio de Gobierno.
6: ¿Humo? ¿Viste humo, Camila? Decían que podía aparecer.
5: No hubo humo, fue solamente un simulacro. Sí vimos algunos ministros que también tuvieron que evacuar acá en el Palacio de Gobierno. Tratamos de hablar, por ejemplo, con el ministro García Ruminote a propósito de los temas de contingencia como posibles modificaciones a la reforma en materia de seguridad, pero dijo que por el momento no va a hacer ningún tipo de declaración.
6: Listo, eso en el centro de Santiago, incluso había desvíos de tránsito, qué sé yo, en torno a este simulacro en el Palacio de Gobierno. Camila, gracias.
5: Chao, buen día.
6: Caso Junaev, allanamientos, no solo en oficinas de la Junta también. Entiendo que esta investigación llega al Parlamento. Fernanda Ávila, buen día.
7: ¿Qué tal? Buenos días. Sí, la Fiscalía de Alta Complejidad de Oriente está realizando allanamientos en distintos domicilios de la región metropolitana. En la quinta región allanó dos oficinas del Congreso y aquí en la Dirección General de Central de Junaev en la calle Monjitas. Esto por una investigación por presuntas irregularidades en la licitación del programa de alimentación escolar PAE en la región de O'Higgins durante la ejecución del contrato de contratos adjudicados a la empresa Socer S.A. Presuntamente se trataría de una trama de corrupción y coimas sostenidas en el tiempo y se sospecha que se entregó información reservada por parte de altas autoridades, se presionó para adjudicar contratos y para remover a fiscalizadores a cambio de coimas. Por lo mismo, Se investigan delitos de fraude al fisco, cohecho, lavado de activos y delitos contra la salud pública. Ahora, como les mencionaba, la Fiscalía y la PDI están al interior de este edificio en calle Mojitas, incautando dispositivos electrónicos. Además, hace aproximadamente una hora se realizó este mismo procedimiento en el Congreso Nacional, en Valparaíso, a la oficina del senador de la UDI, Sergio Gaona, y al independiente exdemócrata, el senador Miguel Ángel Calisto. Estamos esperando declaraciones de la Fiscalía, que nos puedan entregar más información y que nos puedan explicar también el rol de estos senadores en esta trama.
6: Fernanda, lo ampliamos luego, gracias.
7: Buen día.
6: Eso en el centro está ocurriendo en las oficinas centrales de la JUNAED y, como escuchábamos, también en oficinas parlamentarias. Aparentemente, la adjudicación de contratos, presunto tráfico de influencias, parte también de esa indagatoria. Cerramos en La Ruca. La Ruca es la oficina de prensa de Teatino 120, donde está el Ministerio de Hacienda, Gonzalo Aguirre. Buen día.
8: ¿Qué tal, buen día? Sí, hubo declaraciones del ministro de Hacienda, Jorge Quiroz, hace algunos minutos antes del inicio de la primera reunión de la mesa técnica para la reconstrucción de las regiones de Coquimbo y Atacama, donde participan además los viceministros de Obras Públicas y Transportes y de Economía y Minería, además de la subsecretaria de Vivienda, gobernadores y otras autoridades. Con respecto a las nuevas zonas afectadas por emergencias, el ministro Quiroz dijo que aquello sugiere que vamos a tener que extender esto. Dijo también que como gobierno vamos a reconstruir todo lo que haya que reconstruir. Lo escuchamos.
9: Primeramente, constituye una mesa técnico-política que asegure la correcta ejecución de la reconstrucción y también de seguridad respecto de los fondos que va a haber disponible para ello. Vamos a estar trabajando junto con el Banco Interamericano de Desarrollo, con el BID. El BID ha facilitado un apoyo técnico con provisión de fondos no reembolsables para la elaboración de un levantamiento durante las próximas 4 semanas. De cuáles fueron los daños que hubo y de cuánto costaría su reposición y cuáles son los cronogramas.
8: Y en otros temas, el ministro fue consultado por el alza de los combustibles a partir de hoy y los cuestionamientos de los transportistas. Ante ello reiteró que el MEPCO nunca ha dejado de funcionar. Se le consultó además por la aprobación de un proyecto de inversión que involucra a su hermano, a lo que aseguró que el Ministerio de Hacienda no tiene relación con ninguna gestión en este caso y que todo lo que se ha señalado es absolutamente falso.
6: Gracias, Gonzalo.
8: Buen día.
6: Buen día. Las noticias hasta ahora.
10: Gracias, Rodrigo Vergara. En cualquier minuto, como siempre.
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Ya son las 11 de la mañana con 15 minutos, 11 con 15 minutos. Mañana viernes será el día de mayor temperatura, 28 grados para mañana. Hoy 21, pero mañana 28 según la Dirección Meteorológica de Chile. Oiga, le cuento que capturaron pescadores ingleses, capturaron o pescaron, como usted quiera llamarle, un colosal atún rojo. ¿Sabe cuánto pesó este atún? Escuche bien, 338 kilos. Es un atún colosal, gigante. Los pescadores ingleses no atrapaban un atún rojo desde el año 1939. Y ahora en el 2026 lograron capturar durante la jornada de antes de ayer este atún rojo que pesó 338 kilos. Es maravilloso. ¿Cuántos tarritos de atún saldrán con este atún de 338 kilos, don Johnny? Yo creo que millones de tarritos de atún con ese atún tan grande que pescaron en Inglaterra, en las aguas del mar inglés. Estos pescadores que ya lo mostraron a todo el mundo y cuyas fotografías dan la vuelta al mundo. 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

0: 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Son las 11 ya con 23 minutos.
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2: Es la hora 11:27.
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Ya faltan solo 24 minutos para el mediodía en esta jornada de día jueves. 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Avanzamos con canciones.

Los meteorólogos ya están señalando que a partir del próximo lunes 24, martes 25, podría llegar un río atmosférico a la zona centro de nuestro país, que traería mucha, pero mucha lluvia, tal como ocurrió en el temporal anterior. Se nos viene, según los expertos en meteorología, a partir del día 24 o 25 de agosto, un río atmosférico. Habrá que estar preparado para aquello. ¿Sabe quién también está con nosotros a esta hora siempre? 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
1: Es la hora 11:47 minutos.
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minutos para el mediodía. 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Este sábado a las 3 de la tarde debuta en la liguilla del ascenso el Brujas de Salamanca. Y lo hace frente a Concón Nacional. Hay 7 equipos luchando en la liguilla de ascenso. Uno de los 7 subirá a la primera B del fútbol de nuestro país. Quédese con nosotros porque ya llega el programa del Departamento de Salud Municipal. Nosotros retornamos a la 1 de la tarde para revisar las noticias.

0: 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Rodrigo Vergara con nosotros.
1: Sí, las noticias del mediodía. Está hablando el presidente natalicio Bernardo Higgins. Esto en el marco de esta conmemoración, es feriado además en Chillán. Así, a ver.
2: Zonas de esfuerzo y de perseverancia que están en la base de la esperanza de Chile. Ese es nuestro tesoro como país. Una nación no solamente se define por los momentos en que todo funciona, se define especialmente por lo que hace cuando enfrenta la adversidad.
1: Palabra nuestra del historia. Presidente de la República está en Chillán, estamos con Mariano Reyes ahí, cualquier novedad la vamos a tener en la programación de Cooperativa. En el caso Junaeb, novedades, Fernanda Ávila.
3: Sí, seguimos en las afueras de la Dirección Nacional de FUNAEB y hace minutos habló el director actual Fernando Peña. Esto se trataría, la situación de hoy, estos allanamientos, de una tercera línea de investigación en el caso FUNAEB. Recordemos que las licitaciones de FUNAEB con la empresa Socer S.A. relacionadas a sobreprecios y la no entrega de servicios se están investigando desde antecedentes del año 2019. En mayo de este año, el actual director realizó una denuncia formal con nuevos antecedentes y ahora estos allanamientos, como les comentaban, serían en el marco de una tercera línea investigativa que involucra a parlamentarios, lo mencionábamos, el senador Sergio Gaona y el senador Miguel Ángel Calisto, quienes también sufrieron allanamientos en sus oficinas durante esta mañana. Vamos a escuchar la explicación por parte del director de la FUNAEB, Fernando Peña.
4: Esto se enmarca dentro de una denuncia que nosotros hicimos hace un par de meses, ¿cierto? En el marco del plan de auditoría total del gobierno, nosotros hicimos una denuncia apuntando específicamente una situación en la región de O'Higgins con la empresa Socer, y lo que vimos hoy día, lo que pudimos acceder en la orden judicial, es que las personas que nosotros señalamos justamente en esa denuncia están hoy día siendo investigadas. Lo nuevo, que obviamente también es un dato preocupante, que es la situación con parlamentarios, congresistas, ¿cierto?, que abre una línea de investigación nueva de lo que vimos en la orden judicial por los delitos de coimas y sobornos.
3: Y además de eso, también estarían implicadas la exdirectora jurídica de FUNAEB y una actual funcionaria que no sería de la región de Chillán por el momento, pero que sí está trabajando
5: de la discusión de esta reforma constitucional en materia de seguridad en el Partido Nacional Libertario. Lanzaron o destacaron su plan escudo constitucional, que no es otra cosa que pedir al gobierno que le ponga urgencia y que sea tramitado un proyecto ingresado ya hace tiempo por la diputada Gloria Navellán y el ex diputado Gonzalo de la Carrera para volver a los quórums anteriores de modificación de la Carta Fundamental, 3/5 en el caso de las leyes orgánicas y 2/3 para las reformas constitucionales propiamente tales. Paralelamente a esta hora está todavía en desarrollo una reunión en que el ministro de Seguridad Pública, Martín Arrau, recibe a diputados de la UDI, entre ellos Constanza Juve, Eduardo Pretón, Flor Daise y Jaime Coloma, quienes están interesados, por cierto, en plantear alternativas a la propuesta de reforma constitucional ingresada a tramitación por el Ejecutivo, y en RN, concretamente en el Instituto Libertad, una reunión de representantes y parlamentarios del partido con expertos constitucionalistas, entre ellos Marisol Peña, Sebastián Soto, Teodoro Rivera, Juan José Osa y Víctor Manuel Avilés, que fueron los expertos invitados precisamente para repasar el contenido de esta reforma, en cuyo debate se ha planteado o se ha asomado la idea de poder plebiscitar los contenidos de esta propuesta, lo cual no tiene sustento jurídico en el actual ordenamiento constitucional. Habría que reformar la constitución, o bien se aplicaría un plebiscito en caso de que el Congreso por 2/3 insista en una norma vetada, que no es el caso que se proyecta precisamente para la tramitación de este proyecto.
1: Hablamos, Jorge, gracias.
5: Buenas tardes.
1: Eso luego, a partir de las 12:30 en la segunda edición del diario de Cooperativa, en día jueves, con agradables 17 grados aquí en Santiago, y vamos para 21 más ratito.

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2: Buenas tardes a todos los radioescuchas, nos encontramos nuevamente acá en nuestra radio con nuestro programa Salud Contigo para todos nuestros vecinos que nos escuchan ya desde la zona urbana y también desde la zona rural. Queremos también saludar a quienes nos acompañan hoy día. Sabemos que este programa se hace, si bien se hace con nosotros, pero con los profesionales que siempre están entregando información respecto de lo que estamos haciendo como Departamento de Salud Municipal. Hoy día nos acompaña una trabajadora social y un enfermero. Si se pueden presentar.
3: Bueno, por acá mi nombre es Dani Sada Mesa, trabajadora social de CESFAM Urbano.
4: Y hola, mi nombre es Ariel Soto, soy enfermero de vacunas del CESFAM Urbano.
2: Claro, para que todo el mundo entienda de vacuna, por eso le decimos así. Bueno, hoy día, bueno, primero que todo agradecerle a ustedes también que están hoy día acompañando este programa. Sabemos que siempre se nos hace corto, pero también creemos y estamos bien convencidos que a través de lo que nosotros podamos comunicar e informar a nuestros vecinos, ellos también pueden tener una salud también, un acceso a la salud y a todas las estrategias también que tenemos, como en este caso CESFAM, tanto en el CESFAM de la Villa como en el CESFAM Urbano. De lo que vamos a hablar hoy día, tengo entendido que no llega todavía a las postas de salud, pero ya vamos a llegar también a las postas de salud con esta estrategia. Bueno, hoy día les queremos comentar con una estrategia que yo creo que ustedes la han escuchado por ahí y algún otro vecino desde la zona urbana la ha utilizado, y es lo que se llama telesalud.
3: Sí, ¿cierto, Danisa? Sí, bueno, en ese sentido, telesalud, ¿no es cierto? Ya llevamos alrededor de 2 años con la implementación de telesalud, tanto en CESFAM Villa San Rafael como en CESFAM Urbano. Y telesalud, más que nada, ¿no es cierto?, es una estrategia, de alguna forma es una modalidad de atención de forma remota, que nos permite también que aquellas personas que presentan mayores dificultades para acceder de forma presencial al CESFAM Urbano, ya sean adultos mayores o personas a lo mejor que presentan algún tipo de discapacidad, ¿no es cierto?, o muchas veces también que los horarios no coinciden, se encuentran trabajando y se les dificulta acceder de forma presencial, utilizan, ¿no es cierto?, esta opción también de forma remota, que es la plataforma de telesalud, que es una página en donde también los usuarios pueden realizar solicitudes para una atención de forma inmediata mediante el teléfono y también de forma presencial en caso de que la solicitud que fue realizada no pueda ser resuelta de forma por llamada telefónica.
2: Así es. Entonces, telesalud es una estrategia que nos podemos conectar a través de un link, es decir, o de un código QR también que tenemos, y les va a presentar ahí en su teléfono o en el computador, les va a salir algunos. La primera vez que uno accede a esta plataforma, te piden como los

0: usted decía, claro, la primera ocasión es un poquito más engorroso, nos piden más datos, pero una vez que ya realizamos la segunda o tercera solicitud, el mismo sistema se acuerda, ¿no es cierto?, del RUT y nos aparece solamente cuál es la nueva prestación que queremos realizar.
1: Y ahí básicamente, bueno, obviamente te piden qué es la prestación y nosotros como centro de salud entregamos solo algunas prestaciones por acá por...
0: Claro.
1: Por esta plataforma, no son todas las prestaciones, ¿cierto?
0: Claro, nosotros por Telesalud contamos actualmente con 3 triajistas que son de forma fija, que es médico, matrona y profesional odontólogo. Ellos son los que primeramente realizan el contacto telefónico con el usuario, ¿no es cierto? Y evalúan cuál es la solicitud y si es que es necesario agendarlo de forma presencial o si no esta solicitud va a ser entregada, ¿no es cierto?, una solución. Por ejemplo, en medicina tenemos la resolución también de la entrega de certificados médicos, la extensión de recetas en algunos casos, extensión también de exámenes, ¿no es cierto?, que también todo eso puede ser de forma remota. Ahora, si el médico considera que la solicitud es necesario realizar la evaluación de forma presencial, la deriva al administrativo y el administrativo es quien lo contacta y le agenda ya una hora presencial.
1: Ah, ya, entonces súper importante que esta estrategia, si bien se ve a través de lo que es un link o en este caso con la página que tú señalabas, no es algo automático, tenemos seres humanos atrás y nuestros compañeros que están trabajando, entonces es importante a lo mejor señalar quiénes conforman este grupo de Telesalud.
0: Correcto.
1: Sería la administrativa.
0: La administrativa en este caso, que es quien agenda de forma presencial, el médico, ¿no es cierto?, quien es el que también va a generar el primer contacto con el paciente cuando ahí realiza la solicitud específicamente de medicina, la matrona y la odontóloga. Ya todo va a ir dependiendo de que al momento de hacer la solicitud, nosotros vamos a tener que poner la prestación y nos van a salir todas las prestaciones y nosotros tenemos que poner una, ¿no es cierto?, que es la que nosotros queremos solicitar. Eso también es importante también recalcar, que muchas veces nos han llegado este último tiempo una solicitud, pero con muchas solicitudes de prestaciones. Ah. O, por ejemplo, ponen médico y además en el comentario ponen y además necesito con matrona o una hora de control niño sano. Tenemos que tener súper en claro que es una prestación la que estamos solicitando por solicitud.
1: Ah, ya, no es un combo.
0: Claro.
1: Y así como aprovecho de conectarme, entonces voy a aprovechar a pedir todas estas horas. Yo creo que súper importante es para las personas que tienen alguna dificultad para entregar, para acercarse al centro de salud. A lo mejor, no sé, como tú bien lo señalabas, un adulto mayor, que le ayude el nieto, el vecino, un sobrino que le pueda ayudar a manejar esto. Alguien que por horario laboral no puede, entonces puede pedir a lo mejor una hora en la tarde por estas extensiones. La idea es no, entre comillas, aprovecharse del sistema, porque no puedo acercarme al CESFAM, también es bienvenido.
0: Claro, y lo otro que también es importante, los datos al momento de ingresar la solicitud, que sean actualizados.
1: Eso es importante.
0: Y también el correo electrónico, porque ahí nos va a llegar la información de cuál es el seguimiento que también podemos realizar de nuestra solicitud, en cuál estado está, y teléfono actualizado. Que también en este caso pongan uno o dos teléfonos actualizados, porque nos hemos encontrado en algunos casos que tratamos de contactarnos y no tenemos respuesta de la persona que hizo la solicitud. Así que es importante también poner uno o dos teléfonos.
1: Porque siempre estamos como a los vecinos señalándole y también nuestros profesionales, ya sea en las postas o en los centros de salud, actualice sus antecedentes, actualice sus datos, porque esto pasa como bien tú lo señalas, pues claro, tenemos la mejor disposición para poder entregar una respuesta a la solicitud, pero si nos encontramos con esta brecha de que el teléfono no está actualizado, le faltó un numerito, ¿y es necesario que tenga correo electrónico?
0: Es necesario, sí. Nos pide también como requisito para poder realizar la solicitud, tener el correo electrónico.
1: ¿Como campo obligatorio?
0: Campo obligatorio. Y claro, también.
1: Y ahí tendríamos que conseguir con alguien, a lo mejor, si un adulto
0: mayor, ¿no? Si no tiene nos hemos encontrado con varios casos de adultos mayores muchas veces que no usan bien la plata, no saben mucho usarla y los nietos están haciéndole la solicitud. Así que ahí también las nuevas generaciones que también se manejan un poquito más con las nuevas tecnologías,
2: el nieto puede ser,
0: nos está ayudando bastante de hecho, y después eso sí, al momento de contactarnos nos responde la persona que sí hizo la, que en este caso necesita la solicitud.
1: Súper bien.
0: Claro. Y también es importante recalcar el per cápita de los CESFAM, poder realizar la solicitud realmente en el CESFAM que nos corresponda. Nosotros si nos encontramos inscritos en CESFAM urbano, poder realizar la solicitud en el CESFAM urbano o en Vía San Rafael también realizarla, pero todo va a ir dependiendo de la inscripción donde nosotros estamos inscritos.
1: Claro, porque cuando yo ingreso a esta plataforma,

0: dan las opciones de los centros de salud. Entonces, claro, ahí deberían colocar el Cefán Urbano o Cefán Vía. Pasa que a lo mejor colocan otro centro, ¿no?
1: Claro, no, a veces en algunos casos que son de Villa San Rafael o muchos que no están inscritos. Entonces ahí nosotros tenemos que contactarnos con ellos y le explicamos que para poder tramitar su solicitud tiene que estar inscrito en Cefán Urbano, y por lo mismo también los orientamos un poquito en que deben traer algún documento que acredite el domicilio actual en donde se encuentra viviendo, acercarse a la UIRS de Cefán Urbano, en donde lo van a ya realizar una inscripción de forma definitiva y que pueda ya también tener todas sus prestaciones en el centro de salud. Pero claro, nos hemos encontrado con esa situación de muchas personas o muchos niños que son recién nacidos que también no hacen el trámite de poder inscribirlos, claro.
0: Ya, entonces vamos a recalcar a los vecinos y vecinas que puedan entonces acercarse al centro de salud a percapitarse o a ingresarse, como quien lo señala uno, si bien no le podemos negar la atención a nadie de que se acerque al centro, pero es importante porque el per cápita es el monto que llega por persona para que ustedes puedan recibir las atenciones, para que podamos tener medicamentos, para que también puedan estar dentro de lo que son las garantías, a lo mejor un adulto mayor pueda recibir su alimentación complementaria. No es así con las vacunas. Claro. O tenemos que estar inscrito también, Ariel, para poder recibir alguna vacuna.
2: No, con el tema de la vacunación, eso es más universal. De hecho, puede administrarse en cualquier centro que tenga un vacunatorio y que esté tenga el sistema RNI, donde nosotros ponemos y registramos estas vacunas en una plataforma digital. Entonces, eso es un poquito más universal.
0: Ya. Bueno, y esto que hablábamos también, Danisa, cuando es médico, bueno, si el médico se va a contactar con la persona y le va a preguntar, a lo mejor dentro de la consulta que está haciendo en este caso el vecino o la vecina, y él va a decidir si es necesario verla presencial o no.
1: ¿Cierto? Correcto, el médico es quien realiza el primer filtro, se contacta con el usuario, le pregunta más que nada más antecedentes de su solicitud, y en base a eso también, claro, va a ver si la respuesta puede ser de forma remota, ¿no es cierto? Como yo le decía, a veces se emiten certificados médicos, el médico lo hace y el paciente a lo mejor lo viene a buscar dentro de la semana, o también tenemos la opción de enviarlo por correo electrónico, ¿no es cierto? La extensión también de algunas recetas de medicamentos. También solicitudes de exámenes médicos que también lo realiza de forma remota. ¿No es cierto?
0: Y ahí a lo mejor, claro, no es necesario que vayas a pedir un certificado médico al CESFAM, si se puede hacer por esta plataforma. Tenemos un tiempo para responder, tengo entendido, ¿no?
1: Sí, va a ir dependiendo en este caso de la gravedad, ¿no es cierto?, de cada uno de las solicitudes.
0: La categorizan.
1: La categorizan, sí, prioridad 1 son 72 horas, la prioridad 2 son 2 semanas y la prioridad 3 son 3 semanitas. En este caso, Telesalud no da respuesta a situaciones de urgencia, ¿ya? O de emergencia, ya que eso también es importante comentarlo a la población y que lo conozcan. Porque, claro, de alguna forma también conlleva cierto tiempo en que el médico primero vaya a evaluar, después derivarlo, ¿no es cierto? Entonces, casos de urgencia, en este caso, no podemos en este caso nosotros dar respuesta. De hecho, también al momento de realizar la solicitud en la plataforma, también en la página de Telesalud también sale un anuncio arribita, que sí o sí, no, en este caso no son para casos de urgencia y tienen que también estar inscritos en el centro de salud.
0: Claro, eso es bien importante. En caso de urgencia sabemos que tenemos que llamar al teléfono, en este caso del SAMU, al 131, y obviamente si es mucho o están cerca de lo que es el hospital, acercarse también al tema de urgencia del hospital, o viendo la gravedad, acercarse al SAPU. Lo que es el CESFAM de la Villa San Rafael, durante las tardes de las 5 hasta las 12 de la noche. Urgencia sabemos que atiende 24/7. Así que es súper importante también, yo creo, como bien lo señala Danisa, estar aclarando a la comunidad para que tengamos un buen uso también de esta plataforma. Cuando hablamos de matronería, en este caso, la matrona también, no sé, requieren de algún anticonceptivo, van a depender de las preguntas.
1: Con las matronas, la verdad, hemos tenido también una alta demanda, más que nada por el tema de los PAP, ¿ya? Ahí por lo menos. Las matronas generalmente la mayor de las solicitudes nos llega por resultado del PAP.
0: Así saber que, su resultado.
1: Claro, quieren saber el resultado, ya se hicieron el examen y ahora necesitan saber el resultado. Entonces, anteriormente teníamos que entregar una hora solamente de una prestación de médica de forma presencial para dar un resultado, que es al final una respuesta que se puede dar a lo mejor en 5 minutos, ¿no es cierto?
0: Claro que
1: entonces,
0: sí.
1: Los pacientes se están realizando su PAP y la matrona también genera el contacto telefónico y le da el resultado. Muchos casos también se los envía por correo electrónico y ahora si lo necesitan a lo mejor de forma presencial también le está entregando el resultado del documento en físico y lo estamos dejando en la OIRS. Pero la verdad es que hemos también tenido una alta demanda y un buen trabajo por lo menos en el tema de la entrega de los resultados del PAP.
0: Mira qué bien, porque sí. Igual tenemos una matrona que está constantemente llamando también a las vecinas uh-huh. y que se realizan el PAP, pero claro, en caso de podemos también solicitarlo por telesalud. Sí. Y nos queda la prestación también que tú señalabas que era
1: odontóloga. También uh-huh. tenemos una odontóloga que en este caso también genera el contacto telefónico y ahí es un poquito más difícil. Porque para la odontología es complejo hacer una atención de forma remota. Así que más que nada nuestros triajistas de odontología realizan el llamado y realizan la categorización.
0: Ya.
1: En eso es como el trabajo que ella consiste y la deriva automáticamente administrativa, quiénes son las encargadas de agendarlos de forma presencial por odontología.
0: Igual sabemos que lo que es la agenda de odontólogos es bien diversa, porque tenemos sí. varios programas, tenemos lo que son las urgencias, yo creo que ahí, no sé si está Paula con esa función, odontóloga.
1: Está Paula y también nos está apoyando
2: Gabriela.
1: Gabriela, sí.
0: Claro, yo creo que ellos van preguntando, la Dani. Uh-huh. Van preguntando seguramente si tiene dolor o no dolor, qué sé yo, bla, bla, bla, y ahí pueden uh-huh. a lo mejor al otro día agendarlas al tiro para lo que es una urgencia dental, que también
1: correcto.
0: Son bien como exactas, bueno, es una limpieza.
2: Son bien limitadas, claro.
0: No se pueden hacer limpiezas durante el tema de urgencia, tiene que ser una urgencia, uh-huh. como bien lo señala en este caso. ¿Y la respuesta de los vecinos?
1: Hasta el momento la verdad es que la demanda de forma diaria, tenemos solicitudes alrededor como de entre 10 a 15 solicitudes diarias. Harto. De todas uh-huh, las sí. prestaciones. Así que por lo menos se ha visto también un aumento, por lo menos en este último año también, del uso de la plataforma. Así que también hemos tenido una buena recepción. Tenemos, de hecho, algunos pacientes que llevan más de una solicitud, llevan varias solicitudes. Así que también.
2: Le gustó que siguen
0: policonsultantes.
1: Claro, entonces yo creo que también es una respuesta que nos da como una certeza de que, claro, la plataforma se está usando no solamente una vez, sino que también ya se está usando más de una vez para diferentes tipos de prestaciones. Así que hemos tratado de también difundir la plataforma en los consejos consultivos, ¿no es cierto? En las reuniones de los adultos mayores, en todas aquellas poblaciones que nosotros también consideramos que también a lo mejor es necesario que también puedan usar esta plataforma y que sabemos también que les va a servir mucho. Así que también hemos tratado como de ver todas esas instancias, por lo menos de participación comunitaria, ¿no es cierto?
0: Eso para igual es importante. Recuerdo que se abrió la agenda, no me acuerdo si fue esta o la anterior, que también habían casos de personas que venían como a, no sé, para pedir un certificado. Entonces, pucha, mejor hagámoslo por la plataforma y le pedíamos el apoyo a la Danisa para que los orientara, porque en realidad hacer una fila, esperar que te atiendan para pedir un certificado, que no se lo van a entregar en el mismo momento, o va a tener que volver al otro día, o en la tarde, obviamente al vecino sabemos que le genera una pérdida entre comillas de su tiempo, y sabemos también que hoy día los colectivos, ¿cuántos? ¿1,000 pesos para allá, 1,000 pesos para acá, son 2,000 pesos, solamente para ir a pedirlo. Correcto. Después tengo que ir a buscarlo y ya son 4,000 pesos, entonces sabemos que la economía también, el bolsillo hoy día no está muy fácil sobrellevarlo, y por eso es importante también que puedan utilizar estas tecnologías. Y como bien decían los compañeros, si usted es un adulto mayor y está escuchando y dice, ¿de qué están hablando al otro lado en la radio? De una cosa que se llama telesalud. Es importante también a lo mejor que se lo pueda decir algún adolescente, alguna persona un poco más joven que pueda tener esta capacidad de...
2: O habilidad de...
0: O habilidad de manejar lo que son las redes en este caso. Bueno, yo principalmente me interesa también que la comunidad pueda comprender y entender el uso y el buen uso de esta plataforma. El Servicio de Salud Coquimbo, quien nos está obviamente entregando estas orientaciones, siempre apuesta por la comuna de Illapel. Siempre como en salud, hagamos tal cosa, ya la comuna de Illapel. Vacunas, la comuna de Illapel.
2: Somos pioneros en ese sentido.
0: Universal, comuna de Illapel. Y así vamos, yo creo, y lo conversábamos ayer con dirección, yo creo que hacemos entre todos, como departamento, hacer un buen trabajo, y yo creo que eso también se ve reflejado en la parte regional. Y por eso también ellos tienen la apuesta, y cuando llegaron también con la apuesta de lo que era telesalud, para nosotros fue como ¿qué es esto? ¿Pero cómo lo vamos a hacer? Hay que implementar, hay que incluso preparar un área para que ustedes también estén trabajando en un área donde se vean y puedan conversar respecto del caso, porque no es solamente entregar una hora, o sea, mira qué te dice tal persona, mira, veámosla así, veámosla así, no trabajan solos.
1: Claro.
0: Y para eso también tuvimos que acomodar ciertos espacios en los centros de salud. Se ha hecho un trabajo como, yo siento que igual un trabajo colaborativo también, y es por eso que queremos que también la gente también pueda utilizar de buena manera esta plataforma. ¿Tenemos algo más que agregar respecto de Telesalud? ¿Alguna recomendación? Ya dijimos que tenemos que actualizar sí o sí su dirección, el teléfono, inscribirse si es que no están inscritos.
1: Caso de urgencia, que en este caso no se...
0: Las urgencias, como bien dijo Danisa, no se solicitan por acá. Tenemos que llamar al 131, al SAMU frente a alguna situación de urgencia, o asistir en este caso a lo referente que tenemos acá, que es el servicio de urgencia del hospital, o el SAPU en este caso, para que también puedan acercarse y resolver en este caso su dolencia, entre comillas.
1: Claro. Sí, algo también importante comentar, que por ejemplo el tema de las prestaciones de crónico, ¿no es cierto?
0: ¿Ya?
1: Los muchos pacientes que también nos estaban realizando la solicitud,
0: ¿ya?
1: Estas prestaciones hemos tenido la dificultad por Telesalud, ¿no es cierto?, de dar una respuesta por el tema de, más que nada, la libreta, ¿no es cierto?, el cual considera cuáles son los próximos controles, ¿ya? Así como
0: el calendario,
1: el calendario, claro. Así que en este caso, esas prestaciones de control de crónico son de forma presencial de acuerdo también a la disponibilidad de la agenda, ¿ya? Así que hay que también estar pendiente en las fechas de apertura, ¿no es cierto? Porque esos casos son de respuesta presencial, ¿ya? Tienen que presentarse sí o sí con la libreta, ¿no es cierto?, el cual contiene los próximos controles de salud.
0: No tenemos como subir,
2: claro,
0: ese dato así como imagen, ¿no?
2: Porque normalmente las chicas de SOME revisan el calendario donde salen los meses que les corresponde el profesional.
1: Claro.
2: Entonces, yo creo que la plataforma no permite poder como anexar esa foto, por así decirlo.
1: No,
2: entonces,
1: y al momento de nosotros tener contacto telefónico, también muchas personas que hicieron la solicitud no tienen su libreta, entonces se les dificulta mucho más poder entregarle las horas de acuerdo a la prestación que ellos estaban solicitando.
0: Mira qué importante aclararlo, porque la gente a lo mejor va a pensar, mira, no me están tomando en cuenta, en consideración con esta solicitud,
1: claro.
0: Pero el sistema en sí no lo permite.
1: No nos permite, claro.
2: Claro.
1: Así que eso, y lo último, a lo mejor, las solicitudes, en lo posible también hemos tenido algunas situaciones en que se les entrega la prestación en tal fecha, y el mismo día realizan la misma solicitud de la misma prestación que se entregó, por ejemplo, de dental. Entonces también realizar la solicitud en la fecha en que lo necesita. Por ejemplo, si el control de dental le correspondía en septiembre, realizarlo también en el mes de septiembre.
0: Ya, no tener que...
2: ¿Como con suficiente antelación?
0: Claro.
1: Claro.
0: No,
1: por
0: ejemplo, como...
1: En el mismo
0: momento,
1: o
0: en
1: por
0: el mismo
1: ejemplo,
0: mes.
1: Claro, en el realizarlo el mismo mes en que le corresponde el control.
0: Ya.
1: Porque también tenemos fecha, ¿no es cierto?, para dar cierre a estos casos, entonces no nos permite esperar por lo menos hasta el otro mes para darle la horita, porque al final nosotros nos ajustamos a la agenda que tiene SOME.
0: Que tiene SOME.
1: Correcto.
0: Y aprovechando también de comentarle a nuestros vecinos, el día lunes 24 tenemos apertura de agenda con profesionales médicos y no médicos. Así que para que igual se preparen, vamos a estar igual atendiendo, ya está toda la logística esperándolo para que puedan acercarse a tomar sus horas y que corresponden a los meses de octubre, noviembre y diciembre.
1: Lo que nos queda del año.
0: Y se nos va el año.
1: Sí, lo que nos queda del año.
2: Sí.
0: No nos queda nada.
1: Sí.
2: Ya estamos ya en los últimos.
0: Próxima semana ya es septiembre.
1: Y cuando llega septiembre se va el año.
0: Se va el año.
2: Ya empieza el viento, empieza.
0: Bueno, yo creo que Danisa lo ha hecho súper bien. Ella se maneja, ella está encargada de lo que es Telesalud hoy día en el centro, en el CESFAM urbano. Pero sabemos que a través también de Danisa representamos a nuestros compañeros del CESFAM de la Villa, porque manejan trabajan de la misma forma, hay solo una orientación de que tiene que ver con Telesalud, así es que también agradecemos el trabajo que ellos hacen y aprovechamos también de mandar un saludo a nuestros compañeros en las postas y en los centros de salud, que sabemos que todos los días entregan la mejor atención a nuestros usuarios. Vamos a esperar entonces ya el segundo bloque, le agradecemos a Danisa y el segundo bloque también nos va a estar acompañando, pero vamos a estar con Ariel ya informando sobre lo que es vacunas. Gracias.
3: 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La indican la hora en Radios Juan Pablo II.
4: es la hora 12:30.
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0: Ya estamos de regreso entonces con el programa Salud Contigo, con nuestros compañeros del CESFAM Urbano, los profesionales de enfermería y nuestra colega trabajadora social. Estuvimos hablando entonces en el primer bloque sobre lo que era Telesalud, que es una estrategia implementada por el gobierno y en este caso por el Servicio de Salud Coquimbo para poder otorgar y entregar otra forma también de solicitar algunas horas médicas, exámenes, certificados. Pero recuerden que es súper importante que estén inscritos en el centro que corresponde y además que tengan actualizado su teléfono, sí. Y en este caso algún correo electrónico, que también veíamos que no importa que no sea el del adulto mayor, a lo mejor que está solicitando el documento o la hora, pero de otra persona que viva con ellos, algún nieto familiar. Ahora, en nuestro segundo bloque también queremos hablar con el enfermero, que yo creo que ya ha venido varias veces acá al programa y lo reconocen por ahí por redes sociales, que es don Ariel, quien es el encargado de lo que es el vacunatorio en el CESFAM Urbano. Ariel, cuéntanos, hoy día estamos, bueno, ya estuvimos con una campaña bien extensa de lo que es la vacunación escolar. También tenemos otros tipos de vacunación, también estamos todavía vacunando, ya hoy día se extendió a toda la población. ¿Nos puedes contar un poco?
2: Sí, así es. Primero parto mencionando acerca de la vacunación de la influenza, que mucha gente cuando comenzamos en el mes de marzo nos preguntaban ¿cuándo van a liberar la vacunación? Que yo también me quiero vacunar, pero no soy no estoy dentro de los grupos objetivos. Entonces hace algunos días atrás, desde el Ministerio de Salud nos dieron la apertura para que toda población general, mayor de 6 meses de edad obviamente, se puedan colocar la vacuna contra la influenza. Así que vuelvo a hacer el llamado a todos aquellos que no estaban dentro del grupo objetivo y se querían poner la influenza, ahora sí se pueden vacunar. Entonces se pueden acercar a nuestro establecimiento, a postas rurales, siempre coordinándolo con TENS respectivo, y para que se puedan inmunizar con esta vacuna.
0: Recuerdo, como bien tú lo señalas, que la gente estaba como bien ávida para poder vacunarse por la influenza, y sabemos que también hemos aumentado los casos.
2: Sí.
0: Y también debemos reconocer que cómo se ha comportado hoy día el virus respiratorio, sabemos que está con un retraso. Todos pensábamos que esto venía ya a quedarse como entre julio, junio.
2: Más o menos, claro.
0: Pero recién hoy día están apareciendo estos casos, agosto, y dicen que se va a alargar. Se va a tomar septiembre, octubre. Y por eso es importante también que puedan estar vacunados por la influenza. Ya está abierto para todos. ¿Y eso significa que nos encontramos haciendo operativo los fines de semana?
2: Hasta el momento, no. Pero sí estamos con los puntos dentro de los vacunatorios de ambos SFAM. Ya estamos de lunes a jueves de 8:30 a 12:30 y de las 14 a las 16. El día viernes estamos de 8:30 a 12:30. También mencionando, como usted lo había dicho, el tema de la circulación de los virus respiratorios, uno de los más circulantes es la influenza tipo A, que esta vacuna protege contra ese tipo de influenza. También menciono también de que la vacunación no es que inmediatamente me genere la protección, es después de 2 semanas de habérsela administrado. Entonces por eso hacemos el refuerzo siempre en marzo, cuando todavía no comienza oficialmente el invierno, es que se puedan inmunizar antes aquellos que son del grupo objetivo. Entonces, por
0: es
2: eso.
0: Es decir, los objetivos son aquellas personas que están un poco más también
2: predispuestas.
0: Claro, tienen alguna enfermedad crónica, claro. Y son más propensos a tomar algún virus, en este caso, como tú lo señalas.
2: Y que tenga una complejidad más grave dentro de las reacciones. Que,
0: ¿Y cómo vamos con el cumplimiento? Siempre tenemos una parte o en la estadística de personas que no se quieren vacunar,
2: claro.
0: Mayores que no se quieren vacunar.
2: Sí, de hecho, durante la mañana estaba haciendo una estadística de años anteriores, cómo nos había ido. Generalmente en la comuna de Illapel rondamos entre los 12.000 a 13.500 usuarios que se colocan esta vacuna. Y hasta el momento, hasta el día de ayer, tenemos vacunados 12.924 usuarios, así que andamos dentro casi de la media. Pero eso representa un 76%. Entonces, nuestra meta oficial es un 85%. Así que aproximadamente nos faltan 1.400 usuarios para recién alcanzar el 85%.
0: Entonces, ¿y dentro de 1.400, cuántos son?
2: 1.400 aproximadamente,
0: ya,
2: un poquito más.
0: 1.400 tú lo tienes ya identificado por grupo etario, es decir, sabemos que son de esos 1.400, 400 adultos mayores.
2: Claro, los dos grandes grupos que destacan con de aquellos que les falta la vacunación son las edades extremas. Los niños de 6 meses a 5 años de edad y los adultos mayores, en este caso de 60 años y más. Entonces esos son los dos grandes grupos que no hemos alcanzado las coberturas necesarias. Entonces muchos nos decían cuando hacíamos los operativos de vacunación, no, que mi hijo estaba resfriado, que estaba con moquito, pero la idea es que apenas pase este cuadro respiratorio puedan asistir. Entonces, porque hay veces que no, se quedaron ahí y ya no los llevaron más en todo el año.
0: Sí, por ahí vi alguna vez en redes sociales alguien que estaba con su hijo diciendo el premio por ir a vacunarse. Así como que los tenían ya como, yo creo, como, no sé si amenazado, pero casi convencido.
2: Claro.
0: Oye, sí, es importante eso porque alguna vez lo acompañé a los colegios y claro, llegaban los papás a decir, no, mi hijo no puede porque está resfriado, no, mi hijo no puede porque está resfriado, pero se están dando como hartas posibilidades para que se acerquen a vacunar.
2: Claro.
0: Yo creo que siempre va a ser súper importante, primero lo que es la prevención para después tener que lamentarnos. A lo mejor no se han visto muchos casos, pero se viene. Entonces la idea es que estemos preparados y como bien dice el profesional Ariel, nos demoramos 2 semanas en tener la inmunidad, es decir, entre que nuestro cuerpo reconozca este bicho,
2: así
0: que
2: es.
0: Generen los bichitos para que se protejan y así poder ganarle en este caso a lo que es la influenza, pero si nos estamos vacunando tardíamente, es responsabilidad también de nosotros. O sea,
2: claro.
0: Siempre le hemos dicho, el 50% nosotros nos disponemos a vacunar los lugares, los espacios, los horarios, pero también son nuestros vecinos los que también se tienen que acercar a vacunar, y como yo creo que también lo están haciendo en la villa, como también lo están despachando a las rondas, nuestros TEN siempre están colocando en sus estados de WhatsApp, hoy día hay vacuna, vecino venga a vacunarse, tratamos de llegar a todos lados con el tema de la vacunación, pero siempre va a depender de la persona.
2: Claro.
0: Y también hemos escuchado muchas veces cuando bien señalan, no, es que yo me puse la vacuna el año pasado, alguna vez fuimos, parece que al centro diurno.
2: Así es, nos pasa mucho con el adulto mayor.
0: Y claro, y me enfermé y me dio, yo creo, la influenza, porque de verdad que yo estaba súper mal, me dio fiebre, dolor de aquí, dolor de allá. ¿Qué pasa con eso? ¿Es una reacción normal?
2: Claro.
0: Sabemos que el estar con influenza es peor que lo que estaba sintiendo a lo mejor la persona.
2: Exacto, de hecho siempre hago la aclaración que el vacunar no previene el contagio, sino que previene las complicaciones más graves. O sea, sí, posterior a la vacunación podemos tener estos síntomas que pueden ser parecidos a una gripe, ya, pero son pasajeras, de hecho no dura más de 7 días. Entonces, puede ser que tengan dolor muscular, como que algunos dicen, no, parezco como apaleado, que estoy muy agotado, me tiro a la cama, pero sí puede ocurrir, si están dentro de las reacciones esperadas, pero hay dentro también de todas las encuestas que realizo, conversando con la gente, que a veces me dicen, este año no me pasó, pero el año sí, o al revés, este año sí me pasó, pero el año anterior no, o por eso, depende de cada organismo de las personas. Entonces, por eso siempre solicito y converso con las personas que idealmente sí hay que vacunarse, porque la idea no es complejizarse y llegar al hospital.
0: Así es.
2: A una hospitalización.
0: Sabemos que llegamos a una hospitalización y muchas veces tampoco hospitalizan acá, a veces tienen que derivar.
2: Así
0: y estar
2: es.
0: Solo en Ovalle, en Coquimbo, en Serena, igual es complicado. O sea, está como bien definido que en la medida que yo tengo a alguien cercano, uh-huh, cuando estoy en un centro, en un hospital, puedo mejorarme a lo mejor más rápido, me puedo como sentir mejor, pero cuando estáis solo igual ya debe dar de una depresión, yo creo, estar solo y más encima enfermo, igual involucra. Bueno, yo, uh-huh, creo que el tirón de orejas va para los adultos mayores entonces en esta oportunidad, sí, y para los papás de los niños que no los llevaron a vacunar a los colegios.
2: Así es.
0: Tuvimos mucha inasistencia, ¿o no?
2: Sí, tuvimos bastante inasistencia y por lo mismo, que estaban resfriados.
0: ¿Y colegios que destaquen por
2: Bueno,
0: por la buena asistencia?
2: Ah, por vamos la buena decir, asistencia.
0: Sí, vamos,
2: sí,
0: a decirlo bueno, el vaso medio lleno, ¿no? Así.
2: Me parece. Bueno, algún colegio destacable puede ser la Escuela 2, la San Rafael, que ahí asisten bastante y logramos vacunar, tener muy buenas coberturas, superando el 90% de todas las estudiantes. Entonces, como si en otros que rara vez asisten muy poco, entonces ahí donde hacemos el refuerzo también y mandamos una lista de rezagados, que son aquellos niños que no se lograron vacunar ese día y que no se han vacunado hasta el momento en que yo los reviso. Porque yo solicito las nóminas de todo el curso, reviso root por root a ver quién es el que falta y después esa nómina yo se la mando a través de los directores y que baja a través de los profesores jefe, y lo ideal es que ahí se le informe a cada padre, madre o tutor quién es el niño que falta por vacunación. Entonces, lo mismo hacemos con la campaña de vacunación escolar, que también avisamos quiénes son específicamente los que faltan.
0: ¿Y hay respuestas positivas a veces o no?
2: Sí, de hecho, este año en particular hemos tenido buena respuesta. Por ejemplo, el Colegio Santa Teresa, que faltaron muchos niños de un curso específico y a la semana después iban llegando al vacunatorio. No, miren, me derivaron del colegio que tenía que ponerle la vacuna. Entonces, sí nos está sirviendo ese llamado, porque así logramos individualizar, porque a veces los papás, entre tantas cosas que tienen, no recuerdan si es que se vacunó o no se vacunó.
0: Puede ser,
2: entonces nosotros les bajamos la información directamente y ya van y saben quiénes son los que corresponde vacunación.
0: Oye, yo creo que igual es importante resaltar y destacar el trabajo que hacen los enfermeros a cargo del vacunatorio, yo digo, tanto en Villa como en Urbano, porque hacen toda una estrategia para poder lograr que la persona se vacune. O sea, me están hablando de revisar nómina, ir una vez, ir otra vez, llamar por teléfono, volver a hablar con la persona, ir al colegio, hablar con los directores. Se hace toda una estrategia
2: interna,
0: claro, y una logística, como bien tú lo señalas, para poder llegar con esta prestación y que después diga no lo voy a vacunar o todavía no me falta, pucha, igual da como un poquito de pena, porque de verdad que están todos los dispositivos dispuestos para, y solamente usted tiene que acercarse. La Lanisa tiene una chiquitita, la vacunó.
1: Está vacunada.
2: Está vacunada.
1: Le costó un poco asumir que tenía que vacunarse, pero sí se fue a vacunar.
0: ¿Tú la llevaste?
1: Yo la llevé, sí. ¿No? Y lo otro, que considerando también las condiciones climáticas que este año también hemos enfrentado, yo creo que también es un indicio como mayormente para vacunarse.
2: Claro.
1: Sobre todo también si nos dicen que, claro, las lluvias también vienen, no sé, hasta septiembre, hemos escuchado hasta noviembre, octubre. Entonces también hasta octubre. Entonces igual ahí es un punto también a tener en consideración para poder traer a todas las familias a vacunarse.
2: Claro, igual, bueno, todo lo que sucede tras bambalinas, todo lo que no se ve, igual es bien minucioso y bien acucioso. En nuestro caso, en Urbano, en Villa, en Las Postas, no es que nosotros lleguemos y vacunemos, porque tiene un proceso bien exhaustivo, claro. Revisar que todo, tengamos nuestro maletín de emergencia preparado, que revisemos root por root. Eso significa que yo tengo que ver el historial de su hijo o hija, de si tiene o no la vacuna, porque hay veces que papás se adelantan al día del colegio y los vacunan antes. Entonces, para evitar una doble administración, nosotros los revisamos un día antes, fuera de horario laboral, porque ya sabemos que todo el vacunatorio está cerrado. Entonces, nos ponemos a revisar uno a uno todos estos pequeños.
0: Ariel, ¿y hay casos en que, no sé, la mamá o el papá no quieren vacunar al hijo? Y sabemos que es un derecho. ¿Llegamos a alguna acción legal? ¿Hemos tenido que hacerlo? ¿Qué sabes tú de eso? Existe, yo sé que existe, que muchas veces los tribunales determinan que es necesario vacunar a un chiquitito en este caso.
2: Así es, de hecho en algunos portales de noticias han salido que en Los Vilos, que fue el más cercano, también en Coquimbo y en Serena, la Corte de Apelaciones ha obligado a los padres a ponerle la vacuna. De hecho, nosotros tenemos una instrucción a través de la Seremía de reforzar la obligatoriedad de la vacunación, porque ahí también entra en juego los derechos del niño a optar a una mejor, la mejor salud posible, y todos los padres son los garantes de eso. Tienen que entregar las garantías para que el hijo o su hija tenga la mejor salud posible, y en este caso es la vacunación, para prevenir de todas las enfermedades que podemos hacer. De hecho, en realidad, en el Programa Nacional de Inmunizaciones protegemos contra más de 16 enfermedades, que ha ido evolucionando desde la polio, desde la viruela que era antiguamente, y hemos pasado hasta ahora el virus respiratorio sincicial, que hace algunos 2-3 años atrás vimos las noticias que moría, lamentablemente fallecían lactantes por este virus, y se ha incorporado un medicamento inyectable que ha hecho que en estos últimos 3 años no hemos tenido muertes asociadas a ese virus respiratorio. Entonces sí están funcionando estas estrategias.
0: Chile siempre se ha destacado por tener todas las vacunas necesarias para la población.
2: Sí, de hecho somos pioneros en Latinoamérica. De hecho, muchos de los países de este continente replican lo que hacemos en el vacunatorio, en el Programa Nacional de Inmunizaciones, y homologan o copian el calendario de vacunación de Chile. Entonces, siempre vamos a la vanguardia. Sí.
0: Presidente Alciro, sí. Y él se preparó. Sí, el presidente, bueno, hoy día no está, pero el presidente que estaba en ese momento, él se preparó y compró mucho antes todo el tema de vacunación para que la gente la pudiese obtener. Bueno, vecinos y vecinas, ya se está acercando el cierre de nuestro programa. Queremos agradecer obviamente a nuestros compañeros que hoy día están acá con nosotros. Creemos que la información que hoy día se entregó es súper importante, muy clara, de verdad. Agradecerle a ustedes también. Yo sé que ustedes tienen mil cosas que hacer en el CESFAM, pero también nos acompañan cuando es necesario. Se los pedimos a veces muy encima, pero a veces no. Y les pedimos que nos puedan acompañar. Creemos importante mantener este programa, en el sentido de que podemos informar, orientar, educar, promocionar y también prevenir algunas enfermedades que ustedes pudiesen padecer. Así que me despido, muy contenta, espero tengan un lindo fin de semana. Sabemos que no hay lluvia, parece, este fin de semana, así que hay que aprovechar de ventilar la casa, lavar la ropa, y prepararnos para lo que ya nos viene la próxima semana. Así que muy agradecida, agradecer también a los compañeros, y nos estamos encontrando en otra oportunidad.
3: De esta manera estamos finalizando un espacio más de Salud Contigo, programa del Departamento de Salud Municipal de Illapel, con consejos e informaciones para nuestros auditores. Les invitamos para el próximo jueves en este mismo horario, y continúe con nosotros. Ya vienen las noticias regionales y nacionales. 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
8: Es la hora 12:53.
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9: 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La directiva. 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
3: Colegio Santa Teresa de Illapel clasifica en básquetbol damas a la final nacional de los Juegos Deportivos Escolares. Aprueban declaración ambiental de parque fotovoltaico de 15 millones de dólares en la ciudad de Ovalle. Hospital de Coquimbo cumple 20 años transformando la donación en nuevas oportunidades de vida. Consejeros regionales y concejales de comunas rurales sostienen primer encuentro para generar un trabajo permanente.
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3: Saludamos a Radio Los Vilos 99.1 en la frecuencia modulada y vamos al desglose de las noticias en este jueves 20 de agosto. Hablar de donación de órganos y tejidos es hablar de solidaridad y generosidad. Muchas veces una decisión tomada en uno de los momentos más difíciles que puede enfrentar una familia. Hace 20 años, el Hospital San Pablo de Coquimbo inició un camino que hoy continúa acompañando a familias en momentos de profundo dolor, pero también haciendo posible que cada decisión de amor y generosidad pueda transformarse en una nueva oportunidad para otras personas. En estas dos décadas, 144 familias han decidido respetar la voluntad de sus seres queridos, haciendo posible 144 procuramientos que han contribuido a mejorar la calidad de vida de 430 personas. Hecho que destaca Lida Miranda, enfermera jefe de la unidad de procuramiento del Hospital San Pablo de Coquimbo.
4: Detrás de cada donación hay una historia, una familia y un gesto de enorme generosidad. Nuestro trabajo es acompañar, orientar y coordinar cada etapa de este proceso con el máximo respeto y humanidad.
3: Esta labor requiere coordinación, conocimiento y compromiso, pero por sobre todo, una profunda sensibilidad para acompañar a las familias y respetar sus tiempos, sus decisiones y la voluntad de sus seres queridos. Esta idea fue reforzada por Ernesto Jorquera, director del Servicio de Salud Coquimbo, quien estuvo presente junto a otras autoridades en una íntima pero emotiva ceremonia de conmemoración de los 20 años de la Unidad de Procuramiento y Donación de Órganos y Tejidos del Hospital San Pablo de Coquimbo.
5: Hemos ido creciendo no solo en el tipo de procuramientos que hacemos, sino que también mayor densidad profesional, mayor articulación logística con los hospitales de la región, por una parte, y también con las redes nacionales. Porque nosotros, como región y como equipo del Hospital San Pablo, tienen la destreza en generar la parte del procuramiento. Pero también hay que saber llegar oportunamente con órganos o tejidos a los establecimientos en los cuales se requiere.
3: A 20 años de su creación, la Unidad de Procuramiento y Donación de Órganos y Tejido del Hospital San Pablo de Coquimbo mira su historia con gratitud y al mismo tiempo hacia el futuro, porque donar no es solo dar un órgano o un tejido, es entregar una oportunidad, prolongar un legado y permitir que incluso en medio de una despedida pueda hacer una nueva esperanza. Las noticias de nuestra zona y la región, como siempre, en vivo. Con el propósito de obtener información acabada y precisa respecto de la cartera de proyectos de emergencia planificada por el gobierno regional para las 15 comunas de la región y la distribución de los 18.000 millones comprometidos por el gobernador para atender la emergencia climática que afectó a la región, consejeros regionales y concejales de la región sostuvieron un primer encuentro para avanzar en diversas problemáticas de carácter social y estructural que aquejan a las comunas rurales de nuestra zona. Esta instancia de carácter más general es establecer una relación más directa entre la Asociación de Municipios Rurales y el CORE, de manera que el compromiso fue generar encuentros cada 2 o 3 meses de acuerdo con las materias que la asociación quiera ir abordando, según indicó el consejero regional Lombardo Toledo.
6: Bueno, ha sido una reunión muy provechosa, donde la mirada del concejal y la concejala es mucho más profunda, porque está a diario con la comunidad y va recibiendo inquietudes que a veces comúnmente no se canalizan bien. Por lo tanto, han llegado a un terreno muy fértil que es el Consejo Regional, donde nosotros hacemos el trabajo en distintas comisiones para poder canalizar cada una de las inquietudes propuestas. Así que han sido muy sólidos sus argumentos, sobre todo en el sector de salud, en el sector también de conectividad, para poder apoyarlos en este tiempo tan difícil.
3: Entre los acuerdos surgidos de la reunión estuvo la voluntad política de iniciar un proceso de trabajo conjunto con los concejales y concejalas que permita fortalecer a los municipios rurales, generar una jornada de trabajo especial para abordar temas de interés de la asociación, tales como la proyección del programa de empleabilidad regional y conocer el estado del convenio de programación GORE-MINSAL, invitar a la asociación a las diferentes comisiones del CORE para abordar, por ejemplo, la necesidad de una educación superior descentralizada, como los CPT en las comunas, y desarrollar un proyecto de motocicletas que permita mejorar la entrega de ayuda social y medicamentos de manera oportuna en las localidades rurales. Escuchemos lo que opinaron los concejales al respecto. El primero que habló fue el concejal de Los Vilos, Roberto Urrutia.
7: Claramente, nosotros hoy en día presentamos desde la Comisión de Salud de la Asociación de Municipios Rurales del Norte Chico un pequeño proyecto que estamos trabajando y que hoy en día, frente a la realidad local y frente a la emergencia climática, nos sirve mucho, que es mejorar el acceso a la salud de nuestros sectores rurales mediante equipamiento. En este caso serían motocicletas lo que nosotros estamos proponiendo en este caso, para poder llegar de mejor forma y de una manera mucho más rápida a la atención de nuestros usuarios.
3: También habló el concejal de Combarpalá, Carlos Castro.
7: Como presidente de la Comisión de Desarrollo Social que involucra el área de educación, en conjunto con la vicepresidenta, que es mi colega Carla de Los Vilos, estamos trabajando, ¿cierto?, en un proyecto o en una iniciativa que busca descentralizar un poco lo que es la educación superior. Y en razón a eso, ¿cierto?, como también lo planteamos en la reunión, necesitamos el apoyo de los CORE para que esta descentralización y este proyecto se lleve a una buena práctica y de cierta forma tengamos el apoyo en cada una de las comunas que requiere de esta descentralización. Considerar, ¿cierto?, también para ello lo importante que es brindarle oportunidades de desarrollo y de oportunidades de acceso oportuno a nuestros jóvenes y a toda aquella persona que quiera mejorar sus competencias laborales y sus competencias académicas.
8: Finalmente, la concejala de Illapel, Janet Araya, presidente de la Comisión Política Institucional, valoró y agradeció la disposición de los consejeros por recibirlos, escuchar los planteamientos de la Asociación

0: administración directa de los municipios, pero nosotros también cumplimos un rol importante en nuestros territorios rurales, y es la cercanía y el escuchar permanentemente las necesidades, las problemáticas, las inquietudes. Y hoy queremos transformar todo esto en un trabajo más permanente, constante, con los consejeros regionales.
1: Es la 1:10 p.m. Aprueban declaración ambiental de parque fotovoltaico de $15 millones en la comuna de Ovalle. Los detalles los tiene Roberto Miranda.
2: La región de Coquimbo sigue sumando proyectos de inversión energética luego de que la Comisión de Evaluación Ambiental, presidida por el delegado presidencial regional Víctor Pino, aprobara la declaración de impacto ambiental de una planta fotovoltaica con un sistema de almacenamiento en la comuna de Ovalle. Se trata del Parque Solar Jana, de $15 millones de inversión, que considera una potencia instalada de 7,15 megawatts a través de la instalación de 10.700 paneles fotovoltaicos. El proyecto contará con un sistema de almacenamiento por medio de baterías que permitirá guardar la energía generada por la planta de manera de contar con disponibilidad del recurso cuando su demanda así lo requiera. La central evacuará la energía a través de una línea que se conectará con la red de distribución local. Se emplazará sobre 2 hectáreas y para su etapa de construcción considera la creación de hasta 40 puestos de trabajo. El delegado presidencial regional Víctor Pino se refirió a la aprobación de este proyecto fotovoltaico.
3: La región de Coquimbo ofrece excelentes posibilidades para la materialización de este tipo de proyectos. Es por este motivo que la aprobación de este parque fotovoltaico es una positiva señal, ya que se demuestra una tendencia en la incorporación de este tipo de inversiones que van de la mano con los objetivos del gobierno del presidente José Antonio Kast, que apuesta por la sustentabilidad y el reemplazo de centrales más contaminantes.
2: El Seremi de Energía Fabián Páez manifestó que este parque fotovoltaico aprobado demuestra lo que se está promoviendo como Ministerio de Energía en el sentido de seguir cambiando nuestra matriz energética con proyectos renovables.
4: Nos reunimos como COEVA y se votó el parque fotovoltaico Jana, un parque de una inversión de $15 millones con una vida útil de 36 años, donde en un 100% en los participantes del COEVA votaron a favor del proyecto parque fotovoltaico Jana. Este es un parque de 7,15 megawatt de potencia que va a estar también almacenando el vertimiento en baterías de alrededor de 40 megawatt. Por lo tanto, es una inversión importante para la región y obviamente para el sistema eléctrico nacional es una inyección importante tanto en su generación a través del parque solar y también a través de sus baterías.
2: Las autoridades valoraron que durante la actual administración se han aprobado 4 iniciativas de inversión energética por $347,8 millones. Desde la Seremi de Energía, informó para ustedes Roberto Miranda.
1: Gracias, Roberto. El apoyo de INDAT para la recuperación del sector ganadero llegó hasta Politaqui, donde 98 de sus usuarios recibieron alimentación caprina para contribuir a la rehabilitación productiva y dar continuidad a su actividad. Los detalles con Lorena Aranda.
5: La ayuda a la agricultura familiar campesina tras las afectaciones provocadas por el sistema frontal de julio continúa desplegándose en la región de Coquimbo. Esta vez el Instituto de Desarrollo Agropecuario INDAP llegó hasta la comuna de Punitaqui para entregar alimentación destinada al ganado de productores caprinos de la comuna. En total fueron 98 de los usuarios del servicio del agro beneficiados, quienes recibieron 11 sacos de alimento concentrado de 25 kilos cada uno, permitiendo disponer de un aporte directo para la nutrición de sus animales durante el proceso de recuperación de sus actividades productivas. Uno de los favorecidos fue Oscar Rojas, quien señaló lo siguiente.
6: Dándole las gracias a Indá, a todos los que han empujado este carrito para que pueda llegar este camión con algo, comida para nuestros animales. A través de darle las gracias, bueno, a todos, el gobierno, a todos, los concejales, el alcalde, que se la han jugado. Y INDAP.
5: Por su parte, el director regional subrogante de INDAP, Jaime Miño, destacó.
7: El alimento que entregamos corresponde a un producto peletizado que viene a suplementar los requerimientos alimenticios del ganado caprino. Nuestro compromiso con el mundo rural sigue más firme que nunca y por eso este tipo de entregas las estamos llevando a lo largo del territorio regional. Este alimento permite cubrir una necesidad inmediata considerando que estamos en plena época de aparición, mientras esperamos que las condiciones naturales de las praderas mejoren y exista una mayor disponibilidad de forraje.

0: Quien también se refirió a este apoyo fue la delegada presidencial provincial de Limarí, Ivonne Guerra.
1: A nuestros queridos crianceros, dijimos que no los dejaríamos solos y hoy estamos cumpliendo. Este apoyo va directo a sostener su esfuerzo y aliviar el impacto del temporal. Conocemos de cerca la pérdida de animales y las dificultades que hoy enfrenta la ganadería local. Por eso, este aporte de INDAP es necesario y oportuno. Una gestión que estamos priorizando para nuestros campesinos, que son el corazón de nuestro gobierno.
0: En la comuna de Punitaqui se otorgaron en total más de 26.000 kilos de alimento. El alcalde de Punitaqui, Pedro Araya, enfatizó lo siguiente.
2: Bueno, muy contento por esta ayuda que por fin llega al mundo de los crianceros. Los animales están muy complicados con respecto a su alimentación, así es que esta ayuda viene, pero en el momento creo yo preciso. Así es que más que agradecido a todo el Ministerio de Agricultura en todas sus reparticiones.
0: A nivel regional, la iniciativa considera beneficiar a 1.422 usuarios de INDAP mediante la distribución de más de 15.000 sacos de alimento concentrado, equivalente a una inversión superior a los 171 millones de pesos. Desde el INDAP informó la periodista Lorena Aranda.
3: Gracias, Lorena. Nos vamos a la pausa comercial. Volvemos.
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0: Vivir se aprende. Los detalles con Carmen Moreno.
1: SLEP Elqui inició programa A Convivir se Aprende para fortalecer la convivencia educativa. Programa del Ministerio de Educación ejecutado por la Universidad Andrés Bello. Con el propósito de fortalecer las capacidades de las comunidades educativas para prevenir y abordar situaciones de violencia, promover la convivencia y favorecer el bienestar socioemocional, el Servicio Local de Educación Pública Elqui inició el programa A Convivir se Aprende del Ministerio de Educación, periodo 2026-2027, ejecutado por la Universidad Andrés Bello. El programa A Convivir se Aprende acompañará a 10 escuelas y liceos de La Higuera, Vicuña y Paihuano y realizará un trabajo territorial en red en los 55 establecimientos de estas tres comunas que considera a escuelas, liceos y jardines infantiles BTF. También se invitará a encargadas y encargados de convivencia de escuelas de La Serena. El director ejecutivo del SLEP Elqui, Pedro Esparza Olivares, manifestó que tenemos problemas de convivencia, no solo en los establecimientos educacionales, sino a nivel país. Escuchemos sus palabras.
2: Tenemos problemas de convivencia no solo en los establecimientos educacionales, sino a nivel país. Eso es más que evidente. Pero nosotros debemos partir por nuestro espacio, por nuestro territorio. Y en este caso son tres comunas que forman parte a través de 10 establecimientos, La Higuera, Vicuña y Paihuano. Pero además también vamos a incorporar a La Serena en algunas de estas actividades y a lo mejor con la perspectiva de que también podamos implementar un programa mucho más sustantivo en la comuna de La Serena a partir del próximo año.
1: Instalar una cultura del bienestar es uno de los desafíos en convivencia escolar, aseveró el coordinador del programa A Convivir se Aprende de la Universidad Andrés Bello, Misael Letelier Sánchez. Escuchemos sus palabras.
3: Yo creo que el principal desafío está en cómo logramos instalar una cultura del bienestar. Y esta cultura del bienestar implica un compromiso de todos los actores educativos dentro de los colegios. Y en ese marco creo que instalar esta cultura del bienestar y sobre todo comprender que la convivencia escolar debe tener hoy día un enfoque más formativo que de carácter disciplinario o punitivo, creo que también eso se transforma en un desafío importantísimo.
1: La encargada de convivencia de la Escuela Básica Carlos Condel de Caleta Los Hornos, comuna de La Higuera, Erika Estepes, expresó que agradecer por la instancia al SLEP. Escuchemos sus palabras.
4: Bueno, partiendo agradeciendo por la instancia que nos está dando SLEP, ¿cierto? Al tener estas instancias de capacitación para nosotros ser mejores, para poder cambiar en el fondo todo este paradigma que tiene la convivencia escolar. Estamos en un sector rural en donde la convivencia es un factor principal que va tomado de la mano con lo que es la motivación. El tema de poder cambiar el universo de los niños, el trato y sobre todo a la comunidad completa.
1: El programa se inició con una reunión protocolar entre el director ejecutivo del SLEP Elqui, Pedro Esparza Olivares, el director de Educación Continua de la Facultad de Educación y Humanidades de la Universidad Andrés Bello, Ignacio Muñoz, el coordinador del programa Convivir se Aprende de la Universidad Andrés Bello, Misael Letelier, y el encargado territorial del programa Convivir se Aprende, Marcelo Chávez. Además, se realizó una jornada de diagnóstico con los coordinadores y coordinadoras de convivencia de escuelas de La Higuera y La Serena, en la que participó el coordinador regional de convivencia escolar de la Seremi de Educación, Waldo Cienfuegos Avendaño. Eso es todo. Desde el Servicio Local de Educación Pública Elqui, les informó la periodista Carmen Moreno.
0: Gracias, Carmen. El Colegio Santa Teresa de Illapel se quedó con el triunfo en la final regional del básquetbol sub-14, disputada en el Polideportivo Ángel Marentis de Ovalle. La jornada se jugó ayer. A la instancia de clasificación llegaron los representantes de las tres provincias de la región, entre los que se encontraban el Colegio Alemán de La Serena, el Colegio Sally Holchin de Punitaqui y el Colegio Pucará de Ovalle y el ganador Illapel. En el partido de definición, el colegio alemán de La Serena, conformado por Sofía Payalef, Camila Alcina, Josefa Uribe, Magdalena Rojas, Emilia Pizarro, Julieta Letelier, Julieta Izquierdo, Camila Gómez, María Gloria Tello y Josefa Mariano, dirigidas por Paulina Vivanco y sus asistentes Juan Herrera, fueron superadas por el equipo del colegio Santa Teresa de la comuna de Illapel. Escuchemos a la capitana del colegio Santa Teresa, Florencia Molina.
5: Hola, soy Florencia Molina. Mi impresión es sobre el partido, la verdad, estuvo súper intenso. El primer partido lo ganamos fácilmente por una distancia igual larga. El segundo fue mucho más peleado, nos costó sacarlo adelante, pero siempre mantuvimos la actitud y las ganas de querer ganar y pasar al regional, ya que como el profe comenta, el año pasado no pudimos pasar, lastimosamente, pero ahora veníamos con rectitud y con toda la garra y las ganas de querer pasar al nacional. Saludos.
0: Tras escuchar a la capitana Florencia Molina, escuchamos al técnico del equipo del Colegio de Santa Teresa de nuestra comuna, Christopher Rubio.
6: Ya mire, el Colegio Santa Teresa ayer, el primer partido se enfrentó a Colegio Pucará y ahí obtuvimos una victoria bastante holgada. Se notaba que era un niñita que recién estaban jugando. Y la final la jugamos contra el Colegio Alemán. Y a diferencia del primer partido, fue un partido bastante apretado y entretenido. El rival tenía jugadoras muy destacadas que hicieron que nos costara ganar.
0: Es la 1:29 p.m. Felicitaciones al equipo Damas Sub-14 del Colegio Santa Teresa, que ahora jugará la etapa nacional. Nos vamos, gracias por informarse con nosotros.
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8: Seguramente hoy la gran figura de la U en este campeonato. Hablaremos de eso a las 14, el estreno de Alexis en el Montreal con un blooper de Tomás Guillier que lo puedes ver en cooperativa.cl y también una vueltita a la primera B. Hay un gran Unión Española Cobreloa que será transmisión de Cooperativa. ¡Epa! El fin de semana. Hay escritorios en la mesa. Al parecer Rangers llegó a San Marcos, un Rangers que no ha ganado en 20 partidos y que buscará por la secretaría quizás zafar y la resta de puntos a Curicó. Muchas cosas están pasando en el siempre apasionante fútbol de la primera. Hoy día tendremos un bloquecito para ellos. Y en la Católica, Tufillo a guerra interna para que salga Uljú así.
9: Después de la eliminación.
8: Después de la eliminación, no hay conformidad por cómo se tomaron ciertas decisiones. Duele mucho porque sienten que no se aprovechó una gran oportunidad, que fueron mezquinos. Las explicaciones de Uljú así cayeron peor, así que ojo con lo que puede pasar con el Tati en el futuro.
9: Ernesto Contreras, muchas gracias.
8: Hasta más rato, chao Rodríguez.
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5: 18 grados. 18 grados en Santiago. 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
7: Hablamos de política con el debate por la reforma constitucional de seguridad del Ejecutivo. Esta mañana el exministro Cordero se sumó a las voces críticas, advierte riesgos. Han habido una serie de reuniones hoy día en el oficialismo y un desmentido en la práctica de la moneda respecto de la eventualidad de un plebiscito. Jorge Espinosa Cuellar, buenas tardes.
8: Sí, muy buenas tardes. Corto vuelo tuvo el globo sonda lanzado desde el oficialismo sobre la posibilidad de plebiscitar los cambios que el gobierno pretende hacer a la Constitución en materia de seguridad. Una idea que, según recogió el Mercurio, el presidente de los republicanos, Arturo Esquella, dijo que no se podía descartar porque el sentido más profundo de la reforma es ajustar las normas a la exigencia de la ciudadanía. Y a la que se sumó también el senador de RN, Miguel Ángel Becker, quien admitió que lo conversamos y lo estamos analizando también. Este mediodía, en La Moneda, el biministro Claudio Alvarado descartó tajantemente llamar a un plebiscito y recalcó que el gobierno escuchará las propuestas para mejorar la reforma sin renunciar a su objetivo de dotar al país de más y mejores herramientas para combatir la criminalidad.
9: El gobierno no ha pensado ni está pensando en un plebiscito. Además que la legislación vigente, las normas constitucionales vigentes, no lo establecen para este tipo de situaciones. Vamos a defender el propósito que nos motiva a presentar esta reforma constitucional, pero también estamos dispuestos a escuchar todas las propuestas que permitan mejorar el diseño, fortalecer los controles y asegurar que tenga un respaldo amplio y permanencia en el tiempo.
8: Conscientes de la necesidad de introducir modificaciones a la propuesta del gobierno para darle alguna viabilidad en el Congreso, aun cuando este proyecto es el resultado de varias conversaciones sobre borradores previos, en el oficialismo están sosteniendo nuevas reuniones con las autoridades. Esta mañana, el ministro de Seguridad, Martín Arrau, recibió por separado a parlamentarios de Renovación Nacional y de la UDI, entre ellos al senador Andrés Longton y a la diputada Constanza Jube.
10: Nos reunimos con el ministro Arrau para hacerle ver la prioridad y la importancia que tiene la agenda de seguridad y que los proyectos que están en el Congreso tengan la suficiente rigurosidad para que puedan salir de acuerdo a las expectativas de la ciudadanía.
11: Todavía queda harto por avanzar y todo lo que sea quizás acotar un poco más, el bajar la cantidad de días, ser un poco más quirúrgico quizás en las modificaciones constitucionales, va en la línea un poco también de lo que nosotros estamos empujando y eventualmente también hacer otros cambios mayores.
8: Ya hay una especie de acuerdo o consenso en la derecha de que el modelo del nuevo estado de excepción constitucional propuesto en este proyecto de ley debe ser más acotado en el tiempo y con mayor contrapeso. Sin embargo, quien fuera ministro de Justicia y de Seguridad durante el gobierno anterior, el abogado Luis Cordero, en entrevista esta mañana con el diario de Cooperativa, recomendó no seguir con esta reforma constitucional y concentrar los esfuerzos legislativos en los proyectos de ley que se están tramitando.
12: Si el gobierno presentó una reforma constitucional bajo excesos para luego negociar en el Congreso, este sería un ejemplo donde los excesos pueden terminar liquidando el propio propósito. Es un proyecto inútil, muy deficiente técnicamente. Yo de verdad estoy muy sorprendido del punto de vista técnico, simplemente del punto de vista de derecho público, y tercero, institucionalmente muy peligroso. Puede entorpecer la implementación de la legislación que hoy día está vigente. No tiene sentido que sea despachada en el Congreso. La construcción de una reforma de esa característica es tan excesiva que lo que uno solo puede mirar es que no es razonable apoyarla en los términos que está.
8: En el marco de las reuniones que han seguido sosteniendo parlamentarios y dirigentes del oficialismo, hace muy poco rato terminó una reunión convocada por la dirigencia y los parlamentarios de Renovación Nacional con expertos constitucionalistas precisamente para analizar este proyecto y según apuntó el diputado de Renovación Nacional, Diego Schalper, hay cierto consenso respecto de que las propuestas ya planteadas a esta reforma constitucional podrían subsanar las aprehensiones que tiene mayoritariamente el sector.
7: Gracias, Jorge.
8: Buenas tardes.
7: Mientras tanto, el mandatario está en Chillán, a propósito del natalicio de Bernardo O'Higgins, aseguró ahí que la libertad necesita convicciones, esto es textual, leyes y orden, mientras enfrenta acusaciones de una deriva autoritaria, como escuchábamos. Mariano Reyes, ¿qué tal? Buenas tardes.
13: ¿Qué tal, Rodrigo? Muy buenas tardes. Claro, a pesar de su despliegue por la emergencia en el norte del país, el presidente Kast mantuvo su compromiso de acudir al tradicional desfile en Chillán Viejo por el natalicio de Bernardo O'Higgins. Una ceremonia republicana que lo reunió con diferentes autoridades del estado, justo cuando, de manera transversal, diferentes actores han planteado sus reparos a las reformas constitucionales propuestas al Congreso, sobre todo en relación a este nuevo estado de excepción de seguridad y las facultades que se le estaría confiriendo al presidente de la República en materia de libertades personales. En ese contexto es que hay varias frases en el discurso del presidente que pueden hacer sentido. Por ejemplo, dijo que las dificultades no son una excusa para abandonar el deber, destacando en eso el legado de Bernardo O'Higgins. También habló sobre tres valores del héroe de la patria que hoy cobran sentido a su visión: las convicciones firmes, el sentido del deber y la fortaleza en la adversidad. Pasemos a escuchar parte del discurso del presidente Kast.
14: Son valores que Chile necesita recordar especialmente en nuestros días. O'Higgins entendió una verdad que sigue vigente más de 200 años después. La libertad necesita instituciones firmes, leyes, orden y autoridad para perdurar. Las verdaderas naciones, las verdaderas políticas nacionales, no pueden pensar solamente en la próxima semana, en una próxima encuesta o en el próximo titular. Tenemos que pensar en la próxima generación.
13: Bueno, si bien en La Moneda ya se descartó esta posibilidad de un plebiscito en el caso de que estas modificaciones a la Constitución no reúnan los apoyos necesarios, aquí en Chillán Viejo hay parlamentarios oficialistas que han insistido en que hoy el ambiente social no está para un referéndum. Otro matiz quizás planteó el ministro de Vivienda, Iván Poduje, quien dijo que eso es finalmente decisión de la ciudadanía. Sobre el desfile propiamente tal, hablamos con el vicepresidente de la Cámara, el diputado Felipe Camaño. Él tiene una visión crítica de cómo se ha ido dando esta ceremonia en los últimos periodos. Pasemos próximo de escucharlo.
15: Creo que ha perdido, sí, de cierta manera, un poco ese sentido republicano, porque cada día se restringe más la presencia de la gente, recordando que hace un par de años atrás todas las comunas de la región llegaban, incluso es más, se enviaban delegaciones de las 21 comunas para ser parte de esto. Lamentablemente, del periodo pasado, el presidente Boric y ahora el presidente Kast, cada día se ha ido disminuyendo más la presencia de gente, y creo que eso va en una línea contraria a lo que debería ser este desfile tan importante para Chile.
13: Bueno, terminada la ceremonia, el presidente Kast se acercó a las personas que están instaladas en la Plaza Mayor. Uno a uno a quienes estaban en la reja lo fue saludando el mandatario junto a su señora, la primera dama María Pía Adriasola. Y la próxima actividad, Rodrigo, será en la comuna de El Carmen, el inicio de obras para un nuevo embalse llamado Zapallar.
7: Ya, ahí sigue la agenda. Y después de vuelta a Santiago, ¿no?
13: No, hoy día vamos a Concepción, ahí se va a quedar el presidente, mañana tiene agenda en la región del Biobío y ya más en la tarde de este viernes estaría ya retornando a Santiago.
7: Ah, perfecto, ya. Gracias, Mariano.
13: Buenas tardes.
7: Mañana viernes, que vamos a estar además pendientes de una nueva medición del respaldo que pueda o no tener la expresidenta Bachelet en su carrera a la Secretaría General de Naciones Unidas. Se va a realizar eso mañana en Nueva York. Puede ser un hito importante, tal vez no definitivo. Camila López, buenas tardes.
16: ¿Qué tal? ¿Cómo están? Buenas tardes. Y mañana el Consejo de Seguridad de Naciones Unidas realiza una segunda votación informal para medir el respaldo que tienen los candidatos que buscan suceder en la Secretaría General a Antonio Guterres a partir del próximo año. En el primer sondeo realizado fines de julio, la expresidenta Michelle Bachelet obtuvo 6 votos que alentaban su candidatura, 5 que la desaconsejaban y 4 sin opinión, un resultado que la dejó en cuarto lugar y que ahora su equipo busca mejorar. Se trata, sin embargo, de votaciones informales y no vinculantes que sirven para ir midiendo apoyos y descartando candidaturas a medida que avanza el proceso. Así lo explica el ex canciller Heraldo Muñoz, quien advierte que el resultado de este viernes será una señal, pero todavía no una definición.
17: Hay que tomar en debida cuenta esta votación informal en el entendido de que no es definitiva, pues habrán varias votaciones más antes del voto final y definitivo, donde se identifican los países con poder de veto y si lo han ejercido.
16: Bueno, la competencia además sigue en movimiento porque esta semana se incorporó Yvonne Baqui, diplomática ecuatoriana nominada por Tonga, con lo que ya son 8 los postulantes en carrera. Entre los nombres que han mostrado mayor respaldo en esta primera etapa aparecen la costarricense Rebeca Crispan, la cuyanesa Carolina Rodríguez Birket y el argentino Rafael Grossi. Bachelet, en tanto, continúa su campaña con el respaldo de Brasil y México, pero sin el patrocinio de Chile. Hay que recordar que el gobierno del presidente José Antonio Kast retiró formalmente el apoyo en marzo, argumentando que la dispersión de candidaturas latinoamericanas y las diferencias con actores relevantes del proceso hacían inviable su postulación. Teodoro Rivera, ex canciller del presidente Sebastián Piñera, analizó el hecho de que se sumen nuevas postulantes y también la falta de apoyo del gobierno.
18: Mientras más candidatas vayan que representen el mundo iberoamericano o que sean mujer, tiende a una dispersión natural de los votos. Pero yo creo que hay que tener claro que los estados miran sus propios intereses. Por mucho que Chile hubiese apoyado a la expresidenta Bachelet, si las grandes potencias tienen sus propios candidatos o manifiestan una aprehensión respecto de ella, el que Chile apoyara o no apoyara no era determinante.
16: Bueno, y el resultado de este viernes tampoco cerrará la elección, porque el Consejo de Seguridad puede realizar varias rondas de sondeos durante las próximas semanas antes de acordar el nombre que recomendará la Asamblea General. En la etapa decisiva será clave no recibir el veto de ninguno de sus 5 miembros permanentes. Hablamos de Estados Unidos, China, Rusia, Francia y Reino Unido.
7: Camila, gracias.
16: Buenas tardes.
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4: 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La indican la hora en Radios Juan Pablo II.
6: Es la hora 14:02.
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8: Estimados oyentes de Radio Vaticana y Vatican News, bienvenidos al programa informativo en lengua española. Reciban un cordial saludo de la redacción hispanoamericana y de quien les acompaña, Sebastián Sansón Ferrari, este jueves 20 de agosto de 2026, en la vigésima semana del tiempo ordinario. La iglesia celebra la memoria litúrgica, entre otros, de San Bernardo de Claraval, abad y doctor de la iglesia. Hoy destacamos que las energías empleadas en la guerra se destinen a la vida. En el mensaje publicado este jueves 20 con motivo de la Jornada Mundial de Oración por el Cuidado de la Creación, León XIV retoma las palabras del profeta Isaías: con sus espadas forjarán arados y podaderas con sus lanzas. Exhorta a atravesar los propios desiertos interiores, signos de una crisis ética y cultural actual, que incluye la pérdida del sentido de los límites, el deseo de dominación y la búsqueda del beneficio inmediato. En la audiencia general de este miércoles, el Papa León XIV se centró en el capítulo sexto de la Constitución Conciliar Sacrosanctum Concilium, dedicado a la música y a su vínculo con la liturgia. El canto favorece la comunión y la música forma parte de la acción litúrgica. El huerto del Papa en los Jardines Vaticanos se vuelve 100% orgánico. El cultivo, encargado en la Edad Media por el Papa Nicolás III Orsini, se gestiona ahora según los principios de protección de la creación establecidos en la encíclica Laudato Si del Papa Francisco. Un jardinero profesional, asistido por jóvenes colaboradores y las religiosas del convento Mater Ecclesiae, trabaja allí, respetando las estaciones y los ritmos del suelo. En instantes ampliamos las noticias. Buena sintonía. Con sus espadas forjarán arados y podaderas con sus lanzas. Así soñaba el profeta Isaías con un tiempo en que los pueblos de la tierra transformarían lo que destruye la vida en aquello que la sostiene. Hoy, en cambio, es evidente una pesadilla paradójica en la que las naciones aceleran la alteración del equilibrio de la creación, infligiéndose a sí mismas dolores y sufrimientos. Desiertos interiores que son, sin embargo, espejos de una aridez ética y cultural, por lo que lo único que prospera es una pérdida del sentido de los límites, del deseo de dominación, de la búsqueda del beneficio inmediato y de la incapacidad de reconocer la dignidad dada por Dios a cada persona humana. Estos son algunos de los conceptos expresados por el Papa León XIV en el mensaje publicado este jueves 20 de agosto de 2026 con motivo de la Jornada Mundial de Oración por el Cuidado de la Creación, que desde 2015 se celebra el 1 de septiembre. En el texto, el pontífice reconoce que las crisis que asfixian a la sociedad actual no están desconectadas entre sí, sino que constituyen una única herida que solo puede sanarse a través de la paz. No la paz del mundo, superficial y fugaz, sino aquella que emana desde el perpetuo amor de Cristo y de su interés por cada persona humana. Sin embargo, esta promesa de paz contrasta notablemente con las realidades que vemos en muchas partes del mundo. El profeta Isaías habló de una época en la que las naciones con sus espadas forjarán arados, transformando lo que destruye la vida en aquello que la sostiene. Pero hoy frecuentemente somos testigos de lo contrario, mientras los esfuerzos se siguen centrando en la violencia y la guerra. Desde los campos de batalla, los conflictos amplían su ámbito de influencia, interactuando de manera nociva con la degradación ambiental. Así se alimentan círculos viciosos que destruyen ecosistemas, contaminan recursos esenciales como el aire y el agua. Esto a su vez socava la seguridad de los alimentos, lo que genera pobreza, desigualdad y nuevos conflictos sociales que pueden contribuir al resurgimiento de conflictos futuros. La guerra, escribe León, crea lesiones que perjudican todo el entramado de la vida, dañando no solo individuos y comunidades, sino a su amplia red de relaciones con la entera familia humana, así como su armonía con la creación. Esto revela un fracaso más profundo cuando se trata de vivir a imagen y semejanza de Dios, de respetar la vida y de cuidar la tierra que se nos ha confiado. No es solo un fracaso político, sino también moral y espiritual. La guerra, arraigada en deseos distorsionados y en el mal uso de la libertad y el poder humanos, constituye un antitestimonio del Evangelio de la Paz. Las crisis mencionadas anteriormente no solo exigen responsabilidad, sino también una conversión del corazón que rinda frutos en una fidelidad más profunda a Dios, en el amor mutuo y en el respeto por el don de la creación. Las discordias que presenciamos en el mundo, como la violencia, la injusticia y el daño ecológico, no resultan simplemente de estructuras o sistemas imperfectos, son el síntoma de una profunda dicotomía arraigada en la misma humanidad. Tras el terremoto que golpeó distintas zonas de Colombia, la Iglesia de Bogotá ha puesto en marcha una misión de primeros auxilios espirituales para acompañar a las comunidades afectadas. Cerca de 80 sacerdotes, junto a obispos auxiliares y otros responsables pastorales, se han desplazado a diócesis como Pereira, Cartago, Palmira, Buga, Cali y Buenaventura, con una misión centrada en la cercanía, la escucha y la oración, además de la atención sacramental. La iniciativa, promovida por el cardenal Luis José Rueda Aparicio, busca que las familias damnificadas no se sientan solas en medio del dolor y la devastación. Para conocer cómo se desarrolla esta experiencia y qué significa para los presbíteros acompañar a quienes atraviesan esta emergencia, compartimos el testimonio de Monseñor Ricardo Pulido, vicario para el desarrollo humano integral de la Arquidiócesis de Bogotá.
9: Esta misión es una iniciativa del cardenal Luis José Rueda Aparicio, que ha querido acercarse a todos los territorios que sufrieron el terremoto desde un acompañamiento espiritual. Por eso lo llamamos primeros auxilios espirituales. Queremos acercarnos a las comunidades, a las personas, para compartir con ellos, para escucharlos, para darles soporte, para ayudarles a ver en medio de estas circunstancias la esperanza. Entonces, este esfuerzo que se está haciendo con 77 sacerdotes es para poder acompañar a estas comunidades, que no se sientan solos, que sientan que sus pastores, sus sacerdotes católicos, su iglesia católica está con ellos, los acompaña, no solamente en la atención material que también estamos ayudando, sino sobre todo en este acercamiento a lo espiritual, en este acercamiento al corazón humano, al dolor que en este momento se está pasando. Las familias que han perdido familiares, que lo han perdido también todo, necesitan escucha, necesitan soporte, necesitan sentirse queridos y apoyados. La diócesis se ha organizado con los obispos de cada una de las diócesis. Allí ellos ya pensaron en diferentes sitios en los que vamos a apoyar. Serán parroquias, diversas comunidades eclesiales en cada una de las diócesis. Vamos a Pereira, vamos a Cartago, vamos a Palmira, a Buga, a Cali y a Buenaventura.
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8: El huerto contiguo al monasterio Mater Ecclesiae en los Jardines Vaticanos se vuelve completamente orgánico. En consonancia con la encíclica Laudato Si del Papa Francisco, el objetivo del cultivo no es la máxima producción, sino el respeto por el ciclo de cada planta y el suelo. Este cuidado de la creación fue también invocado por el Papa León XIV en un discurso a agrónomos y civicultores italianos, cuando los invitó en 2025 a considerar su trabajo como una forma concreta de caridad hacia nuestra Madre Tierra y hacia la generación futuras, porque la tierra no es una posesión, sino un don, y quienes la cultivan con respeto y sabiduría participan en la obra creadora de Dios. Antiguamente se utilizaba aquí el estiércol de las villas pontificias de Castel Gandolfo. Hoy solo se utiliza fertilizante granulado certificado, elegido según la estación y el tipo

0: El Papa León XIV continuó este miércoles 19 de agosto durante la audiencia general su serie de catequesis sobre la Constitución Conciliar Sacrosantum Concilium. Y esta semana se centró en el sexto capítulo del texto dedicado a la música sacra.
1: Queridos hermanos y hermanas, en esta catequesis reflexionamos sobre el sexto capítulo de la Constitución Sacrosantum Concilium dedicado a la música sacra. El Concilio Vaticano II confirma y profundiza la función ministerial de la música en la liturgia, enseñando que no es un mero adorno de la celebración, sino que forma parte de la acción litúrgica. Cantar en la liturgia significa rezar, ya que las voces y los corazones de los hermanos y hermanas sintonizan entre ellos y con Dios en la participación activa del misterio celebrado. Además, la música expresa la dimensión afectiva de la oración. Como afirma San Agustín, cantar es propio del que ama. Y esa disposición ayuda a abrir el corazón a Dios y a dejarse modelar por Él. El documento destaca también la importancia de la formación litúrgica en los seminarios, noviciados y escuelas católicas, así como de asegurar dicha preparación a todas las personas que se dedican a realizar este valioso servicio.
0: Y este mes de agosto acompañamos al Papa León XIV en su intención de oración que pone el foco en las ciudades como uno de los grandes campos de misión de nuestro tiempo y anima a construir comunidades abiertas donde nadie quede excluido. A través de la campaña Reza con el Papa, impulsada por la Red Mundial de Oración del Papa, el Santo Padre invita a los fieles y a todas las personas de buena voluntad a unirse en oración por una iglesia capaz de acercarse a quienes viven en las periferias humanas y existenciales de las grandes urbes.
2: En el nombre del Padre, del Hijo y del Espíritu Santo. Amén.

0: Señor Jesús, buen pastor, tú recorres nuestras calles y plazas, entras en los edificios altos y en los barrios humildes, acompañas silenciosamente a millones que buscan sentido en medio del ruido y la prisa. Tú conoces, Señor, el corazón de la ciudad, sus luces y sombras, su bullicio y su soledad. Sabemos que las ciudades están llamadas a ser lugares de libertad y oportunidad, pero también pueden transformarse en espacios de anonimato y aislamiento. Por eso hoy te pedimos una mirada nueva, capaz de descubrir en la vida urbana el terreno fecundo para anunciar tu evangelio. Danos una fe creativa y profunda que no se quede en las palabras, sino que se encarne en gestos sencillos y cercanos. Haznos iglesia en salida, capaz de tender la mano en las periferias, de dar consuelo en la soledad y de sembrar fraternidad donde reina la indiferencia. Señor, que nuestras comunidades urbanas sean lugares abiertos y acogedores, lugares donde se comparta la esperanza, donde nadie se sienta invisible y donde la alegría de tu evangelio ilumine la vida escondida de tantos hermanos. Haznos testigos tuyos en la ciudad, misioneros valientes y creativos que anuncien con la vida tu amor, capaz de superar la prisa, el ruido y el anonimato. Amén.
1: Hasta aquí, amigos oyentes, el programa informativo en lengua española de Radio Vaticana y Vatican News este jueves 20 de agosto de 2026. Gracias por habernos acompañado. 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
1: Es la hora 14:32 minutos.
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1: Es la hora 15:03.
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1: Es la hora 15:32 minutos.
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1: No, yo te daría un helado, pero es con el frígido.
2: Y póngase abusada, abusada. Vamos a continuar, vamos a avanzar la gran tarde del Charo como cada día, siempre. 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

Así es, vamos a continuar la gran tarde del charro aventurero contándole, chiquillos míos. 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Continuamos la fiesta del charro con estas canciones que están sonando para ustedes todos los días.

0: 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Y por eso digo así cantando con mi canción: yo soy el aventurero, puritito corazón, verdad de Dios que sí. Así cantando con mi canción: yo soy el aventurero, puritito corazón, verdad de Dios.
1: Vamos a darle con los Tucanes de Tijuana, Grupo Firme. Esto se titula Ramón Arellano, mejor conocido como El Colores. ¡Vámonos, muchachos! ¡Vámonos!

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Hoy vamos a continuar la gran fiesta del charro aventurero, como todos los días en vivo y en directo de acá, desde la casa estudio del charro aventurero, donde compartimos siempre toda la alegría y la amistad del charro. Vamos al tiro con una buena canción para darle el puntapié inicial a la hora mexicana del charro.

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1: 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Oye, sí, se van de repente y mandan un WhatsApp. Terminan por WhatsApp. Hoy ya continuamos la gran fiesta del Charro Aventurero, compartiendo con ustedes, como siempre, toda la alegría de su amigo el Charro. Bueno, vamos a estar compartiendo como todos los días hasta las 5 de la tarde con la mejor música, la alegría y la amistad de su amigo el Charrito Aventurero. Sí, vamos a estar compartiendo siempre buena onda, siempre alegría, siempre amistad junto a ustedes, junto a Sergio el Sureño, la mejor calidad siempre, y el alimento para su mascota, para el perro, para el gato, para el asno, para la asna, siempre atendido por Vivi. 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Y échale que suene, que suene, que suene Homero. 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Continuamos con la tarde del Charro. Esta se llama Bohemio de Afición, amigo de las farras. De noche mi timón navega sin amarra. Escúchela, muy buena.

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1: Me la arranco, ¿eh? Me la arranco, meto cachete, me vengo para Salamanca. Oiga, vamos a continuar la gran fiesta, porque todo el día es una fiesta con el Charro Aventurero, siempre acompañándoles, y también junto a los chicos, pues, ¿no? De la farmacia Santa Ana, ahí está la Sedana Feliz, dice Charro, linda canción. Yo sé que es bonita la canción, ¿no? Esa es tu canción, Charro, eres un bohemio de afición. Oiga, también nos acompaña, como les digo, la farmacia Santa Ana.
2: Yo soy el aventurero.
1: Parece catarro, compadre. 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
0: 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Continuamos con la gran tarde del Charro Aventurero, compartiendo, por supuesto, estas buenas canciones que hemos preparado para ustedes a esta hora de la tarde, para compartir, para vivir juntos la tarde del Charro Aventurero. Póngale, compadre. ¿Dónde estará Lorenzo? Hoy lo vamos a saber, ¿ah? Porque este es el corrido de Lorenzo. Un saludo a Juan Lorenzo.

0: musiquita que me pusiste, ¿eh?
1: Oye, con ese medio grito me dejó sordo esta veterana. Hoy avanzamos la tarde del aventurero siempre con la buena onda, la alegría del charro aventurero siempre, pues no con este frío.
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1: Oiga, tanto frío, compadre, ha estado helado. En Illapel ha estado helado, en Los Vilos ha estado helado. En Salamanca ha estado helado. Puro helado nomás. Los bolsillos del charro están helados. Ya. Y mi corazón, no, pues es delicado, no helado. Hoy avanzamos. 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Continuamos. 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
1: 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Continuamos con la música en la gran tarde del charro aventurero. Póngale, compadre.

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1: Oiga, muy frío, frío, frío, terrible frío, pero estamos abrigándonos con la música del charro, porque con la música del charro se pasa mejor, uno se abriga, se le pasa el re frío, aunque haga frío.
0: Muy frío, pues no habíamos visto un frío tanto este año como este año tanto frío.
1: Oiga, sí, pero ya se va a pasar el frío. Después viene la escalera aquí en Salamanca, va a llegar a no ver ni respirar, güey. Oiga, avanzamos. La gran tarde del charro aventurero junto a los amigos, pues, ¿no? 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Oiga, avanzamos la gran tarde del charro aventurero también, junto a los chicos ahí que nos acompañan siempre, pues, ¿no? 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Vamos a continuar. 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Avanzamos la gran tarde del charro aventurero con estas canciones que tenemos preparadas para ustedes todos los días acá en la gran tarde del charro aventurero. Esta se llama Se la robé y me la robaron. Creo que el karma, ¿no? Ya.

Oye, buena canción a esta hora de la tarde. Se la robé y me la robaron. ¿Qué onda, Charro? ¿Qué onda, Robby? ¿Qué onda, Robby? Naki, así pasa de repente, pero bueno. Es parte del juego, es parte del juego. Oiga, avanzamos con ustedes la gran tarde del Charro Aventurero. Queremos compartir hoy toda la música bonita, toda la buena onda, totalmente en vivo, en directo, como siempre, acá desde los estudios del Charro Aventurero, compartiendo siempre la alegría, la amistad del Charro, junto a los chicos, pues no, acá en la gran tarde del Charro, como es los chicos de Ferretería Gomila. 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Oiga, vamos a continuar la gran tarde del Charro. 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Oiga, avanzamos. La tarde del aventurero, compartiendo también junto a los chicos de Geoplaga. 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Continuamos con la música porque hoy día queremos entregarle a usted toda la música, la alegría y la amistad de su amigo el Charro Aventurero. Y queremos regalarle a usted siempre estas canciones que tenemos preparadas para usted. ¿Cuál es esta? ¿Flor? ¿Feliz? No, tampoco esta. ¿Y esta otra? Tampoco. Bueno, vámonos con esta, que dice más o menos así.

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2: Oiga, vamos, continuamos a escuchar a María a la pobre loca. Oiga, avanzamos con ustedes la tarde, porque la tarde es más entretenida.
3: La tarde más entretenida, ¿no?
4: La tarde más entretenida está, ¿verdad?, con el chasgo aventurero.
2: Sí, pues.
4: Cuando está en vivo, pues.
2: Sí, siempre estoy en vivo. ¿Para qué andan gritando que no estoy en vivo, ¿eh? Porque el charro dejó todos los vicios.
5: 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Sí, cuando yo te diga toma, vos tenés que tomar nomás.
2: No, no quiero tomar, así que no me admiten a tomar lo que no quiero, no, que me digan toma.
5: 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Cuando yo te diga toma, vos tenés que tomar nomás.
2: Nada que ver. Oiga, vamos a continuar. La gran fiesta del charro aventurero, pues no. Vamos a continuar, vamos a avanzar con esta música, esta alegría, esta buena onda, esta amistad del charro aventurero, como siempre junto a Sergio el Sureño, que nos acompaña cada día acá en la gran tarde del charro con todos los alimentos para su mascota. 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
2: 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Carta Compromiso. Ese me la regaló él, dijo, Charra, esta Carta Compromiso. Yo hice un compromiso y lo he cumplido hasta ahora. ¿Cuál fue el compromiso? Porque el charro quiere ser un santo.
6: Rece para que el charro sea un santo para Chile.
2: Están todos rezando para que el charro sea un santo. Un santo para Chile. Pero con este frío no creo que sea santo.
7: Muy frío, pues no habíamos visto un frío tanto este año como este año tanto.
2: Oye,
7: frío.
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2: 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Oiga, qué bonita palomita para todas las palomas lindas que están en la sintonía del charro, ¿sí? Para todas las palomitas que están en la sintonía del aventurero a esta hora de la tarde, esta canción es un regalo para ustedes.

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1: Oiga, buena música para levantar el ánimo, para que se pase el frío. De aquí yo salgo, me voy a tomar mate con mi madre al tiro. Y que te después de la tetera y a la señora. Oiga, continuamos la gran tarde del Charro compartiendo buena onda, siempre alegría, siempre amistad, siempre esas canciones bonitas para usted. Pues, ¿no? Yo sé que a usted le encanta las canciones, ¿no? Esa canción fue para usted.
2: Muchísimas gracias.
1: Muchísimas gracias. Ya, vamos a tocar otra para usted ahora.
3: No la entendería.
1: No, pues, otra canción. Hoy vamos a irnos con una canción bonita a esta hora de la tarde para acompañarles, pues, ¿no? A esta hora siempre con algunas canciones para ustedes.

0: digamos, tan bien.
1: Póngase abusada,
2: abusada. JR, no diga, ay, que el cerro está grabado, está en vivo.
3: Justamente estamos en vivo, como siempre, en vivo y en directo, compadre. Como siempre, en vivo y en directo, con la buena música que usted quiere escuchar. Pues no, mamá, no puedo con ella. 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Buena cita, Fernando, saludo para usted. Dice Charro, no me entra ni el agua a la casa ahora que la arregló, dejó el camino impecable, ni una gota de eso. Así que le mandamos un saludo, Está impecable. 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
4: Dios mío, ¿cómo es posible este suceso?
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3: 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Oiga, para la familia. Oiga, continuamos con la música. Para ustedes acá en la gran fiesta del Charro Aventurero. ¿Y cómo irá el río Illapel? Voy a ir a verlo porque creo que bajó, pero ahora está clarito. Viene poca agua, pero buena.

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1: Es la hora 17:03.
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En el aire en esta jornada de día jueves 20 de agosto, día feriado en Chillán, en la provincia de Ñuble, ahí en la región de Ñuble, más bien dicho, es feriado. Ahí estuvo hoy el presidente participando del desfile en homenaje al natalicio del padre de la patria, Bernardo O'Higgins Riquelme. Hoy también es el día de la papa frita. ¡Qué ricas son las papitas fritas! ¿Le gustan a usted? Son siempre deliciosas, infaltables en cada mesa de los chilenos. En el día de las papas fritas le acompañamos con música alegre, con música tropical, como siempre, junto a nuestros grandes amigos que siempre están disponibles para compartir con nosotros y para que nosotros entreguemos ese mensaje de su negocio. 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Don Tito Rosales, como siempre, en la estación de audio digital, los hace bailar a todos.

5:14 p.m. un fuerte terremoto sacudió Perú cuando eran las 2:00 p.m. hora de Chile, 1:00 p.m. hora de Perú. Un terremoto de magnitud 7.2 en la escala de Richter sacudió la zona de Coracora, esto en la región de Ayacucho, en el Perú. Esto queda al sur de la capital Lima. 7.2. Hasta ahora las autoridades continúan evaluando, porque es una zona bastante alejada, una zona montañosa, la de la región de Ayacucho, ahí el sector de Coracora, pero se sintió fuerte. 7.2, tuvo una profundidad de 108 kilómetros de profundidad, de acuerdo al informe del epicentro entregado por el Departamento de Geofísica del Perú, que es nuestro similar de sismología en Chile. Se sigue moviendo la tierra en distintos puntos de América. Se sigue moviendo la tierra. Por lo tanto, siempre habrá que estar preparado, porque nosotros vivimos en una zona sísmica. Por lo mismo, siempre hay que estar preparado, mantener, como es habitual, el kit de emergencia en caso de un sismo de gran magnitud que pueda sacudir nuestra zona o algún sector del territorio nacional. Hoy día de Santo Bernardo. Está de Santo Bernardo hoy día. Saludos para todos los Bernardo. ¿Quién también está con nosotros en esta jornada de la movida tropical que hacemos en este día jueves 20? 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Seguimos con mucho ritmo y alegría.

Las 5 ya con 25 minutos, 5 con 25 minutos, día jueves, viernes chico para muchos. Para mañana se esperan altas temperaturas inusuales para la temporada. Los termómetros podrían elevarse en Illapel y Salamanca a los 27 grados centígrados, así que a prepararse para la jornada de mañana, que será bastante calurosa. 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Y nosotros seguimos con más música tropical.

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1: Es la hora 17:36 minutos.
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se reportan víctimas fatales a esta hora en el terremoto que sacudió Coracora en la región de Ayacucho, en Perú. La última información señala que no se reportan víctimas fatales. Eso sí, las autoridades suspendieron las clases para la jornada de hoy y también de mañana viernes en esa zona del Perú, azotada por este terremoto 7.2 grados en la escala de Richter. 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

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Seguimos, hoy no paramos hasta las 7 de la tarde.

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1: Es la hora 17:56.
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Está lista la programación del fútbol para el fin de semana, arranca mañana 20:30, Audax Italiano con La Calera, el sábado a las 5:30 Huachipato con Limache, y también el sábado a las 20:00 La Católica con Ñublense, el domingo al mediodía La Serena con Cobresal, Deportes Concepción con Coquimbo Unido, a las 3 de la tarde del domingo el superclásico del fútbol chileno, la U con Colo Colo, y a las 7 O'Higgins con Palestino. La jornada se cierra el día lunes a las 7:30 de la tarde con el compromiso entre Everton y la Universidad de Concepción. Son todos los partidos de la Primera A del fútbol de Chile. No te olvides que este sábado a las 3, todo el mundo apoyará al Brujas de Salamanca, que debuta en la liguilla del ascenso. Lo hace frente a Concón Nacional. 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

0: Y sabor en la movida tropical, día jueves, están de onomástico en este día. Yo le señalaba que, de acuerdo al reporte preliminar de los expertos en meteorología, este martes 25 de septiembre llegaría nuevamente un río atmosférico que afectará la región de Coquimbo y que podría llegar a haber lluvia sobre o cerca, más bien dicho, de los 100 milímetros. Escuche bien. Se vuelve a abrir esta llegada de un tren, más que un tren, es un río atmosférico. Ya lo señalan los expertos en meteorología, y que podría afectar también a nuestra región, dejando lluvias cercanas a los 100 milímetros. Eso es mucho, por lo tanto habrá que estar preparados. Incluso podrían ser cuatro días de lluvia, desde el martes, miércoles, jueves y viernes. Por lo tanto, estamos hablando que podrían acumularse cerca de 100 milímetros. 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Les saludamos a ellos. En esta jornada, ¿eh?
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Esperemos que no llegue ningún terremoto todavía por acá, por nuestro país, por nuestra zona, pero sí que lleguen muchos terremotos durante fiestas patrias, para pasarlo bien en el cumpleaños de nuestro país. 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Seguimos, no paramos hasta las 7 de la tarde.

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1: Es la hora 18:32 minutos.
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Ahí estaba Alanis Lagos con nosotros. 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Ayer, cuando todos se preparaban para ir al estadio y apoyar a Coquimbo Unido en Copa Libertadores, se conocía también de la partida de este mundo de uno de los grandes músicos coquimbanos, don Luis Tirado Picarte, creador del grupo Los Cumaná del puerto de Coquimbo, que tocaron en muchos, pero muchos matrimonios y también salones de baile del puerto. Don Luis Tirado, tecladista, fue el creador precisamente de Los Cumaná. Cuando Los Cumaná desaparecieron un tiempo de la escena musical, él se fue como tecladista a los Viking 5, antes que llegara nuestro amigo y colega Franco Cortés a tomar precisamente la posta dejada por Luis Tirado Picarte, uno de los músicos más connotados de la movida tropical en el puerto de Coquimbo. Él ha partido de este mundo, pero todos los recuerdan con mucho afecto, con mucho cariño y por todas las canciones que creó junto a Los Cumaná.

maná para homenajear a Don Lucho Tirado Picarte, el creador precisamente de esa agrupación. También hay otras canciones como Cartero del Amor, Tráeme tu Carta y tantas otras canciones que forman parte del repertorio de esta agrupación de la movida tropical de nuestra región. Bernardo, saludos para ti y para quienes hoy también celebran su cumpleaños en este jueves 20 de agosto. Hoy es el día de las papas fritas. Voy a llegar a la casa, voy a pelar dos papitas, voy a hacer unas papitas fritas con huevo frito y con tomatito para festejar como corresponde hoy. El Día Internacional, ni siquiera es el Día Nacional, es el Día Internacional de las Papas Fritas. Son riquísimas. 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Nos vamos, don Tito. Nos estamos retirando porque tras el cierre de esta jornada llegan las noticias y el deporte de cooperativa. Dios mediante, nosotros retornamos mañana con la movida tropical a las 5 de la tarde.

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1: Es la hora 18:54 minutos.
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16: 16 grados en Santiago, son las 7 de la tarde con un minuto y es hora de escuchar los titulares que prepara, que lee Álvaro Lozano.
17: Allanamientos en dependencias parlamentarias y de ex autoridades de JUNAEB, se indagan irregularidades en licitaciones por raciones de alimentos con delitos de soborno y cohecho incluidos. Desde La Moneda descartan la idea de un plebiscito para la reforma constitucional por seguridad pública. En nuestro programa no lo consideramos y no lo vamos a impulsar, dijo esta tarde el presidente Kast. Dos tíos de una mujer de 29 años son los principales sospechosos de su secuestro y homicidio. Sigue la búsqueda del cuerpo de la víctima desaparecida desde mayo. Venta de activos fiscales, considera Hacienda para establecer un fondo de reconstrucción para Atacama y Coquimbo. En el mundo, sismo 7,2 en la zona andina de Ayacucho, en Perú. En Colombia, en tanto, De la Espriella presentó una nueva cúpula militar. Y en el fútbol, con miras al superclásico ya de este domingo, en Colo-Colo toma fuerza la opción de Correa como titular. Y en la U es inminente la partida de Asadi al fútbol de Suecia.
16: Álvaro Lozano con los titulares a la hora. Álvaro, muchas gracias.
17: Hasta pronto.
16: Chau.
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16: Hablemos de economía, la agenda de seguridad, la reforma constitucional, se han tomado la agenda, pero la economía sigue entre las principales preocupaciones de la ciudadanía hoy por hoy. Ayer subieron las bencinas, ya se habla de una posible nueva alza para las fiestas patrias. El canciller se reúne con empresarios de China para atraer inversiones bajo la aprobada mega reforma y el fenómeno climático del Niño empieza a causar estragos, ya golpeó el precio internacional del azúcar. De estos y de otros temas hablamos a esta hora con el economista Nicolás Grau, ex ministro de Hacienda. Muy buenas tardes, Nicolás.
18: Hola, Patricio. Muy buenas tardes. Muchas gracias por la posibilidad de conversar.
16: Bienvenidos a Lo que queda del día. Nicolás, partamos con las bencinas. Una vez más, ayer en las bencineras se llenaron con conductores tratando de echar bencina antes de que subiera el precio. Y la bencina va llegando poco a poco al máximo histórico del bencinazo de marzo, ¿no? Hoy volvió a subir el petróleo. ¿Está usted entre quienes cree que podría venir una nueva alza en fiestas patrias? ¿Nos estamos acostumbrando de alguna forma a estos precios más altos? ¿Y cuál es el impacto que estamos teniendo o que estas alzas nos va a impactar en inflación, en las expectativas del consumidor? Partamos por ahí.
18: Bueno, a ver, lo primero es que, por supuesto, que hay una causa subyacente en esto, que es el precio internacional, que está dado por el ataque que hizo inicialmente Estados Unidos junto con Israel a Irán y todo lo que ha ocurrido posterior. Pero eso no significa que en Chile estemos condenados a no hacer nada, ¿no? De hecho, cuando uno ve otros países, a mí me tocaba, por ejemplo, hace poco estar trabajando en Uruguay. En Uruguay no han subido los precios de las bencinas como han subido acá. Y cuento este dato más anecdótico, pero la verdad es que si uno revisa lo que ha ocurrido en otros países, con dificultad va a encontrar un país donde haya subido tanto el precio de las bencinas, y eso es porque en Chile se ha tomado la decisión de traspasar todo el alza del precio internacional a los consumidores, a las personas, y eso yo creo que ha generado una serie de problemas, por de pronto en el bolsillo de cada una de las familias, pero también ha generado problemas en la economía. Parte probablemente de la poca actividad, del poco crecimiento que hemos tenido, sobre todo el segundo trimestre del año, es decir, abril, mayo, junio. Es muy probable que haya estado influenciado también por el rol que ha tenido el alza de las bencinas, que no solo impacta a la familia, sino que impacta a todo lo productivo en general.
16: Estamos en una situación bien compleja donde hemos visto, digamos, los índices, por ejemplo, del empleo, hemos visto los índices de la inflación, pero sobre todo ahora que estábamos hablando de entrar en una recesión técnica, ¿no? ¿Qué rol juega ese bencinazo de marzo o, digamos, o todo el trayecto que ha tenido el precio de la bencina, que es diferenciado en Chile de otros países de Latinoamérica, como dices tú, Nicolás? ¿Y qué rol tiene finalmente en esta situación hoy día bien enredada en la que estamos en términos económicos? ¿Se pudo haber evitado esto?
18: Las cosas se pudieron haber hecho distinto, eso por supuesto que es así. Me gustaría hacer un recuento breve de cómo llegamos a esta situación. A finales del año pasado, cuando el Banco Central hacía una proyección de cuál iba a ser el crecimiento para el año 2026, es decir, una institución independiente, técnicamente sólida, que hacía su mejor predicción posible, dado lo que había ocurrido hasta ese momento, ¿no es cierto?, respecto a lo que iba a ocurrir el 2026, se proyectaba un crecimiento de en torno al 2,5%. Había un rango, pero ese era, digamos, el valor medio de ese rango. Y eso no era una rareza, no era porque la economía había terminado creciendo en torno al 2,5% también en el 2025. La inversión, de hecho, estaba creciendo al 7% ese año, el 2025. Y además, incluso si uno sacaba la parte minera y se concentraba en el PIB no minero, que es más o menos el 90% de nuestra economía, la economía estaba creciendo sobre el 3%, o sea, cerca del 3%. Y todo eso se ha ido deteriorando durante el primer semestre del año 2026. No todo esto, por supuesto, es responsabilidad del gobierno. Hay una parte que tuvo que ver con, porque creo que en esto siempre hay que ser justo, hay una parte que tuvo que ver con la caída de ciertos sectores específicos, que es un tema probablemente momentáneo. Se cayó pesca, minería, entre otros. Pero hubo dos cosas que hizo el gobierno que, a mi juicio, han en vez de atenuado el impacto de los shocks que vienen de afuera o de los shocks transitorios, los ha acrecentado, lo ha amplificado. Lo primero es que llegó con un discurso muy negativo respecto a la economía, un discurso que no se condecía con los datos, ¿no es cierto? El Banco Central les decía: ustedes este año van a crecer 2,5%. Teníamos por primera vez una reducción incluso de la deuda pública como porcentaje del PIB. Había, digamos, condiciones macroeconómicas favorables, ¿eh? Y se llegó con un discurso de que nuestro país estaba en una situación crítica, que se caía a pedazos, que incluso en algo que finalmente el ministro de Hacienda en buena hora rectificó, se habló que nuestro país estaba en quiebra, ¿eh? Algo que realmente nadie fuera de Chile podría haber entendido como por qué estábamos hablando de nuestro país de esa manera, ¿eh? Y lo que pasa en economía, Patricio, es que cuando uno habla sistemáticamente de que todo está mal, por la razón que sea, para generar condiciones políticas para hacer una reforma, o porque realmente lo cree, pero por la razón que sea, si uno está hablando que todo el rato las cosas están mal, bueno, la gente se empieza a convencer de que las cosas están mal, le da susto, temor, hacer inversiones, comprar.
16: Y el mercado mismo.
18: Entonces se empieza a generar como un círculo vicioso, ¿no es cierto? Una profecía autocumplida, ¿no? Porque las expectativas son muy importantes en economía. Entonces, las autoridades no es que tienen que decir cosas que no ocurren, siempre tienen que ser transparentes y honestas con la población, pero yo creo que aquí lo que ocurrió es que hubo un discurso injustificadamente pesimista, ¿no? Y eso caló en la población. Y por otro lado, por supuesto, la forma en la que se manejó el aumento del precio de las bencinas y otros shocks macroeconómicos han acentuado los shocks negativos que estamos teniendo, o el impacto del shock negativo que estamos teniendo a nivel internacional. Hay dos cosas ahí relevantes. Uno, lo que comentábamos antes, ¿no es cierto? El haber traspasado todo el aumento del alza de las bencinas y no haber utilizado el Medco, como por ejemplo lo utilizamos cuando Rusia invadió Ucrania, el 2022, muchos que no lo escuchan se acordarán de eso.
16: Sí, claro.
18: Y lo otro es que cuando tú buscas contener el gasto, como lo ha hecho este gobierno, eso implica, por ejemplo, reducir la inversión pública, lo que tiene un efecto en empleo, tiene un efecto también en el PIB. Entonces hay muchas cosas que ha ido haciendo el gobierno, que aunque no es responsable de todo el escenario que se está enfrentando, ha hecho que el escenario negativo que se está enfrentando más o menos desde finales de febrero a nivel internacional se haya amplificado producto de las decisiones de política económica.
16: En ese sentido, ¿cómo evalúa la decisión, por ejemplo, de en este momento económico, en esta coyuntura en que estamos, finalmente, esta decisión del gobierno de capitalizar en Codelco, de no hacer retiro de utilidades, siendo que es la principal fuente de ingresos, ¿no?, del gobierno? ¿Se justifica esa medida? ¿Cómo la analiza?
18: Lo que pasa, Patricia, es que esa fue una medida que cuando se planteó se hizo de forma muy confusa. Entonces, en realidad, es menos relevante de lo que se ha dicho. Creo que incluso el presidente del directorio de Codelco lo salió a aclarar algunos días después. Lo que ocurre en esto, para quienes nos están escuchando se puedan hacer una idea, es que el grueso de los recursos que entrega Codelco al Estado los entrega antes de distribuir sus utilidades. Como el Estado, el accionista de Codelco, cuando Codelco distribuye la utilidad, es decir, lo que le queda después de todo lo que tiene que pagar, eso se le distribuye al Estado, ¿no es cierto? Pero antes de hacer esa distribución de utilidades, el Estado recibe el grueso de aportes de Codelco a través de otros mecanismos. Por ejemplo, Codelco sigue aportando el 10% de sus ventas. Entonces, para que te hagas una idea, con datos del 2025, que es cuando yo estuve como ministro de Hacienda, Codelco le entregó al Estado 1.800 millones de dólares y solo 200 millones de dólares fueron distribución de utilidades.
16: Ah, ok, perfecto.
18: Entonces, si ese año, para dar una idea, un orden de magnitud, si ese año nosotros hubiéramos dicho Codelco va a quedarse con el 100% de las utilidades, que es lo que anunció el gobierno, en vez de que nos hubieran entregado en el año 1.800 millones de dólares, nos hubieran entregado 1.600 millones de dólares. Exactamente. Yo no digo que esos 200 millones de dólares no sean relevantes, por eso digo que lo que anunció el gobierno es un signo en la dirección correcta, pero es un signo en la dirección correcta que se exageró absolutamente el rol que iba a tener. Y además esto se exageró aún más porque se dijo que las utilidades, en vez de ser el año 2025, los excedentes después de todo esto fueron como 300 millones de dólares, un poco menos. Entonces, en vez de decir un número de ese tipo, se habló de 2.400 millones de dólares.
16: Claro,
18: entonces uno decía, puta, a ver, 2.400 millones de dólares que Codelco podría haber distribuido al Tesoro y por tanto poder utilizarse en todas las necesidades que tenemos como país, y no lo está haciendo. Y la verdad que de nuevo eso también era una forma muy confusa de plantear esta información, porque lo que ocurría, Patricio, es que aproximadamente 2.100 millones de dólares de esos 2.400, o sea, la gran mayoría, no era utilidades líquidas que estaba teniendo Codelco, sino que era la cuantificación contable del aumento del patrimonio.

0: que es generadora de utilidades y lo va a seguir haciendo por décadas. Eso tenía que ser cuantificado contablemente. Cuando tú tienes una variación en el valor de tu activo, eso es una utilidad que tiene que verse graficado, tiene que estar graficado en tu estado financiero. Entonces, lo que ocurrió acá no es que Codelco tuvo más utilidades por cobre por 2.100 millones de dólares, sino que tuvo un crecimiento de sus activos porque pasó de no ser productor de litio a ser uno de los 3-4 sí. productores de litio más importantes del mundo a partir de la asociación público-privada que tiene en Novo Andino.
1: Nicolás Grau, te quiero...
0: ¿Sí? Entonces esos 2.100 millones de dólares era imposible distribuirse. O sea, para que Codelco no hubiera distribuido esos 2.100 millones de dólares al Estado, lo que tendría que haber hecho, porque esa plata no la tenía líquidamente, tendría que haber pedido un préstamo para entregarle esos recursos al Estado.
1: Quiero llevarlo, Nicolás, a la mega reforma. Usted ha sido bastante crítico de la mega reforma que ya se aprobó. El canciller Pérez Maquena se reunió con representantes de empresas chinas para atraer inversiones y se centró ahí, por ejemplo, en la rebaja del impuesto de las utilidades de empresas del 27 al 23%, a la invariabilidad tributaria. Finalmente, ¿cómo ve usted la evaluación del impacto que puede tener esta mega reforma en las inversiones puntualmente china? ¿Y por qué le pregunto por China? Porque estamos en medio de este tironeo entre Estados Unidos y China, ¿no? Donde está quedado un poco en el medio Chile, en medio de todo este debate. Entonces, finalmente, ¿cómo ve esta señal de que se le entrega, digamos, a esta empresa? ¿Usted cree que desde China, por ejemplo, hay inversionistas esperando una señal como esta, como la de la mega reforma? ¿Cómo evalúa este despliegue que está haciendo el gobierno hoy día con China en medio de este tironeo con Estados Unidos?
0: A ver, déjeme partir por lo positivo. Yo creo que es importante que el gobierno de Chile mantenga algo que hizo el gobierno anterior y que hicieron todos los gobiernos anteriores al nuestro también. Esto es tener una política donde uno es abierto al mundo y busca exportaciones, espacios para nuestras exportaciones, inversiones extranjeras de diversos países, ¿eh? No pone todos los huevos en una canasta. Y que esto en cierto sentido contradice un poco el discurso con el que entró el gobierno, que fue muy con esta idea de que nuestro único socio estratégico era Estados Unidos y que y un poco tomando partido en esta tensión geopolítica que existe en el mundo. Yo creo que Chile no tiene que tomar partido. Tanto Estados Unidos, China como otros países son muy importantes para nuestra economía y es relevante que nosotros tengamos una buena relación con todos estos países sobre la base de principios del respeto al derecho internacional, del respeto a nuestros tratados de libre comercio. Eso es lo que tiene que promover nuestro país, que es lo que ha promovido siempre y que al inicio de este gobierno hubo discursos en la dirección opuesta. Ojalá que esos discursos en la dirección opuesta ya el gobierno haya aprendido la lección, digamos, y mantenga ahora una visión más similar a la de gobiernos anteriores. Ahora, respecto al tema del impacto de la mega reforma sobre la inversión, yo quiero decir, Patricio, que como sobre todo como ministro de Economía, que uno como ministro de Economía como tiene a cargo Invest Chile, uh-huh. Que es la agencia que promueve la inversión extranjera, a mí me tocó ir a diversos países, incluyendo China, para promover la inversión extranjera en nuestro país. Durante nuestro periodo de gobierno, la inversión extranjera llegó a cifras récord, más altas de lo que habíamos tenido en promedio en los últimos 10 años. Y nunca, en ninguna de las audiencias de lobby que yo tuve con empresas de todos estos países, incluyendo de China, nunca nadie me habló de bajar impuestos ni de invariabilidad tributaria. No es algo que las empresas, sobre todo las empresas que estaban promoviendo, que estaban buscando invertir, las empresas extranjeras que estaban buscando invertir en Chile, no es algo que ellos nos plantearan como un asunto relevante. Y no es que no nos dijeran nada, porque las empresas siempre plantean su punto de vista. Por ejemplo, las empresas enfatizaban mucho que tenían problemas con la obtención de permisos y que habían tiempos muy largos en Chile, que en algunos casos no se entendían bien los procedimientos, y por eso, durante nuestra administración, hicimos la reforma en materia de permisos más grande que se ha hecho. Cambiamos más de 37 leyes y hicimos toda una reforma que va a permitir reducir los tiempos entre un 30 y un 70% sin por ello bajar el estándar regulatorio. Entonces, yo, más allá de que la evidencia internacional no muestra que cuando los países bajen sus impuestos corporativos, es decir, los impuestos a la a las utilidades de la gran

0: empresa se tengan efectos relevantes. De hecho, el último estudio académico que existe, que revisa muchos otros estudios, es decir, hace un meta-análisis y encuentra que un efecto promedio cero. Sí. Pero más allá de esa evidencia, que es evidencia académica importante, lo que yo puedo plantear es que yo no recuerdo que una empresa extranjera me haya solicitado alguna invariabilidad tributaria o reducción de impuestos. Sí. Y esto, Patricio, además, es cosa de ver el mundo. Los países que son atractivos en términos de inversión extranjera no tienen reglas de invariabilidad. Los países que ponen reglas de invariabilidad son los países que no son creíbles. Son países que llevan muchos años, que tal vez llevan décadas sin inversión extranjera, entonces tienen que dar señales de este tipo, señales excepcionales, para lograr una inversión. Y Chile, que es el país con inversión extranjera directa per cápita más grande de América, la verdad es que es, a mi juicio, totalmente injustificado una medida de ese tipo.
1: Nicolás Grau, se nos acaba el tiempo, pero tengo una última pregunta que hacerle. En política hemos estado leyendo al expresidente Boric opinando de varios temas de actualidad en el país. Lo mismo hemos visto a algunos de sus exministros, a Carolina Toá en seguridad, Luis Cordero en lo constitucional, también Camila Vallejo. ¿En qué rol se ve usted como ex autoridad frente al actual gobierno?
0: Bueno, yo soy una persona que era antes académico, ahora estoy volviendo a investigar, estoy escribiendo libros, estoy escribiendo artículos, participando en distintos espacios de discusión sobre cómo organizar mejor nuestra economía, tener un mayor crecimiento. También he estado asesorando a otros países. Por lo tanto, mi rol es un rol desde el campo de la idea y tratar de contribuir a que a nuestro país le vaya mejor, y que cuando no me parezca que hay algo que no se está haciendo bien, poder plantear aquello, siempre, por supuesto, con mucho respeto, y en caso que algo se está haciendo bien, también plantearlo. Ese es el rol en el que me veo, y en general el rol que tenía antes de participar en el gobierno. Yo creo que hace bien en nuestra democracia que podamos discutir todos los temas en profundidad, y ojalá, esto no ha sido así hasta ahora durante este gobierno, ojalá que en las discusiones que vengan a futuro exista espacio para discutir. Acá, en el caso de la mega reforma, el economista, ex consejero de Banco Central, ex ministro de Hacienda, Manuel Marfán, hizo alguna vez una columna y también una entrevista en que le hizo un planteamiento muy simple al gobierno: creen una mesa técnica para que podamos discutir en profundidad la mega reforma y encontremos un diseño que nos permita aumentar la inversión pero sin disminuir los ingresos fiscales, porque aquello nos va a traer problemas a futuro. Y el gobierno, en algo que nunca había ocurrido en nuestra historia desde el 90, se cerró a que existiera una mesa de discusión técnica de la reforma tributaria. No ha habido nunca, hasta la primera vez, que existe una reforma tributaria que no tiene un espacio de discusión técnica para mejorarla, para revisar sus aspectos fundamentales, en fin. Entonces, ojalá podamos todos contribuir a que no tengamos nunca más una excepción de ese tipo, porque el debate, y sobre todo el debate apoyado en buena evidencia, le hace muy bien al país.
1: Nicolás Grau, economista, ex ministro de Hacienda, conversando con lo que queda del día. Nicolás, muchas gracias, muy amable.
0: Muchas gracias a ti, Patricio.
1: Buenas tardes. Chau, chau.
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3: Revisamos los titulares que mueven al mundo para la jornada de 20 de agosto del 2026. ¿Qué pasa con los menores que entran de forma irregular a otro país? Esa es una de las tantas preguntas abiertas en Ceuta, el terreno de España en África al que entraron miles de personas desde Marruecos. Mientras algunos de esos migrantes ya fueron devueltos a su país, al menos 1.800 permanecen a la deriva. En las últimas horas, el gobierno español decidió desalojar la playa del Trampolín, así llamaba el lugar donde acampaban, para llevarlos hasta albergues. Pero también está trabajando en el traslado de 500 niñas migrantes desde Ceuta a la península europea. Todo esto bajo las críticas de la oposición. Bruselas, que habla por el conjunto de países europeos, dice que espera que los migrantes, incluidos los menores, sean devueltos a su país. En medio de la tensión, el presidente del gobierno en Ceuta aumenta la presión y emplaza a Marruecos, próxima sede del Mundial de Fútbol, a que se haga cargo de sus menores.
4: Porque si Marruecos es un país válido para suscribir convenios en materia comercial, en materia cultural, en todo ámbito, si Marruecos es un país válido para organizar conjuntamente un mundial de fútbol, también tendrá que ser un país válido para atender a sus menores.
3: Louis Ritty, un ciudadano palestino estadounidense que vive habitualmente en Ohio, filmó y denunció el acoso de ciudadanos de Israel, colonos, que acechan y dañan su propiedad que está ubicada en la aldea de Kusra, en Cisjordania. En este caso, el embajador de Estados Unidos en Israel, Mike Huckabee, ha dicho que se trata de un horrendo acto de terror. Pero la situación de Ritty es solo la más vistosa de una creciente hostilidad que ha sido denunciada en los últimos días por el Papa y por el secretario general de Naciones Unidas. León XIV pidió detener los actos de violencia contra la población palestina en Cisjordania. Este es el territorio que fue ocupado por Israel en 1967, donde viven más de 2 millones de palestinos y más de 500,000 de israelíes ubicados en asentamientos que gran parte de la comunidad internacional considera ilegales. Las familias palestinas reclaman la Cisjordania como derecho histórico y esencial para un futuro Estado palestino.
5: Well, we have things that we could sanction. We have very draconian sanctions, and we'll see what happens right now. The
3: y este es el presidente de Estados Unidos que anunció un día de económico, o sea, una ofensiva decisiva, en este caso contra Irán. La expresión el día de se refiere a la Segunda Guerra Mundial, cuando las tropas aliadas desembarcan en Normandía, y eso marca el inicio del fin de ese conflicto. El día de Trump es en cambio económico y amenaza a cualquier país o institución que negocie con Irán. Irán responde que Trump trata de distraer a Estados Unidos de sus propios problemas. En las últimas horas se ha conocido que la deuda pública norteamericana llega a los 40 trillones de dólares. Mientras, el precio del petróleo vuelve a subir, sobrepasa los $90 el barril, aumentando la opción de que continúe subiendo también el precio de las bencinas en distintos países. Y en una temporada marcada por eventos climáticos extremos, empiezan a circular parte de las imágenes del impacto del huracán Lala, que tocó tierra en Hawái el pasado 15 de agosto, mientras la isla se está preparando ya para una nueva tormenta tropical que se llama Moke. Además de un centenar de casas destruidas, las tormentas están generando masivos desplazamientos de tierra en la isla y están amenazando a su industria pesquera.
6: The Duke and Duchess of Sussex are planning to move back to the UK. Prince Harry and Meghan intend to relocate.
3: En el Reino Unido causa impacto el regreso al país del duque de Sussex, Harry, hijo menor del rey Carlos, hermano del heredero al trono, William. Harry y su familia renunciaron a sus deberes reales y se instalaron en Estados Unidos hace 6 años. En ese momento denunciaron, entre otras cosas, actos de racismo de parte de integrantes de la familia real. Ahora regresan a esa familia y a ese país. Y la opinión pública británica se divide entre quienes critican el retorno y quienes valoran la reconciliación familiar. Y ahora, imagina que compras entradas, el equivalente a unos $500, para ver un concierto de K-pop Demon Hunters. Y en vez de esto, te encuentras con este sonido. Esta es una banda de metal cristiano llamada Demon Hunter, Cazadores de Demonios, y está demandando a Netflix por competencia injusta y apropiación de marca, tras el éxito de la película K-pop Demon Hunters. El grupo Demon Hunters acusa a Netflix de causar confusión sustancial entre los consumidores y tiene a su favor una larga experiencia, porque el Demon Hunter original tiene 25 años de carrera con varios discos y conciertos en vivo. Se pelean por los cazadores de demonios.

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1: Y con los Demon Hunter saludamos a quienes nos acompañan. 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Hacemos la pausa en lo que queda del día. Volvemos. 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
3: Cooperativa, 7:38 minutos. 7:38 minutos.
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5: Preocupación generó esta tarde un terremoto de 7,2 grados en la escala de Richter, 6,7 según el Servicio Geológico de los Estados Unidos, y que afectó a la región de Ayacucho en Perú. Porque se trata del más reciente de los movimientos de las últimas semanas en Sudamérica, incluyendo los dos terremotos de Venezuela a fines de junio y el de Colombia a inicios de agosto. Inevitablemente se genera la inquietud en un continente tan activo sísmicamente. ¿Tienen alguna relación estos eventos? ¿Puede un evento modificar, por ejemplo, las tensiones en otros sectores de Sudamérica, y qué implicancias puede tener eso para Chile? Lo vamos a conversar en los próximos minutos con Marcelo Lagos, geógrafo académico. Marcelo, está en línea. Marcelo, ¿cómo estás?
6: Muy bien, Patricio, aquí con atención escuchándote.
5: Muchas gracias, Marcelo, por estar en línea y por hablar con nosotros. Lo primero, preguntarte lo que planteábamos en la presentación, ¿no? Esto se seguiría de movimientos telúricos de alta energía, ¿no? En Venezuela, Colombia, Perú, ¿están relacionados entre sí?
6: La verdad es que en breve no. Pero todo depende de la escala. Obviamente la Tierra, como sistema planeta Tierra, ciertamente tiene todo un proceso de tectónica que acumula esfuerzos y que se liberan como terremotos. Pero no existe una interconexión entre los eventos que han ocurrido en los últimos meses en Sudamérica, como bien mencionabas. Cada uno tiene mecanismos focales distintos, son placas que interactúan de forma distinta, okay, a profundidades distintas, y están distanciados también a algunos a más de miles de kilómetros, por lo tanto, no existe una relación comprobada entre estos eventos.
5: Después de lo que pasó en Venezuela, lo que pasó en Colombia, ahora bueno, esto de Perú, aunque no tenga, digamos, relación un evento entre otro, muchas personas, y esto se ha leído incluso en redes sociales, se preguntan, oye, o dicen, ahora nos puede tocar a nosotros. En ese sentido, ¿estos eventos regionales modifican de alguna forma el escenario sísmico de Chile? O sea, ¿se puede adelantar, por ejemplo, que aquí también puede haber un movimiento importante? ¿Hay una transferencia de energía? ¿Cómo funciona en ese sentido esto?
6: La verdad es que los terremotos y sus áreas de ruptura ciertamente pueden influenciar en el perímetro cercano a la ruptura y transmitir esfuerzos a otros segmentos cercanos. El mejor ejemplo que tenemos es lo que ocurrió en Venezuela, ciertamente donde el terremoto 1 activa ciertamente otro segmento 39 segundos después, y es por eso que se hablaba en ese minuto del doblete sísmico de dos terremotos a la vez, porque claramente uno detonó el otro. En el caso de Chile, el 2010, por ejemplo, el terremoto tiene una conexión ciertamente con el terremoto de Melinca del 2016 en al sur de de Chiloé, y también con el terremoto del 2015, el 8.4 en Illapel. Pero estamos hablando de segmentos relativamente, entre comillas, cercanos en un área de influencia. Ahora bien, la distancia, evidentemente, de miles de kilómetros entre Venezuela y lo que ocurrió en Colombia, con mecanismos focales distintos, y lo que ocurre ahora con Perú, en la práctica, no. Sin embargo, la amenaza sísmica es latente y es permanente en Chile, particularmente en los lugares donde ha pasado mucho tiempo sin un gran evento, y hablo principalmente de los eventos costeros, los terremotos interplaca, que generalmente van acompañados de tsunamis, y evidentemente es allí donde uno tiene que poner el foco.
5: De hecho, hace poco se supo de una investigación que detectó 803 microsismos en las cercanías de la falla Cariño Botado, ahí en la región de Valparaíso. ¿Qué significa eso de encontrar tantos sismos muy pequeños, pero concentrados en una zona relativamente acotada? ¿Se vinculan esos microsismos a otros eventos, no?
6: La verdad es que eso es maravilloso, porque hoy día el registro instrumental permite detectar sismos que antes nadie estaba entendiendo, y confirma en este caso que la falla Cariño Botado, una falla activa, está activa porque es sismogénica, se están registrando sismos. Y en la práctica no debería ser ningún tipo de peligro sustantivo para quienes habitan en el área de influencia de esa falla, y es parte del proceso de compresión donde evidentemente nazca la placa submarina. Está permanentemente comprimiendo la placa sudamericana y todo lo que pasa en el borde andino donde se genera cordillera. Yo creo que lo destacable en ese caso es cómo el trabajo científico, el trabajo de terreno, cada vez más tiene antecedentes de la tectónica particular que pasa ciertamente en estas fallas activas del pie de monte de la zona central, centro norte y centro sur de Chile.
5: Hay una cosa, corrígeme si me equivoco, o te la pregunto derechamente. Esta investigación dice que los microsismos revelan que hay una deformación continua e imperceptible de la cordillera de los Andes. ¿Eso sí, qué significa finalmente? Uno tiende a pensar, por ejemplo, los Andes continúan levantándose. ¿Eso es lo que te muestran estos microsismos o no?
6: Claro, o sea, en simple, la deformación implica de que hay un proceso de compresión, ciertamente, y claramente los Andes se va comprimiendo horizontal, se va deformando horizontal y verticalmente, y eso implica también procesos de transmisión de esfuerzo, ciertamente, hacia los Andes. La cordillera de los Andes, lo que ven acá en la zona central de Chile, por ejemplo, San Ramón, por ejemplo, no son eventos, o sea, el hecho que exista este bloque andino abrupto que sorprenda a turistas cuando llegan a Santiago de Chile, claro, no sorpresa, se conecta con sismicidad histórica, prehistórica, que gradualmente ha ido levantando ciertamente los Andes.
5: Oye, bueno, y tomando en cuenta todo lo que hemos conversado y lo que decías tú, muy importante, que siempre tenemos que estar muy alerta a la situación en Chile con los sismos. Somos un país sísmico, eso lo hemos dicho hasta el cansancio, sobre todo después del 2010, ¿no? ¿Cómo describirías tú el momento sísmico que se vive en la región, digamos, en la región, primero Latinoamérica, pero también más acotadamente en Chile?
6: Bueno, la verdad es que claramente ha cobrado visibilidad los terremotos recientes, dado la magnitud, el impacto y particularmente las consecuencias en víctimas, daño estructural, estructuras colapsando. Pero claramente Chile tiene una realidad muy distinta, independiente de que tenemos una amenaza sísmica latente, también tenemos una gobernanza sísmica histórica, ciertamente, que nos ha hecho ser resilientes, robustos ante la amenaza sísmica. Eso no quiere que hayamos dormido los laureles, pero hay que tener presente, ciertamente, de que en cualquier minuto puede ocurrir un evento sobre 7.5 a lo largo del territorio chileno, o sea, nadie lo puede descartar, y particularmente siempre poner atención donde no ha ocurrido, ciertamente, y estamos hablando de Pisagua hacia el norte, estamos hablando de Iquique a Tocopilla, estamos hablando de toda la costa de Atacama con el terremoto de 1922 que no ha ocurrido, estamos hablando del segmento que va entre Los Vilos y Pichilemos, que evidentemente es la posibilidad de un evento en la zona central de Chile, que es la zona metropolitana, donde habita más del 60% de nuestro país, donde está la infraestructura crítica, donde está Radio Cooperativa, etcétera, y evidentemente el escenario sería muy distinto. Donde no ha ocurrido, hay que poner atención, particularmente. Y distintos son los terremotos como el que ocurrió en Perú ahora, porque el de Perú y el de Calama, por ejemplo, de fines de mayo, son terremotos intraplaca, de profundidad intermedia, que esos son más difíciles de anticipar, tienen otros comportamientos, y son muy intensos, la caída de esfuerzos es fuerte, rápida, se sienten muy intensos, pesos, y ese es otro tipo de escenario. Pero en general, los grandes, los eventos sobre 8, como el 2015 en Illapel con magnitud 8.4, como el 2014, ciertamente 1 de abril 2014 en Quiquipizagua, o el 2010 ciertamente 8.8, esos tipos de esos grandes eventos están latentes, particularmente donde no han ocurrido, y ahí ciertamente hay que poner gran atención.
5: Oye, y lo ocurrido en Sudamérica en la última semana, principalmente, digamos, los hechos que tú ya mencionabas en Colombia, en Venezuela, que generaban impacto por el nivel de víctimas, ¿no? Ellos viven una realidad muy distinta a nosotros, no están acostumbrados a esto y no tienen una cultura sísmica de alguna forma. Pero eso, ¿es algo fuera de lo habitual lo que hemos visto, o son distintas manifestaciones de la dinámica permanente de un continente que geológicamente está activo, ¿no?
6: No, la verdad es que no es fuera de lo habitual. Los eventos que han ocurrido en zonas sísmicamente activas. Si el punto es que evidentemente son lugares donde no ocurren de forma recurrente, y acá el tiempo lamentablemente se conecta con esa ilusión de vulnerabilidad, la falta de fiscalización y de estándares de diseño sismo resistente que pueden estar en las normas y en los papeles, pero no necesariamente se fiscalizan y se cumplen. Por lo tanto, aquí se construye riesgo, y ciertamente lo que pasó en Venezuela y Colombia particularmente nos revela, ¿cierto? Esa miopía, ciertamente, de pensar que zonas sísmicas donde no ha ocurrido un terremoto mucho tiempo ya no ocurre, o la energía ya se botó, o en la práctica ya no es un peligro. En la práctica nadie puede descartar el peligro latente conectado en zonas sísmicas, como la interacción entre Nazca y Sudamérica, la interacción entre Caribe y Sudamérica, o la Nazca con Sudamérica acá en Chile. La verdad es que yo creo que la visibilidad que ha cobrado es, y como lección aprendida, es lo importante de la recurrencia, lo importante de aprender lecciones, y que eso realmente fortalezca una gobernanza sísmica con normativa, con profesionales ad hoc, con fiscalización y con una cultura, ciertamente, de aprender a convivir con una amenaza que viene para quedarse.
5: Por supuesto que sí, Marcelo. Marcelo, la última, tú mencionabas ahí algunos lugares o fallas en Chile donde se ha puesto atención, donde estamos mirando, donde podría ocurrir alguna ruptura eventualmente por el pasar de los años, de las décadas, ¿no? ¿Hay alguna señal o comportamiento sísmico en Chile que tú estés mirando con especial atención desde tu trabajo hoy día? Sé que tomaste varios lugares.
6: No, claramente. No solamente yo, la verdad es que obviamente donde ha pasado más tiempo uno mira con mayor atención, pero también donde existe mayor exposición. Y la verdad es que evidentemente la zona metropolitana es donde existe mayor exposición. Estamos hablando de no sé, 60-70% de la población de este país, infraestructura crítica, el Congreso en Valparaíso está en zona de inundación por tsunami, cables submarinos de internet, dos principales puertos de Chile. Evidentemente un evento importante, grande, la zona metropolitana, no hay que subestimarlo, no hay que caer en la ilusión de invulnerabilidad que el próximo evento va a ocurrir en el norte o en el sur, con esa mirada centralista que delega la problemática sísmica a otros lugares de Chile. Independiente de que gran parte de los lugares que te mencioné con atención donde no han ocurrido es altamente probable, yo la verdad es que concentraría la atención en la zona metropolitana, entre Los Vilos y Pichilemu, porque evidentemente ya han pasado 40 años aproximadamente de 1985, que fue un evento magnitud 8, pero no solamente eso, porque el evento de 1985 o el anterior de 1906 en Valparaíso, o el de 1822 en Quinteros, son eventos interplaca costeros de más profundos, pero nos queda toda la zona hacia la trinchera, hacia el Pacífico, que es la gran ruptura de 1730, que es un evento parecido al de 1960, y no está muy en la retina. Es un evento probablemente con magnitud sobre 9, y el escenario sería muy distinto si llegase a ocurrir ese evento que ya lleva casi 3 siglos acumulando energía, y evidentemente es un escenario que nadie puede descartar.
5: Marcelo Lagos, geógrafo y académico, conversando con nosotros sobre la seguidilla de sismos en Sudamérica, pero también de la realidad chilena, donde siempre, siempre hay que estar preparados. Marcelo, te agradezco estos minutos.
6: Buenas noches, Patricio.
5: Buenas noches.
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4: Cerramos con el resumen informativo, los titulares de Álvaro Lozano. Álvaro.
5: Allanamientos en dependencias parlamentarias, también de exautoridades de JUNAEB, se indagan irregularidades en licitaciones por raciones de alimentos con delitos de soborno y cohecho incluidos. Desde La Moneda descartaron la idea de un plebiscito para la reforma constitucional por seguridad pública. En nuestro programa no lo consideramos y no lo vamos a impulsar, dijo esta tarde el presidente Kast. Y dos tíos de una mujer de 29 años son los principales sospechosos de su secuestro y homicidio. Sigue la búsqueda del cuerpo de la víctima desaparecida desde mayo.
4: Los titulares con Álvaro Lozano. Álvaro, muchas gracias, que tenga excelente noche.
5: Igual, Pato. Chau, chau.
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4: Y así ponemos término a esta edición de día jueves de lo que queda del día en Cooperativa, con la puesta al aire de Gerardo Rodríguez, las grabaciones de Ulises Aldea, Paula Lillo y Francisca Canseco, la producción periodística y la coordinación del aire. Hasta aquí dejamos las informaciones con 12 grados de temperatura en Santiago. Nos vamos, pero mañana será otro día. Seguirán las noticias, como siempre, en Cooperativa.
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7: ¿Qué tal? Bienvenidos a la información de los deportes en Cooperativa en este día jueves, a puertas del Superclásico. Se juega por Libertadores, se juega por la Copa Sudamericana. Estos son los temas para hoy. Lucas Azadi prepara las maletas para jugar en Europa y su deseo es despedirse el domingo en el Nacional. Un anhelo que está en análisis, luego detalles. En Colo-Colo, uno de sus volantes aseguró su renovación por una temporada más. Y la Católica, sin Montes ni Arancibia para el sábado, donde Daniel Garnero quiere dar vuelta a la página, meterse en el campeonato local, duelo ante Ñublense. Y la Copa Libertadores, Liga de Quito con Fernando Cornejo, define a esta hora en penales ante Mirasol su paso a la siguiente ronda. En la Copa Sudamericana, Esteban Matus anotó un golazo en el Defensores del Chaco, pero no le alcanzó a Olimpia para clasificar a la siguiente ronda.
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0: al ritmo de Shakira. Comenzamos este día jueves con penales hasta ahora en la altura de Quito. Igor Ochoa, bienvenido. Copa Copita Copa Libertadores.
1: En eso están. Una ceremonia